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1: Hola, hola, te saluda Erika García y estas son las noticias más importantes de hoy. La Secretaría de Educación y Deporte firmó un convenio de colaboración administrativa con Pensiones Civiles del Estado a fin de optimizar trámites mediante un esquema automatizado de intercambio de datos en tiempo real. El acuerdo fue signado por el titular de la Secretaría, Francisco Hugo Gutiérrez Dávila, y el director general de Pensiones, Heriberto Miranda Pérez, quienes coincidieron en que esta acción es un paso firme hacia la modernización, la eficiencia y el bienestar de las y los trabajadores de la educación. La Secretaría de la Fundación Pública dio a conocer que hoy inició la última semana para presentar la Declaración de Situación Patrimonial y de Intereses de Modificación 2026, trámite obligatorio para las personas servidoras públicas del Gobierno del Estado de Chihuahua. Mayo es el periodo establecido para cumplir con esta obligación, la cual fortalece la transparencia y la rendición de cuentas en el servicio público. Como parte de las acciones preventivas y de blindaje sanitario implementadas en Chihuahua, el Gobierno del Estado, a través de la Secretaría de Desarrollo Rural, en coordinación con el Organismo Internacional Regional de Sanidad Agropecuaria, reubicó 14 trampas para la detección de gusano barrenador del ganado. Estas acciones se realizaron con previa autorización del Servicio Nacional de Sanidad, Inocuidad y Calidad Agroalimentaria, como parte de una estrategia integral de vigilancia zoosanitaria para fortalecer el monitoreo en zonas consideradas de mayor riesgo.
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0: consumidor.
1: Tienen más de 4,000 años de historia, pero ¿sabes realmente qué contienen las salchichas que pones en tu mesa? Hoy te traemos el estudio de calidad de salchichas. Quédate para conocer todo sobre él.
2: Además, te explicamos qué paso seguir cuando un producto falla y el proveedor se niega a responder por tu compra. No olvides que la garantía es el respaldo legal que asegura que tu inversión está protegida.
1: ¡Acompáñanos!
3: Revista del Consumidor.
2: Las salchichas son un alimento cotidiano en la despensa de muchas personas, debido a su accesibilidad económica y practicidad. Pero, ¿sabes cuál es el origen de este embutido? Este se sitúa en Mesopotamia, en el año 2000 antes de nuestra era.
1: Hoy en día, las salchichas están hechas principalmente de carne y agua. De hecho, el agua puede representar hasta el 70% del producto final. Dependiendo del fabricante, también se les llegan a adicionar harinas, féculas, almidón o soya.
2: En el mercado existe una gran variedad, pero hay un detalle al que debes prestar mucha atención. ¿Sabes cuál es la diferencia entre una salchicha con pavo y una de pavo? Suena casi igual, pero no lo es. Cuando la etiqueta dice con pavo, significa que es una mezcla de pollo y pavo. El fabricante está obligado a declarar qué porcentaje de pavo le añadió. En cambio, si dice de pavo, significa que toda la carne que contiene proviene exclusivamente de esta ave. Eso sí, toma en cuenta que la cantidad total de carne en el producto siempre dependerá de la fórmula de cada marca.
1: El Laboratorio Nacional de Protección al Consumidor revisó diversos productos para verificar sus aportes nutrimentales y el cumplimiento de su regulación. Se analizaron 37 productos, 8 Viena o tipo Viena, 7 de pavo, 7 con pavo, 1 de pechuga de pavo, 3 para hot dog, 3 de pavo para hot dog, 2 con pavo para hot dog, 4 Frankfurt y 2 para desayuno.
2: Se verificó toda su información comercial, la cual se encuentra en las etiquetas de cada producto. Estas tienen que cumplir con los requisitos de la norma oficial mexicana.
1: También se evaluó su calidad sanitaria, verificando la ausencia de agentes patógenos, como la salmonela, ya que son un riesgo para la salud.
2: Asimismo, se determinó la cantidad de nutrientes, como proteína, grasa, carbohidratos y agua. Estos nutrientes son esenciales para el funcionamiento de nuestro organismo, ya que le proporcionan energía.
1: Igualmente, se verificó que su contenido no excediera la cantidad de nitritos permitidos. Estos se utilizan como conservadores para inhibir el crecimiento de bacterias dañinas y mantienen el color rosa de los embutidos.
2: Se determinó la presencia de sodio y se verificó que coincidiera con el contenido declarado en la etiqueta. Finalmente, se calculó el aporte calórico por cada 100 gramos de producto.
1: Los resultados fueron los siguientes. Primero, debes saber que debido a que los embutidos suelen presentar cantidades elevadas de sodio, todos los productos resultaron con exceso de este mineral. Todos pasaron la prueba de calidad sanitaria, además de cumplir con el sodio y contenido neto que declaran.
2: Las salchichas que contienen más nitritos de lo permitido son dos de la marca Bafar, de Viena y Frankfurt, y Parma Savory, de pavo.
1: Los productos que no son veraces en su información comercial y declaran más proteína o grasa de la que contienen son las salchichas Viena de las marcas Bafar y Capistrano Clásica, las de pavo de Bernina, para hot dog de Bafar y para desayuno la marca Obertal.
2: Los productos que destacan tener pavo, pero contienen muy poco, son las marcas Swan Premium y Kir con pavo. Aunque destacan el ingrediente, solamente contienen el 4% de este cárnico.
1: Si va-

0: revisarlos antes de la compra.
1: También consulta a tu médica o médico, ya que estos productos tienen cantidades elevadas de sodio y no es conveniente que las personas con hipertensión lo consuman.
0: La recomendación de la OMS para adultos es no rebasar los 2 miligramos diarios, es decir, menos de 5 gramos o una cucharadita de sal. En el caso de niñas, niños y adolescentes entre 2 y 15 años, esta cantidad debe reducirse aún más, ajustándose a su edad y sus necesidades energéticas.
1: Compara precios y calidad. Recuerda que cuidar tu consumo es cuidar tu salud y tu bolsillo.
2: Vista del consumidor.
1: Es normal que, al estrenar un producto, sintamos esa emoción de haber hecho una buena inversión. Pero, ¿qué ocurre si lo que acabamos de comprar presenta fallas o defectos de fábrica?
0: Lo primero es mantener la calma, ya sea porque un artículo no coincide con lo que se prometía en la etiqueta, o porque esa licuadora nueva dejó de funcionar a la tercera vez. Es común sentir que nuestra confianza y nuestro dinero han sido vulnerados.
1: Pero, si ese producto sale defectuoso, no tienes por qué resignarte a perder tu dinero. La garantía es un derecho fundamental que te protege frente a bienes o servicios que no cumplen con los estándares de calidad, funcionamiento o seguridad que te ofrecieron al momento de la compra.
0: Tomemos de ejemplo un caso hipotético. Sofía compró un refrigerador con un año de garantía, pero dejó de enfriar a los 3 meses. El proveedor se negó a cumplir la garantía justificando un mal uso del producto. Y no solo eso, también intentó cobrarle la reparación. Ella llamó al teléfono del consumidor y con asesoría de los especialistas consultó la Ley Federal de Protección al Consumidor. Ahí descubrió que tenía 3 opciones legales: la reparación gratuita, la reposición del producto por uno nuevo o la devolución de su dinero.
1: Además, descubrió que también tenía derecho a una compensación no menor al 20% del precio pagado. Con esta información, inició su proceso de conciliación ante la Profeco. Al final, el proveedor admitió la falla, le entregó un refrigerador nuevo y le otorgó la bonificación correspondiente. Un final justo para una compra que parecía perdida.
0: El caso de Sofía terminó bien porque ella estaba informada. Sin embargo, es importante saber que existen situaciones específicas donde el proveedor sí podría negar la garantía de forma legal. Así es, para evitar sorpresas, toma nota. La garantía podría no aplicar si no cuentas con el comprobante de compra, hubo un uso inadecuado del producto, transcurrió el plazo de vigencia, hay daños ocasionados por un tercero, o si los productos fueron adquiridos en oferta o descuento y se avisó previamente que no contaban con garantía.
1: Por ley, todos los proveedores están obligados a entregarte una póliza de garantía por escrito al momento de recibir tu bien o servicio. Esta debe ser clara y especificar qué cubre, por cuánto tiempo y a dónde debes acudir para hacerla efectiva.
0: Recuerda que cuando un producto no sirve para lo que fue diseñado, tienes derecho a elegir entre la reposición del bien, la rescisión del contrato o una reducción en el precio. Y en todos los casos, la ley contempla tu derecho a una bonificación. Para que tu próxima compra no termine en una decepción, te compartimos estas recomendaciones finales.
1: Revisa la garantía antes de comprar. Verifica vigencia, cobertura, cómo aplicarla y dónde están los centros de servicio. Conserva tus comprobantes. Guárdalos y sácales una foto o copia porque el papel térmico se borra. Reporta fallas de inmediato. Acude al proveedor para solicitar reparación, reposición o reembolso.
0: No acudas con terceros. Si alguien ajeno al proveedor intenta reparar el producto, la garantía es invalida. Desconfía de frases prohibidas. Expresiones como "no hay cambios ni devoluciones" no pueden estar por encima de la ley.
1: Si tienes problemas para hacer valer tus derechos, acércate a la Profeco. Puedes escribirnos a los correos denunciaprofeco@profeco.gob.mx, denunciapublicitaria@profeco.gob.mx o solicitar asesoría personalizada en asesoría@profeco.gob.mx.
0: No olvides que al exigir que se cumpla tu garantía, no solo defiendes tu dinero, sino que fortaleces una cultura de respeto que beneficia a todas y todos. Ejercer tus derechos como persona consumidora es la mejor forma de proteger tu economía y fomentar un mercado más justo.
2: Revista del Consumidor.
1: Te invitamos a conocer todos los detalles sobre la edición 591 del mes de mayo de la Revista del Consumidor en su versión impresa o digital.
0: Procuraduría Federal del Consumidor, medio siglo cuidando a las personas consumidoras.

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2: ¡Hola! Vamos a hacer chistes de preguntas. ¿Sabes cómo se queda un mago después de comer?
3: ¡Vamos!
2: ¡Magordito!
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estate, Señor, conmigo, siempre sin jamás partirte. Y cuando decidas irte, llévame, Señor, contigo. Porque el pensar que te irás me causa un terrible miedo. De si yo sin ti me quedo, de si tú sin mí te vas. Llévame en tu compañía donde tú vayas, Jesús. Porque bien sé que eres tú la vida del alma mía. Si tú vida no me das, yo sé que vivir no puedo. Ni si yo sin ti me quedo, ni si tú sin mí te vas. Por eso más que a la muerte, temo, Señor, tu partida. 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Pues la inmortal que tú das, sé que alcanzarla no puedo. 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

Amigos, ¿qué tal? ¿Qué tal, oiga? Muy buenos días. Bienvenidos, como siempre, a un programa más de la serie de los prestigiados Laboratorios Mayo de Los Ángeles, California, Laboratorios Mayo de México. Oiga, les saludamos, les decimos buenos días, como siempre. Estamos a través de XROJ Radio Cayón, transmitiendo desde Ciudad Juárez, Chihuahua, México. A través de XW Radio Cristal en el 1240 del cuadrante de estudiantes, les saludamos, les decimos buenos días. A través de WRLL en el 1450 del cuadrante de estudiantes, transmitiendo desde Chicago, Illinois, oiga, les saludamos, les decimos buenos días. Y a través de XHDU 98.9, la que le gusta a usted, transmitiendo desde la capital del estado, Durango, les saludamos, les decimos muy buenos días. Quienes hablan, les saluda a su servidor Pablo Carrillo, les dice bienvenidos, ojalá que nos acompañen. Vamos hasta las 6 de la mañana, nos iniciamos, buenos días.

Muy bien, ahí tienen a mi compadre Mundo Miranda, en paz descanse. Esto fue la canción, es de California, oiga, de California te escribo. Les saludamos, les decimos buenos días, como siempre estamos a través del programa internacional de Laboratorios Mayo de Los Ángeles, California, Laboratorios Mayo de México. 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

0: de tantos familiares. Esto fue la canción, es dos coronas a mi madre. Les saludamos a las 4:10, la hora exacta. Vamos claro hasta las 6:00 a.m. Uno de nuestros productos de más venta es Erectus Plus. 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

0: El conjunto Primavera, esto fue la canción, es Vete con mi amor. Le saludamos, le decimos buenos días, como siempre, estamos a través del programa internacional de Laboratorios Mayo de Los Ángeles, California, Laboratorios Mayo de México. Las 4 de la mañana, con ahora ya 26 minutos. Vamos claro hasta las 6.
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2: Les saludamos, les decimos buenos días a nuestros buenos amigos los Astros de Durango. Bueno, pues nos sintonizan, ¿verdad? Acá en Los Ángeles, California. Y mi compadre Kiko por allá en Texas. Les saludamos, les decimos buenos días. Faltan ya 29 minutos para que los cronómetros saludables marquen las 5 de la mañana, la hora exacta. Déjeme decirle buenos días, déjeme saludarle en esta mañana a Salvador Espinosa. Dice, saludos, le escucho desde Delicia, Chihuahua, México. Muy agradable su programa. Ándele, pues, muchas gracias, muy amable, don Chava. Le saludamos en esta mañana. A Juan García, dice, por acá, dice, saludos, don Pablo Carrillo. Espero esté bien. Dice, hace un día le escuché como siempre en mi grabadora de pilas Rayovac. Mire nada más. Acá nos dice también, dice don Juanito García, dice, a mis 119 años, en este entonces era muy joven, Dios mío. No, tampoco, ¿verdad? Oiga, 119 años, pues bueno, ojalá y que los tenga, ¿verdad? Qué bueno. Pero, oiga, hasta para contarlos, se me hacen muchísimos. Pero bueno, les saludamos, les decimos buenos días. Déjeme, sobre todo, déjeme, ¿qué tenemos por acá? Déjeme platicarles y decirles que tenemos esto para usted.
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Muy bien, ahí tienen nada más y nada menos que a los hermanos Prado. Esto fue la canción es Derrumbes. Les saludamos, hoy ya les decimos buenos días. Como siempre, estamos a través del programa internacional de Laboratorios Mayo de Los Ángeles, California, Laboratorios Mayo de México. Déjeme saludarles, decir buenos días a quien saludamos, dice don José Luis Hernández. Señor Pablo Carrillo, espero, dice, se encuentre muy bien. Por favor, si fuera tan amable de dedicarme una canción con los Luceros de Río Verde. Poesía a mi madre. Dice por acá. Dice, lo escuchamos aquí en Ciudad Valle, San Luis Potosí. Ándale, pues, muchas gracias, muy amable. Déjeme buscarle a los muchachones, ¿verdad? A los Luceros de Río Grande. Y le traemos, como no, con mucho gusto su canción que nos ha solicitado. De veras, muchísimas gracias. Este saludo también, vamos a decirle buenos días, ¿verdad? A María Isabel Ugarte de Robinson, North Carolina. María Valderas de nos sintoniza por acá en Los Ángeles. Jesús Gutiérrez Yáñez de Red Oak, Texas. Y Antonio Ochoa Calixto de Oxnard por acá en California. Oiga, pues les saludamos, les decimos muy buenos días. Déjeme, sobre todo, déjeme platicarles, decirles que tenemos algo de mucho interés para usted. Y claro, regresamos. 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

0: luceros de Río Verde. Esto fue precisamente poesía a mi madre. Les saludamos, oiga, les decimos muy buenos días. Como siempre, estamos a través del Programa Internacional de Laboratorios Mayo de Los Ángeles, California, Laboratorios Mayo de México. Déjeme, sobre todo, déjeme decirles que tenemos esto para usted.
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Muy bien, ahí tienen las voces de El Dueto Alma Norteña, la canción de Chaparrita de Ojos Negros. Les saludamos, oiga, les decimos muy, pero muy buenos días. Estamos como siempre a través del programa internacional de Laboratorios Mayo de Los Ángeles, California, Laboratorios Mayo de México. Déjeme saludarle, déjeme decir buenos días a quien saludamos en esta mañana. Dice por acá, dice Vicente Lara, dice señor Pablo Carrillo, a ver si puede mandarme un cordial saludo a mi familia aquí en Poza Rica, Veracruz, México. Bueno, pues le saludamos, no nos pide alguna canción en especial, pero le saludamos, le decimos buenos días. A quien en Eagle, dice City, así en Eagle City, dice señor Carrillo, lo escucho aquí en Monterrey, Nuevo León. Saludos para usted en esta mañana. José Carmen Velázquez dice saludos, dice doble saludo, dice por aquí. Yo vivo en Marysville, acá, California. ¿Cómo puedo escucharlo en vivo? Ahorita le decimos cómo nos va a escuchar en vivo. Y gracias por comunicarse aquí a la dirección.

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1: 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Déjeme traerles a El Beto Miseria con esto que dice así.

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Les saludamos hoy, acá les decimos muy, pero muy buenos días. 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Vamos hasta las 6 de la mañana. 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

Muy bien, ahí tienen a El Palomo y El Gorrión. Esto fue la canción, es La Novia, oiga, La Novia de El Pajarillo. Les saludamos, les decimos muy, pero muy buenos días. Déjeme, sobre todo, déjeme mandarles saludos en esta mañana. ¿A quién saludamos? Dice por aquí don Víctor, es Victoria Orozco. Saludos, señor Pablo Carrillo. Bendiciones. Saludos desde Los Ángeles, California. Ándele, pues, muchas gracias. Muy amable. Les saludamos a través de Radio Cañón todos los días, dice, de 4 a 6 de la mañana. Carlos Coronel. Saludos, Carlitos. En esta mañana les saludamos. El saludo también para quién. A David Cruz. Dice, saludos, escuchando este programa desde Roma, Italia. Miren nada más. Oiga, pues, tenemos por allá un radio oyente, ¿verdad?, del programa de Laboratorios Mayo por allá en Roma. Él es de por acá del estado de Guanajuato. Bueno, les saludamos, les decimos buenos días. Gracias, gracias, veras, por estar en sintonía a través de este su programa. 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
1: 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Déjeme traerles a quién es Felipe Arriaga con campanadas.

0: 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Voy a ver esa tierra provinciana.
1: Es hermosa ciudad de Aguascalientes. 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

0: Muy bien, ahí tienen a Furia Norteña. La canción es Copa, Copa Vacía. La escucharon claro, como siempre, aquí a través del programa internacional de Laboratorios Mayo de Los Ángeles, California, Laboratorios Mayo de México. César Peralta de Berwyn en el estado de Illinois, María Teresa Ayala de en Oakwood, Georgia, José Arguín de Los Ángeles, a Pablo Mendoza Vargas de Kansas City, en el estado de Kansas, les saludamos. Elsa Salinas Hernández nos sintoniza por acá en el estado de Kansas, también les saludamos. A Rogelio Medina de en Cutler, North Carolina, le hacemos llegar el saludo en esta mañana. Vicente de Apido Pila en Niles, en el estado de Illinois. Salvador García de nos sintoniza en Pontiac, Michigan, también les saludamos. Le decimos buenos días. Déjeme, sobre todo, déjeme platicarles, decirles que tenemos algo de mucho interés para usted. Y claro, regresamos después de que escuchemos esto que dice así.
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0: Bien, ahí tienen nada más y nada menos a mi compadre Héctor Montemayor. Esto fue El Viejito y el Macho. Oiga, les saludamos, faltando solamente ya 19 minutos, 20 minutos para ser exactos, para que los cronómetros saludables marquen ya a las 6 de la mañana. Juan Villegas de Plant City, Florida, les saludamos. Martín García Fraire de Chula Vista, California. María Mendoza de Chicago. José L. Vázquez de Corning, California. Les saludamos, les decimos buenos días. A Petra Ledesma de Las Vegas, Nevada. Manuel de Jesús en Mablinton, Georgia. Verónica García de Ennis, Texas. Y a Aurelia López nos sintoniza por acá en Ocala, en el estado de Florida. Por allá nos sintoniza. Le mandamos saludos en esta mañana. Déjeme platicarles, déjeme decirles que tenemos esto para usted.
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Las voces tamazuleñas de Juan y David. Esto fue la canción Es Entre Cadenas. Faltando solamente ya 12 minutos para las 6 de la mañana. 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
1: Así es, a nuestros amigos de Baja California Sur, claro que les saludamos, les decimos buenos días. Ya nos vamos. La invitación, claro, para que el día de mañana, bueno, se acompañen en un programa más de la serie aquí a través de nuestra red de emisoras. Como siempre, su servidor y amigo Pablo Carrillo les dice gracias, hasta mañana y que Dios me les bendiga.

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0: duquesita de alba cabellera, de mirar inquieto, ansia que en los ojos ocultar no puede, camina deprisa por frente a la verja de una casa rica. Cerca de la puerta bronceada, una placa de un roino anuncia el nombre de la familia encumbrada. Los ancianos dedos oprimen nerviosos el timbre de acero. Asoma una criada. No está el amo en casa, Uraña le dice, cerrando de nuevo con visible gana la puerta lujosa de la gran morada. Sobre la banqueta de un banco triste la ancianita espera. De sus ojos caen y en el césped ruedan gotas luminosas que el sol mañanero de iris colorea. Una brisa tenue de aroma a dos vuelos agita las hebras con la savia muerta de su blanco pelo, que al pasar le deja tropel de recuerdos que estremece todo su pequeño cuerpo. De pronto, en la calle que simbra un carruaje, viene un caballero de orgullosa estampa. Continente altivo, con sus manos lleva muy bien adornados con cintas y flores, cientos de regalos, paquetes de varios tamaños y formas. A su lado, corre con alegres saltos un gran chiquillo de anchos ojos verdes y alma cabellera. ¡Abuelita!, exclama. ¿Por qué no has venido desde aquella noche en que contabas las historias del niño que nació muy pobre? Y se echa en los brazos que tiernos le invitan y besa la frente que surcaron crueles las luchas del tiempo. Pero el caballero, con adusto genio, a la anciana increpa de adusta manera. ¿No te he dicho, madre, que nunca me esperes en lugar visible? ¿Qué dirá la gente que al pasar te vea? Pensarán mil cosas que a mí no me convienen. Es mejor que vengas cuando yo no esté en casa y llames discreta por aquella puerta que es la de los criados. Y así no te expongas a que mi esposa, que es muy delicada, si tiene un reproche te lo eche en cara. Si solo he venido, contestó la ancianita, a ver cómo estaban. Hace muchos días que no tengo noticias de mi nietecito y pues ya lo extrañaba. Pero ya me retiraba. Puedes ir tranquila de nosotros, madre, no nos pasa nada que tú remediaras. Cuídate bastante, no sea que un día de estos puedas enfermarte. Y no andes contando esa mala historia que el niño le dices de modo de fábula. Por ser navidades, toma este billete y dispensa mucho que esta noche buena, madre, no pueda invitarte a estar con nosotros en la Navidad. Pues tenemos fiesta y pues, como tú sabes, mis invitados son gente de rango. No estarías contenta, ni alternar con ellos podrías un tanto. Créeme, mijito, que ya no me acordaba que hoy es día 24. En estos momentos me paso de largo. Que tengas muy linda Navidad. Y salió a la calle con pasitos leves, llevando en sus manos, sin sentir siquiera, el billete precio de su ausencia. Lo fuerte del viento envolvió la toda y huyeron sus lágrimas por los arroyuelos de su cara pálida. El viento vengando la injuria tremenda que un hijo cobarde con regalo infame clavara en el alma de su madre, de sus manos graves arrancó el billete. Lo llevó a lo alto, describiendo el paso caprichoso giros. Sin que la ancianita ni cuenta se diera, remontó lo bresto por las azoteas y lo perdió a lo lejos como vil ofensa. Ya la madre, el viento tierno le dijo al oído: ancianita linda, madrecita tierna, tú bendita seas.
1: Inútiles, hasta la pared de enfrente. Siempre, sí, señor.
2: Siempre. Aquí no nos andamos por las ramas, hombre, pues si no somos changos. Por eso siempre hablamos con la puriteta verdad, aunque a muchos les duela.
1: Pues yo no soy así, pero retrasado mental, como los señores de Protección Civil del municipio. Pues, ¿qué es eso que ahora de que ya se mató un pobre luchador ahí en la arena internacional aquí en Ciudad Juárez? Ahora sí, van a vigilar todo, van a cuidar todo, van a ver si todo está en orden. Mira, la cerraron. Pues sí. ¿Por qué no la cerraron antes, hombre? Pues sí, la verdad es que esta muerte mucha culpa tienen ustedes, pues porque sí. No cuidan las cosas, no cuidan la seguridad, no cuidan lo que puede suceder en estas múltiples arenas. Bueno, como no deje usted la arena, hay un chorro de negocios, sí, que son un verdadero peligro. Gacho, va a ver usted. ¿Por qué? Porque los señores pues nomás van por cuota. Pues mire, si son peligro de Protección Civil, pues si sí, no hay salidas de emergencia, nada, si no hay luces de emergencia, nada, si no hay puertas que abran como debe ser, y alumbrado, y extinguidores, y todo. No, hombre, los señores nomás, mire, con un muchón. Y ahí nos vemos. Se va. Y luego pasan estas desgracias. Uh-huh. Y ahí andan con la cola entre las patas. Cola de corruptos. Pónganse a trabajar, hombre. Por favor. Pónganse a vigilar, ¿no? Que siempre ahí andan cerrando, tapando el pozo después de ahogar al niño. Pues sí. Va. Pobre. Pobre por este luchador que se fue para las cruces. Pero la verdad es que los señores de Protección Civil, para maldita la cosa sirven. Para nada. Así de que nos los vamos a fusilar por inútiles.
3: Deles, mi Tony, deles.
1: ¡Fuego!
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4: Hallaron a hombres sin vida en granjas unidas. Dejaron personas en Sinala en Urbivilla del Cerdo. Está abierto periodo de fichas en la Universidad Tecnológica de Ciudad Juárez. De esto y otras cosas hablaremos esta mañana aquí en Calibre 800. Muy buenos días.

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1: Hola, ¿qué tal? Muy buenos días, muy buenos días. Qué bueno que está con nosotros. Gracias por acompañarnos, es Calibre 800, Calibre 800 al aire en esta mañana ya, de miércoles, miércoles de ceniza, miércoles 27 de mayo, se nos va el año, muy buenos días Juárez, buenos días El Paso, un servidor Carlos Tarín saludándoles, acompañándoles a quienes están en sintonía del 1240, a los que aún no sabemos cómo le hacen, insistimos y vamos a seguir insistiendo porque no sabemos cómo le hacen, pero nos siguen a través del 800 de AM y por supuesto, gracias a quienes nos siguen la huella a través de la magia de la internet. 656-656-396-7232 y 656-396-7233, teléfonos en Juárez. En El Paso con 915-235-8000, 915-235-8002. Son los teléfonos, las líneas telefónicas, tanto en Juárez como en El Paso, para que usted nos llame y nos acompañe. ¡Y el profe! ¡Aquí está el profe!
2: Hola, ¿qué tal? Muy buenos días, buenísimos días. Qué gusto saludarlos tempranito. Gracias por esa lealtad radiofónica. Les mando un abrazote y bendiciones.
1: Muchas, muchas bendiciones. ¿Y el Tony?
2: Ahí está mi Tony, míralo. Ahí está, más que mi
3: bachito. ¿Cómo están? Ahí está. Buenos días, Carlitos. Buenos días a nuestros radioescuchas que ya están en este momento sintonizando la mejor, el mejor noticiario de la radio. Gracias por estar con nosotros esta mañana, por acompañarnos y darnos oportunidad de llegar hasta sus hogares. Adelante con la bendición.
1: Buenos días.
4: Dios los bendiga, Carlitos.
1: Gracias,
2: amigo. Gracias.
3: Amigo bendecidor. Gracias, qué amable. Buenos días. Buenos días. Les decía a ustedes que gracias por estar con nosotros esta mañana y por acompañarnos en Calibre 800, el mejor noticiario de la radio, el más escuchado, número uno en rating, aunque otros se digan líderes. Pobres. Bueno, muy lejos de un auténtico liderazgo en cuestión informativa. Aquí nuestros chicharrones truenan, gracias a usted que nos escucha todas las mañanas. Reporte de tráfico en puentes internacionales, Puente Santa Fe, Puente Lleno. Hoy se reanuda la actividad en El Paso, Texas. Bueno, ya es miércoles, ¿verdad?
1: Ya es de ceniza.
3: Miércoles de ceniza, ya está muy reanudada la actividad, el puente Santa Fe está lleno, la línea más atrás del túnel, bastante gente cruzando a pie en este momento por el puente Santa Fe. La línea express abriendo, está ya, nada, tranquilita, sin mayor problema la línea express. El puente el puente de Zaragoza, el puente está lleno, la línea hasta los Cuatro Altos, nada más, hasta los Cuatro Altos, y la línea estrés, la línea estrés, déjeme le digo, está nada más hasta donde termina la curva, así está la línea express por el puente de Zaragoza, el puente Guadalupe Tornillo, tres cuartos de puente, unos 100 metros para pagar, hay filita para pagar por el puente de Guadalupe Tornillo, puente libre. El puente libre está en este momento más atrás del Hermanos Escobar y más atrás del puente de la Sandía. Están largas las filas esta mañana en los puentes internacionales, en donde mucha gente nos va escuchando. Les mandamos un saludo afectuoso y un cariñoso deseo de que ustedes estén bien. bien en este día.
5: A ver, llamadita del paso, buenos días.
6: Buenos días.
5: Buenos días.
6: Oye, Poli.
3: Sí.
6: Una pregunta. El municionazo que estaba escuchando ahorita de Protección Civil, ¿qué tiene que ver lo del luchador? O sea, es lo que no lo entiendo.
3: Lo que tiene que ver con lo del luchador es que existe, no, más que nada es que Protección Civil, después de muerto el niño, tapan el pozo. O sea, después de que se mató el luchador, fueron a ver que la arena carecía de muchos sistemas de salidas, no había muchas cosas que para autorizar un permiso de estos tiene que autorizarlo primero Protección Civil. A eso iba, no tanto que tenga que ver en la maroma que se aventó el luchador, sino que después de muerto el niño tapan el pozo y ahora sí fueron a checar a fondo la arena que tenía muy serios problemas, ¿eh?
6: Sí, muy correcto. Serios problemas. Uh-huh. Ah, no, en eso tienes razón. Oye, pero no nomás también las arenas, tienen que revisar.
3: No, un chorro de partes.
6: Talleres que manejan aceites.
3: Uh-huh.
6: Bueno, de todo, Tony. Esas instalaciones de negocios, porque las instalaciones eléctricas uh-huh. las tienen para el arrastre.
3: Uh-huh. Uh-huh.
6: Pero luego después es un voto menos después, Tony, que le digan, no, pues no vas a poder trabajar hasta que no corrijas ahí tu asunto, porque corres un riesgo de un incendio. Pero pues, no. Siempre piensan en los votos, no, es un voto menos.
3: No. Lo que sucede es que ahí hay billetito. Una autorización de Protección Civil para cualquier negocio. Se supone que tienes que tener primero, para abrir cualquier negocio, un certificado de Protección Civil que cumples con las reglas completas, como lo son extintores, salidas de emergencia, luces de emergencia, todo ese tipo de cosas. Entonces, eso cuesta una feriecita. Y te pasan facilito. Sí.
6: Aquí en el trabajo yo casi a diario salen todos los, pero aquí son los del departamento de bomberos, desde aquí les paso, los que van a revisar todas las instalaciones.
3: Ah, sí, claro. Y no te extienden un certificado si no cumples con todos los reglamentos como debe ser.
6: Aquí no estoy trabajando, yo hasta aquí estoy en el trabajo, salen todas las mañanas en sus carros a hacer ese tipo de revisiones. Bueno, pero dame otra cosa para no quitarle mucho su tiempo. Este señor lo era de la Rosa, ¿cómo se llama el que va para...?
3: Juan Carlos.
6: Exactamente. Oye, que quiere poner una demanda en la Fiscalía General de la República en contra del alcalde de Delicias por haber obstruido los medios de comunicación cuando venían a Chihuahua, creo, ¿no? Uh-huh. Sí, a Chihuahua, cuando venían los acarreados a Chihuahua y por haber obstruido las vías de comunicación, le quiere poner una demanda ante la Fiscalía. ¿Cómo la ves? Entonces, que porque obstruyó una vía de comunicación federal y esto y que el otro... Pero
3: es un ridículo, desesperado.
6: A ver, dime, Tori.
3: Que es un ridículo desesperado porque se le está yendo la posibilidad de contender en Ciudad Juárez por la presidencia municipal.
6: Es correcto.
3: Anda desesperado.
6: No, sí, es verdad eso, anda desesperado. Pero fíjate qué incongruencia, Tony. Porque en México a los maestros, los de la gente, cómo los bloquearon y hasta los golpearon. Y bueno, fíjate la contradicción. ¿Cómo ellos sí pueden hacer las cosas a su manera? Pero cuando otros contrarios hacen las cosas, entonces, cuando no hacen lo que ellos quieren, entonces sí andan mal.
3: Uh-huh.
6: Qué tremendo, de veras, o sea, ¿y qué hubiera pasado si los agricultores que bloquearon las vías de comunicación a los carriados, pues los hubieran ponchado los camiones o les hubieran quebrado vidrios para que no se arrimara? ¿Qué hubiera pasado? Pues sin embargo ellos a los de la gente sí los golpearon.
3: Uh-huh.
6: Qué tremendo, pero bueno, es el México en el que estamos viviendo. Gracias, Poli.
3: Es correcto, gracias, buenos días. Y sí, la cuestión política en este momento está a lo que da, pero a lo que da. Lamentablemente, ayer, Javier Corral, este imbécil senador, acusó, imagínese usted, intento de secuestro de Maru Campos. O sea, hasta burro y bestia es intento de secuestro. Hágame usted el favor. La gobernadora de Chihuahua, Maru Campos, fue citada a comparecer en la Ciudad de México por una denuncia presentada por el exgobernador Javier Corral relacionada con el caso conocido públicamente como el Corralazo, cuando intentaron ejecutarle una orden de aprehensión y que fue rescatada en agosto del 2024 en el bar Yin Yin, en la Ciudad de México. Segundo. Adelante con la llamada.
5: Juárez.
7: Sí, buenos días.
5: Buenos días.
2: Yeah. Buenos días.
7: Algo referente sobre esa arena donde se mató el piloto suicida.
3: Ajá.
7: En una ocasión me comentaron que estando ahí la arena llena, de repente se ¿cómo podemos decir? Se por el sobrecupo, se cayeron unas gradas.
3: Ajá.
7: No, más que como ahí se ve, no hubo ni herido ni nada, pues no trascendió, ¿verdad?
3: Pues sí.
7: Eso se indica que si es cierto, no, lo de protección civil no revisan con el cuento
3: van
7: de
3: por
7: que
3: su billete, van por su billete nomás, van por su mochada. Lamentablemente así es, amigo, van por su mochada, nada más, para eso sirve protección civil.
7: Sí, bueno, gracias.
3: Ándale, mi amigo, gracias.
6: Bueno.
5: Sí.
3: Sí.
6: Buenos días.
5: Buenos días.
2: Buenos días.
6: ¿Qué me le dice a la neurita? Que le eche una manita y se lleve sus enjurjes para ir a saludar a Maru, por favor.
3: Bueno, dale pues. Bueno, pues a través de un video difundido en redes sociales, la mandataria estatal afirmó que en las últimas semanas se ha activado todo el aparato del Poder Federal. Este fue el mensaje de Maru Campos ayer.
8: Quiero platicarles algo que hoy está ocurriendo, porque es lamentablemente increíble y debe platicarse sin rodeos. En las últimas semanas se ha levantado contra mí todo el aparato del Poder Federal. Me acusan de delitos sin una sola prueba por haber desmantelado un narcolaboratorio. Ya formalizaron la solicitud de juicio político para destituirme. Me citan inconstitucionalmente a comparecer ante el Ministerio Público Federal. Y ahora intentan reabrir un caso que ya estaba cerrado. Hace unas horas, durante la madrugada, recibí un citatorio para otra audiencia en la Ciudad de México por una denuncia que presentó Javier Corral en mi contra por supuesto secuestro. Esto cuando se intentó ejecutar una orden de aprehensión por peculado y desvío de recursos en su contra. Y fue cuando intervinieron aquellos altos funcionarios del gobierno de la Ciudad de México para impedirlo. ¿Lo recuerdan? Sí, el muy vergonzoso caso del bar Yin Yin. Sí, el mismo, ese, Javier Corral, que ahí mismo huyó y que ahora presume reuniones con Isunza, acusado de vínculos con el narcotráfico y con solicitud de extradición, y él mismo afirma que se sienta con él. ¡Qué descaro! Bueno, pues casualmente me citan a comparecer por ese asunto. Todo está pasando al mismo tiempo, todo contra la misma persona. Cuando tantas vías distintas se activan a la vez contra una sola gobernadora, no estamos ante hechos aislados, estamos ante una sola intención, una persecución política pura y dura. Y lo es por una razón muy sencilla. A mí se me persigue por todo y por nada. A otros que enfrentan señalamientos graves y documentados, se les protege, se les libera, se les encubre y se les deja en paz. Al opositor se le persigue, al compañero se le protege. Ese es el doble rasero de Morena y de la 4T. Yo, por el contrario, respeto las instituciones y voy a enfrentar todo todos los procesos que quieran. Voy a dar la cara. Yo no me escondo ni me esconderé porque nunca lo he hecho. Y aunque pretendan paralizar al gobierno del estado con citatorios y audiencias, nosotros no vamos a dejar de dar resultados. Sin embargo, no puedo ni debo callar. Tengo el derecho y el deber de decir lo que veo. Un uso faccioso del aparato del Estado para perseguir a quien piensa distinto. ¿Cuándo lo habíamos visto? No le tengo miedo a la verdad. Le tengo respeto a la ley. Voy a usar la ley, toda la ley, para defender a Chihuahua y defenderme a mí. A los chihuahuenses les digo una sola cosa. Su gobernadora no se va a doblar. Al contrario, seguiré trabajando al límite de mis fuerzas y capacidades por todas las queridas familias de Chihuahua. Les mando un fuerte abrazo.
3: Ese es el mensaje de Maru Campos.
2: Ahora, ahora hay que decirle al pueblo, no está sola.
3: Sí, no está sola. El pueblo debe decir, no está sola. Ya es un descarado embate contra el Estado. Descarado embate. Sí, qué barbaridad. Desfilaron políticos ante la Fiscalía por el caso Rochamoya. El gobernador con licencia Enrique Insunza, Marco Antonio Almanza, Damaso Castro y Juan de Dios Gómez se presentaron en la delegación de la Fiscalía en Culiacán. Dicen confiar en las instituciones mexicanas. Raúl Tadeo Nava, también operador político de Margarita González Sarabia en el oriente del estado, estuvo presente en la cita con Júpiter Araujo en junio del 2024. Un día después avisó a la mandataria, el gobernador de Morelos sabía de los narcoalcaldes. Se le complican las cosas cada vez más y más. ¡Wow! Pues las cosas están para llorar, de veras.
2: Y afortunadamente son cosas que suceden y deteriorando en la gente que piensa y que está dudosa, están deteriorando la imagen de Morena, porque queda muy claro para qué equipo juega.
3: Sí, y la desesperación, el grado de desesperación que traen en este momento, profe, porque todo, todo se les está volteando. Mire, Grecia Quiroz ayer dice, nos quieren quitar del camino. Grecia Quiroz, alcaldesa de Uruapan, rechaza reforma electoral en Michoacán y asegura que limita derechos políticos. Están cerrando el círculo. Morena está cerrando el círculo en todo el país para la próxima elección desde ya. ¡Qué barbaridad! Y luego, tratando de blindar a Landy López, buscándolo que se haga diputado, diputado para que tenga fuero y nadie lo pueda detener. ¡Wow! ¡Qué barbaridad! ¿Qué cosas están pasando en nuestro...?
2: El repudio que mostraron en Chihuahua con Sandy López ha sido muy comentado en todos los niveles y ha sido algo muy vergonzoso hasta para el propio papá López.
3: Oye, iba corriendo, profe, desencajado, buscando el blindaje de la camioneta que lo iba a llevar.
2: Se olvidó de Ariana, de Ariana sola.
3: Sí, no, ahí te quedas. Sí, dice la opinión del diario el día de hoy, el antecedente de un rostro descompuesto perseguido con el solo propósito de alcanzar lo más rápido posible el refugio de su camioneta, ayudado por angustiados escoltas, es la imagen última que va a perseguir a Andrés Manuel López Beltrán en el futuro inmediato. La escena fue captada en Chihuahua, recorrió el país y algunas partes del mundo, siempre vigilantes todos de lo que se hace del expresidente Andrés Manuel López Obrador, sus hijos y en especial los operadores del grupo delictivo La Barredora, incluido ahora el cártel de Sinaloa. Andy llegó la mañana del 16 de mayo al aeropuerto de la capital del estado en su calidad de directivo nacional de Morena. Iba acompañado por la presidenta de dicho partido, Ariadna Montiel. Venían a la marcha anti-Maru, considerada al final un fracaso hasta por los propios guindas. Fueron recibidos a gritos, insultos y empujones por decenas de manifestantes pro-Maru. Fue tanto el disgusto de Andy que al momento de llegar a la camioneta dejó atrás a Ariadna, ahí te ves, quien debió ingeniársela para ingresar sola al vehículo. Los escoltas estaban concentrados en el muchacho de Andrés Manuel. No sirvió ni de adorno en la marcha. Peor aún, fue contraproducente, al menos entre los analistas locales y nacionales, que consideraron desafortunada su presencia en la protesta. No pasaron muchos días para que fuera noticia de nuevo. El vástago al expresidente renunció esta semana a su cargo de secretario de organización de Morena, dizque para buscar una diputación por Tabasco. Hágame el favor, ¿cómo se está moviendo la política y cómo está desesperada Morena? De veras, muy,
2: dice, muy una desesperada. Nota política, se sale del centro y se va a la periferia de Morena.
3: Así es. Buen chido miércoles, Tony, profe Carlitos Lencho Fer, buenos días. En Circle K, la gasolina en 3.94. Buen día. Un burro al estampillero y otro a corral. Al estampillero porque no se sabe ni el nombre de Juan Carlos Loera, no a dónde iban los acarreados, y aparte esa noticia ya es de hace una semana. Y a corral, por poner denuncia contra la Gober, que se espere primero que le entamben por los agentes de la CIA y ya después que denuncie, pero por algo que sea de verdad. Buenos días, saludos a todos, atentamente el señor Núñez. ¿Qué más tengo por aquí? Ya, lo que tengo esta mañana. Vámonos al corte, ¿no?
5: Llamadita rápido.
3: Échale.
5: A ver, del paso, buenos días.
9: Buenos días.
5: Sí.
2: Buenos días.
9: Aquí los hombros, como siempre, el compa Chuy.
5: ¿Qué dice mi compa Chuy?
2: Échale, mi Chuy.
9: Aquí mi profe, mi casito Sony, aquí en el Lodazal, aquí ando trabajando en el campo, y ayer la llovió cosa exagerada y ahora andamos en el choquetal, pero bueno, así es.
3: Muy bien, mi compa Chuy. Se oye muy mal.
9: Mazapazos que le van a mandar. Ay, pues eso quiero esperar. Aunque unos dicen que no son chairos, pero sí son. Toda la abuela que hablan, porque al último, como la mamá no dice nada, luego salen con eso. Pero bueno, aquí seguimos escuchándolos. Muy bien a todos. Excelente fin de semana. Excelente día, digo.
3: Gracias.
5: Gracias.
3: Cuídense mucho. Cuídense mucho. Ahí te va. Saludos desde las contaminantes, las ladrilleras, de satélite. Que tengan excelente miércoles. Un abrazo, mi amigo. Gracias, buenos días. Vamos al corte. Regresamos.
2: Regresamos.
5: Vámonos.
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21: ¿En qué gastan, señores de la Junta de Agua? Se abren socavones con las lluviecitas de antier.
22: A ver, don inútil, no se haga. Este municionazo es para usted. Ni le baje el radio. De todos modos, se lo van a descabellar.
21: Un municionazo así como ahogándose, como quedó de puro pico un carrito, hombre, ahí en Campos Elíseos, que se fue un mega socavón que se armó por ahí. Y no es el único, ¿eh? Hay varios en la ciudad. Y es que los de la Junta de Aguas, que es que andan reparando tuberías y que andan reparando drenajes. Y que, nah, señores, no repara nada. Mire usted nada más el socavón que se armó. Y varios en varias colonias de la ciudad. No es nuevo esto. Pues, ¿en qué le invierten? ¿A qué le meten, criaturas? No sirven para maldita la cosa, la verdad. Hacen las tuberías, sí, como con caldito de polvorón, masita de polvorón, hombre. ¡Qué barbaridad, señores! Pónganse a trabajar, favor, bastante, bastante lana que cobran por el asunto del agua en la ciudad, como para que andemos con estas mermas. Socavones. Pobre señor del carrito, ya mero se le salió un susto cuadrado, nomás de caer en ese super socavón. Ahí, hombre, en Campos Elíseos, la colonia Fifi de Ciudad Juárez. Ahí les va. ¿También? Así, formaditos, bola de inútiles, empezando por el señor Licón, gran jefe torosentado, cabecita de algodón 2. Inútil. Le sirve igual que el otro.
23: Igualito.
21: Para nada.
23: Inútil.
21: ¡Fuego!
23: ¡Fuego!
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2: Las 6:44.
1: 6:44, profe, del recuento de los daños del día de ayer en las estadísticas de Calibre 800, tenemos documentado uno, antes, en vivo, completamente en vivo, el único reportero que transmite completamente en vivo y con el tilín a un lado.
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2: ¡Sácalo, madrugador! ¡Buenos días!
24: Gracias, muy buenos días, profe Tony Carlitos, a todos les saludo, muchísimo gusto, le echo el camino, buenos días, ¿cómo están? Acá andamos a la vuelta y vuelta, y bueno, pues vamos con parte de lo que hemos conseguido algo de información aparentemente tranquila en la noche y la madrugada, pero fíjense que sí hubo movimiento, lo reporta la movilización policiaca allá en el sector del viaducto Díaz Ordaz, a la altura de la calle Níquel, movilización policiaca. De hecho, hubo recorridos especiales por parte de policías de Estación Centro en todo aquel sector que viene siendo la colonia Vicente, parte de la colonia Vicente Guerrero, parte de la colonia Gregorio M. Solís y los alrededores del viaducto Díaz Ordaz, a la espera de información oficial de aquel lado de la ciudad. Nos reportaron también a una persona que fue dejada malherida abajo de un poste de madera ahí en la calle Ignacio Zaragoza de la colonia Margarita, más o menos a la parte posterior de a la parte posterior del centro médico de especialidades, muy cerca del Parque Borunda, a esa altura más o menos. Por ahí dejaron a la persona malherida, elementos de la SEDENA y de la Policía Municipal llegaron hasta ese lugar, y esta persona malherida aparte la dejaron envuelta en un cobertor de color blanco, una sábana, y bueno, se desconocen las causas de la persona, por qué la dejaron en esas condiciones o por qué fue a dar a ese punto, a ese lugar, y con muy poca ropa, es decir, casi semidesnudo. Tal vez lo dejaron en calidad de muerto, pero resulta que estaba herido y fue llevado a recibir atención médica a un hospital. Esto allá en la colonia Margaritas, en la calle Ignacio Zaragoza, en la parte posterior del centro médico de especialidades. Nos reportaron movilización policial también en el sector de Rivera del Bravo, a la espera seguramente algún boletín informativo con relación a alguna captura, alguna detención, algún incautamiento. Bastante movimiento policial con Rivera del Bravo, y durante esa madrugada también la movilización que se dio, tengo mis dudas, en la Fiscalía General de la República. Concretamente fueron 4 unidades de la Guardia Nacional, 4 unidades de la Secretaría de la Defensa Nacional, una camioneta color gris de lujo y 2 camionetas blancas tipo vagonetas, las cuales salieron de la Fiscalía General de la República. No sé si fueron a llevar a algunas personas o personal de la Ciudad de México que tenga que ver con la declaración que el día de hoy han sido citados María Eugenia Campos Galván, la gobernadora, y César Jauregui Moreno, el exfiscal. El caso es de que tal, pero sí con la presencia 4:22 de la mañana de ese lugar, esas unidades, por lo menos 8 unidades, 4 de la Guardia, 4 de la Sedena, una unidad de lujo en color gris tipo camioneta, y otras 2 unidades blancas tipo vagoneta, de estas camionetas utilitarias. Posiblemente llegó personal de la Ciudad de México, está preparando el terreno y la forma y los modos para lo que está programado hoy a las 11 de la mañana en la Fiscalía General de la República. Por esa parte, lo que tenemos, viaducto, colonia Margarita, FGR y Rivera del Bravo. Por otro lado, mi profe, tenemos el tipo de cambio. El tipo de cambio el día de hoy amanece 16.60 a la compra, 17.60 a la venta, en casos de cambio que estuvieron trabajando desde ayer toda la noche y la madrugada. La gasolina está a gasolina verde a 19.09 centavos el litro, y la roja a 23.29 según gasolineras Arco, que es la que rinde un poquito más. Y para le contar, encontramos filas muy cortitas. No sé si es día festivo o vacaciones o qué pasa. La fila esta mañana, antes de las 5 de la mañana, la agarramos, Carlitos, documentada, profe, en el puente Carlos Villarreal, y por Pérez Serna llegaba apenas a la Plaza de la Mexicanidad, tirándole a la Avenida Universidad. Muy cortitas las filas esta mañana para ir al Paso Texas. Y déjenme decir que ahorita nos estamos moviendo aquí de donde se registró el hundimiento el día de ayer, en la Plaza Bistro, Glorieta Bistro, exactamente prolongación Tomás Fernández, en donde se registra la caída del vehículo. Les platico la historia. El día de ayer tienen el reporte del socavón ahí en la Tomás Fernández. ¿Cómo se dan cuenta? En ese mismo lugar donde se registra el socavón hay una torre centinela, hay cámaras, llega de inmediato la gente de la Junta Municipal de Gobernamiento, lo que tardan en llegar, llegan y acomodan las trocas para tratar de bajar la señalización y cuando están bajando la señalización, cuando se están acomodando, el del Toyota no vio el socavón y fue y se estampó. O sea que por cuestión de minutos, no es que iba circulando y se lo tragó la tierra, no. Simplemente avanzó, no vio el socavón.

0: fue de pique. Entonces, estuvieron trabajando hasta altas horas de la noche, anoche, 11, 12 de la noche, ya está tapado el socavón, está con tierra. Ahorita a las 9 de la mañana van a llegar para hacer limpieza y hacer el recarpeteo de ese lugar, de Tomás Hernández Prolongación y Camino Escudero, en la glorieta de la Plaza Bistro, en donde, por cierto, está mucha gente haciendo ejercicio, mucha gente caminando, recorrido de unidades municipales, con detenciones, incluso revisiones de rutina en el sector del lugar, un lugar sumamente cuidado, sumamente vigilado, con presencia de bastante gente haciendo ejercicio esta mañana. Así nos amanecemos, Carlitos, profe, esta mañana vamos con selección de nueva cuenta a la FGR para corroborar que el operativo que estuvo montado durante esta madrugada tiene que ver o no con el tema de la visita de la gobernadora, la visita forzada y forzosa a la FGR a las 11 de la mañana.
1: Pues esa va a ser la noticia del día, ¿no, Fer?
0: Sí, seguramente que llegue o no llegue, la entrada y la salida va a ser lo que tenga ocupados a los medios hoy día.
1: Pues vamos a estar ahí al pendiente de la información. Las calles ya un poco más tranquilas, Fer, ¿no? Poco a poquito.
0: ¿Mande?
1: Las calles ya un poquito más tranquilas.
0: Y yo creo, no sé, las vacaciones, ¿o qué, Carlitos? Ahí sí ando desconectado del cuadro vacacional. No traigo muy bien el cuadro en mente cómo está el movimiento, pero ya hay calles despejadas esta mañana.
1: Sí, ya, por ejemplo, en la UACJ ya... Ya muchos alumnos ya no van, muchos, sino es que ya concluyeron con el semestre los alumnos. El TEC yo creo que está también por terminar, si no es que ya terminó, igual que la UACH. Prepas creo les queda una semana y media a las prepas. Y ya nivel básico, que terminan pues a mediados de junio, por ahí.
0: Ya están las vacaciones en puerta prácticamente.
1: Sí.
0: Oye, ¿vio a Tony los videos que le mandé del Zócalo?
1: Ah, no sé.
0: No, hombre, qué bruto. Hasta palcos, Carlitos, están haciendo. Palcos de honor. Chirraqueados y todo, ¿eh?
1: Ah, ¿sí?
0: No, sí, no de carpas y así, no, chirraqueado. Escalinatas, sombras, con chirrac. Todo un
1: espectáculo. Con clima personalizado, ¿no? Y toda la cosa.
0: Pues yo creo que para las visitas y para la presidenta... Ya
1: no se nos vayan a deshidratar.
0: A verlo al toque, a lo que no iba a ir a la inauguración. De una manera pues muy grosera, no va a ir, pero lo va a ver desde el Zócalo. Entonces, pero están construyendo hasta chirraqueadito y todo. Palcos que van a quedar en muy buenas condiciones seguramente.
1: Oye, Fer, pero... ¿Y las protestas y las marchas?
0: Pues van a blindar para que no llegue nadie.
1: O sea, van a bloquear.
0: Ya ves que ayer se murió un profe.
1: Allá sí pueden bloquear las marchas y las manifestaciones.
0: Allá sí pueden bloquear. Se murió un profe ahí el 5 de mayo con dirección al Zócalo. Ahí se murió y muchos profes se agüitaron y se regresaron. Y otros dijeron que no, que por el contrario, se iban a quedar ahora con más fuerza. Entonces, le dio un infarto, creo, algo.
1: Sí, ahí,
0: el 5 de mayo. Bueno, entonces, ahí los veo, profe. Aquí andamos a la vuelta y vuelta.
1: Sobre Cisásfer.
2: Gracias, Fernando, gracias.
1: En vivo. Ahí está el Fer en vivo. A ver, llamadita del paso, buenos días. ¿Aguantó? ¿Sí? Bueno.
3: Buenos días. Oiga, no más para desearles un feliz día los escucho acá en Colorado.
1: Ah, gracias.
3: Pero ahorita no se escuchó nada de Fernando. Está muy bajito el volumen.
1: Okay.
3: Nada lo escuché y pues yo creo que es interesante saber todo lo que pasa ahí, ¿verdad?
1: Ah, okay. Sí, a lo mejor usted no lo escuchó bien ahí por la vía telefónica, pero no, sí, al aire sin problemas. Buenos días, el paso, se fue el paso, nos queda Juárez.
4: El clima.

0: Bueno.
1: Sí.
0: Oye, Carlos.
1: Mande.
0: ¿Me permites una réplica?
1: Sí.
0: Mira, ahorita un camarada, está aquí en el comentario, un camarada que me hizo el santillero, que me pusieras un burro, que porque esa noticia ya tenía una semana o dos. Pero pues, si apenas pasó ayer, ahorita lo acaba de decir Fernando, pues ponle el burro a él, a ese camarada. Le hable el chairo. Aparte me dice estampillero, ¿qué pruebas tiene yo de estampillas? Fuera bueno de que me calificara para que me las dieran a una feriecita ahorrada, y te ahorras una feria. Es algo gratis, es toda máquina que te da el gobierno. Pero pues yo no califico para eso, yo no sé de dónde saca eso el cuate.
1: ¿Sobres?
0: Pues yo no me dan estampillas. Y si sabe mi nombre completo y que me diga dónde me ha visto con la tarjeta, entonces si tiene, le damos la razón al camarada. Gracias.
1: Órale, gracias. Gracias, gracias. Bueno, estábamos con que ya estábamos todos encuerados.
2: No. Queremos
3: no, no, no, no, no, no, no, no, no.
1: ¿Estábamos con qué?
2: No.
1: Con... Ah, el recuento de los daños. El recuento
2: no, no,
1: de los...
2: No, no, no. Si va a llover o no.
1: Ah, ok. Bueno, entonces todavía no nos encuerábamos, pues. Todavía no nos encuerábamos. Nos amanecemos con 16 grados centígrados en estos momentos. ¿Cuál es el paso? 17, ya se me actualizó, 17 grados centígrados en estos momentos. Tenemos cielos despejados y vientos ligeros que alcanzan los 3 kilómetros por hora. Para hoy miércoles esperamos cielos mayormente soleados, despejados. Se pronostica una máxima de 32 grados centígrados. Vamos a tener vientos entre los 10 y los 15 kilómetros por hora. 32 grados centígrados la máxima para el día de hoy. Vientos entre los 10 y los 15 kilómetros por hora sin posibilidades de lluvias para esta noche. Para esta noche esperamos cielos mayormente despejados y se pronostica una temperatura mínima de 19 grados centígrados. Para mañana jueves esperamos cielos mayormente nublados con 32 grados centígrados como máxima, una mínima de 21 sin posibilidades de lluvias. Para el viernes esperamos cielos mayormente soleados con 33 grados centígrados como máxima, una mínima de 19 sin posibilidades de lluvias. Así es que temperaturas calientitas, empieza a subir el mercurio, 32 grados centígrados la máxima hoy y mañana sin posibilidades de lluvias. Ahí está el pronóstico del clima para el día de hoy y las próximas horas. Llamaditas, el paso, se fue el paso. Juárez.
4: Buenos días.
1: Buenos días.
4: Sí, no sé si ya se enteraron que ya desestimaron la denuncia que hizo Corral por supuesto secuestro contra Maru Campos. Anoche estaba viendo la noticia, así que esa denuncia ya la desestimaron, de acuerdo a lo que yo vi anoche.
1: ¿En dónde lo vio?
3: Es una estupidez.
4: Mire, es que sabe que veo todo el día YouTube, pero de tantas noticias que salen, pues ya hasta se me perdió, no me acuerdo quién lo dijo, pero que ya fue, hasta enseñaron el oficio donde está desestimada la denuncia de secuestro contra Maru Campos que le interpuso Javier Corral. Esa ya está desestimada, de la que se tenía que presentar en México, esa ya la desestimaron.
1: A ver, ahorita la buscamos.
4: En realidad así es, ¿verdad? Pero pues todos sabemos que esto es político, lo que quieren es pegarle al gobierno del estado. Pero hoy van a saber de qué lado
1: masca
4: la iguana. Bye.
1: Gracias. Ándale. Pues yo aquí estoy buscándole y no encuentro.
2: Dice que ha sido desestimada porque es un caso cerrado desde hace 2 años.
1: ¿Tú?
2: ¿Qué pasó? ¿Se fue Tony?
3: Estoy viendo. Estoy viendo esto de los... La juez de control de la Ciudad de México, Ana Karen Fuerte, envió el pasado lunes un citatorio al correo electrónico de la mandataria persiguiéndolo para que se presente este viernes 29 de mayo a las 10 de la mañana en la sala de oralidad número 8 en Xochimilco, debido a que el senador morenista Javier Corral impugnó una resolución judicial que decretó el no ejercicio de acción penal en favor de Campos, acusada del delito de privación ilegal de la libertad y abuso de autoridad. Envió el pasado un citatorio al correo de la mandataria, pero impugnó una resolución judicial que decretó el no ejercicio de acción penal en favor de Campos,

0: acusada de delito de privación ilegal de libertad y abuso de autoridad. Los dos hechos de la demanda de juicio político y citatorio judicial ocurren en contexto de las acusaciones de la Fiscalía contra Campos por haber permitido la acción de agentes de la CIA en un operativo de seguridad en la Sierra Tarahumara. En agosto del 24, policías de Chihuahua intentaron ejecutar una orden de aprehensión contra Corral en un restaurante de la Ciudad de México, acusándolo de peculado en su gestión como gobernador de Chihuahua. En aquel operativo, Corral fue rescatado por Ulises Lara, entonces funcionario de la Procuraduría Capitalina. Hoy Lara es subprocurador federal y tiene a su cargo la carpeta de la Fiscalía contra Campos. Luego de aquel operativo, Corral denunció a Campos por privación ilegal de la libertad, pero un juez decretó el no ejercicio de acción penal contra la gobernadora. En medio del escándalo, anoche la Fiscalía de la Ciudad de México informó que ese caso, que aún litiga Corral, estaba cerrado y no hay ninguna acusación vigente contra Campos de parte de esta dependencia. La defensa de la gobernadora Campos alertó que Corral y el juez pretenden revocar la resolución judicial y reabrir el expediente. Fíjese nada más.
1: Todo lo que puedan encontrar para tirarle a Chihuahua, hermano.
0: Fue desestimado, adelante. Un caso cerrado. Sí. Así de que, pura payasada de este imbécil, rata asqueroso, ya que...
1: El bigote que miente.
0: El bigote que miente, mira nada más. Fíjate nada más,
2: sí,
0: hasta
2: sí,
0: dónde
2: fue
0: llega...
2: ¿Fue tú eso?
0: La desesperación. Sí, esta nota es de ahorita. Ya está desestimada, ya era un caso cerrado. Intentan reabrirlo, pero ya está cerrado, según lo dio a conocer la misma Procuraduría. ¿Cómo ven? Bueno, pues reapareció Rocha Moya, lo interrogaron y se va.
1: Y se volvió a esconder.
0: Sí, claro. Allí en el comparecente de la delegación de la Fiscalía en Culiacán, donde respondió a cuestionamientos formulados por un agente del Ministerio Público Federal. A través de su cuenta X, el mandatario estatal con licencia confirmó su asistencia en las instalaciones de la Fiscalía y aseguró que regresará a cualquier nuevo llamado de las autoridades investigadores. Junto con Rocha compareció el vicefiscal general con licencia, Damaso Castro Saavedra, a quien su salida rechazó los señalamientos en su contra realizados por autoridades estadounidenses y se declaró inocente. A la delegación de la Fiscalía en Sinaloa también acudió a declarar el senador morenista Enrique Insunza, así como otros exfuncionarios señalados por Estados Unidos. Insunza, quien no se ha presentado en la Cámara Alta, pero sí ha sido visto platicando en el club privado con su coleguita, Javiercito Corral. Muy bien. A ver, escuchándolos desde la República de la Colonia del Carmen en Ciudad Juárez. Fue Calderón. A ver, ¿qué dice aquí?
3: El metro. ¡Fue Calderón! Se quemó Pemex. ¡Fue Calderón! No hay

0: es más serio que eso, ¿no? Todo Calderón.
1: Todo Calderón.
0: Dice, buen día, Tony, es importante educar a nuestros hijos, enseñarles el respeto hacia nuestros semejantes para que no terminen de policías o peor aún, de políticos de Morena. Aquí hay un mensajito de Vox.
2: Ni el mismo Carlito le entiende a la voz del profe. Ojo, a la voz, no al micrófono, no al audio, a su voz. Mi Tony, deberías de extender el programa hasta las 11:30 para cubrir lo de la gober. Yo digo que sí, mi Tony.
0: Bueno, mi Tony, buen día. Lo escucho en la radio. Saludos a todos. Buenos días. De todos modos, un burro al que dice que no es estampillero y a Fernando sí dijo esa noticia porque esa denuncia se puso desde el viernes de la semana pasada, la puso Juan Carlos Lora en la fiscalía aquí en Juárez por obstruir las vías de comunicación al alcalde de Delicias. Y si la gubernia sabe que tiene fuero y que no le pueden hacer nada, ¿por qué se escucha tan nerviosita? Pero si trae un buen asesor, mejor que ni vaya, porque si la
1: no lea... No está nerviosa, está indignada.
0: La ciudadanía... Chairito, así lo ponía mi compa Chairito, pues no, tú no te indignarías por el ataque sistemático de todo el gobierno contra ella para desviar la atención de Rochamoya y esas cosas. Definitivamente que sí. Así las cosas.
3: Así nos amanecemos con el primero, dijo el Fer.
0: A ver.
3: El primero, desconocidos arrojaron el cuerpo de un hombre enredado en una cobija atrás del Hospital General, en donde fue hallado durante la madrugada. Fue durante los primeros minutos de hoy cuando policías municipales encontraron el cuerpo sobre la vía pública y dieron aviso a los superiores aplicando el protocolo para resguardar la escena en las calles Ignacio Zaragoza y Juan de la Barrera en la colonia Margaritas. Un coordinador de la policía municipal informó que parte del cuerpo estaba descubierto y se podía apreciar huellas de golpes y bastante sangre. Policías ministeriales y peritos en criminalística de campo de la Fiscalía Zona Norte acudieron hasta el lugar y realizaron una amplia inspección para buscar evidencia del crimen. Pero Fer no dijo que lo habían dejado por muerto, ¿no?
1: Sí, porque no estaba muerto.
3: Y aquí sí ya no lo confirman sin vida.
1: Hay que agregarlo a la
3: cuenta, el primero del día. Cuerpo encobijado.
1: Ahora sí serían 33, de acuerdo a la cifra que nos dieron ayer.
3: Pues aquí me dicen que es la víctima número 34 de personas asesinadas durante el mes en curso, de acuerdo con la estadística de la Unidad de Delitos contra la Vida de la Fiscalía General del Estado.
0: Válgame.
3: Así nos amanecemos.
0: Qué barbaridad. ¿Qué vamos a hacer, licenciado? Saludos a la familia Delgadillo Peña de Nuevo Caja Grandes. Todo nuestro apoyo a Maru Campos. Acá tengo otro mensaje de Vox. ¿Ah? ¿Lo eliminaste? Válgame Dios. Pues, ¿para qué eliminas, muchacho? Escribes y luego eliminas.
3: Fue Calderón.
0: Oye, lleva 4 mensajes y los elimina. ¿A qué le tienes miedo, muchacho?
3: Bueno, atropellaron a un adolescente en las calles Arteaga y Ramón Rayón. Se la partieron en Stan Roberts y Macombs.
0: ¿Ya habló Cúcar o no?
3: ¿Ya?
0: Ah, okay. ¿Ya? 656-816-9589. Ese es el WhatsApp, me lo están pidiendo. ¿Cuál es el WhatsApp? 816-9589. ¿Ya lo tienes tú también ahí, Carlitos, va?
3: Sí.
0: Ya lo tenemos también ahí en cabina. Pues, ¿a quién le estás escribiendo a tu mujer o qué? Que graba audio y luego lo borra. Pues, ¿qué pues? Bueno, ahí cuando quieras participar, ¿eh?
3: Fue Calderón.
0: Ahí cuando quieras. Fue Calderón. Es Calderón, sí. Calderón tiene la culpa de todo. De todo. De todo lo que pasa en México. Fue Calderón.
3: Pues se le ha dormido a la gober.
0: Pues sí.
3: Fue Calderón. Oiga, no, del caso de la CIA acá en la colaboración. ¿Fue Calderón?
0: La narcomarcha de la presidenta contra Tom y todo para defender a los narcopolíticos de Morena.
4: La nueva de la presidenta Sheinbaum está organizando una manifestación contra Donald Trump para defender a los políticos de Morena, a los que Estados Unidos ha acusado de narcos, así como lo escucha. La narcomarcha de la presidenta Sheinbaum. El pretexto es que se cumplen 2 años de que la doctora Sheinbaum ganó las elecciones. Pero ella misma lo dijo, no es una manifestación solo para festejar, no es solo para presumir los logros de gobierno, es contra Estados Unidos porque está atacando a los gobiernos de la Cuarta Transformación. Es contra Estados Unidos porque quiere decirle a México qué hacer. Es una manifestación contra el gobierno de Trump para protestar porque acusó de vínculos con el cártel de Sinaloa a 10 políticos de Morena, incluyendo un gobernador y un senador. Y 2 ya se fueron a entregar. La presidenta sigue poniendo en riesgo a México con tal de defender a los narcopolíticos de Morena. Y ahora, pues va a lo que más le gusta, la calle. Una manifestación simultánea en la Ciudad de México y las otras 31 entidades del país. ¿Cómo cree que le va a caer esto a Donald Trump?
5: Y por eso la movilización del domingo. No solo es una celebración. Hoy, que los gobiernos de la transformación están siendo atacados, tenemos que estar cerca del pueblo, movilizados. ¿Por qué? Porque quieren de nuevo, en algunos sectores de Estados Unidos, un gobierno a modo, un Porfirio Díaz, un gobierno que entregue los recursos naturales, un gobierno que le digan haz esto y hace eso. Lo que no queremos es que usen a México para su elección de noviembre. Y tampoco queremos que haya intervención de fuera vinculada con los de adentro para la elección del próximo año en México.
0: ¡Qué barbaridad!
3: ¿Cómo ve? Ya veo a los republicanos y a los demócratas muy preocupados.
0: Escuchen esta belleza.
3: ¡Cucu!
4: La presidenta se quejó de que... La presidenta se quejó de que los medios...
0: Carlos. Espérate tantito, voy a ir a corte y luego regreso contigo. Vamos.
3: Ahí volvemos.
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1: Las
3: 7:21, mi profe, buenos días. Carlitos, mi profe, Tony, good morning.
0: ¿Qué pasó?
3: Good morning.
0: ¿Cómo andas?
3: Andamos bien, todo bien, gracias a Dios. Gracias, todo bien. Muy tranquila la ciudad.
0: Sí.
3: Se pusieron a chambear los de
12: ¿Los de la migración o qué? ¿No hay filas? ¿Muy tranquilo?
0: Calmadito.
12: Muy tranquilo. Hasta la X. A la X. Y acá por Pueblito Mexicano, creo que por ahí estaba, pero sin retorno del malecón. Muy calmado. Muy calmado. Muy, muy tranquilo.
0: Órale.
12: Está bien. Para que crucen la gente más rapidito. Al paso. Uh-huh. Al
17: paso. Para ir a las quesavirrias.
12: Ándale. Hoy es miércoles de quesavirrias.
1: ¿Encontraste las filas de ayer?
12: Sí, encontraste al día ayer, profe. Hoy están pues prácticamente no vacías, pero sí un poquito menos de la mitad todavía. Menos uh-huh. de la mitad. No hay todavía mucho movimiento aquí en la en las instalaciones de aquí va a ser, ¿no? Aquí en la Lincoln, donde va a venir la gobernadora.
0: Sí.
12: No había nada.
0: Nada.
12: Escuché pues, a Fer que había
0: dijo que estaba blindado.
12: No, yo no vi nada ya.
0: Nada,
12: ninguna camioneta por fuera, no. Nada. Nada, muy tranquilo. Muy tranquilo. Okay. Bueno, okay. En fin.
0: Muy bien.
12: Así el panorama.
0: ¿Qué bueno, vamos días, a hacer, bueno. licenciado? ¿Qué vamos a hacer?
12: Pues esperar a ver qué sucede.
0: ¿Será?
12: A ver qué pasa.
0: Pues a ver qué pasa, hombre, ya, este es puro chismarriajo.
12: Se está hablando.
0: Quieren generarle un juicio político a la gobernadora.
12: Sí, ayer le hicieron la de esta.
0: Sí. ¿Sí? Entonces, ya la traen. Pero, pues me parece que no va a pasar mucho.
12: No se va a ir por ahí.
0: Mucho. Sí. Así es.
17: Buenos
0: días.
17: El chavito, bueno, no, ni tan chavito. El joven que juega fútbol americano con Green Bay, que es de aquí del Chuco, ¿cómo se llama, Tony? ¿Se acuerda?
0: No, espérame, déjame ver. Buenos días.
12: Morning.
0: Díganos. Mande, no lo escuchamos.
18: Ah, Tony,
0: ¿sí? Sí, ahí lo oigo.
18: Ah, mire, nomás que se sigue porque me quedaron mal con eso de que fui y compré ahí a la a mi fotodifusora y a comprar el ese teléfono que yo también y que ve una cápsula y cosa espantada
12: no entiendo y,
1: no
12: se oyó
1: bien
0: no se le entiende nada.
17: Vuelvo a marcar
12: marque los de la estación. Uh-huh. No sé nada. Uh-huh. Qué barbaridad.
0: Bueno,
12: okay. Le es esa.
0: Okay.
17: Es que aquí dice que arrestaron a Josh Jacobs. ¿No es ese, el del paso?
0: Ah, no. No, ese no. Él no es. ¿Cómo se llamaba este? Válgame.
17: De aquí del paso, ¿verdad? Hay un joven.
0: Uh-huh. Sí, que jugaba aquí en.
1: Pero ya
0: paso.
1: No estaba en Green Bay.
0: No, ya no. Se fue a Pittsburgh, creo. Buenos días. Bueno.
12: Adelante.
18: Bueno.
0: Sí.
18: Sí,
0: díganos.
18: Sí, pero un solicito que marcara para atrás.
12: Sí, diga. Diciendo.
0: Nada.
17: No se entiende bueno, nada.
0: Díganos, es que le entendemos muy poco, mi amigo. Pégase un poquito más el micrófono a la boca.
18: Mire, es que te digo que tengo silencio que fui a la discusión y compré la cápsula esa de que vendes para cinta rica. Y nomás me tomé una, pero no gastó nada. No sé qué pasaría.
17: ¿Cuál pastilla?
0: Al señor Carrillo.
12: ¿De Brinca Brinca?
0: Sí.
18: Bueno, voy a marcar, a ver si me contesta, pero más no me dice que por qué pasó, porque no funcionó. Ahí tengo las. No, pero yo porque tengo las otras cuatro, las tengo en el trasquito. Pero no sé por qué no funcionó. Estuve esperando a la tierra de tiempo, pero no se miró nada. No sé qué pasa aquí.
0: Sí.
18: No.
0: Bueno.
18: Sí. Me fue para marcar, a ver qué me dice.
12: Ándele.
0: Sí, márquele a él. Nosotros no somos responsables de las no. del funcionamiento o no de la pastilla del brinca brinca.
12: Brinca brinca.
0: Sí.
12: Bueno. Llamadita. Pero bueno.
0: Responsables.
12: Ah, se fue. Aguanten, tienen.
17: Ah, mira, acá me están diciendo que...
0: ¿Qué?
17: Déjeme buscar, porque no... No quiero caer como el Tony. Me están diciendo que falleció Jorge Ortiz de Pinedo.
12: Ajá.
0: No me digas. A ver.
17: A ver, ahí
0: lo checamos.
1: Dice la Polaca, no es cierto.
0: Sí.
17: Hace. Sí. Nada, no es cierto. Nah. Aquí ya me aparece que no es cierto. Me encuentro bien de salud. Jorge Ortiz de Pinedo desmiente los rumores sobre su muerte. Ah.
0: Qué bueno. Que no lo mataste.
17: Qué bueno que no lo maté.
0: Sí.
12: Sí, claro que sí. Pero sí. Bueno.
18: Buenos días.
12: Buenos sí. días.
18: Milencio, Tony, Carlos, profe, a todos.
12: Buen vato día.
18: Que era día. Jugador del Green Bay era el Aaron Jones, se me hace, ¿no? El que está diciendo Carlito.
1: Sí, ese sí. mero, ese mero.
0: Ese mero.
18: Ahí lo escucho.
12: Ándele.
0: Órale.
12: Ahí está clarito. Sí, ahí está clarito. Jugaba con
0: Green Bay.
12: Muy bien.
0: Bueno. Jugaba con Green Bay. Muy bien. Me quedé pendiente con Loret.
12: Ah, ya. Sí. Dijeron, ¿ya despertó?
17: Ya, no, ya
0: pasó uno, sí. Pero va a pasar el otro.
12: Ah, bueno. Sí.
0: A
12: ver.
19: La presidenta se quejó de que los medios de comunicación no presumen los logros de la cuarta transformación.
20: Porque ahora ya resulta que México está muy mal, que es un fracaso la transformación, que está terrible la situación. Vean nada más los medios. Pues esa es la imagen que quieren dar. Bueno, entonces, ¿por qué hubo récord en inversión extranjera directa? ¿Por qué continúan las exportaciones? Seguimos dando el combustible sin que haya aumentado. Trabajamos todos los días por el pueblo de México y tenemos obras y resultados. Y hay 80% de abasto en medicamentos.
19: ¿Cómo nos atrevemos a decir que el país está muy mal? Que es un fracaso la transformación. Oiga, no hemos felicitado lo suficiente a la presidenta y se está enojando. Permítame entonces felicitar a la presidenta porque su movimiento acabó con la corrupción como prometieron. Porque ya no existen los privilegios de la clase política que dijeron que iban a erradicar. Déjame la felicito por permitir que en su partido no haya políticos que sigan haciendo negocios ni viajes de lujo con dinero del pueblo. Por tener la red de huachicol más grande en la historia de México. Oiga, felicidades, presidenta, por Rubén Rocha Moya, tremendo gobernador. Insunza, gran senador. Por Adán Augusto, por Andy, por Noroña, por Pedro Aces, por Bartlett, por los Yunes, por el almirante Ojeda, por Pío López Obrador, por su hermano Martinazo. Oiga, presidenta, felicidades por el AIFA, que está vacío. Felicidades porque el Tren Maya pierde 25 millones de pesos al día porque nadie lo usa. Felicidades por el tren interoceánico que se descarriló y mató a 14 personas. Oiga, felicidades por la aerolínea que hicieron. No tiene pasajeros, pero muchas felicidades. Y por la refinería, pues que se inunda, se incendia o explota una vez al mes. Oiga, felicidades por los apagones. Muchas felicidades. No, por la relación con Estados Unidos se ve que va de maravilla. Y si me lo permite, pues muchas felicidades por el tremendo crecimiento económico que tiene la economía del país. ¿De cuánto fue? Cayó 0.6%, o sea, se encogió la economía. Y el país está en ruta de perder su grado de inversión. ¿Cuánto costaba el jitomate cuando llegó la cuarta transformación? ¿Y cuánto cuesta ahorita? ¿Cuánto costaba la gasolina cuando llegó la cuarta transformación? ¿Y cuánto cuesta ahorita? La felicitamos también por eso. De hecho, felicidades porque la gente está súper contenta. Se ve en sus giras, ¿no? Cada vez que se para usted en un estado, le llueven los reclamos. Le gritan en sus mítines, le bloquean el paso de su camioneta. Usted misma lo ha visto, le reclaman que no hay medicinas en un hospital. Usted lo reta y le dice, pues vamos al hospital a ver. Y llega usted y no hay medicinas. Bueno, lo de los programas sociales y el salario mínimo, eso sí que estuvo requete bien. Muchas felicidades.
12: Muy bien.
0: Muy bien.
12: Muy bien.
0: Muy bien, nuestra presidenta.
12: Muy bien, nuestra presidenta.
1: Felicidades.
12: Poco a poquito.
0: Así es.
12: Poco a poquito.
0: Uh-huh.
12: Ahí la lleva.
0: Pues ayer, ya sabe, llamó a movilizarse este domingo en defensa de la 4-3 tras las acusaciones de Estados Unidos contra políticos morenistas. La presidenta afirmó que hay sectores en Estados Unidos que buscan incluir en México y tener un gobierno a modo.
4: Presidenta Sheinbaum está organizando una manifestación contra Donald Trump para defender a los políticos de Morena, a los que Estados Unidos ha acusado de narcos, así como lo escucha. La narcomarcha de la presidenta Sheinbaum. El pretexto es que se cumplen 2 años de que la doctora Sheinbaum ganó las elecciones. Pero ella misma lo dijo, no es una manifestación solo para festejar, no es solo para presumir los logros de gobierno. Es contra Estados Unidos porque está atacando a los gobiernos de la Cuarta Transformación. Es contra Estados Unidos porque quiere decirle a México qué hacer. Es una manifestación contra el gobierno de Trump para protestar porque acusó de vínculos con el cártel de Sinaloa a 10 políticos de Morena, incluyendo un gobernador y un senador. Y 2 ya se fueron a entregar. La presidenta sigue poniendo en riesgo a México con tal de defender a los narcopolíticos de Morena. Y ahora, pues va a lo que más le gusta, la calle. Una manifestación simultánea en la Ciudad de México y las otras 31 entidades del país. ¿Cómo cree que le va a caer esto a Donald Trump?
20: Y por eso la movilización del domingo no solo es una celebración. Hoy, que los gobiernos de la transformación están siendo atacados, tenemos que estar cerca del pueblo, movilizados. ¿Por qué? Porque quieren de nuevo, en algunos sectores de Estados Unidos, un gobierno a modo, un Porfirio Díaz, un gobierno que entregue los recursos naturales.
0: Ya lo había dicho, presidenta.
12: ¿Ya había dicho?
0: Ya lo había. ¿Eso?
12: Ah, bueno. Por ahí va.
1: En primer lugar, Porfirio Díaz nunca trabajó con los gringos, trabajó con europeos, era presidenta.
12: Uh-huh. Ahí, llamadita. Pero bueno.
1: Hola, buenos días.
12: Buenos días.
2: Todos, ¿qué hay?
12: Buen día, buen día. Sé.
1: Pregunta, ¿irán a televisar lo del Damaru?
0: ¿Quién sabe? ¿Cuál? ¿Lo de hoy o lo de la marcha?
12: ¿La comparecencia? No.
1: No, lo de hoy, de ahorita.
12: No, pues la llegada y la salida, nada más, pues adentro no se puede hacer nada.
1: Bueno. ¿Eh? Pues estaremos pendientes, que tengan un bonito día, caballero. Ándale.
12: Claro que sí.
1: Gracias, igualmente.
0: Gracias, buenos días. Señor Yoshida,
12: ¿llegó?
0: ¿Cómo amaneció?
12: Señor Yoshida.
0: ¿Qué cree?
12: ¿En vivo?
0: El cornilla se acabó.
2: Desde hace mucho.
21: Falta de confianza, nomás es cuestión de que pasen.
0: Dale, carrito, ¿sí?
2: Desde hace mucho, mucho.
0: ¿Cómo está, señor Yoshida? ¿Lo extrañamos? ¿Dónde andaba? ¿En Caja Grandes?
21: Ya mero me extrañaban, papi, siempre.
0: ¿Por qué, hombre?
21: Me andaba volteando allá.
12: ¿Cómo?
2: ¿Qué pasó, señor Yoshida?
12: En el buen sentido de la palabra, ¿verdad?
21: No, pues oígame, como vive junto usted, le quito.
12: Si le agarraba el señor Yoshida, mira quién lo viera.
21: No, cuidado. No, sabe que tenía ahí por la carretera Casas Grandes, y está buena la carretera. Nomás que uno es muy menso, hablo por mí, no por otras personas. Y pues yo creo que había un bachecito por ahí o algo, lo quise esquivar y tenía exceso de velocidad.
2: Entonces era bachezote, señor Yoshida.
12: Tenga, usted lo acaba de decir, venía en exceso de velocidad, tenga. Muy mal.
21: El lenchito lo
12: muy mal.
21: En vez de aceptar que la regó o algo, pero en fin, acepto el burro porque. Pues sí la regué.
12: Sí la regó, ya.
21: Y se empezó a querer salir. Se empezó a lanchar el carro así cuando se empieza ya para voltearse uno dijo, ya valió.
12: Hombre.
21: Y de repente, pues, Diosito dijo, no te hagas, date falta. Y pues gracias a Dios aquí estamos, pero ya mero me está platicando un cuate de, no, dice, a esa velocidad ya sus garras.
0: Sí, fácil.
12: Qué bárbaro.
21: Y luego en esos caminos, pues peor.
0: ¿Y está bonita la carretera, señor Uchida? ¿O está fea?
21: Fíjese que un 90% sí.
0: Ah, qué bueno.
21: Un 90% está buena la carretera, mi respeto. Estaba peor antes, hace un par de años, hace un año todavía, pero ahora no, ahora está buena, nomás que pues como le digo, y le están señalando ahí esta carretera. Esta carretera no es de alta velocidad, pero ya cuando menos piensa uno, ya le viene pisando uno y de repente pierde uno la noción y olvídese. Sí. Falta acotamiento en esas carreteras, ¿eh? También.
0: En todas, ninguna tiene acotamiento.
21: Pero bueno, pues acá la Panamericana está más o menos, pero deberían no de... Crea, ojalá y tú... ¿Mande?
0: No se crea. Yo anduve circulando por ahí en días pasados y no está tan buena.
21: ¿Cuál? ¿La Panamericana no está tan buena?
0: De aquí a Chihuahua no. Sigue estando pésima en de Chihuahua a Sueco. De Sueco a Chihuahua.
21: ¿No la ha compuesto la gobernadora?
0: No, el tramo estatal está en muy buenas condiciones, la verdad. Pero el federal, hijo de su...
17: El federal ya tiene años.
0: ¿Eh? Sí, ya tiene mucho. Ya tiene mucho.
21: Sí, porque pues ya tiene un rato, ya era tiempo que nos hubieran compuesto eso.
0: Sí. Pues bueno, y es que la realidad es que no hay dinero. No hay dinero.
21: Sí hay dinero, Tony.
0: Sí hay.
21: Sí hay.
17: Dijo el Fer que si ya vio los videos que le mandó.
21: Todos los impuestos, Tony.
0: Ahorita los pongo.
17: Dijo, para nomás para que vea el Tony lo que se está gastando, que se imagine el Tony lo que se están gastando en esos videos que le mandé.
0: Ok, ahorita los veo. Bueno.
17: No, lana no, sí no, hay.
21: ¿Cuál es el video?
0: No, me los mandó a mí. Ahorita los veo.
21: Bueno, como diciéndome qué le importa.
0: ¿Pongo los videos o lo corto usted? Porque
21: pues, no, atiéndame a mí porque se pone a atender otras cosas y a mí me deja...
17: Sí.
21: Total, que nunca le han gustado a uno, ¿eh?
0: No. Qué bárbaro. Bueno, ¿cómo está todo el mundo? ¿Bien, señor Chiazo, señor?
21: Todo el mundo, pues unos tontos, unos locos, pero todos comemos.
17: Eso.
0: Sí. Me preocupé porque no me hablaba y le hablé a Julio. Le dije, oye, dame razón a tu papá. No, hijo, anda en Casas Grandes. Anda bien, dice, anda bien.
21: Pues, pero viejo, yo me lo presintió, dijo, ay, canito.
0: No, porque no lo oía, dije, no va a estar malillo o algo, que no pueda hablar, ¿no? Y me platicó que andaba ya en
21: casa. No, y se han dado, venía con algo de temperatura también, porque se han dado con gripita, esa gripita que anda, que parece que ya no, sale muy, y de repente
0: muy pegajosa,
21: otra vez.
0: Señor Yoshida.
21: Sí, pues, y anda abrazando y besa en la mejilla peor. No, sí, pero sí hay que tener cuidado porque esa gripita lo revuelca por cualquier cosita, ¿eh? Uh-huh. 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
21: 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No, pero ¿por qué me dice que estoy loco? Vaya ya radio... Cañón, ahí está el loco Juárez, pero ajá. No. Y créamelo, no, dijo, mira, si caminas, si le das 2 vueltas al hospital, te doy de alta. te di tres.
0: Ándele.
21: Y le dije, ¿qué pasó? No, pues que venga el especialista. Upa, eso me gustaba.
0: Ahí está la cosa. Ahí está la cosa.
21: No, pero sí me dieron de alta los tres días. Y me sentí bien, pues es que se siente uno bien. Y me decía otra persona, me decía, oiga, ¿y por qué? Pues esto le debe doler cantidad y todo, pues gracias a Dios, no. Era pancreatitis, tenía la vesícula gangrenada. Y no se da uno cuenta, Tony.
0: No.
21: Ya cuando menos piensa, ya se lo está llevando uno la tristeza y uno tan contento.
0: Sí, sí, sí. Es que muchas de las enfermedades, muchas, señor Lucia, no dan síntoma alguno. Ningún síntoma. Y cuando menos piensas, se le desata el problemón. Y y hay que acudir a urgencia. ¿A urgencias? ¿Sí?
21: Uh-huh. A mí estaban viendo, hay unas, pues las alcanzaba a escuchar yo y todo. Y dice, este señor no la va a hacer. Y dice, pues, ¿cuál señor? Pobrecito, se lo sé. Era yo, pues, nomás yo estaba ahí. Dije, sí, y luego, pues, yo me asomaba y dije, pues, pobre señor, hay que verlo. No, era yo. Y después le pregunté y le dije, oiga, ¿por qué se están refiriendo a mí de esa manera tan fea? No, dice, es que venía muy malo. Pues, yo me veo muy bueno, ¿por qué? Se tiene que defendernos en los hospitales.
0: Claro, claro.
21: Sí, pues si eso que lo ven a uno enfermo o algo, no quiere decir que, pues ya. Ahorita habla el señor Villarreal, el señor Yoshiano cura el cáncer. Sí. Va a decir, ¿a poco el señor ya estuvo en el hospital? Si él cura el cáncer, según él. Pero fíjese que gracias a Dios eso nos ha ayudado mucho, vivir el naturismo plenamente.
0: Okay.
21: Nos ha ayudado mucho, así es que le damos gracias a Dios.
0: Hay que entrarle al naturismo. Que...
21: ¿Mande?
0: Hay que entrarle al naturismo, es muy efectivo, sí. Señor Ochoa, muy efectivo.
21: Fíjese que ahorita veía esta queja del señor Carrillo, y el señor Carrillo no tiene la culpa ni que le hable. Uno es principio y fin de sus problemas, con todo respeto. Si no le funciona eso, uno es el que no funciona.
0: Sí, es cierto.
21: Sí, porque
0: hay que ver qué problemas trae.
21: Diabetes, sí, sí, si el pirrín no quiere salir, es porque ha habido descuidos, ha habido otras cosas. Hay diabetes, hay colesterol, hay tensión nerviosa, hay muchas cosas. No es una pastilla.
0: Es uno. Sí,
21: con todo respeto para la persona, no la conozco ni trato de defender a nadie, pero mejor cuide su salud y verá que va a obtener mejores resultados.
0: Claro. Señor Uchida, ¿qué nos pone especial el día de hoy?
5: A ver, señor Uchida.
21: ¿Me está cortando?
5: A ver.
21: Viene uno saliendo de la tumba casi y luego lo... El loco Juárez que me ando volteando y quién sabe qué.
0: Usted dijo, señor Yoshida. Usted dijo.
21: Mire, y luego tienen cómplices, ¿no? Luego Dios los hace, ellos se juntan. Bueno, 20% de descuento.
0: Mire, señor Yoshida, ¿qué le cuesta, hombre?
5: 20% con volteada y todo. Con volteada y todo.
0: Con todo y volteada.
5: Con todo y volteada, vamos.
0: La frase
21: yo no me volteé, pero si alguien de ahí quiere voltear, adelante.
17: No nos eche la culpa.
5: Voltea lo naturismo.
21: No, sí. Pues ustedes que querían ir a la marcha de ayer, de ayer, a la manifestación de ayer, el pueblito mexicano.
17: ¿La vio, señor Yoshida?
5: Qué valor, esos muchachos.
17: Se nos ha olvidado comentarlo.
5: Esas muchachos que andan ahí.
17: Los Hoshis peleándose con los cristianos.
21: Hay varias caras conocidas por ahí, así es que...
5: ¿A poco sí?
21: Y no los voy a sacar a flote, nada.
5: Sí, díganos uno.
21: Yo sí soy discreto.
5: Díganos uno, señor Yoshida. Uno, ándele.
21: ¿No? 20% de descuento en todo con la palabra clave. Gracias, muchas gracias.
17: Gracias, muchas gracias.
0: Muy bien. Okay. Un mensajito, señor Yoshida.
21: Gracias, miren, ahora más que nunca urge que volvamos nuestros ojos a Dios, y no solo eso, que hagamos su voluntad en todas las cosas. Sabemos que nuestra estancia en esta tierra no es fácil, tampoco es breve si caminamos con prudencia. Lo que sí es cierto es que somos muy bendecidos por tener un cuerpo de carne y hueso, y más que todo la oportunidad de mostrar que queremos volver a la presencia de nuestro Padre Celestial, si escogemos seguir el plan de salvación o simplemente nos dejamos seducir por las ofertas del mundo, que nos traen una felicidad disfrazada que dura tan solo unos minutos o segundos y muchas horas y hasta eternidades de sufrimiento. Tristemente existen muchísimas personas que coquetean con la tentación creyendo que van a salir ilesos, y es ahí donde ahora muchos han pagado un precio muy alto y hasta la vida misma, porque se han dejado arrastrar por esas corrientes de maldad que están ahogando este mundo, por el sufrimiento de personas inocentes que su único pecado fue estar en el lugar o tener relación con seres sin escrúpulos que todo lo que tocan contaminan. Por eso mismo la urgencia de que estemos muy alertas para no caer en la trampa de la vida, mucho menos en las garras del adversario que solo procura nuestra destrucción. Recordemos que Dios es el mismo ayer, hoy y siempre, y Él nunca nos ha abandonado. Él quiere que volvamos a su presencia cuando con los vestidos limpios y con la frente en alto, porque superamos todas las pruebas de la vida. Y pues realmente, si somos valientes y rechazamos lo malo, Él nos va a abrazar de nuevo cuando estemos en su presencia. Y créanmelo, vale la pena caminar por el mundo con la conciencia tranquila y salir adelante en todos los aspectos. 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
12: Órale, ya dijo, señor Yoshida.
17: Un gusto y un placer saludarlo, señor Yoshida.
21: Ya dijo, canijo, no me rajo, carajo.
12: Órale,
17: no se raje.
0: Buenos días.
12: No se raje.
0: Corte tenemos.
12: Vámonos, sí, vámonos, sí. Corte.
0: Vamos al corte. Regresamos.
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1: A ver, señores de Protección Civil del municipio.
2: ¿Qué trae?
1: Inútiles hasta la pared de enfrente. Siempre, sí, señor.
3: Siempre. Aquí no nos andamos por las ramas, hombre, pues si no somos changos. Por eso siempre hablamos con la puriteta, ¿verdad? Aunque a muchos les duela.
1: Bueno, yo no soy así, pero retrasado mental, como los señores de Protección Civil del municipio. Pues, ¿qué es eso que ahora de que ya se mató un pobre luchador ahora ahí en la Arena Internacional, aquí en Ciudad Juárez? Ahora sí, van a vigilar todo, van a cuidar todo, van a ver si todo está en orden. Mira, la cerraron. ¿Por qué no la cerraron antes, hombre? La verdad es que esta muerte mucha culpa tienen ustedes, porque no cuidan las cosas, no cuidan la seguridad, no cuidan lo que puede suceder en estas múltiples arenas. Bueno, como no deje usted la arena, hay un chorro de negocios que son un verdadero peligro. Va a ver usted. ¿Por qué? Porque los señores pues nomás van por cuota. Mire, si son peligro de Protección Civil, si no hay salidas de emergencia, si no hay luces de emergencia, si no hay puertas que abran como debe ser, y alumbrado, y extinguidores, y todo. No, hombre, los señores nomás, mire, con un muchón y ahí nos vemos. Se va. Y luego pasan estas desgracias y ahí andan con la cola entre las patas, cola de corruptos. Pónganse a trabajar, hombre. Por favor. Pónganse a vigilar, no que siempre ahí andan cerrando, tapando el pozo después de ahogar el niño. Sí. Pobre por este luchador que se fue para las cruces. Pero la verdad es que los señores de Protección Civil, para maldita la cosa sirven. Para nada. Así de que nos los vamos a fusilar por inútiles.
2: Deles, Vitoni, deles.
1: ¡Fuego! Pues, según ustedes, ¿en qué?
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16: 7:58 minutos.
17: 7:58 minutillos, 7:58 llamadita. Buenos días.
16: Buenos días.
17: Bien. Buenos días. Díganos.
16: Oye,
17: hey.
16: Aquí reportándose un accidente que está en el freeway en la Loma Lent, viniendo de la Liz Treviño hacia el centro. Es un tráiler, por lo que vi, son como 4 o 5 carros.
17: Ay,
16: pero está feo, es feo.
17: Está feo.
16: Está todo bloqueado. A ver, órale, si la puedes sacar ahí con estas cámaras reportándose. Otra cosa, el teléfono de la persona está que a ustedes los molesta mucho y dice puras tontadas. ¿Sabes que días atrás yo les pedí permiso para anunciar unas cosas que tenía un aire y una motocicleta? Uh-huh. Y esa persona se me hace que es la misma, porque me habló, ay, que no me la vendas, si voy para allá en media hora, en menos 15 y todo. Y yo tenía que salir y lo estuve esperando y no le quise marcar, pero casi estoy seguro que es la misma persona. Si puedes dar el número de esa persona, porque no sabe ni con quién se metió, o sea, no se la va a acabar este camarada. Vas a ver cómo le va a ir.
17: A ver.
16: No es una amenaza, es una advertencia nomás.
17: Ándale, pues, ¿quién sería? Estamos. Órale. Gracias.
18: ¿Es el Magán o qué?
17: A lo mejor.
18: Órale.
17: ¡Emily! Ya llegó, ya está aquí. Como todos los días.
18: ¿Cómo está, Emily?
19: Muy bien, mi Tony, ¿cómo están ustedes? Gusten saludarlos.
18: A todos.
19: Bendito Dios. Gracias a Dios. Bendito Dios que nos dio la oportunidad de tener un día más, Tony. Esa es una bendición de verdad.
18: Claro.
19: ¿Cuántas personas ahorita están enfermas, Tony? ¿Cuántas personas están padeciendo de alguna condición y están batallando con esa condición? Uh-huh. Imagínense el dolor, todo lo que ocasiona una enfermedad. Uh-huh. ¿Para qué más? Si no tiene un seguro médico. Acuérdense que un seguro médico es muy importante, Tony, porque le puede salvar su vida. Más que todo, puede tener usted una esperanza de alivio, una esperanza de poder tener mejorías

0: y tener una mejor vida. Entonces, yo de veras invito a toda la gente que nos esté escuchando, primeramente, que consideren la de veras la manera de tener un seguro médico. Ahorita, bueno, ¿en qué estamos, Tony? ¿Cómo estamos ahorita en todo eso de los seguros médicos con Medicare, con Obamacare, con Medicaid? Todos estos seguros que son importantes para usted. Pero más que todo, Tony, vamos a platicar. Ayer me llegaba una persona muy, muy inconforme, porque obviamente va a cumplir sus 65 años, hizo la cita, como yo se la hice, como todos hacemos todo el proceso para que usted a los 65 años, 3 meses antes, haga usted el proceso. Pero yo ya no, de veras, yo ya no les digo que son 3, Tony, son 4. Por ley son 3, el mes de su cumpleaños y otros 3, son 7 en total. Pero esa persona estaba muy inconforme, Tony, porque aún así la cita se la dieron en 2 meses. Si él se inscribió en 3 meses, pues ya no alcanzó, no alcanzó a inscribirse el mes de su cumpleaños. O sea que ya se fue un mes después del mes de su cumpleaños. ¿Cuál es la importancia de ese punto? Recuerden que la parte B cuesta $202.90 en este año 2026. Si usted va a tener Medicare, solamente Medicare, recuerde que eso le va a costar, okay, pero tenemos una esperanza, tenemos una muy buena opción de tener un seguro médico de ahorro. Estos seguros lo que van a hacer es que le van a ayudar a pagar esos $202.90. No siga pagando esos $202.90 porque es como tirar dinero a la basura. ¿A quién nos sobra el dinero, Tony, en este momento? A nadie.
1: Claro que no.
0: ¿Qué tan caro es ahorita ir al súper? ¿Qué tan caro es comprar sus medicamentos? ¿Qué tan caro es ir al doctor? ¿Qué tan caro es pagar la luz, agua y gas? Entonces vamos a ahorrar ese dinerito. Y bueno, estaba inconforme el señor porque resulta de que va a tener que pagar el mes de su cumpleaños $202 porque yo lo voy a meter hasta efectivo junio. Entonces, él va a tener que pagar. Yo estaba súper enojado, pero esa es la importancia. Por eso les digo, hay que hacer todo el proceso de los 65 años antes. ¿Por qué? Porque entonces van a pagar esos $202. Claro, yo después de eso, cuando ustedes van y hacen la cita con el Seguro Social, que les toca un agente del Seguro Social, les dicen, va a querer la parte A y la parte B, obviamente tenemos que tener la parte A y la parte B. Pero ellos los asustan, Tony, los asustan y les no, bueno, pero les va a costar esa parte, van a pagar $202, no se asuste. Dígale, sí, yo lo voy a pagar y tengo mucho dinero para pagar. ¿Por qué? Porque Emily les va a ayudar a que ustedes tengan una ayuda con estos planes de salud que les van a ayudar a pagar. ¿Sabe cuánto va a pagar usted solamente a lo más? $17.90.
1: ¿En serio?
0: Eso es lo que va a pagar solamente en lugar de $202.90. Entonces, ¿para qué estar nosotros? Claro, Tony. Pero obviamente, bueno, las personas no saben. Para eso estamos aquí nosotros los que estamos, los agentes, estamos aquí para ayudarlos. Y bueno, los que estamos comprometidos, los que estamos trabajando para esto, los que estamos ayudando a la gente para que usted pueda ahorrar o tener algún plan médico que le vaya de veras a ayudar a su salud. Cuando viene un cliente nuevo como el de ayer, que venía tan enojado, que ya finalmente lo metían un plan médico muy bueno, una persona que va a cumplir 65 años, pues ¿qué va a saber? Nada. No les manda el Seguro Social cartas, no les da escuela, no les da clases, no les da un panfleto y así se queda.
1: Nada.
0: Nada. Entonces, ¿qué más de tener un agente que le vaya a ayudar? Y sobre todo, Tony, que cada año sigamos revisando beneficios. Ahí viene octubre, hay que revisar beneficios. Usted está batallando ahorita con su plan médico. También otra persona, Tony, me decía, Emily, ¿me puedo cambiar ahorita? Porque según las leyes de Medicare, solamente 2 veces se puede uno cambiar al año. Pues ahorita estamos con inscripción abierta, Tony. Estamos ahorita, pues, sí se puede inscribir a un plan médico ahorita o cambiar de un plan a otro, sí se puede cambiar. Entonces, todo esto y más, Tony, que sepa la gente que ahí estoy. Emily Mejía, realmente estamos para ayudarlo. ayer me decía el señor, mire que yo tengo mucho tiempo escuchándola ahí con Tony, lo aprecia mucho y le manda muchos saludos, por cierto, Tony, a todos ustedes.
1: Gracias.
0: Y me dijo, yo tengo muchos años escuchándola. Y yo siempre decía que cuando iba a cumplir los 65 años, voy a ir con Emily. ¿Por qué? Porque realmente yo creo que todas las personas que me escuchan, a lo mejor es repetitiva siempre, pero ¿cuántas personas llegan, Tony? Aún repitiendo, llegan porque finalmente se dan cuenta la persona que les va a ayudar, la persona que se va a comprometer con ustedes, las personas que realmente necesitan ayuda, ahí estamos nosotros, los que nos, realmente nos comprometemos. Entonces, todo esto y más, Tony, Medicare, okay. Medicaid, Obamacare, todas las ayudas con el gobierno, por favor, es muy importante que usted sepa. Estoy afiliada a muchos programas, Tony, de salud, a unos programas de cuando ya usted ya no puede, que ya necesita meterse a un lugar para que lo atiendan, también estamos conectados. Estamos conectados con abogados, Tony, que le van a ayudar a hacer esa ayuda para que usted pueda tener los beneficios del gobierno y no se metan con sus propiedades. También perfecto. Hay abogados que estamos trabajando con ellos. ¿Cuál es la idea? Que usted tenga todo cubierto, que todo lo que usted necesite saber lo sepa. Y si no, Tony, pues lo investigamos.
1: Pues sí,
0: 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Gracias, mi Tony.
1: Cuídese mucho,
0: que sigan, Emily. Que sigan, gracias igualmente, mi Tony, que sigan teniendo un día maravilloso, lleno de bendición. Les mando un abrazo a cada uno de los que están ahí con usted trabajando, al profe, a todos. Gracias por este tiempo. Gracias, mi Tony. Los quiero.
1: Gracias.
2: Okay.
0: Bye, bye.
2: Ahí está, mire.
1: Gracias, buenos días.
2: Esa es. Trabajando. Bueno.
1: Vámonos.
2: Ah, se fue. Sí. Se fue la llamada. Bueno.
1: Ok.
2: En fin. No quisieron.
1: ¿Qué vamos a hacer, licenciado?
3: Están reportando que autoridades estatales realizaron un nuevo operativo de revisión en el Cerezo Femenil de Ciudad Juárez esta madrugada. Ahí se revisaron las instalaciones como parte del programa de sobrevigilancia y encontraron pocos objetos prohibidos. Así lo dio a conocer el vocero de la Policía Estatal, Jorge Armendáriz. En las próximas horas se hará a conocer el resultado de una revisión en el Cerezo número 2, ubicado en la zona suroriente de nuestra frontera.
2: ¡Órale!
1: Y 10, y Loma Lane, es el accidente con lesionados esta mañana. Hay un accidente con lesionados en I-10 y Loma Lane. Si usted va a circular de Zaragoza al centro, a Aguas, está el tráfico detenido el tráfico en este momento, ¿eh? Así de que si usted va por ese sector, con mucho cuidado, hay tráfico detenido.
3: No es true, lo de la muerte de Jorge Ortiz de Pinedo, porque acá me están preguntando que si fue true. No fue true.
2: Ah, bueno.
1: El tráfico está pesadísimo, Loma Lane, entre Loma Lane y Yarbrough, ahí está el problemón en este momento. ¿Va usted a aquel sector? Bueno, pues déjeme le digo, nada más hay dos líneas cerradas, en la I-10 y Yarbrough, dos líneas cerradas, y el problema está allí en, desde Loma Lane, más bien dicho, desde Yarbrough hay un tráiler y hay algo de problema. Cuídese mucho, tenga mucho cuidado si va usted a circular en este momento, por favor. También todas las líneas, después de un choque en la US 54 y la Diana, ya lo abrieron después de un choque. Está abierto ya, sin mayor problema.
2: Ah, esto choque todos los días. Llamadita al corte. Pero bueno. Pues. Se fue. Bueno, no quiso. A ver acá.
1: ¿Qué vamos a hacer, licenciado?
2: Bueno. Ah, es el amigo que nomás marca. Saludos 2696. Saluditos.
1: Ok.
2: Gracias por marcar.
1: A ver, déjenmelo los WhatsApps antes de irnos al corte, ¿no?
2: Hey.
1: A ver, mensajito.
4: Se llama Aaron Jones, mi Carlitos. Es el jugador de aquí que estuvo aquí en UTEP. Buen día.
1: Aaron Jones, sí. Muy buen corredor, muy buen corredor. A ver, otro mensajito, Vox.
5: Tony, a mí como me gustaría escuchar un programa que esté Varela con el profe. Dos muy buenos señores con muchísimo conocimiento y sería un deleite tener un programa con ellos dos.
1: Ándale, por ejemplo. A ver.
6: Y según el registro que se tiene el primer trimestre, el Producto Interno Bruto de México creció un 0,20%. Pues sí, va para arriba. Es que los datos también que da Loret, o sea, quién sabe dónde lo saca de sus estadistas, preanistas.
3: ¿Cuánto creció?
6: Solamente ellos miran un decrecimiento.
1: Pues lo pusiste a peor tú.
6: Y según el registro que se tiene el primer trimestre, el Producto Interno Bruto de México creció un 0,20%. Pues sí, va para arriba. Es que los datos...
2: Va para arriba, 20%.
1: 0,20%. Ay, mi amigo.
2: ¿Dónde están esos datos? Bueno.
7: Sí, buenos días. ¿Cómo están, señores?
3: Suave, ¿qué dice?
7: Oiga, no, pues es que también aquí me hice bola también yo.
2: Ah, ¿por qué? A ver.
7: Yo creo que se informan en la mañanera, ¿no? Oiga, bueno.
2: Sí.
7: Bueno.
2: Sí.
7: Oiga, una pregunta, a ver qué pueden informarme. Sobre el alcalde de ahí de donde se descubrió, del municipio donde descubrió el narcolaboratorio. ¿Es cierto que es Morena y que ya lleva tiempo reeligiéndose y que él solo está en las boletas porque no tiene oposición, porque lo protegen los narcos? ¿Y por qué no lo han mandado a declarar? ¿Por qué no lo han hecho a un lado? Gracias y felicidades por su programa, señores. Aquí lo vemos.
1: Gracias.
8: Buenos días.
2: Profe, escúchame un poco bajito, mi profe.
8: ¿Los seguidores del PAN de Maru van a tener acarreados o esos son fieles votantes?
2: No,
8: que no se quitan la camiseta del PAN.
3: No, igual que los de Morena, van de corazón.
8: Contésteme esa respuesta, Tony.
3: No, va igual que los de Morena, igual.
2: De puro corazón.
3: Sí.
2: Eso.
1: Cristo santo, pues ¿qué está pasando con estos chairos? ¿De cuándo acá un 0% es crecimiento? 0,23%. Válgame, mi amigo. Bueno, pues ¿qué podemos pedir, mi amigo? Ya sabe que esa es la gente
3: que no está viendo la tele. Morena. ¿Cuánto fue lo que subió? A ver, póngalo otra vez nomás para
2: 0,29%.
3: Debe ser culpa de Calderón también.
8: Tony, buenos días. Oiga, ¿y los seguidores del PAN de Maru van a tener acarreados o esos son fieles votantes?
2: Por favor.
6: También queda Loret.
2: Ya están esos. Bueno.
1: ¿Qué pasó, Tavo? ¿Qué traes?
2: Sí, bueno. A ver, Tavo. Échale, Tavo. Ándale.
3: A ver.
9: Sí, bueno.
1: Buenos días. Adelante, Tavo.
9: Buenos días.
1: Sí.
9: Sí, nada más, oiga. ¿Cómo está lo que dijo este camarada que Lorete, cómo que Lorete está mal, que porque Lorete saca el .6 y este sale con el .20? Por eso estamos como estamos. No se apellidará a Batres el señor, porque son puros shiros, no saben. Yo creo que no fueron ni a la escuela, además, ni las conocen. Gracias, bye.
2: Porque apoyaron las comas, hombre, los dos, pues, ¿no? Sí. .6 o .60. No puede ser .6.
3: No, pues, sí hubo crecimiento.
6: Y según el registro que se tiene el primer trimestre, el Producto Interno Bruto de México creció un 0,20%.
2: 20%.
6: Pues, sí, va para arriba. Es que
3: ¿y cero? ¿Cero coma? Sí.
6: O sea, quién sabe dónde lo saca de sus estadistas, preanistas. Solamente ellos miran un decrecimiento.
1: 0.6%.
6: Y según el registro que se tiene el primer trimestre, Producto Interno Bruto de México.
1: Sí, hombre.
2: Apúntale, Carlitos, para que ya no repita esto.
3: Sí. Sí.
10: Quiere decir que no llega ni al 1.
1: Sí, hombre.
10: .20.
2: Sí, .20, pero si el Doré dijo .6, pues también está mal ahí.
11: buenos días a todos. Échale mi Lench. Lench. Saludos a Tony. ¿Dónde está el profe? El Carlos Patiño, sobre todo. Saludes desde Columbus, New Mexico. Arre.
3: Arre. Mira, acá me llega una nota de último momento.
2: Viene.
3: Fallece el actor de comedia mexicana Don Jorge Ortiz de Pinedo.
2: Sí, ahí sigue saliendo.
3: Pero sigue saliendo, pero no. Sí está muy...
1: Chavalito.
3: Muy cateado.
10: Enfermito.
3: Tiene enfermedades respiratorias y cáncer de pulmón. Fue o es muy chacuaco.
2: Sí.
3: Fuma, como loco.
2: Como loco.
1: Fumaba.
2: Fumaba.
1: Y ahorita
2: sí,
1: ya no puede.
2: No, pues ya no.
1: Cáncer de pulmón, imagínate.
2: Ay, hijo de la fe.
3: Pero sí.
10: Y
1: todavía no se va.
10: Como,
1: o sea, sí se va a ir. Pero todavía no.
2: Todavía no.
1: A ver.
12: Sí, bueno, yo creo que sí se equivocó ahí un poquito Loret, pero no en lo de los números. En la cuestión esa de Maru, que le quitaron una de las carpetitas que traía, ya se la quitaron. Entonces sí. Ahí yo digo, ah, caray, pues si Loret siempre se ha llenado la boca diciendo que si ya Morena tiene los MP, los jueces, magistrados, presidente, todo es de Morena, debieron de haberla ya ahorita ya tenido ahí.
1: Otro que exhibe su ignorancia.
2: Donde dijeron
1: otro
2: que no.
1: Otro que exhibe su ignorancia. A ver, amigo, esa desestimación fue antes de los nuevos jueces.
2: Sí.
1: Fue antes de los nuevos jueces.
10: Hace 2 años.
1: Hace 2 años, era caso cerrado. Quiere reabrirlo Javier Corral.
2: Ya le dijeron que no.
1: Pero ya le dijeron que no.
2: No, no procede.
12: Con grilletes y esposas, ¿no? Ahí esposada y bajo, ahí en el penal más peligroso del mundo. Yo creo que ahí se equivocó un poquito ahí Loret, ¿no? O alguien se está equivocando, a lo mejor la nota está equivocada también, eso de que le tumbaron una carpetita a Maru. ¡Buen día!
1: ¡Buen día!
3: No,
10: el equivocado es usted, yo soy el equivocado.
3: Buenas noches, ahora te voy a decir buenas noches.
2: Vámonos.
9: Lencho, ¿tienes la pastilla de $10 el brinco?
2: No, ya no. No hay. No, ya no vamos a vender eso.
3: Al rato van a querer traer hasta el enfermito. No, mejor no.
9: Tony, póngale burro al buen día, ya empezó de burro.
1: Bueno, vámonos al corte, ¿no?
2: Sí, vámonos.
1: Ahora.
2: Ahí regresamos, vámonos.
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16: 8:29.
17: 8 de la mañana con 29 minutos, 8:29. Ya pasamos los nacionales de una vez. Tenemos vía libre de aquí hasta las 9.
18: ¡Vámonos!
17: ¡Vámonos! Mira, el que sí se murió, Carlitos, es el cantante, el que era vocalista del grupo Indio. Él sí... falleció esta madrugada y también está reportando la muerte de un ex periodista cuarense.
18: Ajá, sí, un fotoperiodista.
17: Sí, del diario, creo.
19: El gato.
17: El gato le decían. David Cruz.
18: Dice, agradezco de corazón las muestras de cariño y de respeto que han externado personas del público y de los medios de comunicación por una noticia falsa de mi supuesto deceso. Originada por el mensaje que subí a mis redes manifestando mi pesar por la partida de mi amigo y compañero de patronato de la casa del actor, el licenciado don Javier Cuello Trejo. Me encuentro bien de salud, pero triste por la partida de mi amigo,
17: sí.
18: Jorge Ortiz de Pinedo.
17: Era por
16: ahí
17: eso.
16: Estuvo la confusión.
17: Ahí estuvo la confusión. Pero bueno, ya ve. ¿Qué le vamos a hacer? Ahí está, aclarado. Aclaro quiénes sí se fueron y quién no.
16: No alcancé a escuchar lo de Indio.
17: El vocalista del grupo Indio, profe.
16: ¿Cómo se llamaba?
17: Ay, no recuerdo el nombre, pero aquí me pareció que había... Él se había fallecido esta madrugada. Ahorita le
16: ¿Estaba suave su música?
17: Sí, toda una gran trayectoria dentro de la música grupero romántica de aquellos
16: una
17: años.
16: Sí.
17: Daban sus mano a mano con los Yonix, los Bukis, toda esa camada
18: grupo
17: de
18: grupos, Indio.
17: De grupo Indio. De grupo Indio.
16: Si tienes chance, Lanzo, pones un pedacito de la rola para encontrarnos.
17: Ah, cómo no, mi profe.
18: Pero si las tienes con Valentín Elizalde, mejor.
16: No, Carlitos.
17: Te digo.
18: No, pues es que ustedes quieren echar a perder. Mira, 2 horas y media de programa que tenemos ya. Como que se están robando un carro, ¿no? Ahí sí hay una alarma.
17: La alarma. Qué bárbaro. Llamaditas, pero bueno.
20: Lenchito, ahorita que estás recordando al grupo Indio.
17: ¿Qué hice? Buen día.
20: Son de más atrasito, ¿no? Junto con los Pasteles Verdes.
17: Por ahí, ¿va?
18: Ah, Lamosos. Sí,
20: un poquito.
17: Oiga, es que yo recuerdo. Yo recuerdo un mano a mano en aquellos años cuando salían los. Me tocó el cassette todavía. De mano a mano Indio y los Yonix. Por eso se me vino a la memoria. Bueno. Sí, muy bueno ese LP, ese disco.
20: Indio se hizo fuerte cuando empezó a traducir las canciones americanas a español.
0: Ajá.
20: Como sí, la película sí, sí, esa de Ghost.
0: Ajá.
17: Ándele.
20: Fue cuando empezó a pegar con tu bubo, Indio.
17: Sí.
20: Pero sí son un poquito más setenteros, ¿no?
17: Más setenteros. Pues por ahí. Mire.
20: Por ahí va. Órale, pues.
17: Órale, ahí está.
0: Orange bueno, Crush.
17: Se fue.
0: Se fue.
17: Ok, bueno. Ahí está. Ahí está, ahí está. A ver, llamadita. Pero bueno. Bueno.
6: Lencho.
17: Sí.
6: Dios te bendiga, mi Lencho.
17: Gracias, amigo. Igualmente para usted y para todos. Gracias. Bendiciones.
0: A ver, tengo un mensajito de Vox.
19: No, mi profe, porque si haya sido en el tiempo que haya sido, no sé, hace 10, 20 años. Si esa carpeta ahorita la quisieron abrir los de Morena y le dieron para atrás, son los de ahorita. No, no estoy equivocado. Ahí sí, yo creo que ahí sí alguien se está equivocando, pero no, porque pues ahorita se supone que están los de Morena. Ellos son los que deberían de abrirla y encarcelarla, y no fue así. Buen día.
21: No, esto anda perdido, mi compa, el buen día.
0: Ay, buen día.
21: Ay, buen día. Sí, si quieres hablar ya mejor por la noche. Mejor.
17: Ahorita,
21: sí.
22: Tony, buenos días.
21: Sí.
22: ¿Qué pasó? No, todo tranquilo. Oye, una noticia, porque ahorita estaba yendo en otro noticiero. A ver, para que la confirmes o la desmienta, me pongas un burro.
17: ¿Quién fue?
22: Estaba yendo que Maru, en vez de Juárez, está en México.
17: Oh, a ver.
21: Sí, pónselo.
22: Sí. Toma. Supuestamente noticias igual de último.
17: La comparecencia para lo de la Ciudad de México sería para el 29.
22: Ahí para que lo cheques.
17: Sería para el 29. Tú, hombre,
23: pues ¿qué andas oyendo?
21: Otro. Sí, otro.
23: Un loto. Toma.
17: Arrancas, hombre.
21: Emma, ponle otro.
17: ¿Sí?
21: Sí, ponle otro.
17: ¿De una vez?
21: Sí, de una vez. Y por si vuelve a marcar ahorita, ponle otro de una vez.
17: Pobre burro,
21: sí. No, sí, de una vez.
17: Raza. Bueno.
23: Si un burro para los que dan información anda muy atrasado, la gober no se presentará a aclarar aquí en Juárez, se va a presentar en las oficinas de la Ciudad de México. Quiere victimizarse más y de pasada, yo creo ir otra vez a los medios chayoteros de Ciudad de México.
17: Bueno.
23: A ver, adelante. A ver.
17: Bueno.
20: Es el Lencho.
17: ¡Ey!
20: Oye, buenos días a todos.
17: Buenos días.
20: Se me hace que el Tony es esos personas que como un titiritero.
17: ¿Pero por qué?
20: Maneja los hilos del profe y maneja los hilos del Carlitos. Todo lo que el Tony quiere decir, ellos lo tienen que decir.
21: Sí.
20: No tienen sus propias ideas.
21: No.
20: Creo.
21: Sí, no, cree bien. Ponle tatarata. Ponle tatarata, Lencho.
20: Gracias.
21: Sí, tatarata. Tatarata. Descubrió el hilo.
17: Bueno,
21: descubrió el hilo.
20: Buenos días, mis
17: buenos
20: amigos.
17: Días.
21: ¿Qué pasó?
17: ¿Qué pasó, señor Salcido?
20: Híjole, qué barbaridad. ¿Cómo amanecieron bien? Me da gusto.
17: Siempre bendecidos.
20: ¿Cómo me divierto con todos los radio oyentes?
21: También nosotros.
20: Unos a favor, otros en contra. Pero como decía aquel del...
21: Pero nunca indiferente. Indiferente.
23: Pero ahí están. Ahí están oyéndonos.
20: A ver, Tony, ¿cómo decía el...
23: A favor o en contra, pero nunca indiferente.
17: Sí. Así decía.
23: Así decía don Fermín Robledo, que en paz descanse.
20: Sí, Robledo, en paz descanse. Sí, lo conocí, tuve el gusto de conocerlo.
23: Muy buen amigo.
20: Algunos años.
23: Maestro.
20: Así es el abarrote, dijo un amigo. Profe, ¿qué anda haciendo, profe? Échele ganas. Nosotros los niños tenemos que echarle ganas hasta aquí. Nos vayamos a buscar petróleo.
23: Ahora a buscar petróleo.
20: Sí, señor.
23: Échele ganas.
20: Oiga.
23: Mande.
20: Quiero dar unos datos. Hace tiempo que están atacando al señor, con las estampillas, este señor Solís.
23: Ajá.
20: Tengo una familiar que trabaja en las estampillas.
23: Ajá.
20: Y no a cualquiera le dan estampillas. Piden muchos requisitos, hacen un estudio socioeconómico a las personas que necesitan las estampillas.
23: Él es... ¿Y una... si cobran pensión joven, de según su... bienestar no les dan?
20: Okay. ¿Mande?
23: ¿Si cobran pensión de bienestar no les dan?
1: algunos sí, fíjese, Juan, mire, ahí habla con usted, se escucha a un señor López, de acá del Paso, Texas, vive creo en Santa Teresa, y él trabajó muchos años aquí, está pensionado, y va hasta allá a cobrar, a Juárez también, ataca mucho al gobierno, inclusive a ustedes, Tony, también los ataca, no, dice, yo los escucho, pero son muy negativos.
23: Gracias.
1: Y él va, se apellida López, él dice que lleva a un señor a que lo raitea, pero él es el que va a cobrar, porque le dice, ¿en qué letra vamos? ¿Cuándo es la letra L? Así le dice ahí en otra radiofusora. Entonces, como le digo, hacen unos estudios, un estudio
23: socioeconómico.
1: Piden toda clase de información, piden las cuentas de hasta de los bancos, Tony.
23: Sí,
1: piden
23: todo.
1: Todo. Y tiene un carro, no, olvídese.
23: Todo.
1: Ya no dan las estampillas como antes, a diestra y siniestra. Entonces, no crean que está fácil, y no a cualquiera, como les digo. Pero bueno, otra cosa, Carlitos, ¿cómo nos fue con San Antonio anoche? Y
21: perdió San Antonio, hombre.
1: ¿Cómo?
21: Perdió San Antonio.
1: Bueno,
21: sí.
1: Bueno, pues así son los deportes, con ni modo.
21: Así es el béisbol.
1: A ver, así es el abarrote. Bueno, les deseo lo mejor y que Dios los bendiga en este día. Los sigo escuchando.
23: Gracias. Esos renegados que hablan del Paso.
1: Gracias.
23: A esos renegados que hablan del Paso para criticar a nuestros gobernantes, ya sea del partido que sea, ya ellos que critiquen los de su país, que es de Estados Unidos, y nos dejen con nuestros corruptos funcionarios de la dependencia que sea. Allá también hay funcionarios corruptos, no se enteran ni dicen nada. Han de ser puros que también viven colgados de algo que les beneficie, dice una persona por acá. Mensajito de Vox, a ver.
17: Bueno.
2: Suele en la cabina, ah, como es hermoso ese señor. Que viva y que deje vivir.
17: Pero bueno.
3: Sí, buenos días.
17: Buenos días. Sí. Buenos días.
3: Esa estación de los tacos está bien atrasada de noticias, hombre.
17: ¿A poco sí?
21: Pero ya, aquí están.
3: Pero aquí están,
21: miren. Aquí están, acompañándonos, tomándose el tiempo para marcarnos por teléfono, para tratar de hacer algún comentario. Aquí están, aquí estamos a gusto, disfrutando.
17: Un cafecito.
21: Del cafecito, de esta mañanita de miércoles de quesabirrias.
4: ¿Hello?
17: Sí.
4: Sí. Buenos días.
21: Buenos días.
4: Don, disculpe, nomás quería preguntarle si ahí en su audiencia no tendrán personas que le hayan llevado unos pañalitos medianos y lo que le ponen abajo, la cobertura en los colchones.
17: Pañalitas.
4: Sí, cubre colchón.
23: ¿Hay alguien en Zaragoza, señora?
4: Ah, ok.
23: En Yoshida con Zaragoza, ahí hay.
4: Sí, gracias.
17: Ándele. Aquí hay pañales, pañalitos, sí, los trajeron en días pasados, ¿verdad? Pero nada más pañalitos.
21: ¿Medio en vivo? ¿Medio en vivo? ¿Completamente? ¿Medio en vivo? ¿Medio en vivo?
24: Los mejores del Paso y sus alrededores son Tamales Lupita en el 6860 Danifan, en Cantillo, con teléfono 915-877-2208, quien presenta un enlace más de Fernando Quintana, desde el lugar de los hechos.
21: ¡Échale, Fer! ¡Medio en vivo! ¡Medio en vivo!
17: Sule.
25: Subo. Estamos en el fraccionamiento Las Lajas, Hacienda Las Lajas, donde esta mañana amanecen los vecinos del sector, un fraccionamiento con acceso privado acá en el sector de Ciudad Peluche, en la Valle del Sol. Fraccionamiento Las Lajas amanece con la intervención de una casa, la cual,
26: parece indicar que está tomada por elementos de la Guardia Nacional y de la Secretaría de la Defensa Nacional. Es un cateo como conocemos. Obviamente habrá que esperar resultados de qué se trata. Vamos a ver si la Fiscalía General de la República da a conocer de qué se trata el operativo. Vemos también vehículos particulares y personas encapuchadas a bordo de los autos, de los cuales entran y salen de un domicilio. Esto es en el fraccionamiento Las Lajas, en Hacienda San Miguel, Hacienda Las Lajas, acá en la Valle del Sol, es donde se reporta la movilización en estos momentos por parte de la Guardia Nacional y de la Secretaría de Defensa Nacional. El acceso es controlado, está cerrado, no podemos entrar, pero a la vista tenemos elementos de la Guardia y trocas de la Secretaría de la Defensa Nacional. Fraccionamiento Hacienda Las Lajas es donde se registra el cateo esta mañana. Saludos, Tony, profe Carlitos, Lencho en camino. Aquí seguimos a la vuelta, a la vuelta y vuelta. Buenos días.
21: Sobre si estás, Fer, medio en vivo, medio en vivo. Mi Fer. Completamente medio en vivo.
17: Déjame, pongo un burro.
21: ¿Por qué? ¿Por qué? ¿Por qué?
17: Oye, es que sí, está la versión, muy cierto lo que nos comentaban nuestros radioescuchas hace unos minutos, está la versión de que la gobernadora no se presentará en la Fiscalía General de la República en Ciudad Juárez, sino que viajará a la Ciudad de México para reunirse con abogados y dirigentes del PAN para ver lo de su defensa, y de pasadita, pues ya que tiene cita para el día 29, atender este asunto en la Ciudad de México. Así que es la versión, en algunos portales ya la están manejando, de que no va a estar aquí en Ciudad Juárez, en la Fiscalía General de la República, como se le había citado para el día de hoy.
21: Pues más de 40 periodistas locales, nacionales y de los Estados Unidos permanecen afuera de las instalaciones de la Fiscalía General de la República, Delegación Chihuahua, en espera de la llegada de la gobernadora María Eugenia Campos y el exfiscal César Jáuregui Moreno, citados como testigos para comparecer ante el Ministerio Público Federal. Los comunicadores se encuentran en la banqueta y en el camellón central, frente a la mirada de elementos de la Guardia Nacional y de la Policía Federal, quienes cuidan el perímetro de la institución ubicada sobre la avenida Abraham Lincoln y Hermanos Escobar.
17: A ver.
21: Ahí están los compañeros de los medios.
23: ¿Ahí está el Fer o qué?
21: Aquí en unas fotos.
17: Sí, hay varios.
23: Ahí está.
17: Sí, hay
23: varios.
21: No se ve el Fer.
17: No se ve, sí, pero eso es, aquí se ve mucha presencia de gente de prensa,
25: La declaración es en Chihuahua, discúlpame, Chacho, es en la Ciudad de México, ya está en la Ciudad de México, Mario Campos.
17: Se fue para la Ciudad de México.
21: Ahí está.
17: ¿Pero por qué?
23: Dice la gobernadora de Chihuahua, María Eugenia Campos, viajó a la Ciudad de México, donde se prevé que acude a las instalaciones de la Fiscalía General de la República, acompañada de líderes del Partido Acción Nacional y de su abogado Roberto Gil Suart. La agenda de Campos Galván en la capital del país incluye encuentros con su equipo jurídico y con dirigentes panistas. En ese contexto se contempla que acuda ante la Fiscalía General de la República para interponer una denuncia o algún tipo de recurso jurídico, aunque también se maneja la posibilidad de que no estén presentes en las instalaciones y sus abogados presenten un escrito con su nombre. Como gobernador en funciones, goza de fuero constitucional. Su equipo jurídico reiteró que la mandataria no se niega a colaborar con las investigaciones, pero solicitó que cualquier actuación en su contra se dirige con respecto al marco constitucional, especialmente al régimen aplicable a una gobernadora en funciones. Asimismo, expusieron abogados que no puede avanzarse por vías indirectas sin respetar el procedimiento institucional correspondiente.
17: Ahora.
23: Pues ahí están concentrados los medios de comunicación.
17: Ahí están, pero ya, al parecer no, aquí no será, sino en la Ciudad de México. Órale.
5: Bueno. La información de la Ciudad de México es la que cuenta.
21: Pues son versiones, hasta que no la veamos.
17: Son movidas, son muy aburridas.
21: ¿Sí?
17: Son movidas.
23: Pues sí.
17: Bueno.
21: O a lo mejor es como los luchadores que el mismo día se presentan en una plaza en Torreón y aquí en Juárez.
17: ¿De a dos?
21: Sí.
17: No.
23: Los enmascarados.
17: No.
21: Ajá.
17: No.
21: ¿Sí?
23: ¿Por qué no?
21: Sí, el mismo día, nomás que en diferente plaza y en diferente estado se presenta uno ahí en Torreón y otros acá en Juárez. Y
5: se podría, ¿por qué no?
23: Bueno,
17: pues en fin.
23: ¿Qué vamos a hacer, licenciado? ¿Qué vamos a hacer? Dice, pónganse un burro todos ustedes, porque varios de sus radioescuchas les dijeron que la gobernadora...
21: No, lo vamos a poner.
17: Fue uno.
23: Sí, ¿no? En Ciudad de México. Órale.
21: No, vamos a poner. No. Quítalo, Lencho. Quítalo.
23: Carlitos, todo bien en casa. No saque su frustración con los radioescuches. Deje que expresen su libertad de expresión. Quedan ustedes mismos. O nada más porque son de Morena. Ya los interrumpe. Ya sabemos que es panista y no le gusta que hablen mal de su partido. Pero tenga poquito respeto, dice.
21: No. No. Sí, ponle un burro por Tishi. Ponle un burro por Tishi.
23: Sí, por Tishi, espérate.
17: Bueno. ¿No?
23: Bueno.
17: Bueno. ¿No?
21: Pues es que están muy enojados con nosotros, pero aquí están.
17: No, no se enojan.
21: Sí, se enojan con nosotros y nos dicen y nos ponen y nos quitan, pero aquí están.
23: No le cambian.
16: Qué bueno, hombre, qué bueno.
21: Sí, claro. Cumplimos el objetivo.
17: Sí, pero bueno.
7: Bueno, buenos días.
17: Buenos días.
21: ¿Qué pasó?
7: ¿Me puede decir cuánto va a ser el descuento de Yoshiba? No alcancé a oír la hora.
23: 20%
21: de descuento. 20%
23: en todo.
17: Sí.
7: Un veintón.
17: La frase, gracias, muchas gracias.
23: Gracias,
7: gracias,
23: muchas gracias.
17: Así mero. Ándele, ahí está. Veintón de descuento.
23: A ver, tengo un mensaje de Vox.
17: A ver.
8: Chile. Vamos, profe, Lencho, I'm lover.
7: Buen día.
8: Acá en Caja Grande, estoneando una parvada de chanates, llamados por Carlitos Atalayos del Bienestar.
17: Atalayos,
8: ¿no? Recolectando firmas en contra de Maru Campos, supuestamente para el juicio político que le quieren hacer, pero al parecer, no al parecer, le digo, voy a investigar, andan ofreciendo 200 pesos por firma.
17: Ah, poquito.
8: 200 varos por firma andan ofreciendo.
7: Poquito.
8: Para juntar firmas en contra de la gober. Azote, Dios los bendiga.
9: Buen día.
23: Buen día. Bien, ayer hablé con él, ayer hablé con Ser, ayer cumplió años, ¿eh?
17: ¿Ah, sí?
23: ¡Órale!
7: ¿Cómo va? ¿Cómo sigue?
23: Bien, fíjate que lo oí bien. Ya como que se anda resignando. Pero no bien.
17: ¿Resignando? ¿A qué?
23: Sí, pues a irse. Yo dije,
17: ¿cómo?
23: Que ya... Y dijo, ya llegué a los 80, mi Tony. Ya subí al segundo escalón, dijo. Ya subí al segundo escalón.
7: Al escalón de los 8. Piso,
17: sí, porque sí. La prisa, tinta.
21: Oye, sí. Hay gente que sí dice, ah, ya, o sea, ya cumplí, ya.
17: Ya me voy.
21: Dijo, yo conozco una persona que dijo, estoy bien, ya no tengo problemas, no voy a dejar problemas.
17: Ya me voy.
21: Sí, dice él, no dicen que ya va, pero dicen, el día que ya me digan que ya.
17: Pues ya.
21: Hasta ahí, sí.
23: Pues sí, todos. Pues ni modo que digas que no.
10: Lista
23: no, pues...
10: con nosotros, abogado. Buenos días.
21: Hay quien dice, hay quien se aferra.
11: Buenos días para ti, para todo tu auditorio.
10: Muy amable, como siempre, abogado. A ver, pues, ¿qué opina de este doble escenario? Rochamoya, Maru Campos, ¿es legal que citen a un funcionario con fuero? ¿Debería acudir personalmente o no? ¿Qué dice, abogado?
11: Todas las investigaciones criminales deben de desarrollar líneas de investigación. Todas las personas que puedan tener información están obligadas a comparecer ante el Ministerio Público, pero el mismo entramado legal establece excepciones de quienes no están obligados a presentarse, y entre ellos se encuentran los titulares del Ejecutivo de las entidades federativas, es decir, las y los gobernadores estatales no están obligados a comparecer ante el Ministerio Público a un citatorio, ni están obligados a hacerlo por escrito tampoco, porque es una disposición expresa de la legislación procesal penal.
10: Pero no es ilegal que se les cite.
11: No es ilegal, nada más que es una contradicción de la propia fiscalía, que se supone debe de conocer su sistema normativo. Me explico rápidamente.
10: Por favor.
11: Si bien es cierto, puede resultarle cita a la gobernadora porque alguien ya declaró previamente y dijo, bueno, es que la gobernadora sabía o la gobernadora dijo esto, la Fiscalía General de la República sabe que no la puede citar. Entonces tiene que buscar mecanismos diferentes para poder hacerse de su información en caso de que resulte necesario.

0: porque la están catalogando, se insiste, como testigo. Ajá. Es muy diferente el trato que se le está dando públicamente, porque pareciera ser una persona que está investigada e incluso imputada por traición a la patria.
1: Pero dice, dice usted, abogado, que la fiscalía no la puede citar, pero la están citando.
0: La están citando porque hay un desconocimiento o hay un abuso por parte de la fiscalía de esta facultad de citación de las personas que pueden dar alguna información, porque se repite, se reitera, el propio sistema procesal impide citar a los gobernadores.
1: Ajá.
0: Y esto tendrían que saberlo, pero no sé si lo están haciendo a ver si pega o para hacer ruido político.
1: Seguro. En este caso, ¿cuál tendría que haber sido el proceder de la fiscalía si quiere tener información por parte de la gobernadora?
0: Es seguir generando información por parte de todas las personas directamente involucradas, y lo que podría haber determinado la fiscalía no es que necesariamente ella sea un testigo, no, sino que posiblemente sea una persona a la que se le tenga que imputar la comisión de un delito, y entonces los papeles cambian completamente, porque entonces se convierte en una persona investigada y que en el caso concreto tendría que ser sometida a una declaración de procedencia para poder ser llevada ante una autoridad judicial a enfrentar un proceso penal. Sí. Un proceso penal, que quiero decirlo rápidamente, ya estaría viciado porque desde la tribuna más alta en cuestión mediática, que es la mañanera, se han hecho señalamientos de su participación en traición a la patria. Sí. Entonces ya hay un efecto corruptor que está viciando un futuro proceso y que entonces vendría a anular todas las imputaciones que se le están haciendo. En conclusión, todo esto parece un vodevil cargado de política y con un descuido total y desaseo de las formas procesales elementales.
1: Me decía, abogado, es el abogado Gabriel Regino, hay una diferencia evidente respecto al trato hacia Maru Campos y Rubén Rocha Moya en los escritos que conocimos de la Fiscalía General de la República.
0: Sí, absolutamente también, porque en el caso del señor Rocha Moya hay una defensa a ultranza por parte de todas las áreas del gobierno federal, en los cuales están poniendo por delante la presunción de inocencia, la soberanía, circunstancias que no ocurre en el caso de Maru Campos. Ahora, si ya Rubén Rocha Moya fue citado a declarar, sí tiene que presentarse, solo que lo que también se le está olvidando a la fiscalía es que él no está obligado a declarar sobre hechos que le puedan generar responsabilidad penal.
1: Ah, pero sí está obligado a acudir.
0: Sí está obligado a acudir.
1: Aunque no se hable de una comparecencia, sino de una entrevista.
0: Es lo mismo, es lo mismo. La palabra entrevista es lo mismo. Entrevista es lo mismo que comparecencia.
1: Correcto. Entonces ese no es un debate, pues, de que a Maru Campos la llamaron a comparecer y a él como una especie de conversación, una plática, no.
0: Es lo mismo. Maru Campos también está citada a una entrevista. Es exactamente lo mismo.
1: Con la diferencia de que la gobernadora Maru Campos puede no presentarse y Rocha Moya tendría que presentarse.
0: Porque está con licencia y no le alcanza la protección de ser gobernador en funciones.
1: Correcto. Ella podría contestar, responder por escrito, etcétera. ¿Usted qué le recomendaría, abogado? En el caso de Maru Campos, ¿le recomendaría presentarse, ir responder por escrito, ausentarse? ¿Cuál sería el mejor escenario desde su punto de vista, desde su experiencia para ella?
0: En la experiencia estrictamente legal, no presentarse.
1: ¿Así?
0: En la experiencia estrictamente legal, no presentarse. En la experiencia política penal, es presentarse, victimizarse y reservarse su derecho, amparándose precisamente en la cláusula del artículo 90 del Código Procesal Penal. Y entonces todo se politiza, pero legalmente, en estricto apego a la ley, no tiene necesidad ni de comparecer ni de enviar nada por escrito.
1: Ahora, importa el segundo escenario, el político legal. Por supuesto.
0: Sí, sí, lamentablemente es el que más va a pesar.
1: Ajá, exacto.
0: Porque es una oportunidad de victimización, de visibilización, en el que se pueden argumentar persecución política, lawfare, y entonces activar mecanismos de protección inclusive de carácter internacional. Por eso vuelvo a insistir, yo no sé por qué la Fiscalía General de la República no tiene la previsión de que lo que está haciendo le va a salir como boomerang.
1: Así es. Y no es la primera vez que cometen ese error. Maru se tiene que presentar, Maru Campos, con un abogado, ¿verdad?
0: No.

0: en Moya. Gabriel Regino, gracias. Muchas gracias.
1: Los abogados que saben, ¿no? La bola de chairos, burros, tontos.
2: Bueno.
1: Dice una persona, no sabe que los morenistas le dan sabor al programa. Ah, sí, cómo nos curamos de ellos. Pues sí. Bueno, sí, todo el mundo le da sabor al programa. Todos. Fernando.
3: Yo vengo sana, ya creció fuerte.
1: Sí. Sí. Hay botana.
2: ¿Cuál Fernando?
1: Está bien.
2: ¿Fernando? ¿Eh? ¿Cuál Fernando?
4: Daniel.
1: ¿Quintana? ¿Qué quiere?
4: Que le marque.
1: Ah, mira, dice, quien te va a entrevistar es tu amigo de muchos años, Ernestina Godoy y Rocha Moya. Ya lo dijimos muchas veces, es la verdad. Es la verdad. Esta gente, pues son, es lo mismo, exactamente lo mismo. Siempre es lo mismo. Son ellos son los que están pues juzgándose solos y todos tienen la ley y la justicia en sus manos. Qué barbaridad. Bueno,
2: ¿Qué vamos a hacer? ¿Llamaditas?
1: ¿Cuánto nos costará ese abogado para que ayude a Claudia?
2: ¿Para qué?
1: Ah, que ayude a Osvaldo. No, mijo, ese es un abogado penalista a nivel nacional.
3: Lo completamos.
1: Es abogado de aquí, uno de los mejores abogados de México.
2: ¿Cómo? ¿Pues anda Gil?
1: ¿Eh?
2: Ahí trae al Gil Suárez, ¿ya no es? ¿Ese no lo arma o qué? Pero bueno.
3: Sí, buenos días.
1: ¿Qué pasó?
3: Buenos días.
1: ¡Ey!
2: Sí.
3: Sí, al gran maestro a todos. ¿Por qué no mandó a investigar al o a que testifique o declarara al alcalde del municipio donde se descubrió el narcolaboratorio? Si es morenista o también lo está protegiendo. Gracias,
1: no, Vitorino. No.
2: Ándele, no.
1: No.
2: Nada de eso.
1: Así es.
2: En fin, aquí el asunto es de la injerencia, ¿verdad? Y haber permitido y es lo que se le señala ya a la gobernadora. Bueno, no, pero
1: como está en testigo protegido, trae otra onda.
2: Otra onda.
1: Adelante.
2: Sí, bueno.
5: Bueno, Lenchito.
2: ¡Ey!
5: Un momento. Las clases de natación.
2: Clases de natación.
5: Sí. ¿Por qué? Entre tanta piraña ahí en el programa, Lenchito.
2: ¿Por qué?
5: Hombre.
2: No.
5: Pero aquí te apoyamos, Lenchito.
2: Es todo.
1: Ándale, pues.
2: Órale. Dale,
1: pues. Bueno, buenos días. El paso.
6: Bueno, ese es Tony.
2: Ahí quita el Tony.
6: Otra vez, oye. Esos burros, cámbiame los ahora en tataratas. Pues te dije y no me hicieron caso.
2: Sí. Dale. Órale.
7: No, ponle otro burro.
2: No,
7: sí, ponle tarata, otro burro.
2: Tarata. No,
7: tarata
2: para él.
7: No, burro. No. No, ponle burro,
2: Hombre, ¿por qué nos dijo?
7: No, ponle burro. Déjale, ponle burro.
2: Déjales hablar a los compas que están acá que se vayan, que no va a estar ahí. Que se vayan para México a cubrir la nota.
7: No, pues van, a lo mejor esperan a Jauregui.
2: ¿A Jauregui? No, Jauregui está desaparecido, no saben ni dónde está.
3: Está descansando,
2: muy a gusto, ¿eh?
1: ¿Quién?
2: El Jauregui. Se supone que también...
1: No, también le iban a citar, ¿no?
2: Sí.
1: Estaban citados los dos. Supone, en la misma comparecencia.
2: A ver.
1: Pues quién sabe.
2: Está muy raro este asunto, ¿eh? Muy
1: porque
2: raro.
1: Ahora los juzgan como... Ahora los están juzgando como testigos.
2: ¿Testigos? Pues que tienen información de lo que pasó.
1: Sí.
2: De lo que ocurrió.
7: Pues ponles un burro, Lencho, ponles un burro de todos modos.
2: ¿A quién?
7: A todos. Sí. Les es parejo.
2: Todos parejos.
7: Para los que no hablaron, para los que hablaron, para los que intentaron, para los que whatsappean, para todos.
3: Los que quieren hablar.
7: Sí, los que quieren hablar.
2: Válgame, agárrate este corte parejo.
3: Lo que tienen que hacer los periodistas que estaban en la Fiscalía General de la República, que se crucen la calle... Y se pongan a desayunar.
2: Sí, también. Sí. También. Sí se puede.
1: Pues sí.

0: Fernando, ¿dónde está?
1: Fernando, no, pues ya habló, ahorita mandó un medio en vivo, dijo que sí, que es oficial, la gobernadora está en la Ciudad de México.
0: ¿También Fernando dijo eso?
1: Sí, sí dijo. Sí dijo que ya estaba allá, iba para allá. Bueno, en fin.
2: ¿Fernando o la gobernadora?
1: La gobernadora.
0: Pues que digan. Yo estoy tratando de marcar a Daniel Álvarez, pero pues no contesta.
1: ¿No?
0: ¿No?
1: Está en el gym.
0: De veras, va.
1: Es hora del gym. O bueno. Así las cosas.
0: Está en el gimnasio.
1: Así las cosas.
0: A ver si me contesta. Mira, ahí le estoy marcando. Pues para que me digan tal, la gober.
1: No, pues acá sigue lo mismo, apareciendo la misma información de que está en la Ciudad de México, que no va a estar aquí en Juárez. Sigue lo mismo, sigue lo
2: Don
1: mismo.
2: Julián, ponga otros dos burritos más o tres por si viene la gober.
1: Sí.
0: Sí. Bueno. No, no contesta. Daniela. Uy, apenas que se iba a portar como político malandro, ya está dando orden de que se fiera a la calle, dice, con la retroexcavadora del municipio en cuanto viera los porros del PAN y la Suburban de la Gober para que no pasara.
1: Oh,
0: Oh, pues,
1: ya
0: a
1: déjeme
0: ver,
1: eso, hombre.
0: échale, Chero.
3: Buenos días, mi Tony. Márquele al Gaby, él tiene muy buena información y muchos corresponsales, se les duerme, hombre, pues ahí tienen la nota en casa, mi Tony. Márquele al Gaby, Marty. Yo creo que se está echando ahí un caldito de res en la
1: ¡Ah,
3: fondita
1: qué
3: del Gaby, Marty.
1: rico!
0: Ay, amachita. Ese es mi Gaby. A ver, Gaby, ¿qué datos tiene? Gaby Martí, presidente.
1: Martí.
0: Márcanos, Gaby Martí, me tienes.
2: A lo mejor anden la más por menos, ¿no? Comprándolo del caldo.
1: El caldito. Ah, qué rico caldito. Pues
0: ¿Al
1: acá
0: otro te
1: sigue lo
0: llevó,
1: mismo.
0: da?
1: Sí, está bueno. Está
2: ¿Del
1: bueno el
2: Gaby?
1: caldito. No, el caldito.
2: Ah.
0: El caldito. A
1: Pues
0: ver,
1: acá
0: Gaby,
1: sigue
0: si
1: lo
0: no anda ya.
1: mismo.
0: A lo mejor lo va a agarrar dormido.
1: Acá sigue lo mismo de que no acudirá a la Fiscalía General de la República de Ciudad Juárez, que se encuentra en la Ciudad de México ya, acompañada de sus abogados y algunos dirigentes de Acción Nacional, pues viendo y analizando su situación. Acá sigue lo mismo, sigue él lo mismo. Gaby,
0: No, no
1: contesta.
0: contesta.
1: No, está
0: No.
1: dormido.
0: ¿Tajetón?
1: Está dormido.
0: Sí. No, pobrecillo. O a lo mejor lo agarré haciendo pipí. ¿O popó?
1: Bueno.
0: ¿O popó? Buenos días.
1: Pero bueno.
0: Bueno. No,
1: Bueno.
0: bueno.
1: Sí.
4: Sí, ¿ya vieron las quesabirrias?
2: Las
0: Sí.
2: quesabirrias,
0: Las
2: hombre.
1: Ya se
0: quesabirrias,
1: acabaron, señor. Ya todos se acabaron,
0: hombre.
1: hombre. Y usted, no, hombre, ¿qué pues? Pues ¿dónde
0: Hombre,
1: anda?
0: las
1: Ya se
0: quesabirrias.
1: acabaron. Que la
2: Sí,
1: gobernadora
2: a mí
1: venga o
2: me
1: no
2: vale si
1: venga.
2: va o viene la
1: La mesa
2: gobernadora.
1: bien
2: Preste las
0: gorda,
2: quesabirrias.
0: vamos a regalar quesabirrias. Y vamos a regalar
1: Chinchelagua.
0: quesabirrias. Y arriba voy. No, la señora que se queme el
1: Sí.
0: mundo y
1: El juicio
0: ella quiere
1: político y
0: quesabirrias.
1: que violación del fuero y que van a.
0: Sí, ese es
4: Bueno,
0: mi
4: cada quien
0: chiris.
4: tiene
1: Ese es mi
4: su nivel de
1: chiri.
4: importancia.
1: Sí.
0: Me colgó.
1: Va.
0: Bueno, me está diciendo que de las quesabirrias. Yo creo que
1: Ah,
0: no anda
1: bueno.
0: aquí. Sí, yo creo que anda aquí. Vámonos, le pegamos, ¿no? De una
1: De una
0: vez.
1: vez, sí, de una vez, vámonos.
0: Unas
1: Échenle,
0: quesabirrias,
1: vénganse.
0: órale.
1: Órale.
0: Cinco en cada uno, ¿eh? Cinco en cada uno.
1: Cinco que sabía
0: Ay,
1: cada uno.
0: amachita.
1: Venga, chico.
0: Ay,
1: Órale,
0: amachita.
1: de una vez.
0: Vámonos. Ah, qué ricas las quesabirrias hoy. Hoy es día de
1: Qué
0: quesabirrias.
1: rico. ¿Quién dijo yo?
2: Nadie.
1: Pollo. Cinco en cada
2: Pollo.
1: uno. ¿Va? ¿Tampoco? ¿Va? Ahí está.
2: Apúntame,
1: Ahí está,
2: apúntame,
1: señora.
2: Lencho.
1: Ahora sí marque, ándele ya. Ahora sí hay.
0: Ahora sí. Déjalo salud, hombre. José Flores en la Yardbrook.
1: José Flores.
0: Órale. Órale.
1: Ahí está ya.
0: No, mi chiri se está ocupadito. Lo dejamos en paz. Ah, buenos días.
1: Márquele.
0: Sí.
4: Gallardo, por favor.
1: Amalia Córdoba.
0: ¿Qué nombre?
1: Amalia Córdoba.
0: Amalia Córdoba. Sale, Amalia.
1: ¿Qué más?
0: Gracias, buenos días.
1: Bueno.
0: Buenos días.
5: Buenos días, Carlos Mejía, el job, bro.
1: Carlos Dale. Mejía, bueno, bueno.
0: Estamos, Charlie. Bueno.
1: No, muy bien, perdió. Bueno, bueno.
0: Buenos días.
3: Buenos días.
5: Buenos días, Tony. Hay una que se vive ahí en la job, bro, ¿no? Juan Méndez.
1: Juan Méndez.
6: Juan Méndez.
1: Bueno.
6: Juan Méndez.
3: Gracias. Bueno.
1: Sí.
3: Buenos días, Hugo de la Rocha
1: en Saúl. ¿Gustavo de
3: la Rocha dónde?
6: Hugo de la Rocha en Saúl.
1: Hugo de la Rocha.
0: Buenos días.
4: Estela Salinas en la Yabro.
6: Estelita Salinas.
1: Estela Salinas, ya no hay en Yabro.
0: Buenos días.
5: Alfonso García en la Saúl Clencil, Quesadilla.
0: Ya está. Aquí tengo WhatsApps. WhatsApp.
1: ¿Quién más?
0: A ver. Porfa, en Saúl, Josefina Valdés, Quesavirrias.
6: ¿Josepina?
1: Fina.
0: Sí.
6: Valdés. ¿Josepina?
0: Ya Juana está. Villarreal, en Saúl.
6: ¿Juanis?
0: Sí.
6: ¿Juanis Villarreal?
0: José Flores, en Yarbrough.
1: José Flores, ya está apuntado, José.
0: Ok.
1: Pero bueno.
7: Quesavirrias en la CDMX para la Gober.
1: Oh, está bien bueno.
0: Bueno.
1: Bueno, sí. Bueno.
3: ¿Se oye?
1: Sí.
0: Sí, se oye.
3: Bueno.
1: Díganos. ¿Qué nombre? ¿Quién?
0: ¿Quién?
3: Nieves
1: Ortiz, Quesadillas
3: en la Saúl.
1: Nieves Ortiz, ok, ya no hay en Saúl. Pura mesa.
0: Susek Valdés, es que estaba aquí, ya le he dicho antes que la señora.
1: Hey, ¿quién es?
0: Susek Valdés en Edgemere.
1: Susek.
0: Ajá, en Edgemere.
1: Valdés, bueno, ahora sí ya no hay en Saúl.
0: Ya no hay, ¿va?
1: No, pura mesa. Pura
0: Josefina
1: mesa.
0: Josefina Valdés sí la apuntaste, ¿va?
1: Josefina Valdés, a ver, déjala checo.
0: En Saúl Clenfield.
1: Sí, ya está.
0: Ok, ya está. También a José Flores.
1: José Flores. Pura ver, mesa.
0: Dijo, si no.
1: Pura a mesa, márquele.
7: Quesavirrias en la CDMX para la Gober.
1: Oh, sí,
0: ah, es un payaso, hombre.
6: Pura sí, qué? Apúntalo, apúntalo.
1: Sí, apúntalo. Pura mesa.
0: Pura mesa.
6: Y en la CDMX para mi compa.
0: Y en la CDMX. Órale. Vámonos. En Órale. La mesa, Quesavirrias. Vámonos. Alberto Carrión. ¿Quieren la mesa?
1: Alberto Carrión.
0: Alberto Carrión.
1: ¿Eh?
0: Sí, sí, sí. Y Armando Coronado en la mesa.
1: Armando Coronado.
0: Sí, ¿cuántos nos quedan en la mesa?
1: Tres,
0: órale. Vámonos a comer órale. Unas quesadillas en la mesa. ¡Ay, oh, chiquillos!
1: Venga, che.
0: A darle. Edgar Flores en la mesa.
1: Órale.
0: A ver aquí quién está.
1: Edgar Flores. Quedan dos. A ver.
8: Haz una 91-59.
0: Buenos días.
9: Buenos días. Buenos días.
0: Sí.
9: En la Jorge Meraz, en la mesa.
0: Gracias, Jorge Meraz. Jorge Meraz.
1: Queda uno, acabaron? Queda un huerfanito.
0: ¿Un huerfanito?
1: Órale.
0: Órale.
1: Bueno, bueno.
0: A ver, se me hace que estoy con quién.
1: Bueno.
10: Unas quesavillas para Lucy Moncayo en la Yardbrook. Quesavillas. Gracias.
1: Bueno, Arres. Dice Moncayo. Moncayo.
0: Ya.
1: ¿Quién anda acá?
0: Antonio bueno. Torres.
11: Buenos días.
1: Buenos días.
0: Sí.
11: ¿Para las quesavirras?
1: ¿Mesa?
0: ¿Dónde?
1: Queda nada más, pura mesa.
11: Sí, está bien.
1: ¿Qué nombre?
11: Alexandra Galaviz.
0: Órale. Ya está, Alejandra, se acabó todo.
1: Todo se
0: vendió. Se vendió todo.
11: Gracias.
1: Ándele, cuídese.
0: Se vendió
1: Galaviz.
0: Todo.
1: Órale, todo se vendió. Ya no hay nada.
0: Ándele.
1: Ya no quedó nada.
0: Ya no quedó nada. Todos.
1: Sí.
0: What?
1: Muy bien.
0: What? Daniel.
1: Daniel.
0: ¿No contestas, Daniel?
12: Danielito.
1: Daniel. Te estás marcando.
0: Daniel. Daniel.
1: Dani.
0: Dani.
1: Va. Pues ahí estaba puesto ya.
0: Contesta. Pues qué pues. Contesta.
1: A ver, Daniel.
0: Mira, ahí está. Ahí está ya.
1: Ahí está.
0: Ese Daniel. Buenos días.
12: ¿Cómo
8: Suave, ¿qué hay?
1: Ese Donny.
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13: 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Y por último, falta de aire. Se agotan fácilmente, caminan poquito, suben escaleras tantito, un escalón, dos, se agachan, se levantan, se empiezan a fatigar. Falta de oxígeno. Okay, esto es porque se empieza a acumular líquido a los lados, no adentro del pulmón, sino los laterales del pulmón, ocasionando una presión ahí en los pulmones y falta de respiración. 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
8: Órale. ¿Qué vamos a hacer, licenciado? Nos vamos al corte de la media, ¿eh?
6: Vamos sí, a... pues ya sería...
8: Ya, sería una injusticia marcar ahorita. Ay, amachita. Ay, ay, ay. Bueno. Tum, toque, tum.
1: No, sí. Échenle directo porque están acá con las máquinas. Tenemos problemas. Échenle. Estoy reseteando la máquina de aire por... Tenía problemas para importar los audios.
14: ¡Caleb Tony!
8: ¡Ese doctor!
1: ¡Ese doctor!
14: ¿Y la canción qué pasó? ¿Qué pasó, mi Lencho?
1: Pues ya me la trabaron a Calic.
8: Sí, hombre, estamos... Todo bien.
14: ¡Ya hasta la borró!
1: Sí, ya la borró, pues no habla. Pues ya no sabemos ni quién es el Doc Andrade.
14: No, no, chiquito. El A045.
1: Ah, ok, muy bien.
8: Ah, ok. Aquí ya tenemos ya.
14: Aquí estamos, ¿qué tal? Oye, Tony, comentaste que tengo tu Sony.
8: Ah, ¿ya lo tienes ahí puestos?
14: Pues ya, tengo que ir allá a Japón, compré unas pilas especiales.
8: Te digo, te digo.
14: Pero me escucho como que no soy yo.
8: Un poquito atrasado, ¿no?
14: Sí, porque en aquellos momentos bonitos, o sea, no. No puedo...
8: No, pues no.
14: Te oye.
1: Ah, tírelo, Doc. Tírelo.
14: No, es el radio, ¿eh? No, el radio, pero se escucha.
8: Estoy viendo el radio.
14: No, me escucho.
8: Bueno, quítate, pues, eso.
14: Ok. Bueno. Sin audífono. Saludos a todos allá, para mi gran compañero Lencho, Carlitos, el profe. Profe, ¿dónde está el profe?
8: Anda,
14: saludos para la gente de Socorro, Texas, que nos siempre bueno, los escucha a ustedes, ¿verdad? Y los sintoniza a nombre de mi gran amigo, hermano, comandante Rogelio Soto y sus grandes carnalitos ahí, Tony P y Juanito del Villar. Hasta allá está Socorro Rock. Que andan allá con las patrullas, ni con las troopers, Déjame quito esto, espera.
1: Quítelo,
8: quítate eso, doctor. Pues, ¿qué andas haciendo?
14: Pues tú me das un radio que ya viene todo atrasado.
8: Sí.
14: Un sounding. Y era muy bueno este, ¿eh? Yo me acuerdo de siempre lo usaba.
8: No, pues este es el que yo estoy usando ahorita. Es el que yo estoy
14: usando. ¿Qué será, Antonio?
8: No, pues no sé.
14: Las pues aquí pilas, dice 16:40.
8: No, burro, es 12:40.
14: No te creas. Pero déjame los quito mejor, ahí disculpen.
8: Hola.
14: Dale. Pues aquí estamos, mi querido Tony. Aquí estamos como cada, casi todos los miércoles. Aquí estamos con ustedes, en el gran noticiero de calibre 800 Radio. Siempre para como ustedes, bueno, ahorita mañana son los que tienen el mayor control ahorita en la audiencia de toda la gente, exacto, de Ciudad Juárez y El Paso, no tenía así, y pues lo dicen las estadísticas que están ahí en pues ahora sí que en la página y en el radio, ¿no? En el stream y todo eso.
8: Así es.
14: Así es, por eso pues ya tenemos este rato con el señor Tony tirado, porque sabemos que es garantía, porque esto no se hace de la noche a la mañana, ¿verdad, mi querido Tony?
8: No,
14: es por más de muchos años, no es nada más tomar un micrófono y hablar, no, esto es algo que ya la experiencia y todo. 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Ah, por cierto, saludos a mi gran compa, el luchador, el migra, que siempre te escucha también, mi Tony, desde allá, desde Dubái, o qué sé dónde anda ahorita, yo ando por allá en Europa, no sé dónde. En Uruapan, Michoacán. Pero bueno, gracias, ahí estamos, mi querido Tony. Saludos a todos, y nos despedimos con esto.
1: Ahí está.
14: Que dice mi lencho así.
1: Ahora sí, ahí está, márquela.
14: ¡Vámonos!
1: Sí. No escucho nada. Sale, no, pues. Ay, mi loco. Parece nuevo.

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16: Hola, ¿qué tal? Muy buenos días, muy buenos días. Iniciamos el Deportivo 800 con toda la información del deporte local, estatal, nacional e internacional. Quédese con nosotros. Iniciamos.
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16: Bien, ya regresamos. Muchísimas gracias por continuar con nosotros. Gracias por acompañarnos. Es el Deportivo 800. Y bueno, pues arrancamos con la información del deporte local, como es una tradición en este su espacio. Y bueno, pues nos enlazamos con nuestro buen amigo y compañero Eduardo Lalo Bueno, a quien saludo con mucho gusto. Lalito, ¿cómo estás? Buenos días. A ver, Lalito, te saludo con mucho gusto. Déjame ver si te tengo ahí conectado. A ver, aguántame poquito. A ver, ahí estás, Lalito.
9: Sí, adelante.
16: A ver, déjame nada más conectarte. A ver, ahí estamos. Buen día. No. A ver, parece que estamos teniendo aquí un problemita técnico. Permítame, Lalito, aguántame. Parece que ahí estamos ya. A ver, Lalo. No te preocupes, Lalito. Aquí te conecto de la manera normal. Aquí. Ahora sí, Lalo. A ver, te saludo con mucho gusto. Lalo, ¿cómo estás? Buenos días.
9: Sí, pues me da mucho gusto saludarte, Carlos, igualmente pues a toda la gente que te sintoniza a través del Deportivo 800. Me da mucho gusto saludarte, pero sobre todo con mucha información deportiva.
16: Platícanos, Lalo, tienes ahí, y saludamos con mucho gusto a la maestra Silvia Gutiérrez.
9: Sí, definitivamente, y todo lo que tiene que ver con los pormenores, todo lo que está pasando con el equipo de las Indias. Hay que recordar que el equipo de las Indias juega actualmente la temporada 2026 de la Liga de Desarrollo de Básquetbol Estatal, en donde, pues bueno, la realidad, las cosas, buenas cuentas por parte de la maestra head coach del equipo de la quinteta de las Indias, Silvia Gutiérrez. Pero para esto y más, bueno, te voy a dejar que platiques con la maestra en relación a todo lo que está pasando con el equipo de las Indias. Oye, Carlos.
16: Claro, Lalo, un gusto y un placer saludar a la maestra Silvia Gutiérrez. Maestra, ¿cómo está? Buenos días.
12: Buenos días, Carlos. Buenos días.
16: ¿Cómo está, maestra? Un gusto y un placer el saber que regresó a las duelas.
12: Pues, ¿qué te diré, mi Carlos? Ya estamos aquí, ya el vicio es más que cualquier otra cosa. Yo creo que es algo que me apasiona y es algo que realmente lo llevo en la sangre, ¿no? Y realmente lo disfruto al 100%.
16: Oiga, maestra, no se puede despegar de una actividad que le apasiona, que le llena, que le vive, que siente la pasión del básquetbol, porque desde que dejó al equipo de básquetbol de la UACJ, la hemos visto en los diferentes gimnasios apoyando a los equipos locales, pero también a la vez gritando.
12: Claro, mi Carlos, yo creo que es algo que pues, lo he hecho toda mi vida, y yo creo que es parte de mi realización como persona. Entonces, es algo que difícilmente lo puedo dejar, ¿no? Y mírame, no hay otra cosa que andamos ahorita aquí en la Liga de Desarrollo del Estado de Chihuahua, un torneo bastante competitivo. Yo creo que hay que aplaudirle a cada uno de los municipios del estado que se dio a la tarea de tener un equipo competitivo, un equipo de calidad, y pues esto nos engrandece, ¿no?
16: Maestra, ¿cómo se dio esa sinergia para regresar nuevamente a dirigir?
12: Mira, Carlos, se me hizo la invitación por medio del Club Indios. Le dije que me diera 2-3 días para pensarlo, para platicar con mi familia, y pues bueno.
16: Y a los 15 minutos respondió, maestra.
12: Sí, le dije, no, ok, Necho, está bien, yo dirijo. No, muy bien, Carlos, yo creo que me siento a gusto. Si tengo algo más que aportar, lo voy a hacer por mi ciudad, y aquí estamos, ¿no? Más que nada.
16: Maestra, ¿y cómo conjuntar a las jóvenes de hoy? Bueno, algunas con vasta experiencia dentro del básquetbol, pero ¿cómo conjuntar a estas jugadoras juarenses?
12: Así yo creo que, mira, yo creo que aquí la liga nos exige que tengamos dos menores de 17 años, darles la participación cada una en un cuarto. Entonces eso es importante, ¿no? Que sigamos proyectando al básquetbol a las niñas juarenses, que tengan la oportunidad y que demuestren lo que ellas saben hacer dentro de la cancha, ¿no? Tanto como las sub-26 y las mayores. Yo creo que tenemos un conjunto bastante agradable. Trabajan muy bien en equipo y pues bueno, yo creo que la fortuna es que muchas de ellas ya habían trabajado conmigo y pues fácilmente se acoplaron al sistema, ¿no?
16: Maestra, una liga interesante, ¿no? Equipos siempre contendientes, que presentan buenos equipos, buenos cuadros, Cuauhtémoc, Delicia, Chihuahua, no se diga.
12: Sí, mira, yo creo que, como te lo comentaba al principio, yo creo que la liga está bastante competitiva y pues eso es bueno para la afición, ¿no? Yo creo que afortunadamente el gimnasio Bastachuca ha sido la casa de las Indias. Pues no ha estado abarrotado, pero ha ido bastante afición a apoyarnos ahí al gimnasio Bertacho.
16: Ahí le vamos a darle más promoción para que la gente vaya y las apoye, porque bueno, hasta el momento, maestra, buenos números, ¿no?
12: Sí, mira, estos tres partidos que tenemos este fin de semana, pues muy importantes para posicionarnos ahí en la tabla. Este viernes jugamos a las 7 de la tarde contra Camargo, un equipo bastante fuerte, un equipo bastante rápido, ¿no? Jugamos a las 7 de la tarde en el Bertacho el viernes. El sábado jugaríamos a las 4 de la tarde contra el equipo de Madera, un equipo que ha venido de menos a más, que sabemos que trae hambre y ganas de ganarnos más que nada. Y este domingo yo creo que el juego más importante para mi persona, porque yo creo que es el equipo pues que va de líder en la tabla, que es el equipo de Parral. Esperemos dar un buen juego y aprovechar la localía, ¿no?
16: Entonces van a tener tres partidos aquí en casa.
12: Así es, el viernes a las 7 de la tarde, sábado 4 de la tarde y domingo 2 de la tarde.
16: Empezaron ahí un poquito tarde, maestra. ¿Traen ahí algunos partidos pendientes o ya están al mismo nivel de los demás equipos?
12: Ahorita traemos todavía un partido atrasado, que es contra Madera. Ajá. Que este fin de semana ya nos pagan la visita y ya nos ponemos al parejo de todos los demás equipos.
16: ¿Cuántos equipos estarán pasando a semifinales o finales, maestra? ¿Cómo se va a manejar?
12: Se van a manejar 4 equipos solamente pasan. Entonces aquí es bien importante, te decía, este fin de semana para nosotros y tratar de estar entre el primero y segundo lugar, ¿no? Para que no esté tan pesada las giras que vamos a estar realizando, porque creo que son 3 de 5 partidos. Entonces sí, bastante pesado, pero bueno, pues ahorita lo más importante que aproveche este fin de semana que estamos en casa.
16: ¿Y cómo ha visto el trabajo de las muchachas que integran al equipo de las Indias? ¿Cómo han trabajado durante la semana? Sabemos que algunas, por cuestiones de estudio, de trabajo, no pueden asistir a las giras. Ahí vemos ahí un cambio, tanto en los juegos de local como de visitante. ¿Cómo va ahí ese trabajo con ellas?
12: Bueno, mira, yo creo que hay que respetar a las muchachas, ¿no? Yo creo que ya ellas de alguna manera son profesionistas, tienen su trabajo, ajá, otras están estudiando y sí, desafortunadamente ahora el viernes que jugamos contra Delicias no estuvimos con el equipo completo, se perdió por 4 puntos, pero ya el sábado se integró toda la gente ahí en Chihuahua y bueno, pues tuvimos un muy buen juego de Danida y ahí vamos, y muy fuerte el partido y afortunadamente se ganó por 4 puntos. El domingo terminamos en Saucillo y pues bueno, un equipo que lo pudimos dominar de principio a fin, ¿no? Y te comento, todos los equipos verdaderamente a mí me da mucho gusto que tengan un buen nivel, que tengamos un buen nivel, ¿no? Y que podamos demostrar y darle entusiasmo a la afición para que se entreguen ahí en los juegos.
16: Maestra, ¿cómo ha visto el trabajo de las jovencitas, las de 17 años?
12: No, muy bien, Carlos, la verdad que estoy muy satisfecha. Ámbar ha hecho unos grandes juegos. Yo creo que ha tenido la calidad para apoyarnos, tanto Lía también. Son las dos niñas de menores de 17 años y la verdad, pues, hay madera, ¿no? Hay madera y hay que darle. Hay que seguir para adelante, mi Carlos. La verdad que me da mucho gusto que estés pendiente del equipo. Quiero agradecerle al Club Indios por el apoyo, por tener al equipo al 100 y esperemos dar buenos resultados.
16: ¿Mantiene el mismo equipo, maestra? ¿No hay cambios, no hay movimientos?
12: Se adquirió una niña... bastante fuerte, seleccionada nacional, se llama Diana Armas. Ajá. Es el refuerzo de las Indias, ya la tenemos aquí en Ciudad Juárez, ya está trabajando con el equipo, debutó el sábado pasado contra Chihuahua, lo hizo muy bien, por ser su primer juego, bueno, ya el domingo ya nos vimos más acopladitas, ya supimos qué es lo que ella podía hacer, un poste de 1.90, la muchacha muy fuerte, con mucha experiencia, ha sido seleccionada nacional, ha participado en diferentes equipos profesionales.
16: O sea, sin duda que apoyo para jugadoras como Gaby Meraz, como las otras muchachitas que están acoplándose a este nuevo sistema, ¿no?
12: Así es, yo creo que esto nos engrandece, ¿no? Engrandece a las jugadoras, toman mejor nivel, saben lo que tienen que hacer y pues de alguna manera pues las de las experiencias, tanto Gaby Ramos como Gaby Meraz, como Ruth Martínez, que son la gente de experiencia de aquí de Ciudad Juárez, de alguna manera también ellas han aplicado mejor, ¿no?
16: Perfecto, maestra. Y bueno, ¿hay la posibilidad de integrar más jugadoras o ya... ¿Ya se queda así el equipo?
12: Posiblemente nos quedamos así como estamos, mi Carlos. Y yo creo que tengo un equipo muy competitivo, un equipo bastante con buena disposición. Entonces eso es algo importante, ¿no? Tampoco saturarnos de gente foránea. La idea es que las juarenses nos representen a Juárez. Y bueno, claro, obviamente que así como todos los equipos en sus dos nacionales y sus dos internacionales, bueno, pues nosotros traemos una nacional y todas las demás de aquí de Juaritos.
16: Importante la base juarense, importantísima.
12: Así es, mi Carlos.
16: Maestra.
12: Esa es la idea del club.
16: Maestra, en este tiempo que estuvo ahí un tanto alejada, entre comillas, del básquetbol, ¿cómo vio el trabajo de las jovencitas en las etapas infantiles, juveniles?
12: Mira, Carlos, yo te voy a ser muy sincera, yo creo que sí, yo creo que hay que direccionar el trabajo en esos niveles, ¿no?
16: Ajá.
12: Yo creo que sí tenemos que buscar la forma de cómo y qué es lo que tenemos que trabajar en cada una de las niñas. Escuelitas, sí tenemos muchos entrenadores, tenemos jugadoras con mucho talento, y yo creo que lo más importante es buscar la forma de cómo apoyarles para que lleguen a un buen nivel, ¿no?
16: Destacar lo de Ámbar.
12: Así es, ¿verdad? Una niña con mucho carácter, con mucha presencia dentro de la cancha, y eso es lo que hay que aprovechar de las niñas, ¿no? Y créeme que no nada más esas dos niñas trabajan ahí con nosotros en el gimnasio, tenemos otras dos niñas de chiquitas que están trabajando, y verdaderamente, pues, no quitar el renglón, ¿no? La idea es de que ellas aprovechen estos torneos y de alguna manera adquieran experiencia para transmitírselas a sus compañeras.
16: Perfecto, maestra. Pues un gusto y un placer platicar con usted, escucharla y saber que sigue con ese mismo entusiasmo, con ese mismo apasionamiento por el básquetbol. Y bueno, y esperemos el resultado se dé en los próximos partidos y verlas en la etapa de playoff y final.
12: Así es, mi Carlos, ojalá y podamos disfrutar de las semifinales y finales aquí en Ciudad Juárez.
16: Perfecto, maestra, un gusto, un placer, y bueno, ya sabe, los micrófonos están abiertos ahí, ya sea de manera directa o por medio de nuestro buen amigo y compañero Lalo Bueno. Aquí estamos a la orden y al pendiente de ustedes.
12: Muchas gracias, Carlos, y ahí los espero el viernes.
16: Seguro que sí, un gusto y un placer, maestra. Hasta luego.
12: Luego.
16: Gracias, la maestra Silvia Gutiérrez. Lalo.
18: Y algo rápidamente para aprovechar a la maestra head coach del equipo, la señora Silvia sí. Gutiérrez. Oye, Carlos, el que se encuentra otra vez concentrado es el equipo de la selección mexicana U18, que dije Juan Carlos Escalante, la realidad de las cosas. Ya se viene, obviamente, el centro básquet, que hay que recordar que se va a jugar allá en León. Sí, hay que recordar que ya la sede ya está obviamente ya definida. Sí, y ahorita se encuentra concentrada. Quiero aprovechar la maestra Silvia Gutiérrez precisamente para hablar de ese tema sobre la concentración que está teniendo el equipo de la selección mexicana U18. Silvia.
12: Ah, pues yo creo que algo que hay que destacar, ¿no, Carlos? Respecto a la base de la selección nacional, que son juarenses, eso hay que recalcarlo y entendamos de que el trabajo que se ha venido haciendo con los jovencitos han tenido muy buena respuesta. Se ha trabajado ya de tiempo atrás, eso hay que recalcarlo, que el equipo tiene 5 o 6 años juntos y han hecho un proceso bastante amplio, y verdaderamente pues hay que destacar que la selección nacional mexicana ahorita en este momento están con base de jugadores juarenses.
16: ¿Y entrenador juarense?
12: Así es, mi Carlos, yo creo que también eso es bien importante, ¿no? Que de alguna manera el licenciado Juan Carlos Escalante esté al frente de la selección, Gerardo Castro que esté como asistente. Yo creo que eso es algo que hay que recalcar, ¿no? Que Juárez está bien representado a nivel nacional.
16: Perfecto, Lalito, muchísimas gracias y estamos allá al pendiente.
18: Claro que sí, oye, Carlos, pásala muy bien, oye, Carlos.
16: Gracias, nuestro buen amigo y compañero Eduardo Lalo Bueno. Nosotros nos vamos a una pausa, regresamos porque hay más aquí a través de El Deportivo 800. Ya volvemos.
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16: Bien, ya regresamos. Muchísimas gracias por continuar con nosotros. Gracias por acompañarnos. Es el Deportivo 800. Y bueno, pues continuamos con la información. Seguimos platicando del deporte ráfaga, porque el día de ayer, dentro de las finales de conferencia del básquetbol de la NBA, el equipo de el Thunder de Oklahoma derrotó 127-114 a las Espuelas de San Antonio. Con esto, el equipo de Oklahoma toma ventaja en la serie 3-2. Y el próximo jueves estarán disputando mañana jueves, el duelo número 6 de esta final de conferencia, recordando que los Knicks de Nueva York ya están esperando al rival para ir por el título del trofeo Larry O'Brien. Así es que bueno, pues el básquetbol de la NBA llegando a su etapa final, duelos de conferencia. Los Knicks ya están en la gran final del básquetbol de la NBA y están esperando al ganador de la serie entre el Thunder de Oklahoma y las Espuelas de San Antonio. El Thunder con ventaja en la serie 3-2. Y bueno, pues también Vámonos a los resultados que se dieron el día de ayer en el béisbol de las Grandes Ligas, donde el equipo de los Dodgers apaleó a los Rockies de Colorado 15 carreras por 6. Una destacada actuación de Mookie Betts con el bat. Los mellizos vencieron en 11 entradas a los Medias Blancas de Chicago. Los Yankees apalearon a los Reales de Kansas City 15 carreras por 1. El equipo de Cincinnati superó 7 carreras por 2 a los Mets allá en Nueva York. El equipo de Boston, los Medias Rojas, cayeron ante los Bravos de Atlanta 7 carreras por 6. El equipo de los Rangers de Texas, en un gran duelo, el equipo de los Rangers ganaba 8-0. Houston se acercó y bueno, pues al final el equipo de los Rangers supo aguantar la embestida por parte de los Astros y se llevó la victoria 10-7. Filadelfia gana en San Diego 4-3. El equipo de los Marineros de Seattle supera 4-1 a los Atléticos. El equipo de Detroit cayó ante los Serafines de Anaheim 10-6. Piratas de Pittsburgh apaleó 12-1 a los Cachorros de Chicago, mientras que los Orioles superaron 6-1 al equipo de Tampa. En otro de los resultados del día de ayer, los Nacionales de Washington en duelo interliga superaron 6-3 a los Guardianes de Cleveland, mientras que Milwaukee blanqueó a los Pájaros Rojos de San Luis 6-0. San Francisco cayó en casa ante el equipo de Arizona 7-5 y los Azulejos de Toronto vencieron 8-1 a Miami Marlins. Los resultados del día de ayer en el béisbol de las Grandes Ligas. Regresamos al tema del deporte local porque el equipo de luchas, representantes del equipo de lucha universitaria de la Universidad Autónoma de Ciudad Juárez, viajaron rumbo a Puebla junto con su entrenadora Araceli Hernández para participar en la Olimpiada Nacional 2026. El mejor de los éxitos. Y bueno, para las estudiantes atletas de la UACJ, a

0: de Ciudad Juárez. Y bueno, pues con esta información nos vamos. Muchísimas gracias por el favor de su atención. Los invitamos para que el día de mañana nos acompañe en una emisión más de El Deportivo 800. Que tengan un excelente miércoles. Cuídese mucho y pásela muy bien.
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10: 10 de la mañana con 2 minutos. Hacemos contacto con Daniel Villalbazo, Biovía Sanaturals, hasta Guadalajara, Jalisco. Mi Dani, buenos días.

0: días.
1: ¿Cómo está? Muy buenos días.
0: Muy buenos días, mi Dani. ¿Todo bien?
1: Qué bueno, me da mucho gusto. Y pues ahorita les quiero recordar, aquí dar un resumen rapidísimo de lo que les platiqué hace un momento con el señor Antonio Tirado. ¿Qué tan importante es cuidar los riñones? Es un tema que de verdad yo todo el tiempo, desde hace muchos años, les recomiendo a la gente que cuide riñones, cuide el hígado. El hígado tiene una facultad importante de que se puede empezar a regenerar si lo cuidamos bien, alcohólico o no alcohólico. El punto aquí es que los riñones no. Los riñones es un órgano, unos órganos, ¿no bien? Bueno, es un par de órganos que nos ayudan bastante a filtrar y purificar la sangre. Pero también cuando no los cuidamos, como la gente que toma mucho refresco, muchos juguitos de esos que venden en las tienditas, tristemente, como son químicos muy fuertes, pues desafortunadamente se afectan los riñones. También en el cigarro, también las harinas. Entonces, sin contar la contaminación. Entonces, mucha gente dice, ups, ¿entonces qué voy a comer? Ups, ¿entonces qué voy a hacer? Y no, que no respire. No, lógicamente, estamos expuestos todos. Cualquier ser humano y cualquier ser viviente que respira no tienen escapatoria de este tipo de problemas de toxinas que podemos encontrar todos los días. Pero lo que sí les puedo recomendar es algo muy importante, el cuidado y la desintoxicación. Te voy a dar los 9 puntos claves que usted vaya a sentir. Si usted siente más de alguno de estos, ayúdese a sus riñones y atiéndase de verdad. Primero que nada, el agotamiento físico. Así duerme usted perfectamente bien. El agotamiento físico es bastante claro cuando hay fatiga, hay cansancio. ¿Por qué? Porque está perdiendo glóbulos rojos. Los está orinando. Ya no hay defensa. Su cuerpo empieza a perder esa energía y esa vitalidad porque ya no hay defensa, ¿sí? Y no hay oxígeno en el cuerpo. Entonces, ese es el primer punto. Segundo punto, empiezan a hincharse los pies de la pantorrilla para abajo, pero también empiezan a hincharse, en algunos casos, las rodillas, las manos, la cara, los ojos. Esas bolsitas abajo de los ojos, que son muy notorias, en los párpados también. Empieza la cara de globo, ¿ok? Es otro detonante también, porque no todo mundo va a tener la misma reacción. Por eso les digo que si alguno de estos síntomas, que alguno de ustedes lo está padeciendo, pues hay que atenderse. Ahora, el otro punto, cuando orinan, y eso se lo digo constantemente, orinan con espuma, burbujitas o aroma muy fuerte de la orina, aguas también ahí porque están perdiendo proteína. Y la proteína se está yendo por su orina. Entonces, pues hay que atender sus riñones. Otro punto rapidísimo, orinar constantemente en las madrugadas. Si se levanta usted cada ratito, es porque sus riñones, porque muchas veces piensan que es la próstata. Y la próstata sí tiene algún tipo de reacción, pero no es al 100%. Cuando usted se levanta a orinar constantemente, es sus riñones que ya no están controlando el flujo de líquido y están produciendo demasiada agua o demasiada orina en las madrugadas, cuando debe de ser en el día que orinemos todo el líquido que se está acumulando en nuestro cuerpo. Eso es un punto también que deben de tomar en cuenta. La edad que tengan, ¿eh? No ocupan ser personas de la tercera edad para decir, es que ya tengo 60, 70, 80 años y ya por eso por viejito. No. Así jovencitos de 10 años, de 15 años, 20 años y padecen lo mismo. También otro punto importante, picazón en la piel, mucha comezón a cada ratito, como si fuera una alergia, y no se les quita, y no se les quita, y eran desesperados, se ponen ungüentos, se ponen cremas, se ponen todo lo que les recomiendan, y no se les quita esa picazón, y piensan que es una alergia. No es una alergia, es las toxinas que se están generando en su cuerpo, en su sangre, por las toxinas que contiene la orina. Porque, aparte, un punto muy importante, se aguanta uno muchas veces de hacer pipí, más las mujeres, ¿por qué? Porque muchas mujeres no hacen en cualquier baño y se están aguante y aguante y aguante. No, yo hasta mi casa, ok. Una, generan lo que viene siendo pérdida de músculo en la orina y empieza la incontinencia. Pero aparte, toda la bacteria que están generando en su cuerpo, la sangre se está contaminando. ¿Y qué pasa aquí? Que usted ya empieza a sentir ese tipo de picazón, comezón, posiblemente sarpullidos, en los yacimientos. ¿Por qué? Porque está intoxicada la sangre por sus orines, nada más, para que lo tome muy en cuenta esto. Ahora también asco al comer, y eso es muy común en mucha gente. No quieren desayunar, cualquier cosita. No quieren comer, les da asco la comida. La quieren vomitar. Bueno, esto es aparte, el sabor a metal en la boca. Ese es un punto muy, muy común también, de que la gente dice, sí, yo vengo bien, yo voy al baño y no, hombre, sale el chorro como debe de ser, sí, pero si tomen en cuenta estas posibles reacciones que pueda tener su cuerpo, para que se den cuenta que el cuerpo no miente. Quien miente o se quiere hacer que no sabe o que no tiene pruebas es uno mismo, pero el cuerpo te avisa, ¿sí? Les voy a poner muy claro. Es como cuando ustedes tienen su coche y les marca el servicio de motor. ¡Ah, hombre, está ahí, aguanta! Pero lo primero que hacen más que nada es aguantarse. Ya conocen la cascabeadita, inmediatamente van al mecánico. Ustedes para su cuerpo no van al mecánico, que es el doctor. No van a atenderse, no se atienden, no se cuidan, no se desintoxican. Hasta que llegue el momento del desenlace final, cuando ya o hay que hacer una diálisis y buscar un donador de órgano, y ahí es donde está el problema. Entonces, la prevención es más importante. Eso es lo que hay que tomar en cuenta. Cuando sienta sabor metálico en su boca y también le empiece a dar asco el alimento, nomás de verlo, ya no lo quiera consumir, aguas. Riñones malos también. Y recuerden que no nada más afecta el riñón, también va a afectar su hígado, pero te hablamos de ese tema. También los calambres. Usted puede estar bien tranquilo, y sí, hasta manejando les pegan calambres. Pero si estás en su casita, tranquilo, acostadito, sentadito en su salita, viendo la televisión, bien a gusto, ¿no? Tomas una cervecita, bien, Padre Luis. Y empieza el calambrototote. Ok, la contracción de los músculos es muy normal cuando perdemos potasio, calcio y sodio. Estos tres elementos son los que generan, cuando se pierden, generan los calambres. ¿Y es por qué? Porque tiene usted un mal funcionamiento renal. Está perdiendo esto, aparte de las proteínas, está perdiendo el potasio, el calcio y el sodio por medio de la orina. En otras ocasiones también por medio de heces fecales, pero por medio de la orina. ¿Sí? Entonces, otro punto también, quien tenga calambritos, es que mi riñón está re bien, no, orino muy bien. Bueno, yo nomás les doy los cuadros que va a tener cada persona, síntomas que puede llegar a tener cada uno de nosotros, y cualquiera de estos hay que atender riñones. Presión alta. ¿Por qué no baja su presión aunque usted esté consumiendo sus pastillas para su presión? Y luego, ¿por qué cree que cuando les dan una pastilla para la presión alta, les dan también un diurético para que orinen? Sí, porque van a empezar a retener líquidos. Por eso su médico, que normalmente debe de ser un cardiólogo, no un médico general, quien se lo recete. Pero se lo recetan para que no esté reteniendo líquidos porque ya trae falla renal, porque su presión arterial no va a disminuir a menos de que usted cuide sus riñones. Pero ahorita voy a decir otro punto también importante, por cual también la presión no baja. Y por último, falta de aire, sofocarse, sentirse con el pecho apretado, sentarse, levantarse, se ahogan, se agachan, se levantan, se ahogan, caminan poquito, se ahogan, no pueden hablar más de un minuto sin parar porque se ahogan. Ok, eso es problemas de riñón, pero porque se empieza a acumular alrededor de los pulmones líquido, que genera una presión en los pulmones y no pueden respirar correctamente bien. Ese es el problema que hay cuando los riñones están fallando, ¿sí? Si usted tiene alguno de estos síntomas, de verdad, tómelo en cuenta. Y yo les he dicho muchas veces, si tenemos testimonios, tanto de Ciudad Juárez como de otras partes de la República y de Guadalajara, cuánta gente no se ha salvado sus riñones. Y fíjense bien, aquí me tocó un caso muy importante aquí, de hecho, aquí en San Miguel, Cuyutlán, hace algunos años. Una persona que estaba muy grave, y tenía tos y fiebre y mucha fiebre y no salía la persona del problema, y iba con un doctor, con otro doctor, le inyectaban, le daban pastillas. Cuando me hablaron a mí, yo tan sencillamente le dije, tú tienes un problema renal, pero tu problema también es que traes agua en los pulmones Y si no vas ahorita, que te saquen el agua de los pulmones, te va a dar un infarto inmediatamente. No tardará más de un día. Cuando mucho, esta noche no la terminas. Así que hazme el favor de ir. Y fue. Afortunadamente, la mamá de esta persona trabajaba en una clínica del Seguro Social de aquí de Guadalajara, en Zapopan. Se fue inmediatamente, como la señora pues era enfermera, algo así, pero estaba en el área de internistas, inmediatamente pues, le dieron el acceso para que al chavo este, o señor, lo atendieran de inmediato. Y sí, efectivamente, traía agua en los pulmones. Le salvaron la vida. Pero si no le digo yo, y no porque yo sea el más inteligente, sino porque me tocó en su momento poderle dar ese aviso inmediato para que él se atendiera. Posteriormente, ¿qué hizo él? ¿Sabes qué, Daniel? Aparte de decirme gracias, siguió consumiendo Kidney Dan Liver. Siguió consumiendo y sigue consumiendo Kidney Dan Liver porque es una persona gordita que no quiere bajar de peso, no se da la atención adecuada para eso. Entonces, y no toma, ¿eh? Y no fuma. Y no se droga. Nomás la comida es la que le fascina. Taquitos, tortas, todo eso. Entonces, dice, pues yo no puedo cambiar mis hábitos, entonces yo quiero atenderme siempre. ¿Ok? Kidney Dan Liver todos los días consume. ¿Por qué? Porque le limpia sus riñones, le limpia el hígado, le limpia la vesícula, le limpia la sangre con Kidney Dan Liver. Entonces hablamos de que tenemos esta ventaja, ustedes tienen esta ventaja allá en Ciudad Juárez, en El Paso y los alrededores que escuchen la Libre 800, tienen esa bendición también. Y también la gente que nos escucha de otras partes de Estados Unidos, también se les puede mandar desde El Paso, se les puede enviar directamente para que no paguen impuesto adicional cuando entren al país norteamericano, porque ya va a estar en el país en el norteamericano, entonces ya no va a haber problema de que les cobren algo más. Entonces, tomen en cuenta esto, quiten al Liver para que queden bien sus riñones, principalmente los riñones, aunque va de la mano al hígado, que también se los va a cuidar, y ahorita les voy a decir qué hace Kidney Dan Liver. Antes de entrar al otro punto, al otro tema, de la presión alta y por qué no baja y qué tantos problemas también vamos a recibir con el siguiente tema. Pero Kidney Dan Liver lo que hace es ayudarnos a desintoxicar hígado, riñones, vesícula, vejiga, tracto urinario, desinflama la próstata, previene, elimina piedras de riñón, vesícula, lodo biliar, ácido úrico, evita retención de líquidos, insuficiencia renal, ayuda también a evitar inflamación hepática, cólico hepático, ayuda también a evitar hígado graso, hígado inflamado, anemia, hepatitis y cirrosis. Eso es la función que hace Kidney and Liver. ¿Sí? Entonces, usted lo tiene a la mano, de verdad, y aparte es muy económico para lo que hace, porque en un tratamiento de diálisis, señores, aparte que su vida está así a un, como dicen, decían en la historia, mitología griega o romana, pende de un hilo. Y de un hilo muy delgadito. Entonces, de verdad, hay que atendernos. Ahora, otro punto también que les quiero comentar. ¿Por qué sube la presión arterial? ¿Y por qué no se mantiene estable? ¿Por qué no baja cuando usted dice, es que yo me estoy tomando mi pastilla que me dan, hago mi dieta, no como sal, o muy mínima, o de la sal de apio, o la que le llaman de mar, o de Himalaya, pero no, y poquito, no como harina, es una tortillita por comida, me cuido muy bien, como mucha verdura, chayotes, calabazas, sí, ok, pero va al baño usted. Este tema es bien importante tenerlo en cuenta, porque toda la gente dice que no es estreñida, y lo juran y lo juran. Miren, me llegan a mí pacientes aquí a Guadalajara y dicen, primero llegan con que no hacen del baño, que tienen una semana sin hacer, que a veces hacen una vez al día y les cuesta un trabajotote al poder hacer del baño. ¿Sí? Otros dicen, no, yo cebo mucho, pero una vez al día, pero no, con eso tengo porque aviento unos que no inventes, hasta tapo la taza. El punto no es ese, el punto es cuánto alimento traes adentro. El punto es cuántas veces vas al baño al día. Tiene que ser tres veces al día, máximo cuatro, porque estás eliminando todo lo que te has acumulado y lo que está entrando cada día a tu cuerpo. Entonces, el punto aquí es que la persona, cuando no está evacuando o rindiendo, como llaman allá, aumenta la presión arterial, porque se está contaminando no nada más la sangre, los riñones, el hígado. La inflamación interna entre el intestino y la opresión que hace o la presión que le genera a los riñones es otra toxina más. Entonces, si usted no hace popó, que es el tema que siempre se ha dicho, hay que desintoxicar el cuerpo diario, porque cuando el intestino se presiona, se inflama, perdón, se inflama, aunque no le salga la pasta para afuera a usted, que no se le note. Hay gente que no se le nota la inflamación porque es interna. Hay quienes se les nota por fuera y por dentro, porque por dentro tiene el problema y lo sienten. Y por fuera porque se les inflama el estómago horrible. Pero aquí el punto es el siguiente. Hagan esto en sus mentes, imagínense su intestino, es un globo. Y nada más piensen que lo están infle, infle, infle, ¿no? Pero topan el abdomen y hacia adentro empieza a presionar los riñones. Y los riñones no tienen para dónde hacerse. Se están presionando con nuestro músculo y aparte con nuestro huesito de nuestra cadera. Entonces, ¿para dónde se hace el riñón? Para ningún lado. Aguanta la. Ahora sí es como decir que se te sube un gordo de tus piernas. Y esa presión que tienes tú que no lo estás aguantando porque es demasiado peso. Ok, su intestino está haciendo eso en sus riñones y en su vejiga también, ¿eh? Porque se distiende, se cuelga el intestino cuando hay mucha popó. Entonces, ¿qué presión que hace aquí? Presionar vejiga y presionar riñones. ¿Cuántas toxinas no hay? ¿Cuánta? Imagínense nada más un cementerio de, pues, recuerda que antes era fosa común que le llamaban, que era un agujero en la tierra y aventaban a cada rato muchos muertos y todos se podrían. Imagínense nada más eso podrido dentro de su estómago, y es real, porque los alimentos son desechos orgánicos de animales muertos, ya que están adentro de su cuerpo, muertos, podridos, que se están descomponiendo constantemente. El agua se pudre también. El refresco, pues ni se diga, con todos los químicos que trae. Y aparte, las harinas también, el azúcar también. Aquí es la fermentación que tiene adentro, es un tepachotote ahí tremendo, pero de putrefacción. Entonces, imagine cuánto daño le está haciendo a su cuerpo no hacer del baño. Y luego no quieren tener presión elevada alta. Hay quienes les da para abajo, hipotensos, pero normalmente sí es para arriba. El azúcar se eleva también, porque su hígado, su páncreas ya no trabaja correctamente bien por tanta toxina. Por eso es importante siempre, siempre eliminar las toxinas. Ya me excedí. Ya vamos a ir a un testimonio, creo. Ya me excedí, pero sí quería tomar ese tema porque es muy importante. Podemos tener un problema de infarto fulminante, no tienen idea, un infarto cerebral. Y esto es bien cierto. Y por no hacer popó, y por no hacer pipí, en serio. Y ya está el testimonio, usted me dice, señor Lorenzo García, cuando usted me interrumpe. Y eso es lo que les quería explicar y exponer,
0: Listo,
1: porque
0: mi
1: esto
0: Dani.
1: es bien serio. ¿Ya?
0: Listos, vamos.
1: Gracias.
2: Los análisis de mi mamá de los análisis renales, ella va muy, muy bien. Dijo el doctor que no se explicaba por qué ella iba tan bien, que por lo regular siempre bajan los niveles de renales y que al contrario a ella era una envidia que ella le hayan subido. De un 24% que traía, le subió a un 39%, y la queratina que debería de estar normal en un punto 2, algo así mencionó él, estaba ella en un punto 3, que casi normal, que no se explicaban por qué. Y pues obvio, es gracias a sus tests, a su té que ella está tomando, sus tratamientos suyos, está muy contenta porque su riñón está funcionando muy bien. Muchas gracias, Dios lo bendiga.
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0: Adelante, mi estimado Daniel.
1: Gracias. Y miren, este tema es bien importante. Yo siempre les he recomendado, primero que nada, desintoxicar el cuerpo. Eso es de diario. Eso es de diario. Es tener una disciplina todos los días, de verdad. 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Recuerden que tenemos que tener un cierto porcentaje de bacterias en el cuerpo para que sean también nuestras defensas. Entonces, dicen que siempre hay que tener un de amigo a un enemigo. Y en nuestro cuerpo tiene que haber eso, la bacteria. ¿Para qué? Para que nos tenga el sistema inmune también fuerte, resistente. Entonces, aquí a lo que les quiero comentar es lo siguiente. 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Cuando en el abdomen hay agua es porque el páncreas está reteniendo agua. Entonces, ese líquido que se está reteniendo se va a eliminar. 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Y de mí se acuerda si su glucosa y su presión arterial no se estabilizan, y va a llegar el punto en que usted va a suspender completamente su medicamento alópata, pero no porque usted quiera, para que usted se sienta con mayor tranquilidad, mayor seguridad, pues va con su médico de cabecera. Y ya le va a explicar él, va a checar, no, pues estás de lujo, pues ya ni te tomes nada, ni te pongas nada, porque al final del día ya estás bien. Y se lo digo honestamente, siempre pasa. Pero también hay trastornos colaterales gracias a el mal cuidado que tenemos todos nosotros en nuestro cuerpo. Y empieza el insomnio, la ansiedad, las depresiones, andan bien enojados, bien tristes, paranoicos, se les llama maníaco depresivo. Entonces, y andan muy alterados, enojados a cada ratito también, o muy tristes, demasiado deprimidos. Esto es un trastorno, lógicamente, por la sangre contaminada y empieza a afectar. De hecho, la gente que no hace popó le da Parkinson y Alzheimer. Le dan infartos fulminantes severos, peritonitis tremenda, ¿eh? Úlcera varicosa, perdón, úlcera esofágica, pero es una varices, perdón, una varices esofágica, perdón, una varices esofágica. Esa varices también revienta. Es como cuando les da en las piernas, que es una trombosis, o se les dice una úlcera. Bueno, adentro se hace, pero revienta, ¿eh? Y esa no se detiene con nada. Y se sangra la gente. Entonces, ¿para qué llegar a todo eso? ¿Por qué no evitarlo y prevenirlo siempre? Pero también, ya le dije que les da ansiedad, insomnio, todo esto. También les da gastritis, colitis, inflamación, úlceras internas, está gastrocel. También empieza la disfunción eréctil, también pasa el problema, ¿eh? No crean que no. Y más que los empastillan demasiado, y sobre todo con las medicinas que les dan para el diabetes. 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Ahí hay otro problemita, hay que atenderlo. Y todo se corrige, de verdad. 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Pero no se engañen ustedes solos, de verdad, no se engañen. Ayúdense. Que no hago del baño, pero siempre sí hice. No, es que no es una sola vez, son 3 veces a 4, de lunes a domingo. Es en serio, para que lo tomen en cuenta. También quiero comentarles como sugerencia, traten de hacer ejercicio por lo menos 3 veces por semana, 3 veces por semana, cardio. De verdad, disciplina estática, caminadora, elíptica, o suban, bajen escaleras en su casa, y pueden, que no les duelen la rodilla, lógicamente. 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Que tengan un excelente día. Nos escuchamos el próximo viernes. Señor Lorenzo García, muchas gracias, de verdad. Que se la pase bonito.
0: Igualmente, mi Dani, estamos en contacto.
1: Claro que sí, gracias. Un abrazo.
0: Igualmente, gracias, Daniel Villalbazo. Gracias.

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21: Hermanito, ¿cómo está usted?
22: Bien.
21: ¿Sí? ¿Debe su fecha de nacimiento?
22: Es 21, mes 8, 21 de agosto del 72.
0: 1972.
21: Perdón, hijo. ¿21 de qué me dijo?
0: 21 de agosto.
21: ¿21 de agosto de qué año?
0: 72.
21: De 1972, usted pertenece al signo zodiacal de Leo, ¿verdad, hermano?
0: Sí.
21: ¿Hace cuánto escucha este programa, hijo?
0: Ya tiene mucho tiempo que lo estoy escuchando.
21: Bueno, hasta que por fin decidió llamarnos, ¿no, hijo?
0: Sí.
21: Mi querido hermano del alma, el elemento para los leones como ustedes, el fuego. Su día favorito es el domingo. Su planeta regente es el sol. Su color el amarillo. La piedra, el diamante, el metal, el oro. ¿Yo, hermanito? ¿Está bien? ¿Me está escuchando?
0: Sí.
21: ¿Sí? Hermano, ¿me está escuchando?
0: Sí.
21: Bueno. Yo quiero que me preste mucha atención a lo que le voy a decir, por favor. ¿Ok?
0: Sí.
21: Aquí yo veo en su pasado que usted salió decepcionado en materia del amor, ¿verdad?
0: Sí.
21: A usted alguien le abandonó, alguien le humilló prácticamente y lo ha dejado con el corazón marchito, ¿verdad, hermano?
0: Sí.
21: ¿Usted se siente solo? ¿Se siente triste, hermano?
0: Sí.
21: Bueno, permítame, hermanito del alma, usted se sintió abandonado por ella. ¿Qué le pasó, hermano? ¿Lo engañó?
0: Sí, ella me engañó con otro.
21: ¿Y usted se dio cuenta?
0: Sí.
21: ¿Sí, hermano?
0: Sí.
21: Ok. ¿Quedaron hijos?
0: Con la que era mi esposa, no, nomás con otra.
21: Con la que era su esposa, no, ¿verdad? ¿No?
0: Sí.
21: Ok. Bueno, hermano, permítame decirle, ¿usted qué quiere saber?
0: Es que ¿por qué no me rende el dinero también?
21: ¿Qué más quiere saber? Hermano, ¿qué más quiere saber?
0: Es que le quería saber también cómo ando con otra mujer. Es mi novia. Le quería decir, pues, si me va bien, me va a ir bien con ella.
21: En última, lo que usted quiere saber es si tiene un trabajo, si le han hecho un mal, un salamiento, para que no le rinda el dinero, para que fracase en la vida.
0: Sí.
21: Usted quiere saber eso, ¿verdad?
0: Sí.
21: Bueno, mi querido amigo, yo le voy a ser sincero, le voy a ser franco. En primer lugar, su horóscopo no le está marcando aquí que haya sido víctima de un trabajo oscuro, ¿yo, hermanito?
0: Sí.
21: No hay hechizo, no hay brujería, no hay salamiento. No hay nada de estas situaciones negativas en las que nosotros le podamos ayudar.
0: Sí.
21: En cuanto a su vida sentimental, le puedo decir que es una mujer que le conviene, que tiene bonitos sentimientos con usted, porque su horóscopo le está indicando augurios positivos en materia de amor. Se tiene que cuidar de un amigo suyo, de un colega del trabajo, que le va a usted a ofrecer un negocio, pero esto es para hacerlo fracasar, para hacerlo arruinar. ¿Oyó, hermano?
0: Sí.
21: Entonces debe cuidarse, él es una persona más alta que usted, moreno bigotón.
0: Sí.
21: ¿Oyó, hijo?
0: Sí.
21: Nada de negocios, nada de nada, que le sugieran que vamos a hacer esto, que hagas el de la vista gorda aquí o allá. Por favor, rechace durante las próximas 3 semanas este tipo de insinuaciones, porque no le conviene, no está muy bien aspectado usted en materia económica y debe cuidarse. ¿Oyó, hijo?
0: Sí.
21: ¿Está bien?
0: Está bien.
21: ¿Alguna otra pregunta que quiera hacerme?
0: Le quería decir que ¿por qué no me rinde el dinero?
21: A usted no le rinde el dinero, mi estimado amigo del alma, porque usted todavía no se ha podido recuperar de los golpes sentimentales que ha recibido de la vida. Y cuando un hombre no puede establecer su mente, no puede utilizar su mente en su propio beneficio, el dinero no le rinde y las cosas le salen mal. ¿Oyó, hermano?
0: Sí.
21: Pero esto no crea que es un embrujo ni un hechizo. Si usted llegase a ir donde cualquier persona y le dijeran esto, lo van a engañar. Cuídese que lo van a robar. ¿Oye, hermano?
0: Sí.
21: Nosotros tenemos este programa en vivo y en directo diariamente a través de estas prestigiosas estaciones radiales. Es precisamente para evitar que engañen a nuestro pueblo. ¿Yo, hijo?
0: Sí.
21: Cuídese mucho, que Dios me lo bendiga. Gracias por hablarnos. Uh-huh. Hasta pronto.
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21: ¿A su fecha de nacimiento, por favor?
1: 16 de diciembre de 1969.
21: 16 de diciembre de 1969, Sagitario.
1: Sí.
21: Muy bien. Aquí aparece que usted es una mujer casada, ¿verdad, hija?
1: Sí.
21: Muy bien. Deme la fecha de nacimiento de su esposo, por favor.
1: 24 de noviembre.
21: Sí, Sagitario también.
1: De 1967.
21: Sí. Y usted me dijo que era del 69, ¿verdad?
1: Sí.
21: Ok. Bueno, hermanita, su horóscopo, no el de su marido, así sean los dos Sagitarios. Su horóscopo, su elemento fuego, elemento de su esposo también el fuego.
1: Sí.
21: Su día favorito, el suyo, el jueves y el lunes. De su esposo, sí, el martes y el sábado.
1: Sí.
21: Su planeta regente, el suyo, Neptuno. El de su esposo, Júpiter.
1: Ajá.
21: El color para usted, el café. Para su esposo, el azul. La piedra para usted, la turquesa. Para su esposo, el zafiro.
1: Ajá.
21: Metal para usted, el estaño. Para su esposo, el bronce. Bueno, madrecita. Parte corporal. Permítame. Aquí aparecieron dos luceros y una estrellita en medio de ustedes dos.
1: Sí.
21: En medio de sus energías.
1: Ajá.
21: ¿Cuántos hijos les ha dado mi Dios hasta ahora?
1: ¿Mande?
21: ¿Cuántos hijos tienen?
1: Tres.
21: ¿Cuántos y cuántas?
1: Dos niños y una niña.
21: Dos niños y una niña, muy bien. Estoy notando que la energía de su esposo se encuentra lejos de ustedes en materia física.
1: Ajá.
21: Pero sí noto el pensamiento de este sagitariano muy al pendiente de ustedes.
1: Sí.
21: Lo noto distante. Lo noto lejano hacia el norte. Me atrevería a decir que está en los Estados Unidos.
1: Sí.
21: Característica primordial de él, comerciante y le gusta la construcción.
1: Sí.
21: A usted le gusta ser ama de casa.
1: Ajá.
21: Pero por favor, usted debe cuidarse la vesícula, mamita, vaya al doctor, ¿oyó?
1: Sí.
21: Y la parte izquierda de su estómago, ¿usted ha sentido algo que le sube, que le baja o que está de un lado a otro?
1: Ajá.
21: ¿Que se le mueve? Aquí en la parte izquierda de su estómago.
1: Sí.
21: Bueno, mucho cuidado con esto. Hay trabajos oscuros de una dimensión desconocida e increíble.
1: Sí.
21: Hay situaciones negativas tan grandes, hay trabajos de estos que hacen personas sin escrúpulos que nosotros hemos sacado del vientre de personas energías que usted no se imagina.
1: Ajá.
21: Cosas espantosas.
1: Sí.
21: Cosas rarísimas. ¿Por qué? Porque les hacen un trabajo, los enferman, van donde el médico, van a recurrir a la ciencia ortodoxa y los aparatos científicos, las radiografías, ecografías y demás elementos no dictan absolutamente nada. ¿Por qué? Porque las ciencias ocultas negativas, porque este tipo de trabajos los realizan personas también que trabajan en lo invisible, que trabajan la magia negra. Entonces no se pueden ver a la luz de cualquiera, para eso estamos nosotros. Es necesario que usted vaya, mamita. Si no fuera necesario, yo se lo estaría diciendo. Si usted, ¿hace cuánto escucha nuestro programa, mijita?
1: ¿Mande?
21: ¿Hace cuánto tiempo escucha nuestro programa?
1: Pues ya tengo mucho, diario lo escucho.
21: Gracias por su sintonía. Mamita, ¿usted se ha dado cuenta que cuando la persona no ocupa una consulta con nosotros, yo se lo digo?
1: Sí.
21: Pero en el caso suyo sí ocupa, mamita.
1: Sí.
21: Sí es necesario que vaya. Porque es que esa desesperación suya y esa tristeza, y ese dolor en la espalda y en la cabeza, son también consecuencias del mismo mal que tiene, mamita.
1: Sí.
21: ¿Oye, hija?
1: Sí, eso siempre lo he sabido.
21: Entonces, ahora que lo tiene confirmado, ¿por qué no se acerca con nosotros para que el profesor les oriente de una buena manera? Lo pueden hacer, ahí están los maestros.
1: Oiga, y de lo de mi esposo, ¿qué me puede decir?
21: Lo de su esposo. Lo único que le puedo decir a usted, mijita, es que esos sueños raros que usted... Escúcheme lo que le voy a decir, por favor, y no se me espante. Si usted ha soñado con la muerte, que alguien se muere, esto se puede reflejar al futuro, y para eso es que yo quiero que usted vaya a nuestra oficina. Yo no le quiero decir cosas bastante pesadas a través de la radio, mamita.
1: Sí.
21: Pero sí es bueno que se mueva pronto allá a la oficina, ¿oye, mamita?
1: Oiga, y como eso de que yo vendo de mi negocio y no me rinde.
21: ¿Qué le va a rendir si tiene un mal? ¿Qué le va a rendir si tiene vecinos envidiosos? ¿Qué le va a rendir si a usted le han echado energía negativa que hasta en su cuerpo está? ¿Qué le va a rendir el dinero? ¿Qué le va a rendir el trabajo? ¿Qué le va a rendir la felicidad a usted, a su familia y a su esposo? Si hay personas negativas, oscuras, que han hecho cosas para que usted fracase, mamita.
1: Sí, son personas que están cerca de mí.
21: Desgraciadamente, sí.
1: Sí.
21: Oye, mijita.
1: Sí.
21: Allá le vamos a enseñarle el rostro de la persona en nuestra oficina.
1: Ajá.
21: Oye, hermana.
1: Sí.
21: Que Dios me la cuide y me la bendiga.
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permite, Señor, te implore y te pida, por medio de tu poder y tu grandeza, que guíes a mi hijo en su sendero y lo transformes en un hombre digno y verdadero. Hazle sentir la responsabilidad de esta vida, que es la misión que nos has encomendado.

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2: Bienvenidos, ¿cómo están en casa? Sí, bueno.
3: Bueno.
2: ¿Cómo está, hija?
3: Bien.
2: ¿Me da su fecha de nacimiento, por favor?
3: Es 16 de septiembre del 66.
2: ¿16 de septiembre del 66?
3: Sí.
2: Bueno, hija.
3: Ajá.
2: Vive en la casa de sus suegros.
3: Sí.
2: Deme la fecha de nacimiento de su esposo.
3: 31 de julio.
2: Sí.
3: Del 52.
2: 31 de julio de 1952, signo zodiacal de Leo.
3: Uh-huh.
2: Elemento fuego para este león, día domingo, planeta sol, color naranja, también le duele la cabeza. ¿Verdad que sí, hija?
3: Sí.
2: Le duele la cabeza a los dos, ¿sabe por qué?
3: Uh-huh.
2: Porque antes de que ustedes se casaran, hay una persona, yo le voy a ser franco, es un hombre, no es una mujer. Es un hombre que nunca quiso que ustedes se casaran y les mandó a hacer algo extraño y negativo para que ustedes no triunfaran como pareja, ¿oyó?
3: Ajá.
2: Por allá le vamos a atender con el mayor gusto.
3: Sí.
2: Dígale a su esposo que le acompañe, porque nada sacamos con sacarle un mal a usted y dejárselo a su esposo para que después se le vuelva a brincar, ¿oyó?
3: Ajá.
2: Gracias por hablarnos, bueno, hasta luego.
3: Adiós.
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4: Señoras y señores, bienvenidos a su programa Blanco y Negro. Son las 11:10 en Ciudad Juárez, Chihuahua. Día en que le agradecemos el favor de su muy gentil atención a este humilde programa Blanco y Negro. Este miércoles, mitad de semana, miércoles 27 de mayo 2026 o 2026. Ajá. Día en que los saludan a ustedes, sus amigos.
5: Martín Aguilar.
4: Jesús Alfredo Varela García, dándole las gracias por el favor de su muy distinguida y aceptable atención a este humilde programa Blanco y Negro. Y bueno, mi querido Martín Aguilar, pues tenemos directamente desde los hechos a el señor Antonio Pinedo Cornejo. Antonio, muy buenos días, son días todavía. Te saludo y te saluda Martín Aguilar Perón, tu amigo, porque es tu amigo Martín Aguilar Perón. Adelante con tu información.
6: Mira, no estoy en el lugar de los hechos, pero decidí no ir porque me enteré que la comparecencia de la gobernadora se iba a dar en la Ciudad de México. Ahorita te comento qué está pasando de todos modos allí frente a la fiscalía, porque sí hay una manifestación, por lo menos de centenares de personas, más de 200 tal vez, por las fotografías y videos que he estado viendo. Y sí, además porque pusieron vallas y hicieron un círculo de seguridad

estaba Eride Romero, estaba Triana, estaba, en fin, estaba ahí Ricardo Anaya, estaba muy acompañada,

pero sube el asunto de Chihuahua, pero no sube en malos términos. Sube para compararlo con Sinaloa y diciendo que no es lo mismo, y para decir que esta es una ofensiva política y jurídica coordinada desde el Poder Judicial en contra de la gobernadora Maru Campos. Y el momento de, mira, en las últimas 24 horas llegó a un momento de ebullición que trae márgenes de competencia partidista y se instala en el terreno del acoso institucional. En una operación así rara, desplegada en menos de 24 horas, el oficialismo activó de manera simultánea las estructuras del Poder Legislativo Federal, la Fiscalía de la Ciudad de México, la Fiscalía de la Federación,

Ella dijo en un mensaje en calidad de imputada, cuando se arma la boruca y dicen, bueno, ¿qué está pasando aquí? Fue un absurdo. Digo, todo es un absurdo jurídico, pero especialmente esto, porque Corral, cuando lo intentaron detener, que fracasaron, duró 3 horas el intento de detención y duró 3 horas en llegar Ulises Lara para salvarlo de la detención, pero tenía ahí a 2 militares que lo cuidaban, entre otras cosas, y eso inhibió a los agentes que iban de Chihuahua a detenerlo, que se comentaron en voz alta, los acostamos. Te estoy dando un testimonio de un personaje que estaba ahí, de hecho, del subfiscal de

0: Si nos haces favor, mi querido Toño, si nos haces favor de hablar más fuerte, por favor.
1: Sí, cómo no. Oye, estoy hablando muy fuerte, tal vez me separé de la bocina. Ahí está.
0: Sí, si nos haces favor.
1: Te comentaba, ahí qué tal está.
0: Sí.
1: ¿Qué tal se escucha?
0: Sí, exactamente.
1: Ok, te decía que de existir esa ley en Argentina y de haber una elección

vagas. O sea, aquí la letra no dice nada. Aquí van a decir Lenia Batres, el bistec,

detrás de él, muy bueno, muy inteligente, muy influyente, no nada más en Argentina, muy influyente en el continente y referente de los asuntos de Sudamérica en el mundo. Jorge Lanata, que conducía un programa que se llamaba Periodismo para Todos, era muy difícil.

mentiroso y va a ser el mitómano de la semana. Lo comentábamos ayer, ¿verdad? Mi candidata a mitómana del mes, pues, no de la semana, del mes, la presidenta Claudia Sheinbaum. Ahora reflexionaba sobre

hasta Corral ya metió ahí su tercio, contra Maru Campos. En fin, de eso trata la columna. Y y Maru, bueno, pues está en el DF, fue a hacerlo allá, hizo por supuesto un acto político, una respuesta política a lo que es no un asunto judicial, sino un asunto político, que trata

0: Muy interesante, Toño, mucho, muy interesante, como siempre, tu columna política. Y bueno, pues Maru Campos en la Ciudad de México, declarando como Hipólito, como dice la canción de Hipólito, dando su declaración allá en la Ciudad de México. Y más que todo, lo que acabas tú de decir, más que una situación de tipo legal, se convierte en una situación netamente política. Porque me estaba explicando aquí el abogado Martín Aguilar Perón la situación legal. Pues sí, me lo explica exactamente conforme a derecho, ¿verdad? Pero conforme a derecho, pues nada tiene que ver con lo que está sucediendo políticamente hablando en un país que se llama México, donde dices tú, Toño, se empató el caso Sinaloa y el caso Chihuahua. Muchas gracias, Antonio Pinedo Cornejo. Como siempre, muy interesante tu columna política. Gracias, Toño. Muchas gracias. Las 11 con 34 minutos. Vamos a mensajes y volvemos. Blanco y negro. Este miércoles 27 de mayo 2026 o 2026.
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3: ¿Cuál es su fecha de nacimiento? Hágame el favor, hija.
14: Primero de septiembre de 1973.
3: Primero de septiembre de 1973, signo zodiacal de Virgo.
14: Sí.
3: Bueno, mamita, su elemento es la tierra, ¿yo, hija? Bueno, mamita, a la casa hay que desembrujarla, ¿yo, mijita? Uh-huh. Porque si no, ustedes van a tener un problema muy serio en materia de salud. Uh-huh. ¿Oye, hija?
14: Sí.
3: Esos piquetes al lado de su corazón, ese miedo, esa desesperación, sí, esas ganas de salirse, uh-huh, de la casa, uh-huh, ese bulto que le hablaba a usted, las, uh-huh, luces que vio cuando caían,
14: sí,
3: esa posesión que usted presiente o siente cuando está dormida,
14: sí,
3: que algo se le encima,
14: sí,
3: eso es peligroso, hija.
14: Uh-huh.
3: ¿Oye, hija?
14: Sí.
3: Entonces, ¿usted por qué no va a una consulta con su esposo?
14: Sí.
3: Esto es urgente, dígale a su esposo, por favor.
14: Sí.
3: Y que no se vuelva a burlar de usted, porque mire, los espíritus ya lo están castigando.
14: Sí, ¿verdad?
3: ¿Oye, hija?
14: Y también tengo un negocio y pues no me va bien tampoco.
3: ¿Qué negocio tiene, hija?
14: Es una tienda de abarrotes.
3: Uh-huh. ¿Pero qué le va a ir bien, mijita? Entonces es necesario ir rápidamente a nuestra oficina, ¿yo, mija?
14: Sí.
3: ¿Ok?
14: Sí.
3: Nos vemos allá entonces.
14: Ándele, pues.
3: Que Dios me la cuide y me la bendiga.
14: Gracias.
3: Hasta pronto.
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0: Las 11:40 en Ciudad Juárez, Chihuahua, de este miércoles 27 de mayo 2026, su programa preferido, Blanco y Negro. Y bueno, pues le hago la pregunta muy directa al abogado. ¿Procede el desafuero? Desafuero se dice, no desaforo. No, desafuero.
15: Es otra cosa.
0: Desafuero. De Maru Campos, legalmente, abogado, legalmente.
15: Sí.
0: Vamos a olvidarnos de la política, de momento, los siguientes segundos. ¿Legalmente procede un desafuero en contra de Maru Campos debido a qué?
15: Mira, resulta que, acuérdate que ahorita pasó, hay dos casos de un lado y de otro lado. Uno de la Federación con Rocha Moya.
0: Sí.
15: Que no se está cumpliendo, tenemos que decirlo también. O sea,
0: no se está cumpliendo.
15: No se está cumpliendo a cabalidad, como debe de ser.
0: Sí.
15: Señalamos que en el caso de Rocha Moya, ahorita empatamos lo que dices de la gobernadora. Rocha Moya tiene una denuncia en Estados Unidos porque cometió delitos allá, por lo, uh-huh, que sea. Introducción de esto.
0: Ha sido como haya sido. Como
15: ellos allá en su sistema legal hacen una denuncia, se la mandan al gobierno mexicano, solicitan medidas provisionales en caliente. Que no se vaya esta persona, que lo detengan, uh-huh, provisionalmente. Y estudiando la situación, la empata la Fiscalía General de la República aquí. Y debe decir, bueno, el delito que están pidiendo que se le impute a esta persona efectivamente corresponde con lo mismo que nosotros perseguimos en el Código Penal Federal. Efectivamente, hay los mínimos requisitos que establece la ley para que poderlo ponerlo a disposición, imputarle un delito y ponerlo a disposición de la autoridad que nos lo está mandando. Hacen todo el procedimiento de extradición, lo deben demandar, pero primero tiene que estar detenido aquí, ¿eh? O sea, si te das cuenta, la Fiscalía tiene que abrir una investigación, la de aquí. Empatarla con la investigación que está haciendo allá la fiscalía de allá. Es decir, efectivamente hay los mínimos requisitos que tú me estás pidiendo. No te puedo dar todo, ¿verdad? Todos los elementos que ellos pedían. Ya ves que ponían como pretexto de que, ¿cómo nada más por esto, por otro? No, pues si aquí mismo nosotros, cuando te imputan y te vinculan y te detienen, te detienen con eso, con los mínimos requisitos que establece el artículo 14 y 16 constitucional, que se presuma que cometiste en un delito, que estabas ahí, que participaste, eso, brevemente. Ya después se va ampliando. Establecen un periodo donde se desahogan todas esas pruebas, ¿sí? Que es un periodo intermedio y luego ya se abre un juicio y luego ya te sentencian y todo lo demás y ya vienen los recursos, X, Y, Z. Debieron de haberlo extraditado, debieron de haberlo puesto a disposición y mientras el señor, de una u otra manera, pues si no si no hubiera querido, él no hubiera renunciado, no hubiera pedido licencia, porque es que no se renuncian los puestos públicos.
0: Son irrenunciables, los puestos de elección popular.
15: Debió de haber pedido, debió de haber pedido licencia, que es lo que procedió, y ya quedó a disposición de cualquier autoridad. No tiene fuero, ¿sí? No tiene fuero el señor, entonces, bueno, pues, de una otra manera quisieron ponerlo como mártir de que aceptó algo y que para no nublar las investigaciones se puso a disposición de la autoridad correspondiente. Uh-huh. Ahorita Harfuch dijo que no había ningún delito para ellos, y ya con eso pues lo están salvando. Porque si no hay delito, pues entonces no puede haber mecanismos de extradición ni nada, porque para ellos no hay delito que se compare con lo que le están reclamando allá.
0: Claro.
15: Pero si no los cometió aquí, señor, le están diciendo que los cometió allá, y hay un tratado internacional, aunque no lo hubiera, ¿te acuerdas que te dije yo que estaba obligado el Estado mexicano en un convenio que se hizo de manera internacional con todos los países del mundo? Haya tratado o no haya tratado, hay una ley de extradición internacional. Claro. Se debe de cumplir. Bueno, este es el caso de Rocha Moya. El caso de María Eugenia Campos, ella cometió un delito. ¿Por qué? Porque aceptó, desgraciadamente aceptó, digo, yo creo que la declaración del señor Jáuregui Moreno fue la mayor tontería que pudo haber cometido, siendo abogado, siendo fiscal. No debió de haber dicho que pues por un RAI, o que después
0: que salieron, les dieron un RAI.
15: Que les dieron un RAI a las 2 de la madrugada.
0: Que les dieron un RAI a las 2 de la madrugada a dos agentes supuestamente de la CIA. ¿Por qué supuestamente de la CIA? Porque la CIA no te admite ningún agente en el mundo, empezando por ahí.
15: Aunque las haya.
0: Aunque estemos rodeados, no te admite legalmente ningún agente.
15: ¿Por qué? Porque las siglas, ¿qué dicen? Centro de Inteligencia.
0: Inteligencia.
15: Con esas palabras tú lo dijiste todo. Sí. Ellos son buenos, dicen, no los admitas, aunque seas de la CIA, el día que te agarren... Trabajo para ESMAD, para Walmart, sí, para eso, lo que sea, ¿no?
0: Exactamente, y eso que le dimos un RAID, pues un RAID es un aventón, un aventón, así le llamamos nosotros.
15: Sí, un aventón.
0: Cuando sales a la carretera y con la mano pides aventón. Y
15: con el pulgar, ¿no?
0: Con el pulgar derecho o izquierdo, ¿no?
15: Sí,
0: le
15: hace, ahora es izquierdo.
0: Si eres zurdo, bueno. Para ella es izquierdo. Bueno, ahora es izquierdo por el color guinda, pero bueno, independientemente de eso. Un RAID es una palabra norteamericana, sí, que significa, pues si no quieres llamarle aventón, ¿qué? Una...
15: Es una ayuda, una, ¿no?
0: Ayuda.
15: En la carretera, pues.
0: ¿En carretera?
15: A las 2 de la mañana.
0: Una ayuda a las 2 de la mañana. Híjole,
15: pero caray, luego sales...
0: Pues es que también ahí, completamente de acuerdo contigo, la declaración está muy, muy ilógica, hombre. Pues, ¿cómo a las 2 de la mañana? Yo consigo a las 2 de la mañana en carretera, le das un ride a una persona, y más si lleva familia. Ajá, sí, si claro. Lo ves tú... Carajo, olvídate, ¿no? Pues sí.
15: ¿Y luego en qué lugar? Estamos hablando de la Sierra de Chihuahua.
0: ¿Y luego en qué lugar?
15: Huachochi, creo que fue, o por ahí, así, no sé dónde.
0: Sí, se llama Polanco, pueblo. Nada que ver con Polanco, México, con la Ciudad de México, que sí. Tú acabas de estar ahí, sí, en los mejores restaurantes allá. Uh-huh. Fuiste al Pujols, ya me dijeron que fuiste al Pujols. Ahí, en la Ciudad de México. Y acá se llama, así se llama el poblado. Polanco. En la sierra. Yo no sabía que existía ese poblado.
15: Ni yo tampoco, hasta ahorita Polanco, que me estás diciendo. Nunca no lo corresponde, había... inclusive con todo lo que rodea la sierra, ¿no? Que son nombres rarámuris.
0: No lo había visto. Son nombres, bueno, rarámuris. ¿No?
15: Pasó eso. Después Polanco amplía su declaración y dice que desmantelaron un narcolaboratorio, y aparecen estas dos personas en imágenes, con uniformes del Estado, de policías ministeriales, disfrazados. Todo lo que tú quieras. Hasta ahí, pues había un pequeño error. Para mí había un error ya, que fue el que dio inicio a todo este bronco. Uh-huh. Después, pues se tratan de defender, y en lugar de defenderse, era lo que yo platicaba ahorita ahí con unos compañeros panistas, porque estuve en la fiscalía.
0: Sí. Digo, ¿fuiste a la fiscalía ahorita?
15: Fui a la fiscalía ahorita.
0: Fuiste a la fiscalía y viste 200 gentes, más o menos.
15: 200 gentes, más o menos.
0: 200 gentes, sí.
15: Y desgraciadamente, pues muchos que no deben de estar ahí por su trabajo. Pero bueno, ya es otro boleto, ya cada quien lo apreciará, ¿no? Y las imágenes darán qué decir. Entonces, pues sí me preguntaron, porque me vieron luego ahí, pues ya me conocen. Y Martín, ¿y qué opinas? No, digo, yo vengo a otra cosa, vengo por el asunto de la CFE, y mañana a lo mejor vamos a dar rueda de prensa, pero espérense hasta mañana. No, pero tu opinión a esto jurídicamente, no, tampoco lo puedo dar, ustedes están en su asunto, déjenme ver. De hecho, nosotros tenemos el programa con Jesús Alfredo y ahí haremos algunas precisiones jurídicas. Y luego ya señalamos precisamente netamente eso. Jurídicas. Sí, netamente jurídica, nada que ver con lo que haga. Uh-huh. Me preguntaron ahí, sí me preguntaron los mismos compañeros del PAN, los que estaban ahí, si hay delito, Martín, claro que sí hay. Yo, mira, hay una ley que se tiene que cumplir y tú cualquier convenio o acuerdo que hagas con una autoridad, ya sea de manera de lo que tú quieras, tiene que pasar por el Senado. Tiene que pasar por la presidencia de la República, luego se le pide intervención al Senado, el Senado autoriza que haya convenios de ese tipo, máxime de seguridad, uh-huh. porque va a haber una intervención de otro tipo, como sea, ya sea que vengan a ayudar técnicamente o vengan a participar activamente. Acuérdate que la participación puede ser pasiva o activa. Y una participación activa es precisamente lo que se está pretendiendo justificar y que ya lo demostraron sin necesidad de preguntárselo. La gobernadora, yo creo, con todo el respeto que me merece, cometió el error de hablar sin consultar a su abogado. El fiscal, pues, también cometió el error sin consultar a un abogado o un buen abogado. Debieron de haberse abstenido de hacer declaraciones de cualquier tipo en una situación como esta. Hubo la necesidad, desgraciadamente, de que fallecieran estas personas para que se hiciera
0: un escándalo.
15: Estados Unidos no ha dicho nada, si te das cuenta.
0: No. Estados Unidos ni va a decir.
15: Se quedó callado porque...
0: Acuérdate, la política mundial de la CIA es no admitirte... Gratis. No admitirte ninguna gente en ninguna parte del mundo.
15: Así, así es, correcto.
0: Punto. Entonces, no es cierto eso. Dice, no es cierto.
15: Mira, el procedimiento
0: nunca es vas esto. A ver tú que la CIA...
15: Digo, así estoy metido en Nicaragua.
0: Espérate, no.
15: Estuve metido en Camboya.
0: Nunca vas a ver
15: estuve metido en Irak. Estuve metido en Venezuela.
0: Tengo 70 años trabajando en México. Espérate. Pues, ¿qué te pasa? No.
15: No lo vas a admitir, ¿no?
0: Nunca va a admitir.
15: Y eso, bueno, pues la muestra es que...
0: Su política interna.
15: Sí.
0: Su política interna.
15: Su política exterior.
0: Que con otras agencias sí sucede. Te voy a dar un ejemplo. Con la DEA, ajá, se tienen acuerdos que se hacen públicos.
15: Sí.
0: Que
15: sí.
0: Se hacen públicos, ¿verdad? Y que dicen, hay tantos agentes de la DEA trabajando en tal parte, ¿sí? Conforme a un acuerdo internacional entre dos países, X.
15: Tienen prohibido no traer armas, no traer uniformes, no esto, no lo otro, nada más.
0: No pueden traer armas. Sí, no pueden traer armas.
15: Y apoyando tecnológicamente. Eso está permitido.
0: Exacto.
15: Porque es como si yo te pidiera ayuda para que un médico aquí venga a operar, que tiene el conocimiento, por decirlo en Alemania, el mejor médico, y le digo, échame la mano. Una cosa es que venga como médico y otra cosa que venga de espía, ¿no? Y que se lleve toda la información o que haga trabajos de inteligencia. Y para lo que se busca en la mentada trillada soberanía es que el país, la República Mexicana, es un país soberano en su conjunto. Ninguno de los estados es soberano. ¿Te acuerdas que comentábamos? Sí, eso, claro. Son autónomos. ¿Por qué? Porque nada más administran. Ellos no toman decisiones que afecten a toda la República. Ahí está la soberanía explicada de una manera muy, muy resumida. Entonces... hay un reglamento, hay una ley que se tiene que cumplir. Para que intervengan ellos de la manera en que lo hicieron, uniformados, participando en desmantelamientos que supuestamente X, Y, Z, donde tenían inclusive, había armas. Y no lo decimos nosotros, acuérdate que ahí agarraron retratados, se fotografiaron. Y luego acepta la gobernadora que efectivamente ella tenía conocimiento de una intervención, de una participación, pero que está todo normal, que no había problema. Pues no. ¿Por qué? Porque si no cumpliste con la ley, con el reglamento donde te dice, tienes que cumplir con estas cosas. Primero, informar al gobierno mexicano que hay esto, el gobierno mexicano viene, manda una persona a la Secretaría de Relaciones Exteriores, hacen el convenio, acuerdo, en el país o aquí, o se firman los tratados que se han firmado, ¿no? En varios lugares históricamente. Así se tiene que hacer. Y luego ya con eso, pues ya entonces tú ya con toda la facilidad del mundo haces tu trabajo. Pero te digo, no va más allá de que traigan, inclusive los logotipos que le sacaron a las patrullas también es un delito. Logotipos de
0: Nueva York.
15: De la policía de Nueva York. Nadie puede utilizar ese tipo de logos, ni de allá ni de aquí. Lo haces con una complacencia en total desconocimiento de la ley y de los reglamentos. Sí, que manejan. Uh-huh. Ya ves que acuérdate que hay un reglamento donde te manejas tu escudo, las siglas, las bocinas.
0: Sí, la ley de escudos, de escudos, se llama... reglamento, ¿no?
15: Sí, es un reglamento.
0: Reglamento o ley.
15: Es un reglamento.
0: Fíjate que el Club Rotario hace 20 años publicó ese reglamento de cómo deben de ser los honores a la bandera. Ándale. Cómo se debe de quemar una bandera que ya no se va a utilizar.
15: Solemnidad, ¿no?
0: La solemnidad la tienes que quemar. La bandera, bueno, hay ciertas reglas ahí que te llaman mucho la atención, sí. Pero volvemos otra vez, oye, me llama la atención, en el caso de los logos de las patrullas de Bonilla en Chihuahua, ¿por qué no? Si hay un acuerdo entre las dos ciudades, entre Chihuahua y Nueva York, o sea, no puedes traer. La presidenta en una mañanera se sacó así de que...
15: De la mano.
0: No, dijo, pues es que han visto muchos programas de La Ley y el Orden, que está en Nueva York. Por cierto, muy buen programa de Maritza, Maritza Hargitay.
15: Sí.
0: Maritza Hargitay, muy buen programa. Y dijo, han visto muchos programas de La Ley y el Orden, y le pusieron a las patrullas New York, ¿no?
15: New York.
0: O les gusta la canción de Frank Sinatra, ¿no?
15: Sí.
0: New York.
15: Pues habla del desconocimiento de ella en cuestiones jurídicas, ¿no? No lo sabe, no lo sabía en ese momento. Antes de que se lo preguntaran, debió de haberse también asesorado, decir si hay efectivamente hay un delito. Inclusive hay en el Código Penal, de otra vez te lo enseña, que inclusive comparando, son las mismas. Mira, la ciudad de Nueva York es del Estado americano. Tampoco es libre de hacer tratados de esa magnitud, ¿eh? Acuérdate, la Constitución de Estados Unidos también limita que un Estado haga tratados de esa índole. Uh-huh. Con México, pues lógico que Chihuahua no es México. Chihuahua pertenece a todo el...
0: Se
15: República.
0: Pueden hacer tratados de amistad, uh-huh. de que, por decirte, los tratados que hace, vamos a decirte, el Estado de Guanajuato en su...

0: en su Cervantino, uh-huh. ¿sí? Y que ahora el país invitado, invitaciones. El país invitado es Argentina. Uh-huh. Y vienen de Argentina a Guanajuato, al Cervantino, al Festival Cervantino. Y traen pues las costumbres argentinas, el baile, la música, el tango, X, ¿verdad? Pero vienen en calidad de invitados.
1: Sí,
0: y el país invitado.
1: Y otra cosa, ¿no? Que nada tiene que ver, al contrario, se fomenta la cultura, se fomentan cosas de esas, pero sí tienes que hacerle del conocimiento al Estado mexicano, ¿eh? Tienes
0: que hacer en este caso a la Secretaría de Relaciones Exteriores.
1: Todo porque, tiene que ser a ¿sí? través de...
0: Recibimos llamada. Bueno, estamos al aire. Muy buenos días. Son días todavía.
2: Muy buenos días. ¿Cómo está, Varela?
0: A sus órdenes, señor.
2: Martín Aguilar.
0: Bien, señor, a sus órdenes.
2: Oiga, sí. Aquí lo que estoy viendo, los que están apoyando a Amaro Campos, es Patricio Martínez, José Reyes Baeza, Fernando Baeza, Mario Mata Carrasco, el que les hace las albercas, allá todos los políticos que fueron gobernadores del estado. Esa es la gente que apoya a Amaro Campos. Y de allí, pues como decimos en los mítines, en las marchas, se filtra gente de toda, aún a favor y en contra. ¿Por qué digo esto? Mire, ahí le va. Se critica que le hicieron preguntas cuando fueron a apoyar el movimiento de la presidenta de la República, que decían que no sabían a qué iban. Estas gentes que dicen así, que no sabían a qué ir, son contrarios al apoyo, pero ambos, a los ambos lados. En este caso, el apoyo era para la presidenta de la República y dijeron que no sabían a qué iban. Esas gentes son contrarias. En los mítines siempre va gente revuelta. Ahí le vaya nomás, por último, un comentario o esta. Con mucho respeto a Toño. ¿Cómo se le olvida? El analista político.
0: Antonio Pinedo.
2: Pinedo. Yo he sido seguidor de Antonio Pinedo y como periodista y como analista sí rectifico que es de lo mejor, pero allí nomás la falla que está teniendo en su historial, que da muy repetitivo. Ayer le conté más de 4 veces repitiendo lo mismo. Eso hace más largo el tirón y no da chance a la gente que comente más. Porque es bueno participar en la política para que no nos diga, que no nos cuente nadie, y usar uno su propio talento y su propio comentario. Y así debe de ser, porque hay muchos que agarran partido de los que conducen las estaciones de radio. No digo que está mal, no. Hay intereses, pero también tiene uno el interés de conocer la política y escuchar a los demás. Pues ya el figuroso ya no ha participado con usted. Gracias, muy amable.
0: Muchas gracias, muy amable. Salió su opinión completa al aire. Y bueno, pues, el interés tiene pies, ¿verdad? Sí, recibimos sí. Llamada, bueno, estamos al aire, muy buenos días. Son días buenos todavía, días. Bueno.
3: Sí, buenos días.
0: Sí, muy buenos días.
3: Escuchando sus comentarios, la mayoría muy acertados.
0: Sí, señor.
3: Mire, faltó una puntualización ahí.
0: Sí.
3: Fíjese que el gobierno americano sí hizo declaraciones respecto a la muerte de los agentes de la CIA.
0: Sí, señor.
3: Si recuerdan ustedes, se molestaron porque dijeron que no había, ¿cómo digamos?, pues condescendencia.
0: Solidaridad, vamos a llamarle.
3: Solidaridad de lo que dijo la presidenta Claudia Sheinbaum. Se molestaron. Uh-huh. Que no había empatía, dijeron.
0: Sí.
3: Entonces, sí lo reconocieron, inclusive en todos los noticieros de Estados Unidos, no todos, ¿verdad? Los que uh-huh. yo algunos vi, decían y reconocieron ahí que habían.

0: capturar a cualquier mexicano que ellos le dijeran, simplemente lo capturaban y lo transportaban a Estados Unidos. Supongo yo que con el método de Rubalcaba, ¿verdad?, de encajolarlo y meterlo a Estados Unidos. Ese es otro delito muy grave, aparte del de traición a la patria, que ya está 100% comprobado. ¿Quiénes serán los...?
1: El método, se le cortó a usted, señor. Se cortó el teléfono al señor, hacemos la aclaración. El método Rubalcaba me hizo recordar a don Refugio Rubalcaba Muñoz. El método Rubalcaba que pues los detenía aquí en Juárez y los llevaba precisamente a entregar, ojo, fíjate, por el puente del Alerdo.
2: Por el puente del Alerdo.
1: Por el puente del Alerdo, ahí los entregaba. 12 del mediodía con un minuto, volvemos después del Angelus.
2: Y después sale, pasó lo mismo, ¿no?
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5: Hermanito, ¿cómo está usted?
6: Bien, gracias.
5: ¿Le baja un poquito de volumen, por favor, al radio?
6: Sí, creo que sí. Sí, ya.
5: Bueno, mijito, deme su fecha de nacimiento, por favor.
6: 16 de enero de 1970.
5: El hermano pertenece a la constelación de Capricornio. Bueno, mijo, su elemento es la tierra. Su día favorito el lunes y también el jueves. Su día negativo el miércoles y el domingo. Su planeta regente es Venus. Su color el azul. La piedra el ópalo de fuego, metal el bronce. ¿Oyó, hermano?
6: Sí.
5: ¿Está bien?
6: Sí.
5: Ok. Su horóscopo me está indicando que le está yendo muy mal últimamente, hijo. Pero deme la fecha de nacimiento de su esposa, por favor.
6: 13 de noviembre.
5: Sí.
6: De 1969.
5: Ella es del signo zodiacal de Escorpión.
6: Sí.
5: Bueno, hermano. Ay, hijo. ¿Le ha dolido la cabeza a ella últimamente?
6: Sí.
5: ¿Se siente cansada ya, sin fuerza, sin energía?
6: Sí, así es.
5: Bueno, hermanito, pues... le digo sinceramente que esa energía extraña que circundaba en su casa se le ha pasado a su esposa. Y es importante, es muy importante, diría yo, que asistieran a una entrevista personal y privada. ¿Está bueno?
6: Sí, muy bien.
5: Que Dios me lo bendiga, gracias por hablarnos.
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1: 12 del mediodía con 9 minutos, 12 del mediodía con 9 minutos, recibimos llamada. Bueno, muy buenas, son tardes ya. Adelante, buenas tardes.
2: Muy buenas tardes, habla Diana Ocampo. Quiero hacerle 3 preguntas al abogado Aguilar.
1: Sí, cómo no, le está escuchando Diana. Adelante, Dianita.
3: Échele.
2: Muy buenas tardes. En el caso de la gobernadora María Eugenia Campos Galván, yo quiero preguntarle, abogado, 3 cosas. Una, ella estaba obligada a presentarse a declarar en calidad de testigo y contando con fuero. La segunda pregunta es, en el caso de las acusaciones que vuelven a resurgir por lo que la acusa Corral Jurado, en donde ya se le había declarado inocente, ¿se le puede juzgar 2 veces por el mismo delito? Y la tercera pregunta es, ¿qué lectura le da al hecho de que a última hora la mandan a citar a declarar fuera de su jurisdicción, que es Chihuahua, para que acuda a la jurisdicción de la presidenta Claudia Sheinbaum a la Ciudad de México? Los escucho por el radio. Muchas gracias.
1: Ah, muchísimas gracias. Dianita, ahí le va a explicar. Número 1.
3: Ya habíamos comentado.
1: ¿Está
3: eso,
1: obligada ella a presentarse a declarar?
3: Ya habíamos dicho que no, ¿verdad? La única persona que te puede obligar a presentarte a juicio es un juez. En una investigación tú tienes la posibilidad de decir sí o no, vas o no.
1: Bueno,
3: y menos que ella tiene fuero o no, pues también eso no.
1: Si ella no va, ¿qué sucede?
3: Nada. La investigación
1: no
3: sigue,
1: nada.
3: ¿No? La investigación sigue. Acuérdate, Dianita, que yo comenté ahorita que estábamos empezando el programa con Jesús Alfredo, que es cuestión de procedimiento, tiene que haber una denuncia. Esa denuncia, bueno, pues la que persigue los delitos es el Ministerio Público, que en este caso sería la Fiscalía General de la República, en todo su concepto.
1: Sí, porque es un delito federal, ¿no?
3: Sí, con independencia de que sea local, los que persiguen el delito constitucionalmente, pues son los agentes del Ministerio Público, ¿sí?
1: Sí.
3: Entonces, llámese como se llame, Fiscalía, antes Procuraduría, es la misma cosa. Ella no está obligada. Lo que podemos hacer nosotros cuando ya se solicita la imputación ante un juez de control, entonces el juez de control le manda un citatorio. Si no acude, entonces nosotros, el Ministerio Público, tiene la obligación de solicitar la orden de aprehensión.
1: La orden de aprehensión.
3: Así es.
1: Órale.
3: Si no te presentaste voluntariamente, entonces te quieres evadir tu responsabilidad, no quieres presentarte a juicio, a ser oído y vencido en juicio. Ya tienes la oportunidad, que se llama un derecho de audiencia.
1: Oído y vencido.
3: Eso se llama un derecho de audiencia que está garantizado en la Constitución de acuerdo al artículo 14 y 16 constitucional. No está obligada. Lo que procede aquí es que tiene que haber esa denuncia, la llaman a comparecer como testigo, o si quiere declarar o no quiere declarar, o si presentarse o no presentarse es opcional. Y declarar también, si lo quiere hacer o abstenerse, por eso lleva a su abogado. Si no lleva abogado, pues el Estado le tiene que poner un defensor para que la auxilie o la apoye. Y negarse, reservarse su derecho a no declarar, ¿sí? Y regresarse, no pasa nada. El procedimiento sigue.
1: Sí.
3: Mandan a la Cámara de Diputados la imputación del delito que se le pretende imputar o señalar a la gobernadora. La Cámara Instructora, que sería la Cámara de Diputados, hace todo el desglose, dice efectivamente tiene una responsabilidad, se la manda a la Cámara de Senadores. La Cámara de Senadores agarra, la analiza y le dice efectivamente, hay un delito, le manda a la Cámara de Senadores a la Cámara de Diputados local y le dice, tienes la obligación de hacer esto, si quieres. No es vinculativa la decisión que se toma. La decisión de aquí, ¿por qué? Porque resulta que ella fue electa aquí, en el estado de Chihuahua. Y la que la tiene que quitar el fuero son el Congreso del Estado, porque fue la que validó la votación con la que fue electa.
1: El Congreso del Estado.
3: Entonces, ellos son los únicos que pueden decidir si la ponen a disposición de la Fiscalía para que persiga el delito. La gobernadora puede hacer 2 cosas. Yo no le recomendaría que lo hiciera, ¿verdad? Pero que tiene un problema, sí tiene un problema serio. Si legalmente se aplica la ley, ella corre el peligro de estar en la cárcel por el delito que ya lo señalamos, que es de 5 a 40 años. No, es un delito grave, no admite ninguna reparación de ninguna índole. Es un delito que atenta contra las instituciones del Estado y que es una situación difícil legalmente. Volvemos a lo mismo. Ella puede presentarse, la Fiscalía General de la República tiene sucursales en toda la República, por eso es Fiscalía General de la República. Tú puedes acudir aquí o puedes acudir a la Ciudad de México, es donde está la sede, allá en la Colonia Doctores, que acabo de estar ahí, ¿te acuerdas?
1: Sí.
3: Acabo de ir a dejar una promoción en contra del asunto que traemos con la maestra.
1: La colonia doctores.
3: La colonia doctores contra, con la, ¿cómo se llama la? Aquí traigo ya precisamente la denuncia que fuimos a dejar allá a la fiscalía con Ernestina Godoy Ramos.
1: Ernestina Godoy es la fiscal.
3: La fiscal general de la República.
1: La fiscal general de la República.
3: Tú puedes Ernestina acudir allá, Godoy. Sí. Si quieres, o acudir aquí, uh-huh. porque aquí está una persona nombrada como fiscal.
1: En calidad de delegado desde, estatal.
3: Como antes se les llamaba delegado estatal, sí. Ahora tienen un nombre, un número. Fiscal.
1: Un número.
3: Número, quién sabe qué. Ahí me lo mandaron. Uh-huh. Inclusive ahí me dijeron, oiga, licenciado, es que tiene que decir, espéreme, en materia penal no hay formalidades. Usted póngale, y él está poniendo el fiscal que tiene encargado en Ciudad Juárez. Usted póngale la denominación administrativa que le quiera
1: poner. La denominación que le corresponda, pero legalmente pero internamente dentro de la fiscalía.
3: Sí. Sí. Pero penalmente hay un principio que no hay formalidades en materia penal.
1: La segunda, en el caso de la demanda de Javier Corral en contra de la gobernadora.
3: Bueno, hay que ver si efectivamente fue absuelto por un juez. Si la investigación se paró sin llegar a un juez, pues la investigación va a seguir.
1: Sí, porque se dice que la investigación está parada.
3: Parada, que es otra cosa.
1: Está parada, que es otra cosa.
3: Lo único que te salva,
1: no está...
3: que ya se fue declarado responsable.
1: Que ya fue declarado responsable.
3: O no, ¿sí? Porque no ha sido sentenciado. No llegó la investigación de un juez de control y luego de...
1: No ha sido declarado ni culpable ni inocente.
3: Así es.
1: O sea, una de dos, nada más.
3: Está en investigación en el Ministerio Público. Si el señor, el delito que se le acusa, prescribe, ¿sí? Entonces en automático, pues ya, no hay problema. ¿Por qué? Porque ya no, la autoridad ya no te puede investigar, ni mandar a un juez para que te declaren culpable o responsable de un acto que cometiste, que por el solo paso del tiempo ya prescribió.
1: Sí.
3: Te voy a poner un ejemplo. Si el delito que tú cometiste son 5 años, ¿sí? El término medio aritmético son 3 meses, 5 años, son 5 años y los 3 meses se suman. Y de la mitad prescribe el delito. Ya no te pueden perseguir. Ya quedaste limpio.
1: No, sí.
3: ¿Qué es lo que nosotros estamos tratando de hacer? Que cuando tú cometiste un delito y ya cumpliste tu condena, todavía te sigue apareciendo administrativamente que tuviste un problema penal y eso te ha limitado a trabajar o a ejercer un trabajo de manera honesta. Nos vamos a amparar. Todavía no hemos hecho eso, pero lo vamos a hacer. Digo, oye, si ya pagó su bronca a la sociedad, pues entonces límpiale el expediente. Por X razón. Uh-huh. Pero si te das cuenta, te estigmatizan. En las maquilas, ¿cómo te piden? Un antecedente penal. Y lo primero que sale es que estuviste preso. ¿Cierto o no?
1: Uh-huh.
3: Y ya por eso ya no te dan trabajo. Entonces, si ya pagaste a la sociedad, todo lo que cometiste se tiene que borrar. Porque están atentando en contra de tu libertad de trabajo. No puedes ejercer un trabajo para mantenerte. Para ser positivo ante la sociedad. Entonces, si te das cuenta, son puras cosas que ante el desconocimiento de la ley de los que la pusieron, pues no la saben aplicar.
1: O sea que la carta de no antecedentes penales
3: no debe de existir.
1: En ciertos casos es anticonstitucional o inconstitucional.
3: Inconstitucional, sí, es inconstitucional.
1: ¿Sí? La carta de no antecedentes penales.
3: Sí, no te la deben de pedir. Sí. Ahora, bueno, pues si te la piden, pues se supone que debe de quedar, no debe quedar huella, ¿no?
1: Sí.
3: La deben de dar sin ningún antecedente. Es más, no debería de tener costo. Ni las actas de nacimiento deben de tener costo. Es más, ni deberías ni de siquiera tener cartilla de lector, porque tampoco es...
1: Sí, pero se necesita para una identificación.
3: Indebidamente ya se hizo costumbre y las costumbres...
1: Hacen leyes.
3: Hacen leyes. Y ahí va la gente pidiéndote en cualquier parte tu credencial de lector, que para que vayas a hacer esto, para que vayas a hacer lo otro, y pues es una bronca. Uh-huh. Ahora con las credenciales biométricas que están mentando hacer, ¿o qué?
1: Sí, sí,
3: ¿cómo? Si no, oye, pues es un atentado en contra de tu persona. Te están ya pensando que tú eres un delincuente. Y aquí se supone que es la presunción de inocencia que marca la Constitución, ¿no?
1: Sí.
3: Entonces, si te das cuenta de lo que preguntó Dianita, bueno, pues ya lo habíamos explicado muchas veces. Puede ir a cualquiera, digo, yo acabo de ir a la fiscalía, ya viste el sello, ¿no?
1: Sí, ¿cómo no?
3: Ya viste el sello que fui a la fiscalía a poner el no ejercicio de la acción penal en nuestra contra, que nos interpuso la CFE, y que se tiene que resolver.
1: Yo
3: allá
1: quiero pensar entonces que la comparecencia de Maru Campos en la Ciudad de México es un acto meramente político, meramente.
3: ¿Tú lo dijiste?
1: Al 100%, lo dijo, meramente político.
3: Lo dijo Antonio Pinedo. O sea, ella no tenía necesidad de acudir o no acudir. Pero eso, volvemos a lo mismo, es político. Yo en lo personal, eso es una apreciación personal, a eso no le quita la bronca. Si el Estado mexicano tiene que hacer su trabajo. Si lo tiene que hacer como no lo hizo, como dicen ahora con el mismo rasero, porque Rocha Moya ya dijo que no hay delito y que por ese pretexto pues no lo va a poner a disposición de Estados Unidos. Y bueno, aquí sí se está, como dicen, yendo con todo. No es que se vaya, se esté yendo con todo. Es que sí existe un delito. Y un delito grave. Uh-huh. Pero bueno, pues estaríamos en el supuesto que se hiciera, que sería una de las primeras mujeres gobernadoras en la cárcel. Y que no porque sea la excepción, sino porque se hizo todo para estar en la cárcel de manera ingenua, vamos a ponerlo. O sea, la declaración del fiscal. Eso fue ese, él fue el que hizo todo este relajo. O sea, siendo lo que tú me estás preguntando, jurídicamente, si tú vienes conmigo y te digo, oye, espérame, no, calmado, no digas esto, no digas lo otro, no esto, no lo otro. Por eso en las televisiones gabachas te dicen, si usted dice o habla todo lo que diga, será usado en su contra. Es el mismo principio en todo el mundo, ¿eh? O sea, si tú no tienes un abogado que te diga el procedimiento y que no tienes que limitarte de tu forma de decir una cosa, pues corres con el riesgo de quedarte entambado. Ahora, no la pueden detener, licenciado, porque no es flagrante. No hay un delito flagrante. Ya ves que unos estaban ahí, que la van a detener y que sí, no sé sí, qué. Sí. Pues tampoco es cierto.
1: Sí, pero acabas tú de explicar una situación muy específica. Eso de que pidan el desafuero de ella. Desaforarla en calidad de gobernadora. Ajá. Después de que el pueblo por mayoría, el pueblo del estado de Chihuahua por mayoría la eligió como gobernadora del estado constitucional de Chihuahua. Ajá. Libre y soberano. Eso de soberano pues es,
3: ya quedamos
1: es que... muy discutible, ya quedamos que no, ¿verdad? Uh-huh. Pero libre, a lo mejor
3: sí,
1: ¿no?
3: libre.
1: A lo mejor libre sí, sí. Si no está de acuerdo el Congreso del Estado, no se puede.
3: No se va
1: a poder. Así diga el Senado, así diga la que en este caso la Suprema Corte de Justicia de la Nación, es el Congreso del Estado de Chihuahua.
3: El único que está
1: nada más.
3: Nada más. O sea, pueden pedir el juicio político como se hace, pero... Sí. Volvemos a lo mismo, el Senado manda la decisión de que efectivamente cometió un delito y que hagan lo procedente, así dice el artículo, en obligaciones directas del Senado. O sea, porque hay atribuciones de los diputados y atribuciones del Senado.
1: Sí.
3: Como estamos hablando de una estructura federal donde se constituyen los 30 y tantos estados en una república, el Senado es el que representa cada uno de los estados. Y ellos hacen la junta, te lo estoy poniendo de manera muy burda.
1: Claro.
3: Hacen la junta y dicen, oye, hay un estado... Estamos hablando que se puede independizar un estado. Tienen que darlo a conocer al Senado para decir, ¿sabes qué? A partir de este momento queremos independizarnos. Reunimos todas las características, se hacen firmas, se hacen eso, se hacen votaciones y ¡pum! ¿Te acuerdas que la otra vez dije que el estado de Chihuahua sí se podía independizar? Cualquier estado, ¿eh?
1: Sí.
3: No necesariamente el estado de Chihuahua.
1: Cualquier estado, no el estado de Chihuahua.
3: Dependiendo de las condiciones y circunstancias, se tiene que pedir que ya no quiere pertenecer al pacto federal. Eso podría suceder, fíjate, si se hace políticamente. Y se tiene que medir de esa manera.
1: No,
3: ¿eh?
1: No, pero eso es...
3: Fíjate hasta dónde
1: eso vamos. Eso es una ilusión.
3: Pero fíjate hasta dónde vamos, ¿eh?
1: Eso es una ilusión, eso es...
3: ¿A quién crees que les convenga esa ilusión?
1: No quisiera yo utilizar la palabra imposible, ¿no?
3: ¿A quién crees que les conviene esa ilusión?
1: Pues no, ni a Estados Unidos, no, ni a Estados Unidos, porque es sentar un precedente. No. Oye, le das entrada al estado de Chihuahua y no pasan 24 segundos en que no quiera también Coahuila, Sonora, Baja California Norte, no se diga Baja California Norte. Nuevo León y Tamaulipas, pero ya, así. Yo también me voy, pues no nomás te vas solo. Oye, mira.
3: Y si sería bueno, pues sí. ¿Verdad? Acuérdate que quieren los estados, no a los mexicanos.
1: Exactamente, quieren los estados, no con todo y gente, no, como decía en tiempos de la colonia, con todo y indios, ¿verdad? Con todo y indios, no, espérate. Todo
3: y indios, efectivamente.
1: Con todo y indios.
3: No dijiste indios.
1: Y indios, decían. No, no, pues espérate, no, no, no.
3: Bueno, eso. Estamos viendo lo que está pasando a nivel geopolítico, ¿no? Estamos viendo lo que está pasando en Palestina con Israel. O sea, ve la emigración que hay en Gaza. O sea, y ahorita con la repartición del mundo, acuérdate de la reunión que tuvo Xi Jinping, ¿no? ¿Cómo se llama el?
1: Xi Jinping.
3: Con Trump apenas.
1: Xi Jinping.
3: O sea, como dicen, ahí te va 18, ¿no? La intención de los americanos siempre ha sido esa, ¿no? Ha sido posesionarse de manera muy descarada ya con el control del mundo. Digo, ya ahorita lo está repartiendo porque sabe que no la tiene tan fácil con Rusia y con China. Pero tampoco va a dejar que cerca de sus patas estén ahí otros, ¿no? ¿Qué pasó con Cuba? Ayer estamos comentando lo de Cuba, brevemente. Más o menos hacer un remembranza con Acapulco, ¿no? Que era su discoteca favorita.
1: Sí, pues era antes de la Revolución cubana, el cabaret más grande del mundo era Cuba.
3: Era efectivo.
1: El cabaret más grande del mundo era Cuba.
3: Sí, el...
1: Y por no decir La Habana, ¿no?
3: Sí, todo.
1: El cabaret más grande del mundo.
3: La
1: diversión directa de que volabas tú de cualquier parte de Estados Unidos a Miami y de Miami a Cuba, pues es un suspiro.
3: Uh-huh.
1: ¿Sí? Y te ibas a divertir a Cuba.
3: A
1: y era Cubita la Bella, le decían. Cubita la Bella. El burdel más grande del mundo.
3: El burdel más grande del mundo.
1: Pues antes de la Revolución Cubana. Antes de la Revolución Cubana.
3: Yo creo que tú.
1: Pero bueno, situaciones de que no concibo yo la Revolución Cubana sin la ayuda, fíjate lo que te voy a decir, sin la ayuda de Estados Unidos a Fidel Castro. ¿Dónde compra Fidel Castro las armas? En El Paso, Texas. El Paso, Texas. ¿Por dónde pasan las armas? Por Ciudad Juárez. ¿Rumbo a dónde? Rumbo a Coatzacoalcos, Veracruz. Una serie de libros.
3: ¿Cuántas veces vino aquí?
1: Una serie de libros te dice que el encargado de pasar las armas por parte del gobierno de México, que le dieron esa tarea, vaya y recoja unas armas a Ciudad Juárez, ¿sí? Y las traslada a Coatzacoalcos. Fue un señor de nombre Fernando Gutiérrez Barrios.
3: Sí.
1: Don Fernando Gutiérrez Barrios, en calidad no de jefe de Seguridad Nacional, no, en calidad de agente muy efectivo de Seguridad Nacional, que recibió las armas aquí en Ciudad Juárez y las llevó hasta Coatzacoalcos, desde donde sale el Granma rumbo a Cuba para hacer la Revolución Cubana. Ya llevaban las armas, vendidas por el señor Muñoz de El Paso, Texas, dueño de una ferretería de El Paso, Texas, y que fue el que le vendió las armas a Fidel Castro y a un señor de nombre Ernesto Guevara. ¿Sí? Entonces,
3: pues ya lo dijiste todo.
1: Todo eso, a la hora que lo lees tú, ajá, en diferentes libros que te
3: van ilustrando.
1: Y que te dan la coincidencia de la información de que se compraron las armas en El Paso, Texas, se pasaron del Paso, Texas a Juárez. Situación que, pues, eso no es muy difícil que digas tú. Ah, ¿y cómo las pasaron? ¿Que no había aduana o qué? Bueno, ya sabemos de antemano, ¿no? Pero llevar las armas de Ciudad Juárez a Coatzacoalcos, caray, pues no está a la vuelta de la esquina, que digas tú.
3: Y es que,
1: ¿no?,
3: tú lo dices así muy sutilmente.
1: Sí.
3: Llevar las armas, no eran 10 armas.
1: No.
3: Eran un pliego.
1: Era para la Revolución Cubana.
3: Era un pliego.
1: ¿Sí? Entonces, no se concibe la Revolución Cubana sin la ayuda de Estados Unidos, que ya decidía quitar a Fulgencio Batista.
3: Sí, ya no era
1: dictador de Cuba.
3: Ya no era business, dicen.
1: Ya no era. Y no poner era a Fidel Castro, le salió el tiro por la culata, y ahí están los resultados. Hasta la fecha.
3: ¿Qué le pasó
1: a
3: Villa cuando le retiró el apoyo a los gabachos? Y Carranza le dijo, truénenlo.
1: Exactamente.
3: Se terminó
1: el Centauro del Norte.
3: El poder que tenía.
1: Se terminó el poder que tenía cuando...
3: Decidieron ya no.
1: Ya
3: se quiere aplastar en la silla.
1: Y además, déjame decirte, además había vivido en El Paso, Texas.
3: Uh-huh.
1: Había vivido
3: Sí, pues ahí hay inclusive algunos lugares donde estuvo ahí.
1: Algunos lugares y la casa donde vivió en El Paso, Texas, José Doroteo Arango Arámbula, mejor conocido como Francisco Villa.
3: Oye, ¿tendrá algo que ver con la esposa de pareja de Luis Miguel? ¿El apellido Arámbula? No, ¿verdad?
1: ¿La pareja de quién?
3: De Luis Miguel, Araceli Arámbula.
1: Sí, son de los mismos Arámbula, ¿sí? Chihuahuenses. Entre Durango y Chihuahua son los mismos Arámbula. Y tiene que ver aquí con el señor que vendía hierbas aquí, que vende en naturista, me decía naturista, Arámbula, ¿sí? Es de los mismos Arámbula, exactamente. El apellido Arámbula no es un apellido que digas tú, no es ni García, ni Hernández, ni Pérez, ni Aguilar, no, espérate, que hay por millones, millones y millones, no, Arámbula es más difícil de encontrar un Arámbula que un Pérez.
3: Sí.
1: Pues. Como, aunque diga el dicho, esos son otros Pérez,
3: ¿verdad? Es la muchedumbre, ¿no? Exactamente. Además es la élite.
1: Vamos a mensajes y volvemos. Estamos en su programa preferido, Blanco y Negro.
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1: 12:34 minutos. Mi querido Martín Aguilar Perón, fíjate que ayer en su rueda de prensa anual, da una rueda de prensa anual durante los días finales del mes de mayo. Don Carlos Slim Gelú.
3: Ah, sí, cierto.
1: Don Carlos Slim, ayer llamó la atención lo que dijo en su informe anual. Dice que Petróleos Mexicanos debe de producir más petróleo. Debe de producir. Situación que estamos completamente de acuerdo. Completamente de acuerdo con el señor Carlos Slim Gelú. Sí, sí. En que Petróleos Mexicanos, pues claro, debe de producir más petróleo. Pues eso, y cuando llueve cae agua, es lo mismo, ¿no?
3: Pues sí.
1: Pues sí, Petróleos Mexicanos debe de producir más petróleo.
3: Para eso es, ¿no?
1: Exactamente, para eso es. Pero lo que llama la atención es que minimizó la baja en la calificación de Moody's México. De Moody's, de la calificadora Moody's.
3: ¿En favor de quién o en contra de quién?
1: En contra de México.
3: De México.
1: Sí, la calificadora Moody's, estimado Radio Escucha, es una calificadora norteamericana que califica precisamente la economía de diferentes países con los que Estados Unidos tiene intención de inversión. ¿Sí? Entonces, Moody's, con sede en Nueva York, se me hace. Sí. En Nueva York, Moody's.
3: ¿Qué era lo que decía?
1: Es una ayer, calificadora, ojo, número uno, es una calificadora que tú en Estados Unidos la puedes demandar. La puedes demandar, la calificadora.
3: Sí, por andar haciendo publicaciones erróneas, ¿no?
1: Si no estás de acuerdo tú en lo que dijo, o simple y sencillamente se equivocó, tú puedes demandar a Moody's en Estados Unidos. Entonces, Moody's, la semana pasada se atrevió a decir que baja la calificación respecto a un país que se llama México, ¿sí? Que tiene una calificación X y que le bajó la calificación a México en base a una serie de factores, entre ellos la situación legal de México.
3: La inseguridad.
1: ¿No? La inseguridad, número uno, la inseguridad. Número dos, la aplicación de la justicia. Ahora en manos de jueces que son productos de elección popular.
3: Y que son de
1: un... Bueno, ¿qué te voy a platicar a ti?
3: El manejo de un solo ente, ¿no?
1: ¿Por qué no te lanzaste tú para juez de distrito, mi querido Martín Aguilar Perón? Serías un buen de distrito, como dijo Ruiz Cortines, los primeros 18 años, dijo Ruiz Cortines, ¿no? Cuando le dijo, ¿sí sabes eso, no? Que preguntó Ruiz Cortines, le preguntó al general Agustino Lachea, ¿quién suena para presidente de México, oiga, para mi sucesor? Dijo, suena el regente de la Ciudad de México, Ernesto Uruchurtu. Dijo, sería un buen presidente de México los primeros 18 años, dijo. Fíjate, ¿no? Así te digo yo a ti, ¿no? Serías un buen presidente de México los primeros 18 años, mi querido Martín.
3: No.
1: ¿Verdad?
3: No me lancé primero porque ya me habían invitado, de hecho fuera ahorita yo el juez laboral,
1: sí,
3: porque me invitaron, me invitó inclusive el licenciado Moque. Mandaron, oye Martín, inscríbete. Dije, no, le digo, fíjate que primero porque no me siento capaz, a pesar de la experiencia que tengo. Segundo, le dije, pues yo creo que no es mi medio, yo no estoy acostumbrado a estar sentado en una silla. Y en la segunda esta que hubo de esta reforma, no me apunté por vergüenza, porque dije, yo no estoy de acuerdo en una reforma como se está haciendo. Al final de cuentas tuve la razón y ahorita tenemos problemas muy graves en el Estado y a nivel federal.
1: Con gente que no sabe de aplicación de leyes.
3: Nada.
1: Que no tiene la menoridia, como luego se dice, la menoridia.
3: Y sí, tú lo estás viendo.
1: De lo que está haciendo.
3: A través de los memes, la Suprema Corte de Justicia es una vergüenza de su posición que tiene, que es la responsabilidad del Estado mexicano. Imagínate, las decisiones de ellos son trascendentales. Claro. No hacen leyes, interpretan, acuérdate.
1: Sí.
3: Entonces, vemos con gran... ¿qué te diré? Con gran tristeza yo diría que los que estudiamos, de hecho estuve en México también, busqué a ver si veía a Manuel Atienza porque tuvo una conferencia allá en la UNAM, no tuve la oportunidad por andar en la onda vista de las denuncias a nivel nacional, quería saludarlo porque estuvimos aquí, acuérdate que hicimos una maestría junto con él, él nos dio cátedra de la Universidad de Barcelona y yo consideré que era primero un atentado en contra del sistema de justicia en México, esta reforma que no tiene nada de reforma. Me opuse desde que se le hiciera que son juicios orales, no existen los juicios orales con el sistema que tenemos nosotros tan, tan arraigado que es tradicional, el sistema romano, ¿sabes? El derecho escrito. No estamos nada emparentados con el common law, que es el derecho de usos y costumbres. Entonces, ir a un remedo de justicia donde se lee, donde no estás debatiendo nada, pues para mí era una vergüenza. Y lo he seguido sosteniendo y lo sostendré aquí con cualquier de los compañeros y que nos están escuchando, porque lo primero que llegan cuando me oyen a través de esta estación, que es oída por tu persona, Jesús Alfredo.
1: No me digas eso.
3: Te lo juro que
1: no,
3: sí.
1: De ninguna manera, no,
3: ¿cómo crees? Oye, dile al licenciado que nos manda un saludo, te escucha, ¿no? Realmente sería que no saliera a mi boca, pero tienes un reconocimiento.
1: No acepto.
3: Hazlo extensivo, licenciado, hazlo extensivo, dile, porque sí hemos batallado, ¿eh? Ahorita inclusive hay una, me mandaron, no lo queremos hacer público hasta que no haya la posibilidad, un convite entre varios jueces donde te están pidiendo dinero para sentenciar a favor o en contra.
1: Órale.
3: De 100,000 pesos para arriba.
1: ¡Achis!
3: Para que se arreglen los asuntos a tu antojo. Tanto aquí como en el juzgado de distrito, que fue lo que le fuimos a decir a la presidenta, que en el juzgado cuarto y sexto de distrito, pues siguen los mismos dos maños que están. Ellos van a contender y si no contienden ya salen por la antigüedad que tienen, el juez de distrito en el cuarto y en el sexto. Entonces ellos son de los que ahí llegaban todas las negocias en esos juzgados, las negocias de autoridad, las negocias importantes, todo. Digo, porque acabo de meter un amparo que me lo sobreseyeron en contra de la Junta de Aguas y ya lo tuvimos que negociar de otra manera, que no es mi forma de ser, pero lo tuvimos que hacer ante tanta falta de... Pues la corrupción sigue cabalgando, ¿no? Cabalgando. Entonces, por eso no...
1: Bueno, pues Moody's dice precisamente, Moody's, que minimiza, o sea, baja la calificación...
3: Yo creo
1: a México.
3: No creo que esté desatinado.
1: Y una de las causas es esa.
3: Pues esa que te estoy diciendo.
1: La aplicación de la justicia.
3: Imagínate
1: en manos
3: que yo lo
1: de
3: lleve.
1: Personas que en manos de personas incapaces. que no tienen pues la experiencia necesaria, ¿no? Producto de una elección.
3: De supuesta elección.
1: De una votación.
3: Vamos a ponerlo. La responsabilidad se la aventaron al pueblo. Porque en realidad el pueblo ni siquiera sabía de qué se trata. Si nosotros, tú que estás aquí...
1: Espérate. Llegas a votar. O sea, yo fui.
3: Sí.
1: Fui, voté. Pues de los que voté, conocí a dos. A dos. Te puedo decir que a tres. A tres por una señorita que se aventó de jueza y me hizo el favor de invitarme a desayunar ahí en Sambors antes de venir al programa y me dijo que quería hacer, por cierto ganó, no me acuerdo el nombre, bueno, con eso te digo todo, ¿no?
3: Sí.
1: Y allí me dijo su programa de acción y por qué quería ser jueza y cosas de esas, ¿no? Pero verdaderamente vas y pues dicen que se utilizaron los famosos que
3: los acordeones,
1: bueno, sin acordeón, pues ¿cómo vas a votar sin acordeón de personas que no conoces, carajo?
3: Donde se tiene que tener una capacidad comprobable. O sea, no puedes tú a través de un voto decir esa persona es capaz, esto no. Tiene que haber algo, ¿no? Algo más.
1: A lo mejor en el caso de los abogados, a lo mejor en el caso tuyo. Si conoces al abogado anteriormente, pues ahí sí das el voto en base a un conocimiento. ¿sí?
3: Y es dudoso todavía, ¿no?
1: Pero si no lo conoces, si no sabes quién es, recibimos llamada. Bueno, estamos al aire. Bueno.
11: Sí, buenas tardes.
1: Sí, muy buenas tardes.
11: Una pregunta para el licenciado Aguilar, por favor.
1: Sí, cómo no, seguro que sí.
11: Mire, licenciado, yo quiero calificar para una casa de las que va a dar la presidenta.
1: Sí.
11: Uh-huh. Entonces, hace lo que pasa es que yo ya mi ceguera y mi mente se atrofiaron. Yo ya no sé dónde quedaron mis papeles. Me quedé a decir hace como 12 años. Y no sé dónde quedó mi papel, que es la resolución de la pensión. Que ese papel creo que ese puede servir porque me están pidiendo un certificado de mi ceguera. Yo pertenezco al IMSS, yo estoy pensionada por el seguro. Entonces alguien me dijo, pregúntele al licenciado Aguilar, el que se la sabe al revés y al derecho. ¿Usted qué opina?
3: Mire, ahí en el Departamento de Medicina del Trabajo, ahí en el Seguro Viejo, ahí ellos tienen todos los antecedentes. Desgraciadamente la papelería se guarda por 5 años.
11: Ay, no.
3: Y si pasaron más de 5 años, lo único que puede hacer es pedirla hasta la Ciudad de México. En la Ciudad de México sí tienen el archivo, donde pueden obtener esa papelería ya de más de 5 años.
11: Porque me dijeron que yo necesito el certificado del oftalmólogo o de un retinólogo.
3: Ajá.
11: Del seguro, pero pues ya el mismo médico familiar me dijo, aquí no le estoy buscando, dijo, aquí no le van a dar nada de eso.
3: No, sí tienen la obligación de dárselo, aunque esté pensionada. Tiene la obligación de dárselo. Si quiere, apunte mi teléfono y le echamos la ayudada ahí en ese detalle. Ahorita lo digo al aire.
11: Ándele, gracias, licenciado.
3: Hasta luego.
11: Gracias.
1: Apúntelo, señora, por favor. Le vamos a dar oportunidad de que consiga un lápiz y un papel. Decían allá en tiempos de Parral, oye, ¿verdad? Uh-huh. Lápiz y papel revolución, decían en las...
3: Sí.
1: En las estaciones del señor Salayandía. Recibimos llamada. Bueno, estamos al aire. Bueno.
15: Sí, bueno.
1: A sus órdenes, señor.
15: Bueno, tardes.
1: Son tardes, señor.
15: Arela, sí. Eres bueno para despistar la plática. Estás sí. platicando muy bonito y todo, y luego sales con que no me acuerdo del nombre de la mujer. No, Varela, no me venga. Tienes una memoria de elefante.
1: Se me olvidan muchas cosas, fíjate.
15: No.
1: Se me olvida el nombre de Melencho, que no tengo enfrente.
15: Varela.
1: Fíjate, no
15: más. Varela, quien te compre, quien no te conozca.
1: No, qué carajo.
15: Porque si tienes una memoria de elefante. Lo que no sabes lo inventas.
1: Seré
15: y
1: el cuerpo.
15: Y luego sales con que no me acuerdo.
1: Más bien el cuerpo de elefante, más que memoria. Seré el cuerpo de elefante, hombre. No la hagas.
15: Oye, Varela.
1: Sí.
15: Y luego, otro punto ahí.
1: Sí.
15: Tu madrina.
1: ¿Quién?
15: Hombre, pues que no se presentó ahora, ¿o qué pasó?
1: No, se presentó allá en la Ciudad de México, tu
15: madrina. ¿Pero por qué en México? ¿Por qué en México si tenía la cita aquí?
1: Ah, bueno, mira, por una razón, porque en la política mexicana lo que haces en México se da a conocer a nivel nacional, nada más por
15: Oye,
1: eso.
15: Oye, Marela,
1: ¿sí?
15: Pero es que ya esto ya parece caprichos de berrinchudo.
1: No.
15: Esto lo pudieron haber arreglado desde un principio hablando con verdades, no que hablando con que ay estaban allá y los trajimos de raid, no que andaban capacitando y no, con verdades, señores. Ahora inclusive, Varela, ni siquiera nos debimos haber enterado nosotros, hombre. Si esto hubiera pasado, inmediatamente hubieran hablado. ¿Cómo te hacen paro los mismos gobiernos? Esto lo hubiera hablado ya con Sherman, que en el momento en que pasó el accidente y fallecieron, hubiera hablado para allá, mira, ¿sabes qué? La regué. Pasó esto y esto y esto. Se echan la mano, Varela. Nomás que aquí las mentiras son las que la están hundiendo. Anda como perrito con la cola entre las patas que ya no sabe qué decir y la culpa se la quieren echar al muerto. Varela, buen día.
1: Pues sí. Sí, tienen mucha razón en muchas cosas que dijiste, desafortunadamente, ¿verdad? esto se tuvo que haber arreglado, mi querido Lencho, quieras tú o no, mi querido Lencho, se tuvo que haber arreglado en forma inmediata.
3: Pues sí.
1: Pero no se ponen de acuerdo.
3: Ándale.
1: Y los desacuerdos, ahí está.
3: Ahí están.
1: Ve nomás lo que produce un desacuerdo.
3: Ajá. Y como dice el señor, ya ves que ya lo comentamos jurídicamente, tan fácil que hubiera sido todo. Y es más, si le hubieran echado la culpa al muerto. Se la echaron, pero de una manera hasta institucional, ¿no? Tuvo la culpa ese vato, no sabías lo que andaba haciendo, ¿no?
1: Pues sí. Y ya no puede testificar.
3: Ándale.
1: Ya no puedes testificar. Llámelo.
3: ¿Cómo vas a llamar a un muerto? Acuérdate que hay formas de terminar un juicio, ¿no?
1: Sí.
3: Sentencia, uh-huh. Una resolución.
1: Sí.
3: Un cumplimiento de una obligación. Uh-huh. O la muerte del responsable, ¿no? Muerto el perro.
1: Dice en los refranes, hay algunos refranes ofensivos. Porque hay refranes ofensivos, ¿eh?
3: Sí, como este.
1: Hay refranes ofensivos. Yo cuando fumaba puro, me decían un refrán que yo lo tomaba como ofensa. No a todos les queda el puro, nomás a los hocicones. Dice un refrán, sí. Así, y bueno, pues sí te das tú por aludido, carajo, ¿verdad? Uh-huh. Pero en el caso, volvemos otra vez al caso de Moody's. Moody's no se avienta una declaración, y menos en Estados Unidos.
3: Sí, claro.
1: Si no tiene las pruebas económicas, políticas, sobre todo económicas.
3: Uh-huh.
1: Sobre todo económicas. Uh-huh. Y eso de que Slim diga, no, pero bueno, a lo mejor está defendiendo sus intereses, ¿no?
3: Bueno, sí, acuérdate, ¿verdad? Que él quiere invertir, o es más, sí. Ya invirtió.
1: Sí, sí.
3: En petróleos mexicanos.
1: Exacto.
3: Ya tiene una
1: gana metida. Y va a ser una inversión más de 5,000 millones de dólares.
3: Creo que eran eso más o menos.
1: De 5,000 millones de dólares.
3: Y lo que pretende es que las concesiones sean más para allá, ¿no? Más para allá que para acá.
1: Sí.
3: Acuérdate que no puede tener más del 40 y tantos%.
1: Sí,
3: ¿no?
1: del 40 y tantos%.
3: O sea,
1: sí.
3: De un 100 tienes que ser no menos, más del 50.
1: Exacto.
3: Entonces el señor es la pretensión. Digo, a la gente debe saber que Carlos Slim pues, ha hecho riqueza como todos lo han hecho, a través de las concesiones, convenios, contubernios con el gobierno, si no de otra manera no lo puedes hacer, es casi imposible.
1: No se concibe al señor Slim sin la presencia de Carlos Salinas de Gortari.
3: Así es.
1: No se concibe, así.
3: Y
1: lástima
3: que yo vendí mis acciones de Telmex, fíjate, en aquel entonces.
1: ¿Las vendiste?
3: ¿Te acuerdas que te vendían tu
1: sí,
3: una ojota llena
1: te vendían
3: de acciones?
1: La ojota de acciones cuando ibas a solicitar
3: tipo A.
1: Las acciones A. Cuando ibas a solicitar el servicio de teléfonos que necesitabas comprar acciones.
3: Ajá.
1: Para que tuvieras servicio telefónico, ¿verdad? Y luego había unas ofertas, te estoy hablando de los años 60,
3: ¿sí?
1: 60, había ofertas en los meses de noviembre que para darles el aguinaldo a los telefonistas de aquel tiempo,
3: uh-huh.
1: Las telefonistas aquellas que hacían los enchufes,
3: sí,
1: de un enchufe a otro, las operadoras. Fíjate nomás de qué estamos hablando, carajo. De las operadoras, carajo.
3: Yo saqué esas acciones en el 85, creo.
1: ¿En el 85?
3: Y las vendí como las en el 90.
1: Y te dieron buen dinero. Buen dinero.
3: Sí, en aquellos entonces fueron 2,000 pesos. Estoy hablando del 90, 2,000 pesos.
1: Sí, 2,000 pesos eran 2,000 pesos en el 90.
3: Sí.
1: Acuérdate.
3: No. Me sirvió para comprar algunas cosas que, caray, tanto. ¿Y ahorita cuánto valdría?
1: Las acciones de teléfonos de México.
3: Dale,
1: hijo, caray.
3: Ya anduviera ya con barba como Carlos Slim.
1: Qué bárbaro. Como el señor Slim Helú.
3: Entraría ya a la Casa de los Azulejos
1: gratis. Don Carlos
3: Slim
1: Helú. Déjame decirte dos cosas de Carlos Slim Helú. Carlos Slim Helú hizo el Tancredo. El Tancredo es una suerte, señor, señora, taurina, en donde se espera el toro arriba de una silla.
3: Ah, sí.
1: Cuando sale el toro...
3: Esa no me la sabía.
1: Exactamente. Sale el toro y está exactamente usted parado entre 15 y 20 metros de la salida del toro.
3: Frente.
1: ¿Sí? Entonces se llama el Tancredo. El toro viene a toda velocidad, usted salta, el toro se lleva la silla, ¿sí? Y usted cae parado. Y Carlos Slim, de joven, hizo el Tancredo en una plaza, allí en la Plaza de la Aurora, allí cerca de la Ciudad de México, en la placita de la Aurora, fíjate, fíjate nomás, hizo el Tancredo, el señor Slim Helú. Claro, estaba muy delgadito, ¿no?
3: Sí,
1: ¿no? Estaba como en segundo, tercero de ingeniería civil en la UNAM. Él es ingeniero civil por la UNAM, ¿verdad? Y hizo el Tancredo, fíjate nomás.
3: Yo lo veo muy bien del rato de salud, ¿eh?
1: Se cuida, se cuida, olvida, imagínate nomás los mejores médicos del mundo, carajo, del mundo. La dieta que ha de tener, los cuidados que ha de tener, olvídate.
3: Y si tienes suerte, no, te lo topas, le gusta mucho sentarse en la Alameda Central.
1: Sí, señor.
3: A observar, pues, el dueño de la ciudad, ¿no?
1: El dueño desde el país, carajo. ¿Cuál de la ciudad, carajo? Qué bárbaro, ¿no? De la ciudad.
3: Volteas atrás, frente al Palacio de Bellas Artes, y ves su edificio. Volteas a la derecha y ves su restaurante. Volteas a la izquierda y ves
1: volteas
3: sus inversiones.
1: A la derecha y ves su restaurante del Sambors. Te está refiriendo a los azulejos. Sí. Y luego volteas a... ¿De qué edificio dices tú?
3: Está atrás, el Sears. ¿Qué?
1: Ah, el Sears. Sí, el Sears es de él. El edificio del Sears
3: está,
1: es de él.
3: Está, por cierto, chueco ya. No
1: está. Sí, ya está chocón. Allí.
3: Sí, pues es lo de lo que...
1: Estamos hablando de la Alameda ciudad, Central. ¿No?
3: De la Alameda Central.
1: De la Alameda Central. O sea, entre su edificio y su cafetería, allí...
3: Ahí se siente, ya te iba a decir, ahí se aplasta, sí. Pero la palabra correcta es ahí se sienta, ¿no?
1: Ahí se sienta, observar la Ciudad de México.
3: Sí, fíjate que lo ves. Ajá. Y... Yo en dos ocasiones creo que cuando anduve por allá lo observé.
1: Al señor Aldín.
3: Digo, con guarruras a un lado, claro. Sí, sin disimulados, sí, sí. Y todo. Sí, pero sí. Llegaban y lo saludaban y te saluda el vato. Muy sencillo. Uh-huh. Bueno, con esa riqueza no puede ser de otra manera, ¿no?
1: Exactamente.
3: Casi es dueño del país. Casi
1: es dueño del país. En el libro de los Amos de México... de Cepeda Peterson, bueno, la coordinación es de Cepeda Peterson, a la hora que trata sobre Carlos Slim, dice que una persona que se levanta del momento en que se despierta, ¿sí? Del momento en que se despierta al momento en que se acuesta, todo lo que hace durante el día tiene relación con Carlos Slim. Todo lo que hace durante el día, en lo que compra, en lo que, pues bueno, en lo que consume, en lo que gasta, en este caso en Ciudad Juárez, pues tienes relación con Carlos Slim desde que te bañas.
3: Ándale.
1: Porque pues la Junta Municipal de Agua y Saneamiento no se concibe sin Carlos Slim. Sí sabes por qué, ¿verdad?
3: Sí.
1: Por la gran inversión que hizo en Médanos Conejos.
3: Sí, inclusive.
1: O Conejos Médanos, como le quiera llamar. El orden de los factores no altera el producto. Médanos Conejos o Conejos Médanos. La gran inversión que hizo. Desde que te bañas, tienes relación aquí con Carlos Slim Helú.
3: Cada feria que entra.
1: Luego,
3: cada
1: si te
3: feria.
1: Vas al Sambors, pues a tomarte tu cafecito.
3: Ya ves que vamos nosotros.
1: ¿Verdad?
3: Seguido, ¿no?
1: Pues allí.
3: Ahí le dejamos, ¿verdad? Una feria.
1: Allí te. En lo que consumas en Sambors, ahí. Y luego las llantas que traes en tu automóvil. Y bueno. Una serie de situaciones
3: el seguro, el banco,
1: todo.
3: Los supermercados, Walmart,
1: de Carlos Slim Helú.
3: ¿Sí sabías que Walmart es el inversor?
1: Sí, es uno de los inversionistas más
3: mayoritarios
1: de Walmart, México. De Walmart, México. Walmart, México.
3: Sí,
1: exactamente.
3: Sí, acuérdate que...
1: A la hora que hables por celular, pues le estás dejando
3: una feria.
1: Un dinerito.
3: Ves la tele, le dejas una feria.
1: Ves la televisión, le dejas un dinero. Carajo, tienes una relación entre mínimo entre 6 y 8 durante el día. Una relación directa con Carlos Slim y todas sus inversiones.
3: ¿Sí?
1: Aquí en México más, porque si utilizas el agua... Pues ya tienes que ver con Carlos Slim.
3: Sí, ya le abriste al grifo.
1: Exactamente, ya le abriste al grifo de agua y ya tienes que ver con Carlos Slim por la gran inversión, señora, que hizo en Conejos Médanos. Ajá. O Médanos Conejos. Aquí el orden de los factores no altera el producto, ¿verdad?
3: Sí.
1: Pero de todos modos...
3: Y nos pues, iba a salir más caro, aparte de eso.
1: Mucho,
3: se
1: muy
3: interesante. Terminó el proyecto, sí. Pero quedó la inversión.
1: Déjame decirte, un tipo mucho, muy inteligente, demasiado inteligente.
3: Sí, porque independientemente con que digas tú que hay concesiones,
1: sí,
3: tienes
1: claro.
3: que saberlas.
1: Tienes que saberlas y tienes que...
3: Armarlas.
1: Armarlas y manejarlas.
3: Ah, ándale.
1: Y manejarlas, administrarlas, sostenerlas. No nomás es decíamela, maestro, y bueno.
3: ¿Qué le pasó a Soriana? Por no saber invertir.
1: Por no saber invertir. Señor, señora, muchísimas gracias de haber estado en su programa Blanco y Negro. Si el gran arquitecto del universo no decide mandarnos al Eterno Oriente, en las siguientes 22 horas, el gran arquitecto del universo, nos escuchamos el día de mañana. Sus amigos.
3: Martín Aguilar.
1: Jesús Alfredo Varela García. Quédese con Gaby Martí y la noticia de última hora del estado de Chihuahua. Recuerde usted lo que dijo Antonio Plaza. En vez de un peso, ten dos. No hagas mal por egoísmo y duda hasta de ti mismo. Vete y bendígate Dios. Buenas tardes.
3: Buen provecho.
1: Buen provecho.
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2: Muy buenas tardes, le saluda a su servidor Martín Valle Cisneros. Ya está usted en el programa de Gaby Martín Noticias en Red Estatal 1240 Los Cristalazos. Le doy la bienvenida a mi compañero Lorenzo García Rodríguez, que estará estas dos horas de información a través de lo que ha estado pasando en el estado de Chihuahua, aquí en Ciudad Juárez y en la Ciudad de México, donde hace unos momentos, el pasado sábado, de eso de las 10 de la mañana, en Palacio Estatal llegaron dos elementos de la Procuraduría General de la República para entregar un citatorio como se presentara nuestra gobernadora, la maestra Maro Campos Galván. Era un citatorio a la PGR en la Ciudad de México para el día hoy, 28 de mayo, allá en la Ciudad de México. Y también hoy por la mañana llegó aquí a Ciudad Juárez el ex fiscal César Jáuregui Moreno, también a dar su declaración a la Procuraduría General de la República en C, aquí en Ciudad Juárez, en la avenida Abraham Lincoln, donde varios panistas se presentaron en el apoyo tanto de la gobernadora Maro Campos como de César Jáuregui. Ahí estuvo el presidente del Comité Municipal de Ciudad Juárez, el licenciado Ulises Pacheco. Estuvieron los ex presidentes municipales Gustavo Elizondo y Ramón Galindo, que estuvieron ahí también apoyando a César Jáuregui, que hay que decirlo, aquí en Ciudad Juárez tuvo dos nombramientos, uno como presidente del Comité Municipal del PAN y estuvo en Comercio Municipal de Ciudad Juárez. Fueron los dos puestos que estuvo aquí César Jáuregui. Llegó en una camioneta blindada de color blanco con escoltas a las instalaciones de la Procuraduría General de la República aquí en Ciudad Juárez, en avenida Abraham Lincoln y Hermanos Escobar. Muchos panistas, muchos periodistas, que desgraciadamente un periodista de la Ciudad de México, de la televisora Mileno, agredió a nuestro compañero Paco, cobardemente le da un cabezazo. Ahí están las imágenes, no mienten las imágenes. Entre compañeros no debemos de agredirnos. Muy mala acción por el compañero de Milenio, que no tenemos el gusto de conocerlo. Es una persona que viene de la Ciudad de México y cobardemente se ve donde le da un cabezazo ahí a nuestro compañero Paco. Qué lástima, de veras, en serio, que esto esté pasando entre los medios de comunicación. El día de ayer, pues ahí, en el edificio José María Morelos y Pavón, violencia. Y ahora, aquí, por la mañana, ahí en la Procuraduría General de la República, de aquí de Ciudad Juárez, violencia. ¿Qué estamos viviendo? Pura violencia en Ciudad Juárez. También nos unimos a la pérdida de mi amigo de muchos años. Él estaba en el Diario de Juárez y yo estaba en el Canal 44, en el programa de Juárez de Noche. Nos tocó cubrir varios eventos. Me acuerdo que en la unidad de su servidor de Canal 44 tuve un accidente automovilístico donde quedé atrapado. Corría el año de 1900, déjeme decirle, si no me equivoco, fue en el 98, por ahí fue 94, 95, 96, fue entre 96 y 97 cuando yo cubría Juárez de Noche. En aquel entonces me llamaba Martín Valles el Murciélago y yo le mandaba el material de lo que pasaba en Juárez de Noche a Lucero Palma, que tenía el programa a primera hora. Estoy hablando más o menos como en el 96, 97, cuando yo manejaba la cámara de Canal 44 grababa lo que era Juárez en el Noche, y el famoso gato David Cruz Hinojos era el del Diario de Juárez, y luego estaba el Rayito, que estaba en el periódico El Mexicano en aquel entonces, y luego Mientras Usted Dormía, Ernesto en XJ Canal 5. Más o menos fue en el año 96, cuando nosotros únicamente los cuatro reporteros cubríamos Juárez de Noche. No estaba ni TV Azteca ni Televisa, únicamente éramos nosotros en aquel entonces. Por Canal 44 era su servidor Martín Valles, que me pusieron el murciélago, y luego David Cruz Hinojos, el gato, por el Diario de Juárez, El Mexicano con Rayito, descanse en paz el famoso Rayito, y luego Ernesto García, que era de Canal 5, que era Juárez de Noche. En aquel entonces tuve un accidente ahí en la zona centro, en la avenida Vicente Guerrero y Francisco Villa, donde quedé yo precisamente atorado. Fue el departamento de bomberos a quitar la puerta del lado del chofer, porque quedé atrapado. Como era una unidad Nissan estándar, pues quedé atrapado con la puerta y con los cambios, y me llevaron al centro médico, donde ahí estuvo el licenciado Sergio Alberto Cavada Alvides, que era precisamente el director general de Canal 44 en aquel entonces. Entonces, pues hoy, ayer su hija Lucero Hinojos pues nos dio la mala noticia de que desgraciadamente fue la persona que se quitó la vida ahí en la colonia Gamboa, que están las investigaciones, van a ver las investigaciones si fue suicidio o algo pasó. Pero desde aquí a David Hinojos Cruz, mi amigo, lo voy a recordar toda la vida porque fue un compañero de muchos años. Descanse en paz, David Hinojos Cruz, el famoso gato que duró muchos años en el Diario de Juárez. Vámonos con toda la información. Nos vamos primeramente a la Ciudad de México, donde se presentó nuestra gobernadora Maro Campos Galván, que fue citada por la Procuraduría General de la República. Y esto fue lo que dijo Maro Campos allá en la Ciudad de México. Adelante, vamos a escucharla.
3: Testigo en una comparecencia absolutamente inconstitucional.
4: Pasaremos el mensaje de nuestra gobernadora.
5: Yo con Maru.
6: Buen día, quiero saludar a todos los medios de comunicación. Muchísimas gracias por acompañarnos. Por supuesto que gracias a mis compañeros que me acompañan esta mañana. Para mí es un honor que acompañen a una servidora, amigos de muchos años, de muchas batallas. Muchísimas gracias. Gracias, presidente. Sobre todo a ti, que has estado tan cerca apoyando a una servidora.
5: Gracias,
6: gracias, gracias, estado, madre, de Chihuahua. Pues hoy estoy aquí de frente con ustedes, como siempre lo he hecho. Hoy en México es desgraciadamente evidente el uso político de las instituciones federales. Y yo salgo el día de hoy a dar la cara porque tengo la dignidad para hacerlo. Yo hice mi trabajo. Defendí a las familias, defendí que esa droga no llegara a nuestros niños en forma de droga de adicciones. Y mi gobierno ha colaborado sin reservas con la Fiscalía General de la República. Sin embargo, hace unos días y de manera muy extraña me citaron, y hay que decirlo con toda claridad, se me cita bajo la simulación de ser un testigo, pero con la burda finalidad de fabricarme un caso y convertirme en inculpada. No guardaron las formas, no respetaron la ley, atropellaron la protección constitucional del cargo que los chihuahuenses me han conferido. Y mucho más allá de todo temor personal, hoy lamento y denuncio el autoritarismo, diría yo ya, totalitarismo al que todos estamos expuestos. Un autoritarismo, totalitarismo que se permite violar la Constitución sin consecuencias y sin rubor alguno. Es indignante el políticas a una gobernadora que sí ya retados la persiguen con todo el peso de a los funcionarios de Sinaloa acusados de nexos con el narcotráfico por autoridades extranjeras que piden su extradición, le dan impunidad absoluta. A ellos lo cobijan, ustedes lo saben muy bien, durante semanas, mientras que a una servidora y al estado de Chihuahua se le ataca directamente sin pruebas y con juicios que violan consistente presunción de inocencia. Hoy a mí me citan tramposamente para declarar, mientras a quienes tienen órdenes de aprehensión en Estados Unidos por vínculos con el narcotráfico, los invitan a tener entrevistas amigables. Que quede muy claro, no se trata de casos iguales, no es lo mismo. Por más que busque Morena y la 4T empatar cartones para cubrir sus crisis y sus vínculos con el crimen organizado, que están muertos de miedo por lo que viene para ellos, ellos están acorralados por la realidad que dolorosamente vive su estado. A mí, en cambio, no me han acusado de nada formalmente, pero desde hace un mes están buscando cómo torcer la ley para perseguirme. Ese es el México en el que vivimos, un México que Morena y su gobierno están haciendo pedazos al abrazar a los delincuentes mientras persiguen a quienes intentamos sí hacer cumplir la ley. Vivimos la eliminación de nuestros derechos humanos y ciudadanos. ¿Saben qué? Hoy no hablo por mí, hoy no hablo por Maru Campos, hoy no hablo por Chihuahua, hoy hablo por México. Hoy persiguen a la gobernadora de un estado que nunca se ha callado ante las injusticias. Y todos tenemos que levantar la voz, porque si callamos, después vendrán por ustedes. Y no nos vamos a callar, ¿verdad, compañeros? No nos vamos a callar. Porque este régimen totalitario de la 4T de Morena ya quitó los medicamentos a los padres de niños enfermos de cáncer y encima los acusó de terroristas. Porque apenas hace unos días golpearon a los maestros por reclamos legítimos, porque ignoran sistemáticamente a las madres buscadoras, llamándolas desestabilizadoras. Sí, sí, sí. A esas madres, a esos padres, a esas mujeres, a esos hombres de familia que en la soledad y en el dolor extremo buscan y excavan con pico y pala a sus hijos. Todo ello mientras se encubren a quienes hacen vínculos con el narcotráfico. Ese narco que asesina familias, que desaparece personas, que llena de dolor el país. No normalicemos, México, lo que hoy sucede. No normalicemos el dolor. No normalicemos la violencia. No normalicemos el crimen. No normalicemos las mentiras y la indolencia del gobierno, ni su afán por acabar por quien piensa o actúa diferente. Hoy la perseguida es la gobernadora de Chihuahua, mañana puedes ser tú cualquiera de nosotros. Si hoy soy la señalada y la perseguida por el simple delito de no ser cómplice y por el contrario dar resultados, pues esto no se trata de mí, se trata de cada mexicano de bien, de sus hijos, de sus derechos y libertades, de la justicia misma. Esto se trata de recuperar aquello que hemos perdido, la posibilidad de cada persona para andar y caminar libres en nuestra patria. Por eso, aquí, frente a esta fiscalía, pregunto, ¿qué más quieren saber de mí? ¿De qué otra mentira piensan acusarme? Pregúntenme con puntualidad, porque yo no me escondo. Y a ustedes, a los chihuahuenses y a los mexicanos de bien que no se dejan doblar, les pregunto a todos, ¿qué vamos a hacer juntos para defender a México de este gobierno totalitario que pretende acabar con nuestras libertades? Y que está más que claro. Por la libertad, por nuestra patria y por las familias que juramos proteger, lucharemos hasta donde tope. ¡México! ¡Chihuahua, no te detengas! ¡Que viva!
2: Bueno, pues ahí está. Ahí están las declaraciones que hoy por la mañana hizo la gobernadora Maru Campos Galván desde la Ciudad de México, donde fue citada para que diera su declaración sobre los dos agentes que hacían aquí en el estado de Chihuahua. Se dice que fue un accidente automovilístico donde la persona que manejaba la unidad de la Fiscalía General del Estado perdió el control y la gasolina que traían atrás precisamente de la cabina, la gasolina que usan para que no se les acabe la gasolina porque son terracerías y son alturas muy altas, pues desgraciadamente esa misma gasolina provocó lo que fue el accidente. Murieron dos elementos de la fiscalía y dos elementos de la CIA. Entonces, por eso fue citada la gobernadora. La misma presidenta de la República, la doctora Claudia Sheinbaum, dijo que se citan a todos para que se haga la declaración de que supo o no supo, pero ella misma lo dijo, ella no tenía conocimiento. También se pidió la renuncia del fiscal César Jáuregui en el estado de Chihuahua y hoy por la mañana llegó aquí a Ciudad Juárez. Vamos a escuchar, ahí estuvo Adolfo Gómez y nuestro compañero Gilberto Ramírez, dos compañeros fueron a cubrir precisamente el evento. Me están pidiendo que abra los micrófonos. Yo voy a decirles a todos, mi trabajo es neutral. A mí no me importa Morena, a mí no me importa el PAN. A mí lo que me importa es México. Vea usted en este momento cómo tenemos a México. Dijo López Obrador que iba a costar 10 pesos la gasolina y que los impuestos iban a bajar. Ahorita estamos pagando el 8% en Ciudad Juárez, en lo que es la franja fronteriza, y de Ahumada hacia el sur, el 16% de impuestos. La pregunta es, la gente, los maestros, se quejan de que no hay medicamento y que los maestros son muy mal pagados. Yo no tengo en contra de Morena, al contrario, yo creí en Morena, yo creí en López Obrador, pero es un falso, es un mentiroso, es una persona que en este momento tiene el dinero gracias al pueblo de México y sus hijos que quieren seguir todavía robándole a México. Fíjense nomás, quiere ser el señor diputado federal allá en Tabasco, el famoso El Andy Beltrán. Imagínense nomás el descaro de la familia Beltrán, que todavía quieren ser más dinero del pueblo de México. Yo no creo en Morena, lo vuelvo a repetir, fue un fraude que íbamos con la gente a llevar un periódico que le quitábamos la credencial del elector para supuestamente escribirlo, que le iba a llegar el periódico cada mes, nunca le llegó cada mes, era una mentira, una falsa que yo desgraciadamente creí, como muchos. Muchos creímos en la esperanza, igual cuando ganó en el 2000, que ganó Vicente Fox, pensamos que a México le iba a ver bien. ¿Y qué pasó? Ahí pregúntenle a Fox y pregúntenle al señor Calderón, a Felipe de Jesús Calderón. Pregúntenle qué pasó con México. La verdad, vamos a escuchar, vuelvo a repetir, la llegada del fiscal, exfiscal ya, porque ya es el exfiscal de la ciudad de Chihuahua, como es nada menos que César Jáuregui Moreno. Vamos a escuchar la entrevista que le hizo nuestro compañero cuando llegó a la fiscalía. Deme un segundito también. Estuvo ahí el presidente del comité municipal del PAN, el licenciado. Vamos a escuchar rápidamente. Adelante, Adolfo.
7: El evento, aquí podemos ver con claridad, está llegando a la ubicación el exfiscal César Jáuregui.
8: La jura y duda. Y lo hago por una razón muy sencilla. A mí se me persigue, no por nada. A otros se me persigue, no por nada.
2: Tengo varios videos que me mandó mi compañero.
9: Aquí, vamos a escuchar. infraestructura. La infraestructura desde las instituciones del narcosistema para atacar a la oposición. Hoy el llamado faccioso ilegal que ha hecho la Fiscalía General de la República a Maru Campos y a César Jáuregui es a todas luces claro que están actuando de manera facciosa. Hoy la gobernadora compareció en la Ciudad de México. Hoy a esta misma hora la gobernadora está entrando a las instalaciones centrales de la Fiscalía General de la República en la Ciudad de México. Lo quiso hacer allá para dar un mensaje a todos los mexicanos y a toda la República, que no nos rajemos, que tenemos que defender el Estado de Derecho en contra del narcosistema que está apoderándose de nuestras instituciones. Hoy aquí tenemos a César Jáuregui declarando ante el Ministerio Público Federal. No sabemos qué resultados va a tener. Le hicieron un citatorio, no sabemos si para que compareciera de manera libre una declaración o para que contestara un interrogatorio por parte del Ministerio Público Federal. Nosotros, como apoyadores del Estado de Derecho, de la seguridad y que estamos en contra del narcosistema que está instalando el narcopartido de Morena, tenemos que estar aquí en pie de lucha, no rajarnos, apoyar a nuestra gobernadora para que enfrente todo este narcosistema que hoy se viene encima. Les pido calma, que estemos aquí al pendiente a que nos diga César Jáuregui cuando ya vaya a salir qué es lo que esperamos. Muchas gracias a todos y arriba Maru por defender los derechos de los chihuahuenses y de todos.
2: Bueno, ahí escuchamos al presidente del Comité Municipal del Partido Acción Nacional, el licenciado Ulises Pacheco. Ya escuchamos a la gobernadora Maru Campos Galván en la Ciudad de México. Hay que tener muy la información como debe de ser. No hay orden de aprehensión para ninguno de los dos. César Jáuregui es nomás su declaración sobre los dos elementos que tuvieron el accidente a bordo de una unidad de la Procuraduría General del Estado. ¿Qué estaban haciendo los agentes de la CIA? Y la otra es que el día sábado pasado citaron a la Procuraduría General de la República en la Ciudad de México que también haga su declaración, y ella ya lo dijo, que ella no tenía conocimiento si había participación de elementos de Estados Unidos, de Norteamérica. Son dos cosas muy diferentes. No es orden de aprehensión, no es únicamente presentación para que ellos digan de voz y de cuerpo presente lo que pasó aquí en el estado de Chihuahua. Hemos cubierto los eventos más importantes a través de Gaby Martí Noticias en Red Estatal 1240 Los Cristalazos. Hoy fue una locura como lo que pasó ayer con el Congreso del Estado. Reprobamos la violencia. Reprobamos, y más entre compañeros periodistas. Imagínense el compañero periodista de la Ciudad de México que vino a cubrir el Milenio, que cobardemente le da un cabezazo a Paco, a nuestro compañero Paco. No se vale. No se vale pelearse entre compañeros. Es de veras. Ahí me doy cuenta que no hay unión. ¿Qué es lo que pasa en Morena? Que en Morena no quieren a Rosana Díaz. En Morena no quieren a Juan Carlos Loera. Imagínense nomás, en el mismo partido de Morena y en el Partido Acción Nacional hay una unión. Vimos a Gustavo Elizondo, expresidente municipal de Ciudad Juárez. Vimos a Ramón Galindo, expresidente de Ciudad Juárez. Vimos a varios personajes apoyando a Maru Campos. Me regañan que por qué no abro los micrófonos. Ahí están abiertos los micrófonos, 656-396-7232-33, 656-611-2379. Mire, me están mandando, me dice, Gaby, ¿por qué no aceptas llamadas? Te agradezco. Aquí está, ahí está abierto. Lorenzo García, tienes el teléfono abierto. Este es un programa donde hay mucha información. Bueno, antes de irme con Adolfo Gómez, vámonos a la fondita de Gaby Martín, que está abierto de lunes a sábado. 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Vámonos a corte porque nos vamos a enlazar con Adolfo Gómez, que anduvo acompañado a mi compañero Gilberto Ramírez, que cubrieron todo. Pensaron que la gobernadora iba a llegar aquí a Ciudad Juárez. No, la gobernadora se fue a la Ciudad de México y el ex fiscal César Jáuregui llegó aquí a la fiscalía de la avenida Abraham Lincoln y la avenida Hermanos Escobar. No somos los mejores, pero tenemos la mejor información. Este cubo que ve usted está pegando en todo el mundo. 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
6: Regresamos rápidamente. Hace unos momentos hubo cabildo allá en la capital de la ciudad de Chihuahua, donde estuvo presente el presidente municipal Marco Bonilla Mendoza, donde se unieron los regidores del Partido Acción Nacional, encabezados precisamente por Marco Bonilla Mendoza, donde apoyan a Maro Campos Galván, ahora que se presentó en la Ciudad de México a declarar ante la Procuraduría General de la República. Y ahí estuvo nuestra compañera Corina Murumoto, que también estuvo en la conferencia de prensa con el jefe policiaco, el licenciado Salas. Estuvo ahí con Julio César Salas, allá en la capital del estado. Y este es el mensaje que manda precisamente el presidente municipal de la ciudad de Chihuahua, el licenciado Marco Bonilla Mendoza. Adelante, señor presidente de Chihuahua.
7: Sí, por supuesto, nosotros vamos a estar ahí apoyando y respaldando esta causa, que no solamente es la gobernadora Maru Campos, es una causa de Chihuahua, es esa apuesta que en Chihuahua hemos tenido por la libertad, por nuestra libertad, por nuestra soberanía como estado, en el hacer, en el quehacer público, y por supuesto pues en esta acción de combatir pues a quienes se quieren robar la paz, la tranquilidad, a quienes quieren envenenar el futuro de nuestras niñas, de nuestros niños, evitar que las drogas lleguen a ellos, es un principio para nosotros fundamental, y sobre todo impedir que se construya un narcoestado como hoy vemos lamentablemente convertidos algunos otros estados del país.
8: Brenda.
9: ¿Alcalde, su opinión de...?
6: Bueno, pues ahí están las declaraciones de Marco Bonilla Mendoza, presidente municipal de la capital de la ciudad de Chihuahua, donde todos los regidores panistas se unieron y mandaron un mensaje de apoyo a la gobernadora. Vámonos rápidamente con mi reportero Adolfo Gómez, que le tocó en carne propia ver lo que pasaba en la presentación de César Jauri, exfiscal del estado de Chihuahua. En este momento me enlazo con mi compañero, que estuvo apoyado por nuestro compañero, el reportero Gilberto Ramírez. Los dos estuvieron ahí en la avenida Abraham Lincoln y avenida Hermanos Escobar, ahí en el circuito del PRONAM, donde se encuentran las instalaciones precisamente de la Procuraduría General de la República, aquí en Ciudad Juárez, que me acuerdo cuando se inauguró, tenían hasta el

0: A ver, Adolfo.
1: Muy buenas tardes.
0: ¿No estás ocupado?
1: No, no, aquí te escuchamos. Estamos acá en un evento donde se está lanzando una nueva revista, New Fashion, que estamos ahorita, pero escuchamos a todos los que escuchan de Radio Martes.
0: Vámonos por partes. A ver. Primero, el evento que estás, y luego ya platicamos lo de César Jaboiri y lo que pasó con el compañero de la televisora Milenio. Vámonos primeramente con el evento. A ver, platícanos.
1: Claro que sí, nos encontramos en este momento en la inauguración de una revista que va a salir, es la New Fashion Magazine. Está enfocada hacia lo que es la moda, los jóvenes, a todas las edades. Igual se va a hacer lo que es la búsqueda de talentos locales, lo que son personas que tengan sus habilidades en canto, en cualquier disciplina artística, pues les van a dar la oportunidad y asociación para que puedan estar pues participando y dándose a conocer a la comunidad dentro de lo que es esta nueva revista que va a salir ahora en junio. Se va a denominar New Fashion Magazine. Y obviamente pues es inspirado por personas y talentos de aquí de Ciudad Juárez. En este momento pues ya culminó, igual pues como agradecimiento a la comunidad. Ellos quieren que la economía se siga impulsando, pero enfocado principalmente en el desarrollo de todas las edades. Ese fue el punto que dio a conocer el pues principalmente el creador de esta revista. Y pues es una revista que tiene muy buen plan y muy buena estima hacia lo que es el beneficio de la comunidad. Por otro lado, el día de hoy estuvimos en lo que fue la Procuraduría de Justicia de la República, en la Avenida Lincoln Hermanos Escobar. Estábamos en espera, como se había contemplado al principio, de la gobernadora Maru Campos. Sin embargo, no nos aclararon ese pequeño detalle. La gobernadora Maru Campos fue a dar su declaración porque lo hizo, estuvo en su momento y su lugar, lo hizo y fue a la Ciudad de México a dar esa declaración, a dar ese rendimiento registratorio por parte de la Procuraduría de la República. Y aquí en Ciudad Juárez vino a rendir su declaración el exfiscal César Jáuregui. Estuvo presente a la hora indicada, él estaba citado a las 10 de la mañana y exactamente a esa hora es cuando vemos que llega la Suburban, donde viene César Jáuregui a dar su declaración. Esa declaración duró aproximadamente de 3 a 3 horas y media en un aproximado, cuando César Jáuregui sale y los medios de comunicación quieren pues darla, que le den la información de qué fue lo que aconteció en ese momento, pues obviamente él solo dijo lo más importante y lo básico. Se está iniciando la investigación, ha estado mencionando en relación al narcolaboratorio que fue destruido, así como también incautado por parte de la Fiscalía del Estado, así como también la investigación que procede a la presencia de oficiales extranjeros. No dio más detalles, dijo, se está iniciando una investigación en su momento, conforme va avanzando, pues se va a ir brindando la información que podamos asistir. Por lo pronto, esa solo fue una declaración para inicio de investigación, pero no pudo dar más detalles por cuestiones legales y que obviamente, ¿verdad?, pues no se pueden dar detalles si se está iniciando una investigación de la cual pues se tiene que manejar un hermetismo ante esta situación que se está presentando. Estábamos precisamente ahí en las afueras de las instalaciones de la Procuraduría de Justicia de la República cuando llega César Jáuregui y todos los reporteros y nos dejamos ir en bola pues para querer grabar, para querer tomar preguntas, hacer preguntas al exfuncionario, y pues se genera una muchedumbre entre todos los medios, entre los mismos personas de Acción Nacional que estaban ahí queriendo apoyar a la gobernadora moralmente. Y todo el problema o conflicto se genera porque un café que traía un compañero también de los medios comunicativos cae a las personas, y el cual el reportero de Milenio Noticias de la Ciudad de México se molestó y empieza la discusión verbal, pero el problema empeora cuando están discutiendo, queriendo aclarar esta mal hecho, y le da un cabezazo al compañero local de los medios de frontera, creo que se denomina donde él da la información de frontera, le da un cabezazo y empieza el intercambio de golpes, y en automático otras personas que estaban en el entorno empiezan a intercambiarse golpes, y pues afortunadamente no llegó a mayores. Aquí pues no me gusta decirlo, me tocó intervenir como referee, yo retiré al principal conflictivo, al otro joven que inició el conflicto de los medios de Milenio, lo retiré del lugar porque pues estaba empezando a salir de control. Otros compañeros calmaron los ánimos de las terceras personas que estaban empezando con una agresión física y afortunadamente, dentro de lo malo y lo bueno, no trascendió este conflicto. Afortunadamente las personas entraron en su razonamiento y ya el conflicto físico se detuvo. Sin embargo, pues es lamentable que personas ya de una edad adulta que pues tenemos un razonamiento, si estamos conscientes que traemos un vaso de café, se hace todo el movimiento brusco entre toda la multitud, es obvio, es lógico que va a causar que si yo traigo un vaso de café, me lo van a tirar.
0: Si me permites nomás, sí, creo, permíteme nomás las imágenes que tú, ya están, todo el material ya está en www.gabymartinnoticias.com.mx y en el Facebook de Like Gaby Martín. Nomás déjame, porque yo también soy reportero, tengo más de 17 años de reportero, aparte estuve en Canal 44, precisamente con mi compañero David Hinojos, que desgraciadamente pues ya se me adelantó en el camino, pero déjame nomás decirte algo. Es cobarde el compañero de Milenio, que no sé cómo se llama, pero es un cobarde en haberle pegado con la frente en la boca a Paco. También conozco a Paco. Eso es un cobarde, la verdad. Es un cobarde pegarle a un compañero con otro compañero que vienen de la Ciudad de México de la televisora de Milenio. No se vale golpearnos entre propios compañeros. Desgraciadamente,
1: claro que no.
0: No hay una educación, y te lo voy a decir, porque no nomás es aquí en Ciudad Juárez, en Chihuahua, en México, en Guadalajara, en Monterrey. Tú sabes muy bien que todos los periodistas buscan la nota, buscan las declaraciones, en este caso de César Jauri. Pero no estaba en ese momento César Jauri, no estaba nadie. Se estaban entre ellos comunicando. No alcanzo qué le dice Paco, sin embargo el otro compañero de Mileno, pues se ve a la brava cómo le pega en la boca con el cabezazo.
1: Así es lo que estaban discutiendo, que lo habían manchado de café, que le había tirado el café a propósito, el otro compañero le estaba contestando que no, que fue por el momento en que lo aventaron, le tiraron su café que tenía en la mano cuando toda la multitud de personas.
0: Pero pues ¿cómo llevas un café, por favor, también, ¿no? Y si vas a cubrir una nota, es como si llevas el burrito y la soda, digo, también, pues qué mal se ve, ¿no? Digo, ¿cómo vas a estar comiendo y dando nota? Bueno, eso fue lo que vimos. Y luego vimos que...
1: Hay otro detalle.
0: Mande.
1: Entrevisté a la secretaria Austria Galindo, dio su opinión. Tuve la oportunidad de poder entrevistarla acerca de lo que estaba ocurriendo y lo que acontecía. Y pues nos dio su opinión muy clara. Pero antes de eso te iba a comentar. Hay otro detalle. Otros pseudo reporteros, y vimos pseudo reporteros porque la verdad no los había visto anteriormente en el reportaje, como tampoco pues pintara que realmente fueron reporteros, estaban atacando a las personas que estaban manifestándose a favor de la gobernadora, manifestando que Morena era lo correcto. Se generó un conflicto verbal, incluso lo empezaron a correr, y realmente yo pensé que se iba a generar una situación de agresión física también ahí, por la forma en que estaban atacando directamente. Se fueron en contra de Ramón Galindo Noriega, se fueron en contra de los expresidentes
0: parte
1: de Acción Nacional, Gustavo Elizondo, que estuvo ahí también, y los estuvieron atacando de manera periodística, por así decirlo, disfrazándose como reporteros, pero atacándolos directamente de la mala intención que estaban demostrando.
0: Mira, déjame decirte algo. Esta empresa que yo dirijo, que ya tiene ya algunos años en Gaby Martín Noticias, yo te puedo decir que pertenezco a la Asociación de Periodistas de Ciudad Juárez, que encabeza Eduardo Borunda. Soy periodista ya certificado. Hay periodistas, hay reporteros que no traen su chaleco, que no traen su gafete, que no traen su cubo. Yo te lo he dicho, que a mí no me importa los de Radioné, los de 860, los de Canal 44, los del canal. A mí no me interesan esas empresas, me interesa mi empresa. Por eso yo los traigo identificados. Lo que pasa es que hay periodistas que piensan, aprendí algo del periodismo de uno de los mejores periodistas de Ciudad Juárez, de la radio y de la televisión. Y vas a decir, ¿cómo es posible que aprendí? Sí, porque el señor fíjate, hay algo tan interesante en estos periodistas antaños que se respetaban entre ellos. Uno de ellos es Alfredo Varela, un periodista que se merece todo el respeto. Jaime Martínez, fíjate bien, Jaime Martínez, don Fermín Robledo, periodistas
1: que en paz descanse,
0: que eran periodistas de estudio, periodistas que hacían sus notas y investigaban. Acuérdate que el periodismo es investigación. Edgar Román es un periodista y es un comunicador que también tiene una experiencia muy grande y que tiene un colmillo. Pues aprendió de Armando Cavada, aprendió de Armando, ahorita me acuerdo el apellido de Armando, que fue director de noticieros, Escobar. Entonces hay periodistas que tienen un colmillo y hay periodistas que pues no son periodistas y lo que van a hacer es grilla. En el caso de Milenio, del periodista de Milenio, se ve donde él agrede. Eso es una agresión aquí en China.
1: Bueno, en mi rancho los conoce como provocadores. Es un provocador. Y pues desafortunadamente yo repruebo esa actitud. Afortunadamente digo, me tocó participar, pero no en la riña. Aquí me tocó participar para calmar los ánimos, retirarlo del compañero para que ya la situación no se saliera de control, afortunadamente.
0: La pues pregunta, eso es lo pregunta. Que ha acontecido. A ver, voy a hacer otra vez la pregunta, porque ajá, yo la hice el día de ayer ahí en el edificio José María Morelos y Pavón. En las calles de Ciudad Juárez, fíjate bien lo que te voy, y tú mejor lo sabes, en las calles de Ciudad Juárez tenemos una policía que se llama Policía Municipal Preventiva. Te hago una pregunta, y no me vas a salir que estaban ahí los ministeriales de la Procuraduría General de la República, porque ahí supuestamente está la Policía Federal o la Guardia Nacional, porque son instalaciones de la Procuraduría General de la República. En el edificio José María Morelos y Pavón, pues están los elementos de lo que es la Policía del Estado. Estuvo la Policía Municipal, que ellos tienen función en las calles. Acuérdate que ellos son los responsables, los primeros respuesta inmediata, que es la policía preventiva. Sí había elementos de la... Porque ayer me confirmaste que sí habían elementos, pero no participaron.
1: Claro que sí, estaban elementos de la policía municipal en los exteriores, así como resguardando a la multitud de personas que se encontraban en el lugar. De igual manera se encontraban elementos de seguridad vial, pues evitando que se fuera a generar un percance, porque realmente se invadió la avenida Lincoln por las personas que estaban pues manifestándose en forma pacífica. Pero en esta pequeña riña no intervino nadie, y sinceramente nunca vi ni Guardia Nacional ni Sedena vigilando la zona.
0: Bueno, nada más hay un video que tú grabaste, hay un video que estás grabando donde pasa un convoy del ejército mexicano, nomás pasa.
1: Ah, claro, pasa. Nomás pasó, pero mira, pero no estaba en el lugar.

0: decirte algo. La policía municipal que encabeza el maestro César Omar Muñoz Morales es la persona encargada de la seguridad de los ciudadanos en las calles de nuestra ciudad. En el caso de los compañeros, a ver, ¿qué hubiera pasado si los compañeros entre todos se hace una campal? O sea, tiene que intervenir la policía municipal porque es su función, están en la vía pública. Y tú lo sabes, tú mejor lo sabes.
1: De hecho, en ese conflicto tuvo que haber intervenido la policía municipal porque fue un hecho donde se pudo generar lesiones, sin embargo, no lo hicieron. Y de igual manera el compañero pues no quiso levantar cargos, él simplemente se enfocó, ¿verdad?, a reprobar esta mala actitud, se calmaron los ánimos y pues ya continuamos en espera de qué es lo que nos fueran a dar como declaraciones de lo que era el motivo de esa...
0: Ahora, no sabemos la relación que haya el ingeniero Gilberto Loya, que es el secretario de Seguridad Pública del Estado, en los 67 municipios. Acuérdate que el ingeniero Gilberto es el jefe de la Policía del Estado en los 67 municipios. En Ciudad Juárez, únicamente hasta el Millón, hasta la salida de Milenio, es responsabilidad de César Omar Muñoz Morales, que es el jefe de la Policía Local de Ciudad Juárez. Fíjate la diferencia. Hay mucha diferencia entre Gilberto Loya y César Omar Muñoz Morales, hay mucha diferencia. Una es policía preventiva y el otro es policía del Estado. Y tú lo sabes.
1: Así es.
0: ¿Qué más tenemos?
1: Pues por lo pronto ha sido todo únicamente, pues desafortunadamente el compañero conocido en nuestro mundo periodístico como El Gato. No, ya estaba hablando, cambiando de tema.
0: Ah, ok.
1: Perdió la vida de una pues manera lamentable, fue triste. Yo a él lo conocí cuando andaba todavía efectivo como oficial, en que me toca a mí atender a una persona que fue arrollada, me tocó darle reanimación cardiopulmonar para pues rescatarle su vida, y él hace el reportaje, él me toma la foto y al día siguiente él me regala esa foto. Me acuerdo que mis compañeros me dijeron que me andaba buscando un reportero, y yo dije, pues ¿por qué me anda buscando un reportero? Hasta me asusté. Y cuando él me ve que me regala la fotografía donde pues él quedó sorprendido en la forma que logré salvar esa vida, y pues que de ahí surgió una amistad, y el día de ayer yo hago un reporte donde pues había una persona fallecida en el interior de su... que fue nuestro amigo David
0: Cruz Hinojos. Bueno, se le está cortando la comunicación, no sé dónde se encuentra mi compañero. No sé dónde se encuentra Adolfo Gómez. Se le está cortando la comunicación. Él duró muchos años de fotógrafo del Diario de Juárez. David Cruz Hinojos, todo el mundo lo conocíamos como El Gato. Un hombre que se dedicaba a la fotografía. Y a mí me tiene sorprendido su muerte. Hace 10 días platiqué con él. Quedamos de ir a la fondita de Gaby Martin porque traía unos proyectos. Andaba de Uber. Andaba trabajando en su carro.

Pero bueno, a ver. No sé qué está pasando con Adolfo. No sé si traiga el monitor. Ya no sé si Adolfo cumple con el requisito que yo siempre les he dicho: traer el chaleco, la credencial, el cubo y traer el monitor para que me escuchen. Eso lo aprendí de Tony Tirado, de mi director general. Él me decía: siempre tienes que traer tu. Y sin embargo, también a mí se me van las patas, no crean. Yo ya no reporteo, aclarando, yo ya no reporteo, yo ya me dedico a lo que es la comunicación. Déjeme hablarle a Gilberto, que estoy seguro que anda con él, mi compañero Gilberto. A ver, déjenme ver si, a ver, déjenme ver si, han de estar en un lugar donde no entra la señal. Por eso yo les digo que es muy importante estar pendiente del programa, porque es un programa en vivo. Aquí no, aquí hacemos las cosas en vivo. Si en otros canales se equivocan, pues Contimás y yo. Bueno, pues en este momento...

0: Por última vez a Gilberto Ramírez, que anda con él, andan allá. Estoy seguro que se encuentran allá por Las Anitas, estoy seguro. A lo mejor allá se batalla mucho la señal porque están en el bordo del río Bravo y en esa altura hay una restricción de la señal. Si aquí que estamos aquí en el puente Córdoba de las Américas.
1: Bueno. Ver,
0: ¿me pasas por favor, Adolfo?
1: Sí.
0: A ver.
1: Muy buenas tardes, bueno.
0: Estás bateando con el teléfono, ¿verdad?
1: Se me descargó precisamente en el momento que estábamos en la entrevista.
0: Lo que grabaste.
1: Se me descargó el teléfono, pues ya no alcancé a dar el mensaje, pues a que a la familia de nuestro compañero, que en paz descanse, pues recibo una sana y pronta resignación. Y realmente pues me entristeció, una amistad muy bonita de años, no agraviando a tu persona, ¿verdad? Porque pues igual es una amistad así de fuerte, y al enterarme del fallecimiento pues realmente me agüitó, me dio tristeza.
0: Sí, te vuelvo a repetir, una persona que, bueno, en este momento ya no estoy en la señal de calibre 800, en este momento se acaba de caer la señal del Facebook Live. Mil disculpas a nuestra radioescuchas, a la gente que me vea, porque ese es el problema, que también yo estoy suave de caer la señal del Facebook Live. Mil disculpas a nuestra radioescuchas, a la gente que me vea, porque ese es el problema, que también yo estoy suave. Es el que me dice, Gaby, ya te saliste. Bueno, a ver si podemos regresar. A ver, ahorita la magia de Lorenzo García Rodríguez en Loco Juárez. Bueno, ahorita acabo de hablar con Lucero, su hija y su hijo. Todo lo tienen allá en donde se hacen las autopsias, en el, ¿cómo se
1: la
0: llama?
1: La fiscalía, en el Servicio Médico Forense. Ajá, allá. En el Servicio Médico Forense.
0: Ajá, que todavía no les han entregado el cuerpo. Todavía. Es que no sé realmente qué fue lo que pasó, porque ayer que hice la nota, dijiste que era la colonia Gamboa, ¿no? Algo así.
1: Así es, la colonia Polo Gamboa. Y cuando me da la noticia que nos avisan por parte de la hija, que de nuestro gran compañero, que en paz descanse, cuando me dice que lo encuentran fallecido en el interior de su domicilio, en la colonia Polo Gamboa, y luego mencionan su edad, 58 años. Es el reportaje que yo había subido donde habían encontrado a una persona sin vida en el interior de su domicilio, pero desafortunadamente lo localizaron suspendido. Y es cuando la fiscalía manifestó que es a determinar si se trató de un homicidio o si se trató de un suicidio. Entonces, cuando en la tarde que la hija nos hace llegar esa noticia y la ubicación y la edad que tenía el compañero, pues pude percibir.
0: Bueno, no, si te digo que... No, hombre, ya se fue también la señora. Ah, ahí estás. Es que estás en el bordo. Estás casi en el bordo del río Bravo, ¿ah? Por eso, ¿ah? Bueno, pues ya se le fue el audio a nuestro compañero. Me está diciendo el Loco Juárez que ya volvimos otra vez al Facebook. No sé qué magia hizo, pero pues, ¿qué les puedo decir? Yo hago lo que puedo con lo que tengo. Al contrario, le agradezco a Lorenzo García que me abre los controles del 1240 Cristal. Es que aquí también me marca amarillo cuando se sale de la programación. Aquí, mire, aquí donde estoy viendo sale amarillo, donde se sale. Pero bueno, me tengo que ir a corte. Ya está la fundita de Gaby Martín. Váyase a la Vicente Guerrero, esquina Uruguay, colonia Partido Romero, de 8 a 4. Al ratito me voy a lanzar. Mire, ya se salió. Mira, Lorenzo, para que veas que no soy mentiroso. Mira, ahí está, mira. Lencho, ahí está, mira, ya se salió. Por eso le digo, son cosas que pasan, es que también el calentamiento del Facebook, pues imagínense, desde las 6 de la mañana, pues está prendido, pues es lógico. Señores, no soy el mejor, y aquí no inventamos como otros periodistas. Unos se dicen periodistas, no, yo sí soy periodista porque pertenezco a la Asociación de Periodistas de Ciudad Juárez. Duela a quien le duela, yo ya soy periodista. Los demás no me importa. Regresamos.
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10: 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Es decir, una...

0: Vamos a escuchar rápidamente las declaraciones del exfiscal del estado de Chihuahua, César Jauri. Vamos a escuchar.
1: Yo creo que le preguntaron.
2: ¿Cómo ves esta investigación?
3: Yo creo que eso va a permitirle a la fiscalía tener mayores elementos para comenzar a hacer una investigación que les permita concluir qué es lo que ocurrió en esos hechos.
4: ¿Qué espera que siga después de esta entrevista?
3: Pues que siga la investigación la fiscalía.
4: ¿Está tranquilo? ¿Está confiado en la justicia?
3: Por eso vino.
5: ¿Lo volvieron a citar?
6: ¿Tendrá otra audiencia?
7: ¿Fue un interrogatorio o fue únicamente una declaración?
3: Fue un cuestionario.
7: Un cuestionario.
3: Más allá de ese tipo de consideraciones, lo que...
0: Bueno, fue a la salida de la Procuraduría General. Vamos a escuchar otra vez. Fíjense bien lo que dice, pongan atención.
1: ¿Testigo? Yo creo que le preguntaron.
3: No, eso.

0: No sé, ¿cómo
1: ve él? ¿Cómo ve esta investigación?
2: Yo creo que eso va a permitirle a la fiscalía tener mayores elementos para comenzar a hacer una investigación que les permita concluir qué es lo que ocurrió en esos hechos.
0: ¿Qué espera que siga después de esta entrevista?
2: Pues que siga la investigación la fiscalía.
0: Está tranquilo, está confiado en la justicia.
2: Por eso vino.
3: ¿Lo volvieron a citar?
4: ¿Tendrá otra audiencia?
2: No, volvieron a citar.
0: ¿Siente imparcialidad en esto?
4: ¿Fue un interrogatorio o fue únicamente una declaración?
2: Fue un cuestionario.
4: Un cuestionario.
5: Me llama la atención. Por eso yo ya no voy a conferencias de prensa. Yo ya no voy, ya no soy reportero, soy director. Y soy comunicador, duela a quien le duela. Más de 50 periodistas y nomás una sola persona le preguntó. Era una pregunta tan fácil. Señor César Jáuregui, ¿por qué lo citaron? Era una pregunta tan fácil, ¿por qué lo citaron? Piensen nomás. 3 horas y media duró adentro de la porcubería de ahí de la avenida Abraham Lincoln y Hermanos Escobar. 50 periodistas y nomás una mujer le preguntó. Y todos en bola. Todos en bola. Desgraciadamente así es el periodismo en México. Si no, pregúntenle a los artistas de los espectáculos, si no, pregúntenle cuando venía Juan Gabriel, cuando venía Vicente Fernández, cuando venía Antonio Aguilar, cuando venía Paquita la del Bar. Entonces, bueno, pues ahí está. Se presentaron los dos. Y nos vamos a ir rápidamente hasta la capital de la ciudad de Chihuahua con mi compañera Corina, que ya estuvo precisamente con el presidente municipal de la ciudad de Chihuahua, Marco Munilla Mendoza. He estado aprendiendo, mucha gente pues no le, como dijo María Félix, no soy monedita de oro para caerle bien a todos, pero pues me critica nomás uno, me criticaran 100,000 personas, pues órale, ahí sí lo acepto, pero pues me critican los negativos, los que están pagados por Morena. Yo creo que han de estar pagados por Morena, por eso, y como en este programa meto mucho porque somos estatal, cubro la capital de la ciudad de Chihuahua, que es donde es la genera la información más importante. Allá está nuestra gobernadora, está el presidente Guillermo Ramírez del Congreso del Estado de Chihuahua, está el presidente municipal Marco Munilla Mendoza. Antes de empezar, Corina, déjame decirte, yo ya hice la investigación como tú lo hiciste. En los 32 estados, únicamente hay 2 estados que no permiten la ley del matrimonio entre ambos sexos, entre 2 mujeres y 2 hombres. Es el estado de Chihuahua, que si te fijas, en la República Mexicana es el estado más grande. Y el estado de Zacatecas. Son 32 estados. Bueno, en 30 estados sí se permite el matrimonio colectivo entre 2 mujeres y entre 2 hombres. Fíjate, ¿qué va a pasar el día de mañana que me permita casarme yo con 2 mujeres? Fíjate, ¿qué va a pasar el día de mañana? Porque va a suceder, te lo digo de una vez. Estamos el 28 de mayo 2026. El día que me permitan casarme con 2 mujeres, o al revés, una mujer con 2 hombres. Fíjate nomás cómo se va descomponiendo la sociedad, porque supuestamente el Papa dice que no es correcto, que solamente es hombre, mujer, que fue Adán y Eva, nacieron 2 hijos, Caín y Abel, que ese es el matrimonio ante Dios. La pregunta es, ¿qué va a pasar de aquí a 50 años, Corina? Muy buenas tardes.
6: Hola, muy buenas tardes, Gaby, y pues muy buenas tardes a todos los radioescuchas de Gaby Marci Noticias y también de las redes sociales. Y pues sí, como tú comentas, pues sí, sí hice mi tarea, porque anduve investigando. También sabes por qué en Chihuahua no se pueden, o sea, no han arreglado la cuestión del matrimonio igualitario. Sí se puede, pero lo que no sea, el Congreso no ha reformado es el Código Civil. Esto para eliminar la definición de matrimonio como la unión exclusiva entre un hombre y una mujer. Haz de cuenta que la situación es que en cuestiones de herencias, de no sé, adopción y cosas de estas que tienen que ser importantes, no lo han, no se ha reformado su código civil. Haz de cuenta que sí te puedes casar, pero no tienen legalidad formal debido a que este código civil no lo han reformado los diputados. Y pues este es el bloqueo político que están haciendo, y por eso pues los manifestantes de los grupos diferentes de LGBT y todos los demás, por eso están exigiendo apresuradamente a los legisladores que les corresponde esta comisión, pues que ya lo aprueben, que modifiquen este código civil para que así pues con todas las de la ley se reforme y ya se puedan, pues tengan todos los derechos que tienen cualquier persona que se casa, ¿sí me entiendes? La situación es por eso que no se ha reformado el código civil, y pues esto no les da los derechos totales como puede tener cualquier pareja entre hombre y mujer. La situación es que pues es este código civil lo que los diputados tienen que aprobar, y pues por eso Chihuahua es uno de los que no se puede hacer este matrimonio totalmente legal.
5: Bueno, pero la Ciudad de México, fíjate, el 12 de marzo 2010, Jaime López y David González consiguieron hace 20 años, durante un tiempo que estuvieron separados, formalmente ante un juez, se casaron. Ellos duraron 20 años escondidos. Acuérdate que los hombres con hombres hasta los mataban. Acuérdate que no se permitía. Acuérdate que la Revolución Mexicana no permitía eso. Y desgraciadamente, pues era ahora sí un bonín, como dicen los chavos de hoy. Y los únicos estados que no permiten todavía es Zacatecas y la ciudad de Chihuahua, porque los diputados tienen que votar en contra o a favor.
6: No, aquí tienen que votar a favor. La situación es que los diputados del Partido de Acción Nacional, pues que son casi mayoría en esta comisión, pues no están de acuerdo. De hecho, pues precisamente por eso se han dado estas manifestaciones, debido a que no han estado de acuerdo. Bueno, está la diputada Dios Vega, la diputada, otra diputada, no recuerdo el nombre, pero no han estado presentes, y la diputada Rosana Díaz. Sí, han estado las diputadas de Morena, que es la diputada Jael Argüelles, que ya la conocimos ayer. Oye, por la cuestión de la manifestación.
5: Qué bueno que tomaste ese detallito, ese punto. Es una mujer joven que no tiene experiencia. Yo no sé cómo en Morena permiten o no les dan una capacitación. La verdad es casi es una jovencita que no sabe, ahora sí, para qué es el puesto de diputado o diputado local, y veo la falta de experiencia que tiene, que no está bien asesorada. Qué lástima que en Morena les permitan, la verdad. Fíjate, yo quiero ser presidente municipal porque tengo la experiencia. No soy licenciado, no soy maestro, pero conozco como mi palma de mis 5 dedos al municipio, sé cuáles son las necesidades. Y la verdad te digo, vi la imagen de esta jovencita que no tiene experiencia, que no sabe cómo entrar al Congreso con respeto. Imagínate, echó a perder lo que todos los diputados y diputadas vinieron a Ciudad Juárez a presentar la sesión del Congreso del Estado por no hacerse asesorada de un licenciado. Ve tú a saber, echó a perder lo del Congreso del Estado aquí en Ciudad Juárez por la falta de experiencia. Fíjate nomás hasta dónde llega Morena.
6: Fíjate, estoy aquí investigando, y la diputada Jael Argüelles tiene 28 años.
5: Fíjate nomás.
6: Ella 28 años, ella nació el 14 de noviembre de 97 ahí en Ciudad Juárez. O sea, la verdad sí, pues está muy jovencita la diputada, pues no tiene la experiencia.
5: Oye, de ayudarles. A que aprueben la ley. Fíjate qué diferencia es. A ver, vamos a asesorarnos. A ver, vamos a juntar firmas. A ver, ¿por qué en 30 estados sí se permite el matrimonio colectivo entre hombre, mujer, mujer, mujer o hombre, lo que tú quieras? A ver, vamos a presentarlos a los compañeros, diputadas y diputadas de los partidos. Vamos a ver si nos aprueban la ley. ¿Por qué llegar con violencia? Eso es lo que no entiendo. ¿Cómo es posible que una diputada que fue elegida por los ciudadanos no tenga la madurez? Mira, yo reconozco a la presidenta de México, la doctora Claudia. ¿Sí sabías que la doctora Claudia es una mujer estudiosa? Es una mujer preparada. Tenemos a una presidenta preparada, pero que está dirigida con los hilos con López Obrador. Acuérdate que el que manda es López Obrador, no la presidenta de México. Nomás acuérdate de eso.
6: Exactamente como tú dices. Precisamente, fíjate, también anduve investigando en el registro civil para que nos dijeran cuántos matrimonios, porque te digo, sí se pueden casar, pero no tienen ese reglamento para cuántos matrimonios hay aquí en Chihuahua. Pues sí, igualitarios. Estuvimos ahí, pero no nos quisieron dar la información porque tienen que investigarla. Mira, sí, de hecho aquí lo tengo. Mira, fíjate que durante el 2024 se registraron 205 matrimonios igualitarios en el estado de Chihuahua, y esta cifra forma parte de las estadísticas vitales más recientes, donde el total de uniones, 135, correspondieron a matrimonios entre mujeres y 70 entre hombres. O sea, sí se pueden casar, pero te digo, falta este reglamento, o sea, como para que sea totalmente legal el matrimonio. Y pues falta a ver el día de mañana que ya haya la sesión, porque ese es el punto clave de la sesión de mañana, pues, y que van a estar estos grupos también viendo a ver si te dan por fin pues se hace se reforma
5: bueno,
6: este código civil.
5: La pregunta, Corina, ¿y la opinión del pueblo? ¿La opinión mía? A ver, tú pregúntame a mí, pregúntame, Corina, si estoy de acuerdo, pregúntame.
6: Estoy de acuerdo, Gaby.
5: ¿Por qué no? Si estamos en un país libre, soberano, ¿por qué no? Si 32 estados lo aprobaron, ¿por qué en mi estado no? Si fuera 32 estados que dijeran no y dos estados, ahí te diría yo, pues no.
6: Sí, sí, pues precisamente, fíjate, lo que queda pendiente, como te digo, es que no se reformó formalmente el Código Civil para armonizar las leyes locales con la jurisprudencia de la Suprema Corte de la Justicia de la Nación. Sí, esto, pues el Congreso local es lo que ha frenado y pues puesto las votaciones legislativas, pues para poder brindar este derecho por ley, sí, tienen todo el derecho, y pues por eso el Partido Acción Nacional y principalmente el diputado Carlos Olson, que es el que siempre pues ha estado en contra de estos matrimonios, y pues el Partido Acción Nacional es muy conservador. Pero pues
5: sí, Corina, pero es un solo diputado local, fíjate bien, estás hablando de 30 estados, estás hablando de varios estados con congreso del estado de su estado, por decir, él debe de entender que se tiene que aprobar porque ya no se puede tapar el sol con un dedo. ¿Qué dijo Juan Gabriel cuando el periodista le comentó? ¿Usted es gay? ¿Y qué le dijo Juan Gabriel? Lo que se ve.
6: Lo que se no se pregunta.
5: Entonces, sí, sí. Pues sí, también él debe de entender que se tiene que aprobar. Es mi punto de vista como pues, ciudadano.
6: Sí, fíjate que pues este tema del matrimonio de esto ha estado por varias legislaturas, ¿eh? Estoy checando aquí desde el 2019, fíjate. Que pues que sigue, o sea, fíjate, esto fue de pues pasadas administraciones. Y es la misma, que es reformar el Código Civil en materia de igualdad jurídica para contraer matrimonio. Otros diputados, pero, o sea, no es tanto los diputados, sino el Partido Acción Nacional quien siempre se ha opuesto a que se reforme este código para que pues pueda ser totalmente legal.
5: Bueno, pues mañana hay que estar al pendiente. Espero que nuestra diputada de Morena, esta jovencita de 28 años, vaya bien asesorada, que haga las cosas bien, que presente un proyecto que quede bien, porque aquí quedó muy mal, echó a perder todo el Congreso del Estado. Hoy por la mañana estuviste con el jefe policiaco, el comisario Julio César, allá en la capital, con la policía municipal, y estuviste con el alcalde Marco Bonilla Mendoza, que se juntaron todos los regidores porque hubo cabildo donde todos apoyaban a Maru Campos. Adelante con la información de Marco Bonilla Mendoza, presidente municipal de la ciudad de Chihuahua, Chihuahua.
6: Exactamente, pues desde temprana hora, fíjate, a las 9 de la mañana, pues tuvo rueda de prensa aquí en la presidencia municipal con el titular de la Dirección de Seguridad Pública Municipal, Julio César Salas, quien al momento de iniciar la rueda de prensa, pues confirmó la captura de un presunto generador de violencia conocido como La Rata y destacó los avances en la disminución de homicidios en la ciudad de Chihuahua. De hecho, pues se sentía, dijo sentirse muy contento, ya que este presunto generador de violencia pues fue detenido gracias al operativo coordinado por la Agencia Estatal de Investigación y la misma Dirección de Seguridad Pública Municipal, esto en la zona oriente de la ciudad. El sujeto pues cuenta con 3 causas penales pendientes por homicidio, fue detenido tras disparar a los oficiales y estar prófugo por 4 meses. Asimismo, el comisario destacó resultados favorables en estrategia de seguridad y en sus reportes más recientes señaló una caída importante en la incidencia de homicidios dolosos en la capital, manteniendo cifras a la baja de haber contabilizado una reducción mensual significativa. También mencionó pues que Harfus, la cuestión el secretario de Seguridad y Protección Ciudadana, Omar García Salfus, informó que el promedio de víctimas homicidio doloso en el estado de Chihuahua presentó una reducción del 57%. Fíjate, valoraron el trabajo que ha hecho pues la policía municipal y también la policía estatal al momento de reducción de estos homicidios a nivel nacional. El funcionario federal detalló que este resultado en la entidad de Chihuahua se logró gracias a las acciones operativas y de inteligencia coordinadas entre las fuerzas federales, que es el Ejército, la Guardia Nacional, la Policía Estatal y la Policía Municipal. Pues el comisario Sáenz dijo sentirse sentirse contento por estas cifras, ya que pues disminuyeron en cuestión del año pasado precisamente, y pues que reconocieran el trabajo que están haciendo a nivel nacional. También te comento pues que hoy en sesión de cabildo, donde estuvo nuestro alcalde Marco Bonilla con los regidores, pues hicieron pues obviamente de lo que siempre realizan, que es pues aprobar algunos predios y todo, algo sin mucha relevancia. Pero lo que sí causó relevancia es que al final de la sesión de cabildo se reunieron los regidores, tanto panistas como priistas, obviamente excluyendo a los únicos 2 regidores de Morena, y se pusieron un pin que decía "yo con Maru", y dijeron pues obviamente que ahí se mandó un video donde ellos gritaban "yo con Maru", dando todo su apoyo y su respaldo a la gobernadora María Eugenia Campos, por lo cual reconocieron pues apoyaron a la gobernadora en esta situación que está pasando al momento de acudir a la Fiscalía General de la República. Pues obviamente los el partido de Morena pues obviamente que estaban en desacuerdo con toda esta situación que ocurrió con la gobernadora, con la gobernadora María Eugenia Campos, pertenecientes a la Acción Nacional y el Partido Revolucionario Institucional, y ante lo que lo calificaron como una persecución política impulsada por Morena. Los regidores señalaron que existe una estrategia nacional para desacreditar a gobiernos emanados de la oposición, particularmente en estados gobernados por el PAN, y considerado que las recientes acciones y señalamientos contra la mandataria estatal forman parte de un contexto político rumbo a los próximos procesos electorales. Asimismo, afirmaron que el país se vive un clima de polarización política entre Morena y los gobiernos estatales de oposición, por lo cual hicieron un llamado a evitar el uso de las instituciones con fines partidistas, y reiteraron que defenderán la autonomía del Estado y el trabajo realizado por la administración encabezada por la gobernadora María Eugenia Campos. Y pues obviamente nuestro alcalde de Chihuahua, Marco Bonilla, aseguró que existe una persecución política y una caja china, esa contra la gobernadora Maru Campos tras la citación emitida por la Fiscalía General de la República, por lo que, de acuerdo con el Código Nacional de Procedimientos Penales, dijo, un gobernador en funciones no puede ser citado a comparecer de la manera en que ocurrió este caso. Dijo, ahí se ve a todas luces que hay una persecución política a un gobernador. De acuerdo a la ley, no se le puede citar a comparecer porque dijo, está prohibido. El alcalde dijo que existe una intención de desviar la atención pública mediante una caja china para evitar hablar sobre temas relacionados con el crimen organizado y otros actores políticos. Finalmente dijo el presidente que además del tiempo le dio la razón a la gobernadora, pues aseguró que el citatorio estaba relacionado con la notificación del no ejercicio de la acción penal derivada de una denuncia presentada por el exgobernador Javier Corral, lo que iban a notificar el no ejercicio de la acción penal por un supuesto delito denunciado por el exgobernador de Chihuahua, Javier Corral. Y pues también el que comentó, hizo pues un comentario respecto a esto, fue el secretario general de gobierno, Santiago de la Peña, quien advirtió sobre un posible riesgo institucional tras el citatorio emitido por la Fiscalía General de la República contra la gobernadora Maru Campos. El funcionario aseguró que el documento presenta inconsistencias jurídicas y posibles violaciones al fuero constitucional de la mandataria estatal. Ante el contexto político nacional, cualquier acción contra la gobernadora podría escalar el conflicto. Dijo, eso sería la gota que derramaría el vaso. No le han medido el tamaño al tigre del norte. Así declaró este Santiago de la Peña. Dijo, criticó pues el abandono federal hacia Chihuahua y señaló que en los últimos 7 años pues no se han concretado obras relevantes para la entidad, especialmente bueno, en infraestructura carretera y hospitalaria.
5: Bueno, pues ahí está toda la información de primera mano. Mañana hay que estar muy al pendiente, a ver qué va a pasar con esto, que vuelvo a volverlo a repetir, yo doy mi aprobación como mexicano, como chihuahuense, como juarense. Yo creo que no se puede tapar el sol con un dedo. Voy a repetir a que le duela, a quien le duela, cuando le dijeron a Juan Gabriel, un gran periodista de allá de Estados Unidos, ¿es usted gay? Y lo dijo muy bien. Lo que se ve,
6: no se pregunta.
5: Dile a la gente dónde estás en vivo, Corina.
6: Claro que sí, nos encontramos aquí en la ciudad de Chihuahua, en la capital, específicamente nos encontramos en el área de prensa aquí del Congreso del Estado, donde se encuentra en las afueras nuestra hermosa Catedral de Chihuahua, y pues mi nombre es Corina Muruata, informándoles todo lo relevante ocurrido aquí en la ciudad de Chihuahua, y pues por último para darles un aviso que este sábado es la fecha límite para la entrega de utilidades. Esto lo dio a conocer la Secretaría del Trabajo y Previsión Social. Esto informa que este 30 de mayo es la fecha establecida en la Ley Federal del Trabajo para que las empresas realicen el pago de utilidades a las personas trabajadoras. Así que por los que les toque sus utilidades, pues ya saben, este último 30 de mayo es el día que tienen que recibirlas. Así que pues un dinerito extra pues para estas personas que les corresponde. Y aparte hizo un llamado a las personas que cumplan en tiempo y forma con este deber, ya que de no hacerlo podrían hacerse acreedoras a multas estipuladas ante la ley.
5: Gracias, que pases buenas tardes. Mañana ya es jueves, hoy es miércoles 28 de mayo. Acuérdate, el sábado van a apoyar a nuestra gobernadora Maru Campos en la capital de la ciudad de Chihuahua. Acuérdate que el sábado se va a poner bueno en la capital. Que pases buenas tardes.
6: Hasta luego, que pasen un excelente, pues ya, mitad de semana. Hasta luego, que pasen un bonito día.
5: Vámonos a corte, regresamos.
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5: Mañana le voy a pedir a mi compañero Adolfo que vaya a la zona centro donde está la Plaza de Armas, donde está la catedral, ya que el alcalde de Ciudad Juárez, el presidente municipal Cruz Pérez Cuellar, acuérdense que es alcalde, o le podemos decir presidente municipal de Ciudad Juárez, Cruz Pérez Cuellar, está invitando a toda la gente, a nuestra sociedad, a que entreguen sus armas que no estén utilizando, armas que no afecten a segundas personas. Está pidiendo el presidente, igual la primera dama del H Ayuntamiento de Ciudad Juárez y la presidenta del DI, la licenciada Rubí Enríquez, en coordinación con el Ejército Mexicano, la Sedena, para aquellas personas que quieran llevar sus armas, pueden marcar al 911 para que la policía municipal los escolte, que no tengan ningún problema, porque es penado, se consigna, se sigue por oficio. La persona que esté y traiga un arma dentro de su vehículo o dentro de su propio cuerpo, que la traiga fajada, es un delito que le compete al gobierno federal, a la Procuraduría General y a la Sedena. Estamos invitando para que vayan. Ahí están los elementos del Ejército Mexicano. Y mañana le voy a pedir a mi compañero Adolfo Gómez para que nos diga cuánta gente ha llevado sus armas. Mañana están ellos desde las 9 de la mañana hasta las 2 de la tarde. De 9 a 2, ya que el módulo está instalado del 26 de mayo hasta el 4 de junio. Ese módulo, ahí está la Policía Municipal que encabeza César Omar Muñoz Morales para la prevención. Acuérdense que la Policía Municipal es una autoridad preventiva y respuesta inmediata. Son los primeros respondientes en caso de un asalto, en caso de una ejecución, en caso de varias cosas. El 911 es donde se reciben las llamadas de emergencia. Entonces, el presidente municipal de Ciudad Juárez, Cruz Pérez Cuella, y la primera dama, que es la presidenta del DI municipal, están pidiendo, Rubí Enríquez, que lleven los ciudadanos las armas que ya no sean necesarias en su casa. Van a estar del 26 de mayo hasta el 4 de junio ahí en la Plaza de Armas. Bueno, está la invitación para todas las personas. Vámonos rápidamente con el mundo de los espectáculos, con Guadalupe Torres, y enseguida viene Camargo Chihuahua con ConectaNoticias.com de mi compañero Pedro Sarmiento. Primero nos vamos a los espectáculos con Guadalupe Torres.
22: ¿Qué tal, amigos? ¿Cómo están? Muy buena tarde. Es el segmento de espectáculos para Gaby Martí Noticias en Red Estatal. Y en este momento iniciamos. El regreso y Toy Story está cada vez más cerca y Pixar ya comenzó a compartir nueva información sobre esta esperada quinta entrega de esta franquicia, una de las más exitosas en la historia de la animación. Esta película traerá de vuelta personajes clásicos como Woody, Buzz Lightyear y Jessie, aunque también incorporará nuevas figuras y conflictos relacionados con la tecnología moderna. Uno de los anuncios que más llamó la atención entre los fans fue la incorporación del cantante Bad Bunny al elenco de voces, sumándose así a una producción que promete combinar nostalgia con nuevos personajes y escenarios. Toy Story 5 llegará a las salas de cine el 19 de junio. Y en más información de espectáculos, La Casa de Papel ha vuelto a situarse en el centro de la conversación digital tras una serie de anuncios estratégicos realizados por la plataforma de Netflix el día de ayer. Por medio de sus redes sociales, dicha plataforma confirmó oficialmente que la franquicia continuará expandiéndose con una nueva entrega, rompiendo un silencio de 5 años desde que la serie original concluyó. Esta noticia fue recibida con entusiasmo por la audiencia, especialmente al recordar a personajes entrañables como el profesor, quien se ganó al público con su actuación. Les comento que los detalles específicos sobre la trama de esta nueva etapa se mantienen bajo reserva. No hay información sobre fecha de estreno ni de reparto y tampoco se ha especificado si se tratará de una sexta temporada con el elenco original o si se optará por una historia que explore a otros personajes bajo el mismo concepto de resistencia, lo que convirtió a esta producción española en un éxito internacional. Y en más notas del espectáculo, les comento que en redes sociales fue compartido un video que muestra muy cercano al actor Sebastián Rulli con la cantante Caso. En las imágenes se puede ver cómo ambos disfrutan de la playa y bueno, pues esto provocó especulaciones de un romance. Ante esto, inmediatamente el actor de Televisa no dudó en reaccionar asegurando que el video fue creado con inteligencia artificial. Rulli mencionó que se está lucrando con su imagen y ante este tipo de situaciones, el actor explicó que ya pues ha tomado medidas para blindar legalmente su imagen pública, incluyendo el registro de su nombre como marca. Y nos vamos a las notas locales. No se puede perder un concierto de guitarra con uno de los músicos mexicanos más reconocidos en nuestro país y en diversas partes del mundo. Me refiero a Martín Madrigal, acompañado por la Filarmónica Joven de Ciudad Juárez, dirigida por el talentoso músico Jove García. Este será un evento inolvidable. ¿Cuándo? El jueves 28 de mayo a las 7 de la tarde en el Centro Cívico Esmar. La entrada es gratuita. Y también le comento que ya faltan unos cuantos días para la edición número 14 del Festival Indígena Umuki, un espacio para celebrar, reconocer y compartir la enorme riqueza cultural de los pueblos originarios en nuestra ciudad. Este evento se llevará a cabo los días 29, 30 y 31 de mayo a partir de las 10 de la mañana en el CEMPO, Centro Municipal de Pueblos Originarios, que está ubicado por la calle Degollado frente a la Gran Plaza Juan Gabriel. Habrá música y danza tradicional, gastronomía típica, venta de artesanías únicas, actividades infantiles y purificación de espacios. Estará la presencia de las comunidades Rarámuri, Mixteca, Mazahua, Zapoteca, Nahual y muchas más. Acuda y apoye el trabajo de nuestros artesanos. Les recuerdo la fecha 29, 30 y 31 de mayo a partir de las 10 de la mañana en el Centro Municipal de los Pueblos Originarios. Y con esta información finalizo espectáculos por este día. Para Gaby Martí Noticias, en Red Estatal, Guadalupe Torres.
0: Buenas tardes, desde Camargo, Chihuahua, México. Han bajado denuncias por robo y ha aumentado delitos imprudenciales en Camargo, confirma el Ministerio Público. El elemento señaló que en las últimas semanas es un delito que ha reducido esto de acuerdo con sus registros. Comentarles que en información para el día de hoy, a la baja los reportes que llegan al Ministerio Público por robos, esto de acuerdo con el propio agente Javier Almeida. El elemento señaló que en las últimas semanas es un delito que ha reducido, esto de acuerdo con sus registros. Sí se ha visto disminuido el reporte de robo, tanto a esta oficina como a Seguridad Pública Municipal. Sí ha sido menos a la carga de trabajo, quizá por la carga de trabajo y que no hay tanta necesidad, refirió el agente Almeida. Este dijo que, por otro lado, los delitos imprudenciales como accidentes han ido a la alta en las últimas semanas, así como delitos de violencia familiar. En este rubro, sobre todo, han sido los accidentes viales en las que participan personas a bordo de motocicletas, ya sea como víctimas o responsables. Es lo que informó esta mañana Javier Almeida, Ministerio Público de esta región. Bueno, y ahí mismo, en otro tema, en el Ministerio Público dicen, ahora sí, El Chirulo está en la cárcel por robo cometido en Enero Camargo. Aarón Estebané R.A. fue puesto en libertad recientemente, lo cual generó controversia entre la ciudadanía, aunque debido a que tenía procesos en curso extra, por el que fue detenido recientemente, se decidió volverlo a detener. Gracias a la presión de los medios de comunicación, déjenme decirles, confirmó el Ministerio Público de Camargo que el criminal conocido como El Chirulo permanecerá en prisión debido a un procedimiento que se generó a raíz de enero del 2026, cuando ingresó a robar a una vivienda en el municipio. Aarón Esteban R.A. fue puesto en libertad recientemente, lo cual generó controversia entre la ciudadanía, aunque debido a que tenía procesos en curso extra, por el que fue detenido recientemente, se decidió volverlo a detener. Esto fue por entrar en una vivienda y sustraer objetos. Ya tenía otros procesos pendientes y ante la solicitud de la juez se dio de la orden de comparecencia por otras imputaciones. Una vez localizado por los agentes de la Agencia Estatal de Investigación, fue presentado ante el tribunal y fue pues vinculado a proceso al acreditarse su validar y con base en sus antecedentes en libertad, dijo el agente Javier Almeida. Tarde, pero llega la justicia. Caramba, y esos delitos bochornosos, hombre, caramba. Sentenciado por violar a niña en Camargo, aceptó su culpa, se le sentenció a 26 años de prisión, aceptando el hecho, se logró llegar a un acuerdo por el tiempo de prisión, además de reducir el tiempo del proceso que podría ser perjudicial para la menor agredida. Comentarles que destacó el agente Javier Almeida del Ministerio Público que el hombre sentenciado por violar a una menor de edad se sometió a un procedimiento abreviado luego que éste aceptara su culpa. El agente camarguense precisó que se logró una sentencia condenatoria contra Eduardo E.S., quien recibió una condena de 26 años. El hombre recibió dicha sentencia por haber violado a una menor de edad en Camargo. Se llevaron a cabo los procedimientos correspondientes y se llevó a cabo un procedimiento abreviado. Aceptó los hechos y se pactó la pena, además del pago por reparación de daños, la cual fue estimada por un perito en psicología. Esto ya se necesitan terapias psicológicas, aunque sabemos que no se puede revertir del todo el daño, pero se entrega lo que se considera para poder hacer frente al delito, mencionó el agente. Tendrá el hombre un periodo de 3 meses para cubrir el monto por la reparación del daño. Se precisa que el caso se dio en el 2020, pero que ahora se dio a la fuga. En aquel tiempo se dio a la fuga previo a que se emitiera la orden. Siendo detenido en el 2025, momentos en el que se activó el caso en su contra y que ahora llegó por fin la sentencia. El responsable por la violación permanecerá en el Cerezo de Aquiles Serrán, donde cumplirá su condena. La ley llega, pero tarde. Bueno, y cuidado con el calorcito, mis queridos amigos y amigas, cuidado con las altas temperaturas. Se prevé que lleguemos en algunos municipios del estado de Chihuahua a entre 38 y los 40 grados centígrados. Ahorita acabamos de llegar a oficina y antes de llegar, cuando andaba en la calle, detecté 35 grados centígrados allá afuera. Máxima de 35 grados centígrados en Camargo. Piden a no exponer a adultos mayores y niños para evitar golpe de calor. En ese sentido, se hace un llamado a no exponerse al sol por periodos muy prolongados de tiempo. Prevé la Coordinación de Protección Civil de Camargo que la temperatura máxima en el municipio llegue a los 35 grados centígrados el día de hoy. El titular de la dependencia, Tadeo González, explicó que la mínima del día de hoy fue de 16 grados centígrados. En ese sentido, se hace un llamado a no exponerse al sol en periodos prolongados o muy largos. Comentó que más que nada los adultos mayores y menores de edad no se expongan por periodos mayores a los 20 minutos, pues puede traer golpes de calor o deshidratación, señaló Tadeo González. No hay posibilidades de lluvia para nada en esta región. Con esto me retiro. Veremos qué sucede en la pega de engomados. Crucero por los panistas en apoyo a Maru Campos en esta ciudad de Camargo a partir de las 5 de la tarde. Estaremos ahí cubriendo el evento. Desde Ciudad de Camargo, www.conectanoticias.com.mx hasta la fronteriza Ciudad de Juárez. Gaby Martín, Noticias, Red Estatal. ¿Qué digo yo? Red Estatal. Y ahí voy por un caldito de res.
5: Gracias, gracias a mi compañero Pedro Sarmiento, que ya le estoy haciendo su equipo de trabajo para que me presente

0: En Camargo con el cubo y el cubo de él. Estamos ahorita precisamente ya preparando todo porque se queda con nosotros nuestro compañero apoyándome. Y vámonos hasta la fondita de Gaby Martín. En este momento me estoy enlazando porque está ahorita el caldo de res, el caldo de pollo. Y no se les olvide, mañana el Capi Ramón Valverde se va a encargar de la funeraria latinoamericana, donde van a estar los restos de nuestro compañero David Cruz Hinojos, el famoso gato que trabajó muchos años en el Diario de Juárez. Entonces mañana le voy a pedir al Capi Ramón Valverde que mañana me cubra ese evento tan importante para mí de despedida, mi amigo. ¿En dónde hablo?
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1: 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Gracias, Lorenzo García Rodríguez. Nos vemos mañana a la 1 de la tarde a través de Gaby Martín Noticias en vivo en Red Estatal 1240. No somos los mejores, pero tenemos la mejor información.

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1: A ver, señores de Protección Civil del municipio.
2: ¿Qué trae?
1: Inútiles hasta la pared de enfrente. Siempre, sí, señor.
3: Siempre. Aquí no nos andamos por las ramas, hombre, pues si no somos changos. Por eso siempre hablamos con la puriteta, ¿verdad? Aunque a muchos les duela.
1: Pues yo no soy así, pero retrasado mental, como los señores de Protección Civil del municipio. Pues, ¿qué es eso que ahora de que ya se mató un pobre luchador ahora ahí en la arena internacional aquí en Ciudad Juárez? Ahora sí, van a vigilar todo, van a cuidar todo, van a ver si todo está en orden. Mira, la cerraron. Pues sí. ¿Por qué no la cerraron antes, hombre? Pues sí, la verdad es que esta muerte mucha culpa tienen ustedes, pues porque sí. No cuidan las cosas, no cuidan la seguridad, no cuidan lo que puede suceder en estas múltiples arenas. Bueno, como no deje usted la arena, hay un chorro de negocios que son un verdadero peligro. Gacho, va a ver usted. ¿Por qué? Porque los señores pues nomás van por cuota. Mire, si son peligro de Protección Civil, pues si no hay salidas de emergencia, nada, si no hay luces de emergencia, nada. Si no hay puertas que abran como debe ser, y alumbrado, y exhibidores, y todo. No, hombre, los señores nomás, mire, con un muchón y ahí nos vemos, se va. Y luego pasan estas desgracias que ahí andan con la cola entre las patas, cola de corruptos. Pónganse a trabajar, hombre. Por favor. Pónganse a vigilar, no que siempre ahí andan cerrando, tapando el pozo después de ahogar el niño. Pues sí. Va, pobre por este luchador que se fue para las cruces. Pero la verdad es que los señores de Protección Civil, para maldita la cosa sirven. Para nada. Así de que nos los vamos a fusilar por inútiles.
2: Deles, mi Tony, deles.
1: ¡Fuego!
0: Cuando tu madre envejezca y ya no tenga la misma fuerza para levantarse, ni la energía de antes para cocinar, para salir, para esperarte despierta, quédate cerca. No le pidas que sea lo de antes. Abrázala como es ahora, porque llegará un día en que no sabrás qué darías por escucharla, por regañarte, por verla sentada en su sillón favorito, por escuchar su voz diciéndote, ponte el suéter. Cuando su cuerpo ya no responda con agilidad, cuando se le olviden algunas cosas, cuando repita historias, cuando sus pasos sean más lentos y su mirada más apagada, ten paciencia. No la corrijas con fastidio, no la mires con superioridad. Recuerda que tú también aprendiste a caminar de su mano y que alguna vez ella te repitió mil veces lo mismo, sin quejarse, hasta que entendieras. No la trates como una carga. No la ignores cuando te busca. No le respondas con monosílabos porque andas muy ocupado. Porque ella dejó muchas cosas por ti, su juventud, su descanso, su paz. Y un día, ese cuerpo que hoy ves frágil, descansará para siempre. Y te vas a quedar con todos esos silencios que preferiste guardar, con todos los abrazos que no diste, con todos los te amo que te tragaste, por orgullo o por prisa. Así de que, si tu madre aún vive, ámala, cuídala, abrázala fuerte, hazle sentir que su vejez no es un estorbo, sino una etapa digna de ser vivida con amor, respeto y compañía, porque cuando ella ya no esté, te va a doler hasta respirar.

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1: Hola, ¿qué tal? Muy buenos días, muy buenos días. Qué bueno que está con nosotros. Gracias por acompañarnos, es Calibre 800, Calibre 800 al aire en esta mañana ya de miércoles, miércoles de ceniza, miércoles 27, 27 de mayo, mayo, se nos va el año, se nos va el año. Muy buenos días, Juárez, buenos días, El Paso, un servidor Carlos Tarín, saludándoles, acompañándoles a quienes están en sintonía del 1240, a los que aún no sabemos cómo le hacen, insistimos y vamos a seguir insistiendo porque no sabemos cómo le hacen, pero nos siguen a través del 800 de AM y por supuesto, gracias a quienes nos siguen la huella a través de la magia de la internet. 656-656-396-7232 y 656-396-7233, teléfonos en Juárez. En El Paso con 915-235-8000, 915-235-8002. Son los teléfonos, las líneas telefónicas, tanto en Juárez como en El Paso, para que usted nos llame y nos acompañe. ¡Y el profe! ¡Aquí está el profe!
2: Hola, ¿qué tal? Muy buenos días, buenísimos días. Qué gusto saludarlos tempranito. Gracias por esa lealtad radiofónica. Les mando un abrazote y bendiciones.
1: Muchas, muchas bendiciones. ¿Y el Tony?
2: Ahí está mi Tony, mira. Ahí está, más como iba a
3: ¿cómo están? Ahí está. Buenos días, Carlitos. Buenos días a nuestros radioescuchas que ya están en este momento sintonizando el mejor noticiario de la radio. Gracias por estar con nosotros esta mañana, por acompañarnos y darnos oportunidad de llegar hasta sus hogares. Adelante con la bendición.
1: Buenos días.
4: Dios los bendiga, Carlitos.
1: Gracias.
2: Gracias.
3: Amigo, gracias, qué amable. Buenos días. Buenos días, les deseo a ustedes que gracias por estar con nosotros esta mañana y por acompañarnos en Calibre 800, el mejor noticiario de la radio, el más escuchado, número uno en rating, aunque otros se digan líderes. Pobres, bueno, muy lejos de un auténtico liderazgo en cuestión informativa. Aquí nuestros chicharrones truenan, gracias a usted que nos escucha todas las mañanas. Reporte de tráfico en puentes internacionales, Puente Santa Fe, puente lleno. Hoy se reanuda la actividad en El Paso, Texas. Bueno, ya es miércoles, ¿verdad?
1: Ya es de ceniza.
3: Miércoles de ceniza, ya está muy reanudada la actividad. El puente Santa Fe está lleno, la línea más atrás del túnel, bastante gente cruzando a pie en este momento por el puente Santa Fe. La línea express abriendo, está ya, nada, tranquilita, sin mayor problema la línea express. El puente el puente de Zaragoza, el puente está lleno, la línea hasta los cuatro altos, nada más, hasta los cuatro altos, y la línea estrés, la línea estrés, déjeme le digo, está nada más hasta donde termina la curva, así está la línea express por el puente de Zaragoza, el puente Guadalupe Tornillo, tres cuartos de puente, unos 100 metros para pagar, hay filita para pagar por el puente de Guadalupe Tornillo, Puente Libre. El Puente Libre está en este momento más atrás del Hermanos Escobar y más atrás del Puente de la Sandía. Están largas las filas esta mañana en los puentes internacionales, en donde mucha gente nos va escuchando. Les mandamos un saludo afectuoso y un cariñoso deseo de que ustedes estén bien. bien en este día.
1: A ver, llamadita del Paso, buenos días.
5: Buenos días.
1: Buenos días.
5: Oye, Tori.
3: Sí.
5: Una pregunta. El municionazo que estaba escuchando ahorita de Protección Civil, ¿qué tiene que ver lo del luchador? O sea, es lo que no lo entiendo.
3: Lo que tiene que ver con lo del luchador es que existe, no, más que nada es que Protección Civil, después de muerto el niño, tapan el pozo. O sea, después de que se mató el luchador, fueron a ver que la arena carecía de muchos sistemas de salidas, no había muchas cosas que, para autorizar un permiso de estos, tiene que autorizarlo primero Protección Civil. A eso iba, no tanto que tenga que ver en la maroma que se aventó el luchador, sino que después de muerto el niño tapan el pozo, y ahora sí fueron a checar a fondo la arena, que tenía muy serios problemas, ¿eh?
5: Sí,
3: muy
5: correcto.
3: Serios problemas.
5: No, en eso tienes razón. Oye, pero no nomás también las arenas, tienen que revisar.
3: No, un chorro de partes.
5: Talleres que manejan de aceites. Bueno, de todo, Tony. Esas instalaciones de negocio, porque las instalaciones eléctricas las tienen para arrastre. Pero luego después es un voto menos después, Tony, que le digan, no, pues no vas a poder trabajar hasta que no corrijas ahí tu asunto, porque corres un riesgo de un incendio. Pero no. Pues, siempre piensan en los votos, Tony, no, es un voto menos.
3: No. Lo que sucede es que ahí hay billetito, una autorización de Protección Civil para cualquier negocio. Se supone que tienes que tener primero, para abrir cualquier negocio, un certificado de Protección Civil que cumples con las reglas completas, como lo son extintores, salidas de emergencia, luces de emergencia, todo ese tipo de cosas. Entonces, eso cuesta una feriecita,
5: sí,
3: y te pasan facilito, sí.
5: Aquí en mi trabajo, yo casi a diario salen todos los, pero aquí son los del departamento de bomberos, que aquí de paso, los que van a revisar todas las instalaciones.
3: Ah, sí, claro, y no te extienden un certificado si no cumples con todos los reglamentos como debe ser.
5: Aquí salen, aquí no estoy trabajando, yo hasta aquí estoy en el trabajo, salen todas las mañanas en sus carros a hacer ese tipo de revisiones. Bueno, pero dame otra cosa para no quitarle mucho su tiempo. Este señor lo era de la Rosa, ¿cómo se llama el que va para...?
3: Juan Carlos.
5: Exactamente. Oye, que quiere poner una demanda en la Fiscalía General de la República en contra del alcalde de Delicias, por haber obstruido los medios de comunicación cuando venían acarreados a Chihuahua, creo, ¿no? Sí, a Chihuahua, cuando venían los acarreados a Chihuahua, y por haber obstruido las vías de comunicación, le quiere poner una demanda ante la Fiscalía. ¿Cómo la ves? Entonces, que porque obstruyó una vía de comunicación federal y esto y que el otro... Pero
3: es un ridículo, desesperado. Es un ridículo desesperado, porque se le está yendo la posibilidad de contender en Ciudad Juárez por la presidencia municipal.
5: Es correcto.
3: Anda desesperado.
5: No, sí, es verdad eso, anda desesperado. Pero fíjate qué incongruencia, Tony, porque en México a los maestros, los de la gente, cómo los bloquearon y hasta los golpearon. Y bueno, fíjate la contradicción. ¿Cómo ellos sí pueden hacer las cosas a su manera? Pero cuando otros, pues, ellos hacen las cosas, entonces, cuando no hacen lo que ellos quieren, entonces sí andan mal. Qué tremendo, de veras, ¿y qué hubiera pasado si los agricultores que bloquearon las vías de comunicación a los carriados, pues los hubieran ponchado los camiones, o les hubieran quebrado vidrios para que no se arrimaran? ¿Qué hubiera pasado? Pues sin embargo, ellos, a los de la gente, sí los golpearon. Es tremendo, pero bueno, ese es el México en el que estamos viviendo. Gracias, Poli.
3: Es correcto. Gracias, buenos días. Y sí, la cuestión política en este momento está a lo que da, pero a lo que da. Lamentablemente, ayer, Javier Corral, este imbécil senador, acusó, imagínese usted, intento de secuestro de Maru Campos. O sea, hasta burro y bestia es intento de secuestro. Hágame usted el favor. La gobernadora de Chihuahua, Maru Campos, fue citada a comparecer en la Ciudad de México por una denuncia presentada por el exgobernador Javier Corral relacionada con el caso conocido públicamente como el Corralazo, cuando intentaron ejecutarle una orden de aprehensión y que fue rescatada en agosto del 2024 en el bar Yin Yin, en la Ciudad de México. Adelante con la llamada.
1: Juárez.
6: Sí, buenos días.
1: Buenos días.
2: Sí. Buenos días.
6: Algo referente sobre esta arena donde se mató el piloto suicida.
3: Ajá.
6: En una ocasión me comentaron que estando ahí la arena llena, de repente se ¿cómo podemos irse? Por el sobrecupo, se cayeron unas gradas.
3: Ajá.
6: No, más que como ahí se ve, no hubo ni herido ni nada, pues no trascendió, ¿verdad?
3: Pues sí.
6: Eso se indica que, si es cierto, no, los de protección civil no revisan con el cuento
3: van
6: de
3: por su billete, van por su billete nomás, van por su mochada. Lamentablemente así es, amigo, van por su mochada, nada más, para eso sirve protección civil.
6: Sí, bueno, gracias, pues.
3: Ándale, mi amigo, gracias.
5: Bueno.
3: Sí.
5: Buenos días.
3: Buenos días.
5: ¿Qué me le dice a la señorita que le dé una manita y se llene sus impulsos para ir a saludar a Maru, por favor?
3: Bueno, dale pues. Bueno. Pues a través de un video difundido en redes sociales, la mandataria estatal afirmó que en las últimas semanas se ha activado todo el aparato del Poder Federal. Este fue el mensaje de Maru Campos ayer.
7: Quiero platicarles algo que hoy está ocurriendo, porque es lamentablemente increíble y debe platicarse sin rodeos. En las últimas semanas se ha levantado contra mí todo el aparato del Poder Federal. Me acusan de delitos sin una sola prueba por haber desmantelado un narcolaboratorio. Ya formalizaron la solicitud de juicio político para destituirme. Me citan inconstitucionalmente a comparecer ante el Ministerio Público Federal. Y ahora intentan reabrir un caso que ya estaba cerrado. Hace unas horas, durante la madrugada, recibí un citatorio para otra audiencia en la Ciudad de México por una denuncia que presentó Javier Corral en mi contra, por supuesto secuestro. Esto cuando se intentó ejecutar una orden de aprehensión por peculado y desvío de recursos en su contra. Y fue cuando intervinieron aquellos altos funcionarios del gobierno de la Ciudad de México para impedirlo. ¿Lo recuerdan? Sí, el muy vergonzoso caso del bar Yin Yin. Sí, el mismo, ese, Javier Corral, que ahí mismo huyó y que ahora presume reuniones con Insunza, acusado de vínculos con el narcotráfico y con solicitud de extradición, y él mismo afirma que se sienta con él. ¡Qué descaro! Bueno, pues casualmente me citan a comparecer por ese asunto. Todo está pasando al mismo tiempo, todo contra la misma persona. Cuando tantas vías distintas se activan a la vez contra una sola gobernadora, no estamos ante hechos aislados, estamos ante una sola intención, una persecución política pura y dura. Y lo es por una razón muy sencilla. A mí se me persigue por todo y por nada. A otros que enfrentan señalamientos graves y documentados, se les protege, se les libera, se les encubre y se les deja en paz. Al opositor se le persigue, al compañero se le protege. Ese es el doble rasero de Morena y de la 4T. Yo, por el contrario, respeto el las instituciones y voy a enfrentar todos los procesos que quieran. Voy a dar la cara. Yo no me escondo ni me esconderé porque nunca lo he hecho. Y aunque pretendan paralizar al gobierno del Estado con citatorios y audiencias, nosotros no vamos a dejar de dar resultados. Sin embargo, no puedo ni debo callar. Tengo el derecho y el deber de decir lo que veo. Un uso faccioso del aparato del Estado para perseguir a quien piensa distinto. ¿Cuándo lo habíamos visto? No le tengo miedo a la verdad. Le tengo respeto a la ley. Voy a usar la ley, toda la ley, para defender a Chihuahua y defenderme a mí. A los chihuahuenses les digo una sola cosa. Su gobernadora no se va a doblar. Al contrario, seguiré trabajando al límite de mis fuerzas y capacidades por todas las queridas familias de Chihuahua. Les mando un fuerte abrazo.
3: Ese es el mensaje de Maru Campos.
2: Ahora hay que decirle al pueblo, no está sola.
3: Sí, no está sola. El pueblo debe decir, no está sola. Ya es un descarado embate contra el Estado. Descarado embate. Sí, qué barbaridad. Desfilaron políticos ante la Fiscalía por el caso Rochamoya. El gobernador con licencia Enrique Insunza, Marco Antonio Almanza Damaso Castro y Juan de Dios Gómez se presentaron en la delegación de la Fiscalía en Culiacán. Dicen confiar en las instituciones mexicanas.
2: Raúl
3: Tadeo Nava, también operador político de Margarita González Sarabia en el oriente del Estado, estuvo presente en la cita con Júpiter Araujo en junio del 2024. Un día después, avisó a la mandataria, al gobernador de Morelos, sabía de los narcoalcaldes. Se le complican las cosas cada vez más y más. ¡Wow! Pues las cosas están para llorar, de veras.
2: Y afortunadamente son cosas que suceden y van deteriorando en la gente que piensa y que está dudosa, están deteriorando la imagen de Morena, porque queda muy claro para qué equipo juega.
3: Sí, y la desesperación, el grado de desesperación que traen en este momento, profe, porque todo se les está volteando. Mire, Grecia Quiroz ayer dice, nos quieren quitar del camino. Grecia Quiroz, alcaldesa de Uruapan, rechaza reforma electoral en Michoacán y asegura que limita derechos políticos. Están cerrando el círculo. Morena está cerrando el círculo en todo el país para la próxima elección desde ya. ¡Qué barbaridad! Y luego, tratando de blindar a Landy López, buscándolo que se haga diputado para que tenga fuero y nadie lo pueda detener. ¡Wow! ¡Qué barbaridad! ¿Qué cosas están pasando en nuestro...?
2: El repudio que mostraron en Chihuahua con Sandy López ha sido muy comentado en todos los niveles y ha sido algo muy vergonzoso hasta para el propio papá López.
3: Oye, iba corriendo, profe, desencajado, buscando el blindaje de la camioneta que le iba a llevar.
2: Se olvidó de Ariana, de Ariana sola.
3: Sí, no, ahí te quedas. Sí, dice la opinión del diario el día de hoy, el antecedente de un rostro descompuesto perseguido con el solo propósito de alcanzar lo más rápido posible el refugio de su camioneta, ayudado por angustiados escoltas, es la imagen última que va a perseguir a Andrés Manuel López Beltrán en el futuro inmediato. La escena fue captada en Chihuahua, recorrió el país y algunas partes del mundo, siempre vigilantes todos de lo que se hace del expresidente Andrés Manuel López Obrador, sus hijos y en especial los operadores del grupo delictivo La Barredora, incluido ahora el cártel de Sinaloa. Andy llegó la mañana del 16 de mayo al aeropuerto de la capital del estado en su calidad de directivo nacional de Morena. Iba acompañado por la presidenta de dicho partido, Ariadna Montiel. Venían a la marcha anti-Maru, considerada al final un fracaso hasta por los propios guindas. Fueron recibidos a gritos, insultos y empujones por decenas de manifestantes pro-Maru, fue tanto el disgusto de Andy que al momento de llegar a la camioneta dejó atrás a Ariana, ¿ves?, quien debió ingeniársela para ingresar sola al vehículo. Los escoltas estaban concentrados en el muchacho de Andrés Manuel. No sirvió Andy ni de adorno en la marcha. Peor aún, fue contraproducente, al menos entre los analistas locales y nacionales, que consideraron desafortunada su presencia en la protesta. No pasaron muchos días para que fuera noticia de nuevo. El vástago al expresidente renunció esta semana a su cargo de secretario de organización de Morena, dizque para buscar una diputación por Tabasco. Hágame el favor, ¿cómo se está moviendo la política y cómo está desesperada Morena? De veras, muy
2: una nota física que sale del centro y se va a la periferia de Morena.
3: Así es. Buen chido miércoles, Tony, profe Carlitos, Lencho Fer, buenos días. En Circle K, la gasolina en 3.94. Buen día. Un burro al estampillero y otro a corral. Al estampillero porque no se sabe ni el nombre de Juan Carlos Loera, no a dónde iban los acarreados, y aparte esa noticia ya es de hace una semana. Y a corral, por poner denuncia contra la Gober, que se espere primero que le entamben por los agentes de la CIA, y ya después que denuncie, pero por algo que sea de verdad. Buenos días, saludos a todos, atentamente el señor Núñez. ¿Qué más tengo por aquí? Ya, lo que tengo esta mañana. Vámonos al corte, ¿no?
1: Llamadita rápido.
3: Échale.
1: A ver, del paso, buenos días.
8: Buenos días.
1: Sí.
2: Buenos días.
8: Aquí los módulos, como siempre, de la vez, el compa Chuy.
1: ¿Qué dice mi compa Chuy?
2: Échale, mi Chuy.
8: Aquí mi profe, de Castillo Sony, aquí en el Lodazal, aquí ando trabajando en el campo, y ayer la llovió como exagerada y ahora no me interesó qué tal, pero bueno, así es.
3: Muy bien, compa Chuy. Se oye muy mal.
2: Gracias.
3: Ahí te va. Saludos desde las contaminantes, las villeras, de satélite. Que tengan excelente miércoles. Un abrazo, mi amigo. Gracias. Buenos días. Vamos al corte. Regresamos.
2: Regresamos.
1: Vámonos.
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2: Las 6:44.
1: 6:44, profe. Del recuento de los daños del día de ayer en las estadísticas de calibre 800, tenemos documentado uno, antes, en vivo, completamente en vivo, el único reportero que transmite completamente en vivo y con el Tilín a un lado.
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8: Gracias, muy buenos días, profe Tony Carrito, a todos les saludo muchísimo gusto de este camino, buenos días, ¿cómo están? Acá andamos a la vuelta, y bueno, pues vamos con parte de lo que hemos conseguido, algo de información aparentemente tranquila en la noche y la madrugada, pero fíjense que sí hubo movimiento, lo reporta la movilización policiaca, allá en el sector del viaducto Díaz Ordaz, a la altura de la calle Níquel, movilización policiaca, de hecho hubo recorridos especiales por parte de policías de Estación Centro, en todo aquel sector que viene siendo la colonia Vicente, parte de la colonia Vicente Guerrero, parte de la colonia Gregorio M. Solís y los alrededores del viaducto Díaz Ordaz, a la espera de información oficial de aquel lado de la ciudad. Nos reportaron también a una persona que fue dejada malherida abajo de un poste de madera y en la calle Ignacio Zaragoza, de la colonia Margarita, más o menos a la parte posterior de a la parte posterior del centro médico de especialidades, muy cerca del Parque Borunda, a esa altura más o menos. Por ahí dejaron a la persona malherida, elementos de la CDM y de la Policía Municipal llegaron hasta ese lugar, y esta persona malherida aparte la dejaron envuelta en un cobertor de color blanco, una sábana, y bueno, se desconocen las causas de la persona, por qué la dejaron en esas condiciones o por qué fue a dar a ese punto, a ese lugar, y con muy poca ropa, es decir, casi semidesnudo. Tal vez lo dejaron en calidad de muerto, pero resulta que estaba herido y fue llevado a residencia médica a un hospital. Esto allá en la colonia Margaritas, en la calle Ignacio Zaragoza, en la parte posterior del centro médico de especialidades. Nos reportaron movilización policial también en el sector de Rivera del Bravo, a la espera seguramente de algún boletín informativo con relación a alguna captura, alguna detención, algún incautamiento. Bastante movimiento policial con Rivera del Bravo, y durante esa madrugada también la movilización que se dio. Tengo mis dudas en la Fiscalía General de la República. Concretamente fueron 4 unidades de la Guardia Nacional, 4 unidades de la Secretaría de la Defensa Nacional, una camioneta color gris de lujo y 2 camionetas blancas tipo vagonetas, las cuales salieron de la Fiscalía General de la República. No sé si fueron a llevar a algunas personas o personal de la Ciudad de México que tenga que ver con la declaración que el día de hoy han sido citados María Eugenia Campos Galván, la gobernadora, y César Jauregui Moreno, el exfiscal. El caso es de que tal como blindaje, dado el lugar no, pero sí con la presencia saliendo alrededor de las 4:22 de la mañana de ese lugar, esas unidades, por lo menos 8 unidades, 4 de la Guardia, 4 de la Sedena, una unidad de lujo en color gris tipo camioneta, y otras 2 unidades blancas tipo vagonetas, de estas camionetas utilitarias. Posiblemente llegó personal de la Ciudad de México, que está preparando el terreno y la forma y los modos para lo que está programado hoy a las 11 de la mañana en la Fiscalía General de la República. Por esa parte, lo que tenemos, viaducto, colonia Margarita, SGR y Rivera del Bravo. Por otro lado, profe, tenemos el tipo de cambio. El tipo de cambio el día de hoy amanece 16.60 a la compra, 17.60 a la venta, en casos de cambio que estuvieron trabajando desde ayer toda la noche y la madrugada. La gasolina está a gasolina verde a 19.9 centavos el litro, y la roja a 23.29 según gasolineras Arco, que es la que rinde un poquito más. Y para me contar, encontramos filas muy cortitas, no sé si es día festivo o vacaciones o qué pasa. La fila esta mañana, antes de las 5 de la mañana, la agarramos, Carlitos, documentada, profe, en el puente Carlos Villarreal, y por Pérez Serna llegaba apenas a la Plaza de la Mexicanidad, tirándole a la Avenida Universidad. Muy cortitas las filas esta mañana para ir al paso Texas. Y déjenme decir que ahorita nos estamos moviendo aquí de donde se registró el hundimiento el día de ayer, en la Plaza Bistro, Glorieta Bistro, exactamente prolongación Tomás Fernández, en donde se registra la caída del vehículo. Les platico la historia. El día de ayer tienen el reporte del socavón ahí en la Tomás Fernández. ¿Cómo se dan cuenta? En ese mismo lugar donde se registra el socavón hay una torre centinela, hay cámaras, llega de inmediato la gente de la Junta Municipal de Procedimiento, lo que tardan en llegar, llegan y acomodan las trocas para tratar de bajar la señalización. Y cuando están bajando la señalización, cuando se están acomodando, el del Toyota no dio el socavón y fue y se estampó. O sea que por cuestión de minutos, no es que iba circulando y se lo tragó la tierra, no. Simplemente avanzó, no vio el socavón y se fue de pique. Entonces, estuvieron trabajando hasta altas horas de la noche, anoche, 11, 12 de la noche, ya está tapado el socavón, está con tierra. Ahorita a las 9 de la mañana van a llegar para hacer limpieza y hacer el recarpeteo de ese lugar, de Tomás Hernández Prolongación y Camino Escudero, en la glorieta de la Plaza Bistro, en donde, por cierto, está mucha gente haciendo ejercicio, mucha gente caminando, recorrido de autoridades municipales, con detenciones, incluso revisiones de rutina en el sector del lugar, un lugar sumamente cuidado, sumamente vigilado, presencia de bastante gente haciendo ejercicio esta mañana. Así nos amanecemos, Carlitos, profe, esta mañana vamos con selección de nueva cuenta a la FGR para corroborar que el operativo que estuvo montado durante esta madrugada tiene que ver o no con el tema de la visita de la gobernadora Batista forzada y forzosa a la FGR a las 11 de la mañana.
1: Pues esa va a ser la noticia del día, ¿no, Fer?
8: Sí, seguramente que llegue o no llegue, la entrada y la salida va a ser lo que tenga ocupados a los medios hoy día.
1: Pues vamos a estar ahí al pendiente de la información. Las calles ya un poco más tranquilas, Fer, ¿no? Poco a poquito.
8: ¿Mande?
1: Las calles ya un poquito más tranquilas.
8: Sí, yo creo que no sé, las vacaciones, ¿o qué, Carlitos? Ahí sí ando desconectado del cuadro vacacional. No traigo muy bien el cuadro en mente, cómo está el movimiento, pero ya hay calles despejadas esta mañana.
1: Sí, ya, por ejemplo, en la UACJ ya... Ya muchos alumnos ya no van, muchos, sino es que ya concluyeron con el semestre los alumnos. El TEC yo creo que está también por terminar, si no es que ya terminó, igual que la UACH. Prepas creo les queda una semana y media a las prepas. Y ya nivel básico, que terminan pues a mediados de junio, por ahí.
8: Ya están las vacaciones en puerta prácticamente.
1: Sí.
8: Oye, ¿vio Tony los videos que le mandé del Zócalo?
1: Ah, no sé.
8: No, hombre, qué bruto. Hasta palcos, Carlitos, están haciendo. Palcos de honor. Chirraqueados y todo, ¿eh?
1: Ah, ¿sí?
8: No, sí, no de carpas y así. No, chirraqueado. Escalinatas, sombras, con chirrac. Todo un
1: espectáculo. Con clima personalizado, ¿no? Y toda la cosa.
8: Pues yo creo que para las visitas y para la presidenta...
1: Ya no se nos vayan a deshidratar.
8: A verlo al toque, a lo que no iba a ir a la inauguración. De una manera, pues, muy grosera, no va a ir, pero lo va a ver desde el Zócalo, entonces, pero están construyendo hasta chirraqueadito y todo. Palcos que van a quedar en muy buenas condiciones, seguramente.
1: Oye, Fer, pero... ¿Y las protestas y las marchas?
8: Pues van a blindar para que no llegue nadie.
1: O sea, van a bloquear.
8: Ya ves que ayer se murió un profe.
1: Allá sí pueden bloquear las marchas y sí, las manifestaciones.
8: Allá sí pueden bloquear. Se murió un profe ahí el 5 de mayo, con dirección al Zócalo. Ahí se murió y muchos profes se agüitaron y se regresaron. Y otros dijeron que no, que por el contrario, se iban a quedar ahora con más fuerza. Entonces, le dio un infarto, creo, algo.
1: Sí,
8: el 5 de mayo. Bueno, entonces, ahí nos vemos, profe. Aquí andamos a la vuelta y vuelta.
1: Sobre Cisás, Fer.
2: Gracias, Fernando, gracias.
1: En vivo. Ahí está el Fer, en vivo. A ver, llamadita del paso, buenos días. ¿Aguantó? ¿Sí? Bueno.
10: Buenos
1: días.
10: Oiga, no, pero deseándoles un feliz día los escucho acá en Colorado.
1: Ah, gracias.
10: Pero ahorita no se escuchó nada de Fernando, está muy bajito el volumen.
1: Ok.
10: Nada lo escuché y pues yo creo que es interesante saber todo lo que pasa ahí, ¿verdad?
1: Ah, okay. Sí, a lo mejor usted no lo escuchó bien ahí por la vía telefónica, pero no, sí, al aire sin problemas. Buenos días, el paso, se fue el paso, nos queda... ¿Juárez?
11: El clima, mijo.
1: ¿El clima? Ahí vamos para allá. Nomás que ya ve cómo es el Tony de quitatiempos. Buenos días, Juárez.
12: Buenos días.
1: Sí.
12: Quería saber si... nada noticia, ¿qué pasó en el Proyecto Mexicano anoche? Golpearon a una diputada de Morena, los del PAN,
1: No, a ver, anda perdido, no fue ni anoche. No fue anoche,
13: Sí, no fue golpeada por militantes del PAN. Anda completamente perdido, mi amigo. El paso.
14: Bueno.
13: Sí.
14: Oye, Carlos.
13: Mande.
14: ¿Me permites una réplica?
13: Sí.
14: Mira, ahorita un camarada, está aquí hiciste mi comentario, un camarada que me hizo el santillero, que me pusieras un burro, que porque esa noticia ya tenía una semana o dos, pero pues si apenas pasó ayer, ahorita lo acaba de decir Fernando, pues ponle el burro a él, a ese camarada, le hables el chairo, aparte me dice el santillero, ¿qué pruebas tiene yo de retapillas? Fuera bueno de que me calificara, para que me las dieran a... una feriecita ahorrada, y te ahorras una feria. Es algo gratis, es toda máquina que te da el gobierno. Pero pues yo no califico para eso, yo no sé de dónde saca eso de parte.
13: ¿Sobres?
14: Pues yo no me dan estampillas. Y si sabe mi nombre completo y que me diga dónde me ha visto con la tarjeta, entonces si tiene, le damos la razón al camarada. Gracias.
13: Órale, gracias. Gracias. Bueno, estábamos con que ya estábamos todos encuerados.
2: No. Queremos
3: hablar. No.
13: ¿Estábamos con qué?
2: No.
13: Con... el recuento de los daños. No.
2: Si va a llover o no.
13: Ah, okay. Bueno, entonces todavía no nos encuerábamos, pues. Todavía no nos encuerábamos. Nos amanecemos con 16 grados centígrados en estos momentos. ¿Cuál es el paso? 17, ya se me actualizó, 17 grados centígrados en estos momentos. Tenemos cielos despejados y vientos ligeros que alcanzan los 3 kilómetros por hora. Para hoy miércoles esperamos cielos mayormente soleados, despejados. Se pronostica una máxima de 32 grados centígrados. Vamos a tener vientos entre los 10 y los 15 kilómetros por hora. 32 grados centígrados la máxima para el día de hoy. Vientos entre los 10 y los 15 kilómetros por hora sin posibilidades de lluvias para esta noche. Para esta noche esperamos cielos mayormente despejados y se pronostica una temperatura mínima de 19 grados centígrados. Para mañana jueves esperamos cielos mayormente nublados con 32 grados centígrados como máxima, una mínima de 21 sin posibilidades de lluvias. Para el viernes esperamos cielos mayormente soleados con 33 grados centígrados como máxima, una mínima de 19 sin posibilidades de lluvias. Así es que temperaturas calientitas, empieza a subir el mercurio, 32 grados centígrados la máxima hoy y mañana, sin posibilidades de lluvias. Ahí está el pronóstico del clima para el día de hoy y las próximas horas. Llamaditas, el paso, se fue el paso. Juárez, buenos días.
15: Sí, no sé si ya se enteraron que ya... ya desestimaron la denuncia que hizo Corral por supuesto secuestro contra Maru Campos. Anoche estaba viendo la noticia, así que esa denuncia ya la desestimaron, de acuerdo a lo que yo vi anoche.
13: ¿En dónde lo vio?
3: Mire,
15: es que sabe que veo todo el día, yo YouTube, pero de tantas noticias que salen, pues ya hasta se me perdió, no me acuerdo quién lo dijo, pero que ya fue, hasta enseñaron el oficio donde está desestimada la denuncia de secuestro contra Maru Campos que le interpuso Javier Corral. Esa ya está desestimada, de la que se tenía que presentar en México. Esa ya la desestimaron.
13: A ver, ahorita la buscamos.
15: En realidad así es, ¿verdad? Pero pues todos sabemos que esto es político, el gobierno del estado. Pero hoy van a saber de qué lado masca la iguana. Bye.
13: Gracias. Ándale. Pues yo aquí estoy buscándole y no
2: indicé. Pues yo decía desestimada porque es un caso cerrado desde hace 2 años.
13: ¿Chubo?
2: ¿Qué pasó? ¿Se fue Tony?
3: Estoy viendo.
13: Estoy viendo
3: esto de los... la juez de control de la Ciudad de México, Ana Karen Fuerte, envió el pasado lunes un citatorio al correo electrónico de la mandataria persiguiéndolo para que se presente este viernes 29 de mayo a las 10 de la mañana en la sala de oralidad número 8 en Xochimilco, debido a que el senador morenista Javier Corral impugnó una resolución judicial que decretó el no ejercicio de acción penal en favor de Campos, acusada del delito de privación ilegal de la libertad y abuso de autoridad. Envió el pasado un citatorio al correo de la mandataria, pero impugnó una resolución judicial que decretó el no ejercicio de acción penal en favor de Campos, acusada del delito de privación ilegal de libertad y abuso de autoridad. Los dos hechos de la demanda de juicio político y citatorio judicial ocurren en contexto de las acusaciones de la Fiscalía contra Campos por haber permitido la acción de agentes de la CIA en un operativo de seguridad en la Sierra Tarahumara. En agosto del 24, policías de Chihuahua intentaron ejecutar una orden de aprehensión contra Corral en un restaurante de la Ciudad de México, acusándolo de peculado en su gestión como gobernador de Chihuahua. En aquel operativo, Corral fue rescatado por Ulises Lara, entonces funcionario de la Procuraduría Capitalina. Hoy Lara es subprocurador federal y tiene a su cargo la carpeta de la Fiscalía contra Campos. Luego de aquel operativo, Corral denunció a Campos por privación ilegal de la libertad, pero un juez decretó el no ejercicio de acción penal contra la gobernadora. En medio del escándalo, anoche la Fiscalía de la Ciudad de México informó que ese caso, que aún litiga Corral, estaba cerrado y no hay ninguna acusación vigente contra Campos de parte de esta dependencia. La defensa de la gobernadora Campos alertó que Corral y el juez pretenden revocar la resolución judicial y reabrir el expediente. Fíjese nada más.
2: Todo lo que puedan encontrar para tirarle a Chihuahua, hermano.
3: ¿Fue desestimado? ¿Un caso cerrado? Sí. Así de que, pura payasada de este imbécil, rata asqueroso, ya que...
2: El bigote que miente.
3: El bigote que miente, mira nada más. Fíjate nada más,
1: sí,
3: ¿hasta
1: sí
3: dónde
1: fue
3: llega?
1: ¿Eso?
3: La sí, esta nota es de ahorita. Ya está desestimada, ya era un caso cerrado. Intentan reabrirlo, pero ya está cerrado, según lo dio a conocer la misma Procuraduría. ¿Cómo ven? Bueno, pues reapareció Rocha Moya, lo interrogaron y se va.
2: ¿Y se volvió a esconder?
3: Sí, claro. Allí en el comparecente de la delegación de la Fiscalía en Culiacán, donde respondió a cuestionamientos formulados por un agente del Ministerio Público Federal. A través de su cuenta X, el mandatario estatal con licencia confirmó su asistencia en las instalaciones de la Fiscalía y aseguró que regresará a cualquier... Junto con Rocha compareció el vicefiscal general con licencia, Damaso Castro Saavedra, a quien su salida rechazó los señalamientos en su contra realizados por autoridades estadounidenses y se declaró inocente. A la delegación de la Fiscalía en Sinaloa también acudió a declarar el senador morenista Enrique Insunza, así como otros exfuncionarios señalados por Estados Unidos. Insunza, quien no se ha presentado en la Cámara Alta, pero sí ha sido visto platicando en el club privado con su coleguita, Javiercito Corral. Muy bien. A ver, escuchándolos desde la República de la Colonia del Carmen en Ciudad Juárez. Fue Calderón. A ver, ¿qué dice aquí?
16: El metro.

serio que eso, ¿no? Todo Calderón. Dice, buen día, Tony, es importante educar a nuestros hijos en charles el respeto hacia nuestros semejantes para que no terminen de policías o peor aún, de políticos de Morena. Aquí hay un mensajito de Vox. Ni el mismo.

0: Carlitos le entienda la voz del profe. Ojo, a la voz, no al micrófono, no al audio, a su voz. Mi Tony, deberías de extender el programa hasta las 11:30 para cubrir lo de la Gover. Yo digo que sí, mi Tony.
1: Bueno, mi Tony, buen día. Lo escucho en la radio. Saludos a todos. Buenos días. De todos modos, un burro al que dice que no es estampillero, y a Fernando si dijo esa noticia, porque esa denuncia se puso desde el viernes de la semana pasada, la puso Juan Carlos Lora en la fiscalía aquí en Juárez, por obstruir las vías de comunicación al alcalde de Delicias. Y si la gobernadora sabe que tiene fuero y que no le pueden hacer nada, ¿por qué se escucha tan nerviosita? Pero si trae un buen asesor, mejor que ni vaya, porque si la
2: no
1: lea...
2: No está nerviosa, está indignada.
1: La ciudadanía... Chairito, así la ponía mi compa Chairito. Chairito, tú no te indignarías por el ataque sistemático de todo el gobierno contra ella para desviar la atención de Rochamoya y esas cosas. Definitivamente que sí. Así las cosas.
3: Así nos conocemos con el primero, dijo el Fer.
1: A ver.
3: El primero, desconocidos arrojaron el cuerpo de un hombre enredado en una cobija atrás del Hospital General, en donde fue hallado durante la madrugada. Fue durante los primeros minutos de hoy cuando policías municipales encontraron el cuerpo sobre la vía pública y dieron aviso a los superiores aplicando el protocolo para resguardar la escena en las calles Ignacio Zaragoza y Juan de la Barrera en la colonia Margaritas. Un coordinador de la policía municipal informó que parte del cuerpo estaba descubierto y se podía apreciar huellas de golpes y bastante sangre. Policías ministeriales y peritos en criminalística de campo de la Fiscalía Zona Norte acudieron hasta el lugar y realizaron una amplia inspección para buscar evidencia del crimen. Pero Fer no dijo que lo habían dejado por muerto, ¿no?
2: Sí, porque no estaba muerto.
3: Y aquí sí ya no lo confirman sin vida.
2: Hay que revisarlo a la
3: cuenta, el primero del día. Cuerpo encobijado.
2: Ahora sí serían 33, de acuerdo a la cifra que nos dieron ayer.
3: Pues aquí me dicen que es la víctima número 34 de personas asesinadas durante el mes en curso, de acuerdo con la estadística de la Unidad de Delitos contra la Vida de la Fiscalía General del Estado.
1: Válgame.
3: Así nos amanecemos.
1: Qué barbaridad. ¿Qué vamos a hacer, licenciado? Saludos a la familia Delgadillo Peña de Nuevo Caja Grandes. Todo nuestro apoyo a Maru Campos. Acá tengo otra mensaje de Vox. ¿Ah? ¿Lo eliminaste? Válgame Dios. Pues ¿para qué eliminas, muchacho? Escribes y lo eliminas.
3: ¿Fue Calderón?
1: Sí, fue Calderón. Venía aquí, lleva cuatro mensajes y los elimina. ¿A qué le tienes miedo, muchacho?
3: Bueno, atropellaron a un adolescente en las calles Arteaga y Ramón Rayón. Se la partieron en Stan Roberts y Macombs.
1: ¿Ya lo cucaron o no?
3: ¿Ya?
1: Ah, okay. ¿Ya? 656-816-9589. Ese es el WhatsApp, me lo están pidiendo. ¿Cuál es el WhatsApp? 816-9589. ¿Ya lo tienes tú también ahí, Carlitos, ya?
3: Sí.
1: Ya lo tenemos también ahí en cabina. Pues, ¿a quién le estás escribiendo, a tu mujer o qué? Que graba audio y lo borra. Pues, ¿qué pues? Bueno, ahí cuando quieras participar, ¿eh?
3: Fue Calderón.
1: Cuando quieras. Fue Calderón. Es Calderón, sí. Calderón tiene la culpa de todo. De todo lo que pasa en México. Fue Calderón.
3: Pues ¿Se le ha dormido a la gober?
1: Pues sí.
3: Fue Calderón. Oiga, no, del caso de la CIA acá ¿fue Calderón?
1: La narcomarcha de la presidenta contra Tom y todo para defender a los narcopolíticos de Morena.
4: La nueva de la presidenta, Sheinbaum, está organizando una manifestación contra Donald Trump para defender a los políticos de Morena, a los que Estados Unidos ha acusado de narcos. Así como lo escucha, la narcomarcha de la presidenta.

0: muchas se fueron a entregar. La presidenta sigue poniendo en riesgo a México con tal de defender a los narcopolíticos de Morena. Y ahora, pues va a lo que más le gusta, la calle. Una manifestación simultánea en la Ciudad de México y las otras 31 entidades del país. ¿Cómo cree que le va a caer esto a Donald Trump?
1: Y por eso la movilización del domingo no solo es una celebración. Hoy, quien los gobiernos de la transformación están siendo atacados, tenemos que estar cerca del pueblo, movilizados. ¿Por qué? Porque quieren de nuevo, en algunos sectores de Estados Unidos, un gobierno a modo, un Porfirio Díaz, un gobierno que entregue los recursos naturales, un gobierno que le digan haz esto y haz eso. Lo que no queremos es que usen a México para su elección de noviembre. Y tampoco queremos que haya intervención de fuera vinculada con los de adentro para la elección del próximo año en México.
2: ¡Qué barbaridad! Ay, ¿cómo ve? Ya veo a los republicanos y a los demócratas muy preocupados.
3: Escuchen esta belleza.
0: ¿Cucu? La presidenta se quejó de que los medios...
3: Carlos, espérate un ratito. Voy a ir a corte y luego regreso contigo. Vamos.
2: Ahí volvemos.
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5: Las 7:21,
2: mi profe, buenos días, Carlitos, mi profe, Tony, good morning.
3: ¿Qué pasó?
2: Good morning.
3: ¿Cómo andas?
2: Andamos bien, todo bien, gracias a Dios. Todo bien. Muy tranquila la ciudad.
3: ¿Sí?
2: ¿Se pusieron a chambear los de la migración o qué? ¿No hay filas? ¿Muy tranquilo?
3: Calmadito.
2: Muy tranquilo, hasta la X... A la X, y acá por Pueblito Mexicano, creo que por ahí estaba, pero sin retorno del malecón. Muy calmado, muy, muy tranquilo.
3: Órale.
2: Está bien, para que crucen la gente más rapidito, al paso.
3: Para ir a las quesavirrias.
2: Ándale, hoy es miércoles de quesavirrias.
5: ¿Encontraste las filas de ayer?
2: Sí, encontraste al día ayer, profe. Hoy están pues prácticamente... No vacías, pero sí un poquito menos de la mitad todavía. De la mitad. No hay todavía mucho movimiento aquí en las instalaciones de... Aquí va a ser, ¿no? Aquí en la Lincoln, donde va a venir la gobernadora.
3: Sí.
2: No había nada.
3: Nada.
2: Escuché hacer que había...
3: Dijo que estaba blindado.
2: No, yo no vi nada ya.
3: Nada.
2: Ninguna camioneta por fuera, nada. Nada. Muy tranquilo. Muy tranquilo. Bueno, okay. En fin.
3: Muy bien.
2: Así el panorama.
3: ¿Qué vamos a hacer, licenciado? ¿Qué vamos a hacer?
2: Pues esperar a ver qué sucede.
3: ¿Será?
2: A ver qué pasa.
3: Pues a ver qué pasa, hombre. Ya, esto es puro chismarriajo.
2: Se está hablando...
3: ¿Quieren generar un juicio político a la gobernadora?
2: Sí, ayer le hicieron la...
3: Sí. Entonces, ¿ya la traen? Pero, pues me parece que no va a pasar mucho.
2: No se va a ir por ahí.
3: Sí. Así es.
6: Buenos días. El chavito, bueno, no, ni tan chavito. El joven que juega fútbol americano con Green Bay, que es de aquí del Chuco, ¿cómo se llama, Tony? ¿Se acuerda?
3: No, espérame, déjame ver. Buenos días.
2: Orly.
3: Díganos. Mande, no lo escuchamos.
7: Tommy,
3: ¿tú oyes? Sí, ahí lo oigo.
7: Mire, nomás que estoy tirando porque me quedaron mal con eso de que fui y compré ahí a mi solicitora, y a comprar el teléfono que yo compré también.
3: No se le entiende nada.
6: Vuelvo a marcar.
2: Sí,
3: vuelvo a marcar.
2: Los de la estación. No sé nada. Qué barbaridad.

0: ¿Ves esa? Okay. Es que aquí dice que arrestaron a Josh Jacobs. ¿No es ese, el del paso?
1: Ah, no. No. Él no es. ¿Cómo se llamaba este? Válgame.
0: De aquí del paso, ¿verdad? Hay un joven.
1: Sí, que jugaba aquí en.
2: Pero ya no estaba en Green Bay.
1: No, ya no. Se fue a Pittsburgh, creo. Buenos días. Bueno,
0: adelante.
3: Bueno,
1: sí,
0: sí,
3: díganos.
0: Sí, diga.
1: Nada.
4: No se entiende nada.
1: Díganos, es que le entendemos muy poco, mi amigo. Pégase un poquito más el micrófono a la boca.
3: Te digo que le dijo que fui a la edición y compré la cápsula esa de que vendes para 30 milpas. Nomás me tomé una, pero no gestionó nada. Dice que pasaría.
4: ¿Cuál pastilla?
1: Llámenle al señor Carrillo.
0: ¿De Vincarica?
1: Sí.
3: Cuando voy a marcar, a ver si me contesta, pero nomás no me dice que por qué pasó, porque no funcionó. Ahí tengo las. Sí, pero yo porque tengo las otras cuatro, las tengo en el trajito. Pero no sé por qué me funcionó. Estuve esperando a la tierra de Dios, pero no se miró nada. No sé qué pasa aquí.
1: ¿Sí?
3: No. Bueno, sí. Eso me fue para Martaña, a ver qué me dice.
1: Márquele. Sí, márquele a él. Nosotros no somos responsables de las del funcionamiento o no de la pastilla del brinca-brinca. Sí.
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0: Llamaditas. Bueno, pues, pero bueno.
1: Responsables.
0: Ah, se fue. Aguanten, tío.
1: Ah, mira, acá me están diciendo que...
0: ¿Qué?
1: Déjeme buscar, porque no... No quiero caer como el Tony. Me están diciendo que falleció Jorge Ortiz de Pinedo.
0: Ajá.
1: No me digas. A ver.
0: A ver, ahí...
2: Lo checamos. Dice la polaca, no es cierto.
1: Sí. Hace... Sí. No es cierto. Aquí ya me aparece que no es cierto. Me encuentro bien de salud.
0: Jorge Ortiz de Pinedo desmiente los rumores sobre su muerte. Ah, pues,
1: qué bueno que no lo mataste.
0: Qué bueno que no lo maté.
16: Sí, sí, sí, claro que sí. Pero sí. Bueno.
17: Buenos días.
16: Buenos días.
17: Milencio, Tony, Carlos, profe.
16: Buen día.
17: Era jugador del Green Bay, era el Aaron Jones, se me hace, ¿no? El que está diciendo Carlito.
2: Sí, ese mero.
17: Ahí lo escucho.
16: Ándele. Ahí está clarito. Sí, ahí está clarito. Jugar con
1: Green Bay.
16: Muy bien.
1: Bueno. Jugar con Green Bay. Muy bien. Me quedé pendiente con Loret.
16: Ah, ya. Sí. ¿Ya despertó?
1: Ya pasó uno, pero va a pasar el otro.
16: Ah, bueno. Sí.
18: La presidenta se quejó de que los medios de comunicación no presumen los logros de la cuarta transformación.
19: Porque ahora ya resulta que México está muy mal, que es un fracaso la transformación, que está terrible la situación. Vean nada más los medios, pues esa es la imagen que quieren dar. Bueno, entonces, ¿por qué hubo récord en inversión extranjera directa? ¿Por qué continúan las exportaciones? Seguimos dando el combustible sin que haya aumentado. Trabajamos todos los días por el pueblo de México y tenemos obras y resultados. Y hay 80% de abasto en medicamentos.
18: ¿Cómo nos atrevemos a decir que el país está muy mal? Que es un fracaso la transformación. Oiga, no hemos felicitado lo suficiente a la presidenta y se está enojando. Permítame entonces felicitar a la presidenta porque su movimiento acabó con la corrupción como prometieron. Porque ya no existen los privilegios de la clase política que dijeron que iban a erradicar. Déjame la felicito por permitir que en su partido no haya políticos que sigan haciendo negocios ni viajes de lujo con dinero del pueblo. Por tener la red de huachicol más grande en la historia de México. Oiga, felicidades, presidenta, por Rubén Rocha Moya, tremendo gobernador. Insunza, gran senador. Por Adán Augusto, por Andy, por Noroña, por Pedro Aces, por Bartlett, por los Yunes, por el almirante Ojeda, por Pío López Obrador, por su hermano Martinazo. Oiga, presidenta, felicidades por el AIFA, que está vacío. Felicidades porque el Tren Maya pierde 25 millones de pesos al día porque nadie lo usa. Felicidades por el tren interoceánico que se descarriló y mató a 14 personas. Oiga, felicidades por la aerolínea que hicieron. No tiene pasajeros, pero muchas felicidades. Y por la refinería, pues que se inunda, se incendia o explota una vez al mes. Oiga, felicidades por los apagones. Muchas felicidades, no, por la relación con Estados Unidos, se ve que va de maravilla. Y si me lo permite, pues muchas felicidades por el tremendo crecimiento económico que tiene la economía del país. ¿De cuánto fue? Cayó 0.6%, o sea, se encogió la economía. Y el país está en ruta de perder su grado de inversión. ¿Cuánto costaba el jitomate cuando llegó la cuarta transformación? ¿Y cuánto cuesta ahorita? ¿Cuánto costaba la gasolina cuando llegó la cuarta transformación? ¿Y cuánto cuesta ahorita? La felicitamos también por eso. De hecho, felicidades porque la gente está súper contenta. Se ve en sus giras, ¿no? Cada vez que se para usted en un estado, le llueven los reclamos. Le gritan en sus mítines, le bloquean el paso de su camioneta. Usted misma lo ha visto, le reclaman que no hay medicinas en un hospital. Usted lo reta y le dice, pues vamos al hospital a ver. Y llega usted y no hay medicinas. Bueno, lo de los programas sociales y el salario mínimo, eso sí que estuvo requete bien. Muchas felicidades.
16: Sí, muy bien.
1: Muy bien.
16: Muy bien.
1: Muy bien a nuestra presidenta.
16: Muy bien nuestra presidenta.
2: Así es.
16: Poco a poquito.
1: Así es.
16: Poco a poquito. Uh-huh. Él allá.
1: Pues ayer, ya sabe, llamó a movilizarse este domingo en defensa de la 4-3 tras las acusaciones de Estados Unidos contra políticos morenistas. Sí. La presidenta afirmó que hay sectores en Estados Unidos que buscan incluir en México y tener un gobierno a modo.
18: Presidenta Sheinbaum está organizando una manifestación contra Donald Trump para defender a los políticos de Morena, a los que Estados Unidos ha acusado de narcos, así como lo escucha. La narcomarcha de la presidenta Sheinbaum. El pretexto es que se cumplen 2 años de que la doctora Sheinbaum ganó las elecciones. Pero ella misma lo dijo. No es una manifestación solo para festejar, no es solo para presumir los logros del gobierno. Es contra Estados Unidos porque está atacando a los gobiernos de la Cuarta Transformación. Es contra Estados Unidos porque quiere decirle a México qué hacer. Es una manifestación contra el gobierno de Trump para protestar porque acusó de vínculos con el cártel de Sinaloa a 10 políticos de Morena, incluyendo un gobernador y un senador. Y 2 ya se fueron a entregar. La presidenta sigue poniendo en riesgo a México con tal de defender a los narcopolíticos de Morena. Y ahora, pues va a lo que más le gusta, la calle. Una manifestación simultánea en la Ciudad de México y las otras 31 entidades del país. ¿Cómo cree que le va a caer esto a Donald Trump?
20: Y por eso la movilización del domingo no solo es una celebración. Hoy, quien los gobiernos de la transformación están siendo atacados, tenemos que estar cerca del pueblo, movilizados. ¿Por qué? Porque quieren de nuevo, en algunos sectores de Estados Unidos, un gobierno a modo, un Porfirio Díaz, un gobierno que entregue los recursos naturales.
1: Ya lo había dicho, presidenta.
16: ¿Ya lo había dicho?
1: Ya lo había dicho. ¿Eso?
16: Ah, bueno. Por ahí va.
21: En primer lugar, Porfirio Díaz nunca trabajó con los gringos, trabajó con europeos, era presidenta.
16: Uh-huh. Ahí llamadita. Sí, pero bueno.
21: Hola, buenos días.
16: Buenos días.
0: Buen día, buen día.
21: Pregunta, ¿irán a televisar lo del Amaru?
0: ¿Quién sabe? ¿Cuál? ¿Lo de hoy o lo de la marcha?
16: ¿La comparecencia? No.
21: Lo de hoy, de ahorita.
16: No, pues la llegada y la salida, nada más. Pues, adentro no se puede hacer nada.
21: Bueno. ¿Sí? Pues estaremos pendientes. Que tengan un bonito día, caballero.
16: Claro que sí.
21: Gracias, igualmente.
1: Gracias, buenos días. Señor Yoshida, ¿llegó? ¿Cómo amaneció?
16: Señor Yoshida.
1: ¿Qué cree?
16: ¿En vivo?
1: El Corny ya se acabó.
0: Desde hace mucho.
22: Falta de confianza, nomás es cuestión de que pasen.
1: Dale, Carritos, ¿eh?
0: Desde hace mucho, mucho, mucho.
1: ¿Cómo está, señor Yoshida? Lo extrañamos. ¿Dónde andaba? ¿En Caja Grandes?
22: Ya mero me extrañaban, papi, que entré.
1: ¿Por qué, hombre?
22: Ah, me andaba golpeando allá.
1: ¿Cómo?
0: ¿Qué pasó, señor Yoshida?
16: En el buen sentido de la palabra,
22: ¿verdad? No, pues oígame, como vive juzga usted, me quito.
16: Si le agarraba al señor Yoshida, mira quién lo viera.
22: No, cuidado. No, sabe que tenía ahí por la carretera Casas Grandes, y está buena la carretera. Nomás que uno es muy menso, hablo por mí, no por otras personas. Y pues yo creo que había un bachecito por ahí o algo, lo quise esquivar y tenía exceso de velocidad.
0: Entonces era bachezote, señor Yoshida.
16: Tenga. Usted lo acaba de decir, venía en exceso de velocidad. Tenga. Muy mal.
22: El lechito lo
16: muy mal.
22: En vez de aceptar que la regó o algo, pero en fin, acepto el burro porque pues sí la regué y se empezó a querer salir, se empezó a lanchar el carro así cuando se empieza ya para voltearse uno dijo ya valió.
16: Hombre.
22: Y de repente pues Diosito dijo no te hagas, date falta. Y pues gracias a Dios aquí estamos, pero ya mero me está platicando un cuate de no, dice a esa velocidad ya sus garras.
1: Sí, fácil.
16: Qué bárbaro.
22: Y luego en esos caminos pues peor.
1: ¿Y está bonita la carretera, señor Uchida? ¿O está fea?
22: Fíjese que un 90% sí.
1: Ah, qué bueno.
22: Un 90% está buena la carretera, mi respeto. Estaba peor antes, hace un par de años, hace un año todavía, pero ahora no, ahora está buena, nomás que pues, como le digo, y le están señalando ahí esta carretera no es de alta velocidad, pero ya cuando menos piensa uno, ya le viene pisando uno y de repente pierde uno la noción y olvídese. falta acotamiento en esas carreteras, ¿eh? También.
1: En todas, ninguna tiene acotamiento.
22: Pero bueno, pues acá la Panamericana está más o menos, pero deberían de, ojalá y tú creas. ¿Dónde?
1: No se crea. Yo anduve circulando por ahí el día pasado, si no está tan buena.
22: ¿Cuál? La Panamericana no está tan buena.
1: De aquí a Chihuahua no. Sigue estando pésima en de Chihuahua a Sueco. De Sueco a Chihuahua.
22: ¿No la ha compuesto la gobernadora?
1: No, el tramo estatal está en muy buenas condiciones, la verdad. Pero el federal, hijo de su.
0: Y el federal ya tiene años.
1: Sí, ya tiene mucho. Ya tiene mucho.
22: Sí, porque pues ya tiene un rato, ya era tiempo que nos hubieran compuesto eso.
1: Sí. Pues bueno. Y es que la realidad es que no hay dinero. No hay dinero.
22: ¡Ah! Sí hay dinero, Tony.
1: Sí hay.
22: Sí hay.
0: Dijo el Fer que si ya vio los videos que le mandó.
22: Todos los impuestos, Tony.
1: Ahorita los pongo.
0: Dijo, para nomás para que vea el Tony lo que se está gastando, que se imagine el Tony lo que se están gastando en esos videos que le mandé.
1: Ok, ahorita los veo. Bueno.
0: No, lana no, sí hay.
22: ¿Cuál es el video?
1: No, me los mandó a mí. Ahorita los veo.
22: Bueno, como diciéndome qué le importa.
1: ¿Pongo los videos o lo corto usted? Porque
22: no, atiéndame a mí porque se pone a atender otras cosas y a mí me deja...
1: Sí.
22: Total, que nunca le han gustado a uno, ¿eh?
1: Qué va, bueno, ¿cómo está todo el mundo? ¿Bien, señor Chia, su señora?
22: Todo el mundo, pues unos tontos, unos locos, pero todos comemos.
0: Eso.
1: Me preocupé porque no me hablaba y le hablé a Julio. Le dije, oye, dame razón tu papá. No, dijo, anda en casas grandes. Anda bien, dice, anda bien.
22: Pero yo me lo presintió, dijo, ay, pánico.
1: No, porque no lo oía, dije, no va a estar malillo o algo, que no pueda hablar, ¿no? Platicó que andaba ya en
22: casa. No, y se han dado, tenía con algo de temperatura también, porque sí han dado con, gripita, esa gripita que anda, que parece que ya sale y de repente
1: pegajosa,
22: otra vez.
1: Señor Yoshida.
22: Pegajosa, tipo, pues, y pues sí, anda abrazando y besa en la mejilla peor. No, sí, pero sí hay que tener cuidado porque esa gripita lo revuelca por cualquier cosita, ¿eh? Uh-huh. 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
22: 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No, pero ¿por qué me dice que estoy loco? Vaya ya radio Cañón, ahí está el loco Juárez, pero no. Y quédamelo. No, dijo, mira, si caminas, si le das 2 vueltas al hospital, te doy de alta. Te di 3.
1: Ándele.
22: Y le dije, ¿qué pasó? No, pues que venga el especialista. Upa, eso me gustaba.
1: Ahí está la cosa.
22: No, pero sí me dieron de alta a los 3 días.
1: Muy bien.
22: y me sentí bien, pues es que este recinto no viene. Y me decía otra persona, me decía, oiga, ¿y por qué? Pues, esto le debe doler cantidad y todo, pues gracias a Dios, ¿no? Era pancreatitis, tenía la vesícula gangrenada. ¿Y no se da uno cuenta, Tony?
16: No.
22: Ya cuando menos piensa, ya se lo está llevando uno la tristeza y uno tan contento.
1: Sí. Es que muchas de las enfermedades, muchas, señor Lucía, no dan síntoma alguno. Ningún síntoma. Y cuando menos piensa, se le desata el problemón. Y y hay que acudir a urgencia. ¿A urgencias? ¿Sí?
22: Uh-huh. A mí estaban viendo, hay unas, porque las alcanzaba a escuchar yo y todo, y dice, este señor no la va a hacer. Y dice, pues, ¿cuál señor? Pobrecito, se lo sé. Era yo, pues, nomás yo estaba ahí. Dije, sí, y luego, pues, yo me asomaba y dije, pues, pobre señor, hay que verlo, ¿no? Era yo. Y después le pregunté y le dije, oiga, ¿por qué se están refiriendo a mí de esa manera tan fea? No, dice, es que venía muy malo. Pues yo me veo muy bueno, ¿por qué? Se tiene que defendernos en los hospitales.
16: Claro.
22: Sí, pues si eso te lo ven a uno enfermo o algo, no quiere decir que... pues ya. Ahorita habla el señor Villarreal, el señor Yoshiano cura el cáncer. Sí. Va a decir, ¿a poco el señor ya estuvo en el hospital? Si él cura el cáncer, según él. Pero fíjese que gracias a Dios, eso nos ha ayudado mucho, vivir el naturismo plenamente.
16: Okay.
22: Nos ha ayudado mucho, así es que le damos gracias a Dios.
16: Hay que entrarle
22: al naturismo. ¿Mande?
16: Hay que entrarle al naturismo, es muy efectivo, sí. Señor Ochoa, muy efectivo.
22: Fíjese que ahorita oía esta queja del señor Carrillo, y el señor Carrillo no tiene la culpa ni que le hable. Uno al principio tiene sus problemas, con todo respeto, y no le funciona eso. Uno es el que no funciona.
16: Sí, es cierto.
22: Sí, porque...
16: Hay que ver qué problemas trae.
22: Diabetes, sí, si el pirrín no quiere salir, es porque ha habido descuidos, ha habido otras cosas. Hay diabetes, hay colesterol, hay tensión nerviosa, hay muchas cosas. No es una pastilla. Con todo respeto para la persona, no la conozco ni trato de defender a nadie, pero mejor cuide su salud y verá que va a obtener mejores resultados.
16: Claro. Señor Uchida, sí, ¿qué nos pone especial el día de hoy?
3: A ver, señor Uchida.
22: Me está cortando.
3: A ver.
22: Viene uno saliendo de la tumba casi y luego lo... El loco Juárez que me anda volteando y quién sabe qué. Usted dijo, señor Yoshida. Mire, y luego tienen cómplices, luego Dios los hace, ellos se juntan, bueno. 20% de
3: con volteada y todo.
16: La frase
22: yo no me volteé, pero si alguien de ahí quiere voltear, adelante.
0: No, nos eche la culpa.
3: Voltearlo,
22: naturalmente. No, sí. Pues ustedes que querían ir a la marcha de ayer, a la manifestación de ayer, el pueblito mexicano.
0: ¿La vio, señor Yoshida?
3: Qué bárbaro, esos muchachos.
0: Se nos ha olvidado comentarlo.
3: Esas muchachos que andan ahí.
0: Los jóvenes pues no, peleándose pero, con los cristianos
22: conocidos por ahí, así es que
3: sí.
22: Y no los voy a sacar a flote, nada.
3: Sí, díganos uno.
22: Yo sí soy discreto.
3: Díganos uno, señor Yoshida. Uno, ándele.
22: ¿No? 20% de descuento en todo con la palabra clave. Gracias, muchas gracias.
0: Muy bien. Okay. Un mensajito, señor Yoshida.
22: Gracias, miren. Ahora más que nunca urge que volvamos nuestros ojos a Dios. Y no solo eso, que hagamos su voluntad en todas las cosas, Sabemos que nuestra estancia en esta tierra no es fácil, tampoco es breve si caminamos con prudencia. Lo que sí es cierto es que somos muy bendecidos por tener un cuerpo de carne y hueso, y más que todo la oportunidad de mostrar que queremos volver a la presencia de nuestro Padre Celestial. Si escogemos seguir el plan de salvación o simplemente nos dejamos seducir por las ofertas del mundo, que nos traen una felicidad disfrazada que dura tan solo unos minutos o segundos y muchas horas y hasta eternidades de sufrimiento. Tristemente existen muchísimas personas que coquetean con la tentación creyendo que van a salir ilesos, y es ahí donde ahora muchos han pagado un precio muy alto y hasta la vida misma, porque se han dejado arrastrar por esas corrientes de maldad que están ahogando este mundo, por el sufrimiento de personas inocentes que su único pecado fue estar en el lugar equivocado o tener relación con seres sin escrúpulos que todo lo que tocan contaminan. Por eso mismo la urgencia de que estemos muy alertas para no caer en la trampa de la vida, mucho menos en las garras del adversario que solo procura nuestra destrucción. Recordemos que Dios es el mismo ayer, hoy y siempre, y Él nunca nos ha abandonado. Él quiere que volvamos a su presencia cuando con los vestidos limpios y con la frente en alto, porque superamos todas las pruebas de la vida. Y pues realmente, si somos valientes y rechazamos lo malo, Él nos va a abrazar de nuevo cuando estemos en su presencia. Y créanmelo, vale la pena caminar por el mundo con la conciencia tranquila y salir adelante en todos los aspectos. Cuídense mucho, los amo y los esperamos en Naturista Renacimiento Yoshida con los brazos abiertos.
16: Órale, ya dijo señor Yoshida.
0: Un gusto y un placer saludarlo, señor Yoshida.
22: Ya dijo canijo, no me rajo, carajo.
16: Órale,
0: no se raje.
16: Porque
0: tenemos
16: un... Vámonos, sí, vámonos,
0: sí.
16: Corte.
0: Vamos al corte.
16: Regresamos.

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2: 7:58 minutos.
3: 7:58 llamadita. Buenos días.
4: Buenos días.
3: Sí. Buenos días. Díganos.
4: Hey. Aquí reportándose un accidente que está en el freeway en la Loma Lem, viniendo de la Di Treviño hacia el centro. Es un trailer, por lo que vi, son como 4 o 5 carros. Pero está feo, es feo.
5: Está feo.
4: Está todo bloqueado. A ver si la puedes atar ahí por estas cámaras reportándose. Otra cosa, el teléfono de la persona está cansado, molesta mucho y dice puras cortadas. ¿Sabes que días atrás yo les pedí permiso para realizar unas cosas que tenía un aire y una motocicleta? Uh-huh. Esa persona, se me hace que es la misma, porque me habló, ay, que no me la venda, si caigo para allá en media hora, en menos 15 y todo. Y yo tenía que salir y lo estuve esperando y no le quise marcar, pero casi estoy seguro que es la misma persona. Si puedes dar el número de esa persona, porque no sabe ni con quién se metió, pero no se la va a acabar ese camarada. Vas a ver cómo le va a ir.
5: A ver.
4: No es una amenaza, es una advertencia nomás.
5: Ándale, pues, ¿quién sería?
3: Órale. Gracias.
5: ¿Es el Magán o qué?
3: A lo mejor.
5: Órale.
3: ¡Emily! Ya llegó, ya está aquí.
5: ¿Cómo todos los
6: ¿Cómo
5: días?
6: ¿Cómo está, Emily? Muy morning. Bien, mi Tony, ¿cómo están ustedes? Gusto no, saludarlos.
5: A todos.
6: Gracias a Dios. Bendito Dios que nos dio la oportunidad de tener un día más, Tony. Esa es una bendición de verdad.
5: Claro.
6: ¿Cuántas personas ahorita están enfermas, Tony? ¿Cuántas personas están padeciendo de alguna condición y están batallando con esa condición? Uh-huh. Imagínese el dolor, todo lo que ocasiona una enfermedad. Uh-huh. ¿Para qué más? Si no tiene un seguro médico. Acuérdense que un seguro médico es muy importante, Tony, porque le puede salvar su vida. Más que todo, puede tener usted una esperanza de alivio, una esperanza de poder tener mejorías y tener una mejor vida. Entonces, yo de veras invito a toda la gente que nos esté escuchando, primeramente, que consideren la de veras la manera de tener un seguro médico. Ahorita, bueno, ¿en qué estamos, Tony? ¿Cómo estamos ahorita en todo esto de los seguros médicos con Medicare, con Obamacare, con Medicaid? Todos estos seguros que son importantes para usted. Pero más que todo, Tony, vamos a platicar. Ayer me llegaba una persona muy, muy inconforme, porque obviamente va a cumplir sus 65 años, hizo la cita, como yo se la hice, como todos hacemos todo el proceso para que usted a los 65 años, 3 meses antes, haga usted el proceso. Pero yo ya no, de veras, yo ya no les digo que son 3, ni son 4. Por ley son 3, el mes de su cumpleaños y otros 3, son 7 en total. Pero esta persona estaba muy inconforme, Tony, porque aún así la cita se la dieron en 2 meses. Si él se inscribió en 3 meses, pues ya no alcanzó. Ya no alcanzó a inscribirse el mes de su cumpleaños. O sea que ya se fue un mes después del mes de su cumpleaños. ¿Cuál es la importancia de ese punto? Recuerden que la parte B cuesta $202.90 en este año 2026. Si usted va a tener Medicare, solamente Medicare, recuerde que eso le va a costar. Okay, pero tenemos una esperanza, tenemos una muy buena opción de tener un seguro médico de ahorro. Estos seguros lo que van a hacer es que le van a ayudar a pagar esos $202.90. No siga pagando esos $202.90 porque es como tirar dinero a la basura. ¿A quién nos sobra el dinero, Tony, en este momento? A nadie.
7: Claro
6: que
7: no.
6: ¿Qué tan caro es ahorita ir al súper? ¿Qué tan caro es comprar sus medicamentos? ¿Qué tan caro es ir al doctor? ¿Qué tan caro es pagar la luz, agua y gas? Entonces vamos a ahorrar ese dinerito. Y bueno, estaba inconforme el señor porque resulta de que va a tener que pagar el mes de su cumpleaños $202 porque yo lo voy a meter hasta efectivo junio. Entonces él va a tener que pagar. Estaba súper enojado, pero esa es la importancia. Por eso les digo, hay que hacer todo el proceso de los 65 años antes. ¿Por qué? Porque entonces van a pagar esos $202. Claro, yo después de eso, cuando ustedes van y hacen la cita con el Seguro Social, que les toca un agente del Seguro Social, les dicen, va a querer la parte A y la parte B, obviamente tenemos que tener la parte A y la parte B. Pero ellos los asustan, Tony, los asustan y les no, bueno, pero les va a costar esa parte, van a pagar $202, no se asuste. Dígale, sí, yo lo voy a pagar y tengo mucho dinero para pagar. ¿Por qué? Porque Emily les va a ayudar a que ustedes tengan una ayuda con estos planes de salud que les van a ayudar a pagar. ¿Sabe cuánto va a pagar usted solamente a lo más? $17.90.
7: ¿En serio?
6: Eso es lo que va a pagar solamente en lugar de $202.90. Entonces, ¿para qué estar nosotros más? Claro, Tony. Pero obviamente, bueno, las personas no saben. Para eso estamos aquí nosotros los que estamos, los agentes, estamos aquí para ayudarlos. Y bueno, los que estamos comprometidos, los que estamos trabajando para esto, los que estamos ayudando a la gente para que usted pueda ahorrar o tener algún plan médico que le vaya de veras a ayudar a su salud. Cuando yo viene un cliente nuevo como el de ayer, que venía tan enojado, que ya finalmente lo metían un plan médico muy bueno, una persona que va a cumplir 65 años, pues ¿qué va a saber? Nada. No les manda el Seguro Social cartas, no les da escuela, no les da clases, no les da un panfleto y así se queda.
7: Nada.
6: Nada. Entonces, ¿qué más de tener un agente que le vaya a ayudar? Y sobre todo, Tony, que cada año sigamos revisando beneficios. Ahí viene octubre, hay que revisar beneficios. Usted está batallando ahorita con su plan médico. También otra persona, Tony, me decía, Emily, ¿me puedo cambiar ahorita? Porque según las leyes de Medicare, solamente dos veces se puede uno cambiar al año. Pues ahorita estamos con inscripción abierta, Tony. Estamos ahorita, pues, sí se puede inscribir a un plan médico ahorita o cambiar de un plan a otro, sí se puede cambiar. De todo esto y más, Tony, que sepa la gente que ahí estoy. Emily Mejía, realmente estamos para ayudarlo. Ayer me decía el señor, mire que yo tengo mucho tiempo escuchándola ahí con Tony, lo aprecia mucho y le manda muchos saludos, por cierto, Tony, a todos ustedes.
7: Gracias.
6: Y me dijo, yo tengo muchos años escuchándola. Y yo siempre decía que cuando iba a cumplir los 65 años, voy a ir con Emily. ¿Por qué? Porque realmente yo creo que todas las personas que me escuchan, a lo mejor es repetitiva siempre, pero ¿cuántas personas llegan, Tony, aún repitiendo? Llegan porque finalmente se dan cuenta la persona que les va a ayudar, la persona que se va a comprometer con ustedes, las personas que realmente necesitan ayuda, ahí estamos nosotros, los que nos, realmente nos comprometemos. Entonces, todo esto y más, Tony, Medicare, Medicaid, Obamacare, todas las ayudas con el gobierno, por favor, es muy importante que usted sepa. Estoy afiliada a muchos programas, Tony, de salud, a unos programas de cuando ya usted ya no puede, que ya necesita meterse a un lugar para que lo atiendan, también estamos conectados. Estamos conectados con abogados, Tony, que le van a ayudar a hacer esa ayuda para que usted pueda tener los beneficios del gobierno y no se metan con sus propiedades. También Perfecto. Hay abogados que estamos trabajando con ellos. ¿Cuál es la idea? Que usted tenga todo cubierto, que todo lo que usted necesite saber lo sepa. Y si no, Tony, pues lo investigamos.
7: Pues sí,
6: 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Gracias, mi Tony.
7: Cuídese mucho,
6: que sigan, Emily. Gracias igualmente, mi Tony. Que sigan teniendo un día maravilloso, lleno de bendición. Les mando un abrazo a cada uno de los que están ahí con usted trabajando, al profe, a todos. Gracias por este tiempo. Gracias, mi Tony. Los quiero.
7: Gracias.
3: Okay.
6: Bye, bye.
3: Ahí está, Adri.
7: Gracias, buenos días.
3: Esa trabajando, ahí. Trabajando. Bueno, bueno.
7: Vamos.
3: Ah, se fue. Sí. Se fue la llamada. Bueno.
7: Okay.
3: En fin. No quisieron.
7: ¿Qué vamos a hacer, licenciado? Están reportando que autoridades estatales realizaron un nuevo operativo de revisión en el Cerezo Femenil de Ciudad Juárez esta madrugada. Ahí se revisaron las instalaciones como parte del programa de sobrevigilancia y encontraron pocos objetos prohibidos. Así lo dio a conocer el vocero de la Policía Estatal, Jorge Armendáriz. En las próximas horas se hará a conocer el resultado de una revisión en el Cerezo número 2, ubicado en la zona suroriente de nuestra frontera.
3: ¡Órale!
7: Y 10, y lo más leen, es el accidente con lesionados esta mañana. Hay un accidente con lesionados en I-10 y lo más leen. Si usted va a circular de Zaragoza al centro, a Aguas, está el tráfico detenido el tráfico en este momento, ¿eh? Así de que si usted va por ese sector, con mucho cuidado, hay tráfico detenido.
3: No es true, ¿eh? Lo de la muerte de Jorge Ortiz de Pinedo, porque
7: no, no es
3: cierto. Me están preguntando que si fue true, no fue true.
7: Ah, bueno. El muy tráfico bien. Está pesadísimo, Loma Lane, entre Loma Lane y Yarbrough, ahí está el problemón en este momento. ¿Va usted a aquel sector? Bueno, pues déjame le digo, nada más hay dos líneas cerradas, en la I-10 y Yarbrough, dos líneas cerradas, y el problema está allí en desde Loma Lane, más bien dicho desde Yarbrough. Desde Yarbrough hay un tráiler y hay algo de problema. Cuídese mucho, tenga mucho cuidado si va usted a circular en este momento, por favor. También todas las líneas después de un choque en la US 54 y la Diana, ya lo abrieron después de un choque. Está abierto ya, sin mayor problema.
3: Ay, esto choque todos los días. Llamadita al corte. Bueno, no.
7: Pues.
3: Se fue. Bueno, no quiso. A ver acá.
7: ¿Qué vamos a hacer, licenciado?
3: Bueno. Ah, es el amigo que nomás marca. Saludos, 2696. Saluditos.
7: Ok.
3: Gracias por
7: a ver, déjenmelo los WhatsApps antes de irnos al corte, ¿no?
3: Sí.
7: A ver, mensajito.
8: Se llama Aaron Jones, mi Carlitos. Es el jugador de aquí que estuvo aquí en UTEP. Buen día.
7: Aaron Jones, sí. Muy buen corredor. Muy buen corredor. A ver, otro mensajito, Vox.
9: Tony, a mí cómo me gustaría escuchar un programa que esté Varela con el profe. Dos muy buenos señores con muchísimo conocimiento y sería un deleite tener un programa con ellos dos.
7: Ándale, por ejemplo. A ver.
10: Y según el registro que se tiene el primer trimestre, el Producto Interno Bruto de México creció un 0,20%. Pues sí, va para arriba. Es que los datos también que da Loret, o sea, quién sabe dónde los saca de sus estadistas, preanistas.
3: ¿Cuánto creció?
10: Solamente ellos miran un decrecimiento.
7: Pues bueno. Lo pusiste a peor tú.
10: Y según el registro que se tiene el primer trimestre, el Producto Interno Bruto de México creció un 0,20%. Pues sí, va para arriba. Es que los datos...
3: Sí, va para arriba, 0,20%.
7: Ay, mi amigo.
3: No, datos. Bueno.
11: Sí, buenos días. ¿Cómo
3: muy bueno.
7: Suave, ¿qué hice? Ya.
11: Oiga, no, pues es que también aquí me hice bolas también yo.
3: Ah, ¿por qué?
11: Yo creo que se informan en la mañanera, ¿no? Oiga, bueno.
3: Sí.
11: Bueno.
3: Sí.
11: Oiga, una pregunta, a ver qué pueden informarme. Sobre el alcalde de ahí de donde se descubrió, del municipio donde descubrió el narcolaboratorio, ¿Es cierto que es Morena y que ya lleva tiempo reeligiéndose y que él solo está en las boletas porque no tiene oposición, porque lo protegen los narcos? ¿Y por qué no lo han mandado a declarar? ¿Por qué no lo han hecho a un lado? Gracias y felicidad por su programa, señores. Aquí lo vengo
7: diciendo. Gracias.
12: Buenos días. ¿Los seguidores del PAN de Maru van a tener acarreados o esos son fieles votantes?
3: No, sí
12: que no se quitan la camiseta del PAN.
7: No, no, igual que los de Morena, van de corazón.
12: Dame esa respuesta a mí también.
7: No, va, igual que los de Morena, no, igual.
3: De puro corazón.
7: Sí.
3: Eso.
7: Cristo santo, pues, ¿qué está pasando con estos chairos? ¿De cuándo acá un 0% es crecimiento? 0.23%. Válgame, mi amigo. Bueno, pues, ¿qué podemos pedir, mi amigo? Ya sabe que esa es la gente...
3: Que no está viendo la tele.
7: Morena.
3: Está viendo la tele. Pues,
7: ah. ¿Cuánto? ¿Cuánto fue lo que subió? A ver, póngalo otra vez, nomás para...
3: 0.29.
7: 0.26%. Debe ser culpa de Calderón también.
12: Feli, buenos días. Oiga, y... ¿Los seguidores del PAN de Maru van a tener acarreados o esos son fieles votantes?
3: Sí, por
10: favor. También queda Loret.
3: Ya están esos. Bueno.
7: ¿Qué pasó, Tavo? ¿Qué traes? Sí,
3: bueno. A ver, Tavo, échale, Tavo, ándale.
7: A ver.
13: Sí, bueno.
7: Buenos días. Adelante, Tavo.
13: Buenos días.
7: Sí.
13: Sí, nada más, oiga, ¿cómo usted lo que dijo este camarada que Lorete, ¿cómo es que Lorete está mal? Que porque Lorete saca el punto 6 y este sale con el punto 20. Por eso estamos como estamos. No se apedirá a Batres el señor, porque son puros chagres. No sabe, yo creo que no van ni a la escuela, más ni las conocen. Gracias, bye.
3: No, porque apoyaron las comas, hombre, los dos, ¿no? Sí. ¿Punto 6 o punto 60? No puede ser punto 6.
7: No, pues no, sí hubo crecimiento.
10: Y según el registro que se tiene el primer trimestre, el Producto Interno Bruto de México creció un 0.20%.
3: 20%.
10: Pues sí, va para arriba. Es que...
7: ¿Un 0? ¿0 coma? Sí.
10: O sea, quién sabe dónde lo saca de sus... De sus estadistas, preanistas. Solamente ellos miran un decrecimiento. Y según el registro que se tiene el primer trimestre, el Producto Interno Bruto de México.
3: Sí, hombre. Apúntale, Carlitos, para que ya no lo repite esto.
7: Sí.
11: Quiere decir que no llega ni al 1.
7: Sí, hombre.
11: Es 20 décimos.
3: Sí, punto 20, pero si el Doré dijo punto 6, pues también está mal ahí.
14: Buenos días a todos. Échale mi Lench. Tony, ¿dónde está el profe? Del Carlos Patiño, sobre todo. Saludes desde Columbus, New Mexico. Arre.
7: Mira, acá me llega una nota de último momento.
3: Viene.
7: Fallece el actor de comedia mexicana Don Jorge Ortiz de Pinedo.
3: Sí, ahí sigue saliendo.
7: Pero sigue no. saliendo, pero no. Sí está muy...
3: Está malito.
7: Muy cateado.
11: Enfermito.
7: Tiene enfermedades respiratorias y cáncer de pulmón. Fue o es muy chacuaco.
3: Sí.
7: Fuma como loco.
3: Como loco.
7: Fumaba.
3: Y
7: ahorita
3: sí,
7: ya no puede.
3: Pues ya.
7: Cáncer de pulmón, imagínate.
3: Ay, hijo de la fe.
7: Pero sí.
11: Y
7: todavía no se va.
11: Como,
7: o sea,
11: como
7: sí se va a ir. Pero todavía no.
3: Todavía no.
7: A ver.
15: Sí, bueno, yo creo que sí se equivocó ahí un poquito Loret, pero no en lo de los números, en la cuestión esa de Maru, que le quitaron una de las de las carpetitas que traía, ya se la quitaron. Entonces sí. Ahí yo digo, ah, caray, pues si Loret siempre se ha llenado la boca diciendo que si ya Morena tiene los MP, los jueces, magistrados, presidente, todos de Morena, debieron de haberla ya ahorita ya tenido ahí.
7: Otro que exhibe su ignorancia.
3: ¿Dónde dijeron
7: otro
3: que no?
7: Otro que exhibe su ignorancia. A ver, amigo, esa desestimación fue antes de los nuevos jueces.
3: Sí.
7: Fue antes de los
11: hace
7: nuevos jueces.
11: Hace 2 años.
7: Hace 2 años, era caso cerrado. Quiere reabrirlo, Javier Corral.
3: Ya le dijeron que no.
7: Pero ya le dijeron que no.
3: No procede.
15: Con grilletes y esposas, ¿no? Ahí esposada y bajo... Ahí en el penal más peligroso del mundo. yo creo que ahí se equivocó un poquito y Loret, ¿no? O alguien se está equivocando, a lo mejor la nota está equivocada también, eso de que le tumbaron una carpetita a Maru. ¡Buen día!
4: No, el equivocado es usted, yo soy el equivocado.
3: Buenas noches, ahora te voy a decir buenas noches.
13: Vámonos. Lecho, ¿tienes la pastilla de $10 al brinco?
16: No, ya no. No hay. No, no, y luego, no, no. Ya no vamos a vender eso.
3: Al rato van a querer traer hasta el enfermito. No, mejor no.
13: Tony, póngale burro el buen día, ya empezó de burro.
16: Bueno, vámonos al corte, ¿no?
3: Sí, vámonos.
16: Ahora.
3: Ahí regresamos, vámonos.
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4: 8:29.
16: 8 de la mañana con 23 minutos, 8:29. Ya pasamos los nacionales de una vez. Tenemos vía libre de aquí hasta las 9.
3: ¡Vámonos!
16: ¡Vámonos! Mira, el que sí se murió, Carlitos, es el cantante, el que era vocalista del grupo Indio. Él sí falleció esta madrugada. Y también está reportando la muerte de un periodista forense.
3: Ajá, sí, un fotoperiodista.
16: Sí, del diario, creo.
17: Un gato.
16: Y al gato le decían. David Cruz.
3: Dice, agradezco de corazón las muestras de cariño y de respeto que han externado personas del público y de los medios de comunicación por una noticia falsa de mi supuesto deceso. Originada por el mensaje que subí a mis redes manifestando mi pesar por la partida de mi amigo y compañero de patronato de la casa del actor, el licenciado don Javier Cuello Trejo. Me encuentro bien de salud, pero triste por la partida de mi amigo,
16: sí.
3: Jorge Ortiz de Pinedo.
16: Era
4: por... Ahí estuvo la confusión.
16: Pero bueno, ya ve. ¿Qué le vamos a hacer? Ahí está, aclarado. Aclaro quiénes sí se fueron y quién no.
4: No alcancé a escuchar lo de Indio.
16: ¿Del vocalista del grupo Indio, profe?
4: ¿Cómo se llamaba?
16: Ay, no recuerdo el nombre, pero aquí me pareció que había... Él se había fallecido esta madrugada. Ahorita le...
4: ¿Sabes suave su música?
16: Sí, toda una gran trayectoria dentro de la música grupero romántica. De aquellos
4: una época
16: años.
4: Completa,
16: sí. Sí. Le daban sus mano a mano con los Yonix, los Bukis, toda esa camada.
3: Grupo Indio.
16: De Grupo Indio. De Grupo Indio.
4: Si tienes chance de hablar, pones un pedacito de la rola para recordarlos.
16: Ah, cómo no, profe.
3: Pero si las tienes con Valentín Elizalde, mejor.
4: No, Carlitos.
3: Te digo. No, pues es que ustedes quieren echar a perder. Mira, 2 horas y media de programa que tenemos ya.

0: Llamaditas, pero bueno.
1: Lenchito, Lenchito, ahorita que está recordando el grupo Indio.
0: Sí, buen día.
1: Este, son de más atrasito, ¿no? Junto con los Pasteles Verdes.
0: Por ahí, ¿va?
2: Ah, la Mozos.
1: Un poquito.
0: Oiga, es que yo recuerdo un mano a mano en aquellos años cuando salían los... Me tocó el cassette todavía, de mano a mano Indio y los Yonix. Por eso se me vino a la memoria. Bueno, sí, muy bueno ese LP, ese disco.
1: Indio...

0: Bueno.
1: Lencho.
0: Sí.
1: Dios te bendiga, mi Lencho.
0: Gracias, amigo. Igualmente para usted y para todos. Gracias.
2: Bendiciones. A ver, tengo un mensajito de Vox.
3: No, mi profe, porque si haya sido en el tiempo que haya sido, no sé, hace 10, 20 años, si esa carpeta ahorita la quisieron abrir los de Morena y le dieron para atrás, son los de ahorita. No, no estoy equivocado. Ahí sí, yo creo que ahí sí alguien se está equivocando, pero no, porque pues ahorita se supone que están los de Morena, ellos son los que deberían de abrirla y encarcelarla, y no fue así. Buen día.
4: No, de todo anda perdido, mi compa, el buen día.
2: Ay, buen día.
4: Ay, buen día. Sí, si quieres hablar ya mejor por la noche.
0: No,
4: mejor.
0: Ahorita
4: sí.
5: Sí. Tony, buenos días.
4: Sí.
5: ¿Qué pasó? No, todo tranquilo, oye. Una noticia, porque te digo, ahorita estaba viendo en otro noticiero, a ver, para que le confirmes o la desmienta, me pongas un burro.
0: ¿Quién fue?
5: Estaba oyendo que el Maru, en vez de Juárez, está en México.
0: Oh, a ver.
4: Ah, pues sí, pónselo.
0: Sí.
5: Supuestamente la noticia es igual de un...
0: La comparecencia para lo de la Ciudad de México sería para el 29.
5: ¡Ay, para que la cheque!
0: Sería para el 29.
2: Tú, hombre, pues, ¿qué andas oyendo?
4: Sí, otro. Otro. Otro.
0: Un loco. Un caso, hombre.
4: Emma, ponle otro.
0: ¿Sí?
4: Sí, ponle otro.
0: ¿De una vez?
4: Sí, de una vez. Y por si vuelve a marcar ahorita, ponle otro de una vez.
0: Bueno,
4: sí. No, sí, de una vez.
0: Bueno,
2: un burro para los que dan información anda muy atrasado. La GOR no se presentará a declarar aquí en Juárez, se va a presentar en las oficinas de la Ciudad de México. Quiere victimizarse más y de pasada, yo creo ir otra vez a los medios chayoteros de Ciudad de México.
0: Bueno,
2: a ver, adelante.
0: Bueno,
1: es el Lencho.
0: ¡Hey!
1: Oye, buenos días a todos.
0: Buenos días.
1: Se me hace que el Tony es esos personas que como un titiritero.
0: ¿Qué?
1: Maneja los hilos del profe y maneja los hilos del Carlitos. Todo lo que el Tony quiere decir, ellos lo tienen que decir.
4: Sí.
1: No tienen sus propias ideas.
4: No.
1: Creo.
4: Sí, no, sí. Cree bien. Ponle tatarata. Ponle tatarata, Lencho.
1: Gracias.
4: Sí, tatarata.
2: Hola.
4: Tatarata. Descubrí el hilo.
0: Bueno,
4: descubrí el hilo.
1: Buenos días, mi
0: buenos
4: ¿qué pasó?
0: ¿Qué pasó, señor Salcido?
1: Híjole, qué barbaridad. ¿Cómo amanecieron bien? Me da gusto.
0: Siempre,
1: ¿cómo me divierto con todos los radio oyentes?
4: También nosotros.
1: Unos a favor, otros en contra. Pero como decía aquel del...
4: Pero nunca indiferente. Pero ahí están. Ahí están oyéndonos.
1: A ver, Tony, ¿cómo decía el...
2: A favor
1: este o López...
2: pero nunca indiferente.
0: Sí.
1: Así decía
2: don Fermín Robledo, que en paz descanse.
1: Sí, Robledo, en paz descanse. Sí, lo conocí, tuve el gusto de conocerlo.
2: Muy buen amigo.
1: Algunos años.
2: Maestro.
1: Así es el abarrote, dijo un amigo. Profe, ¿qué anda haciendo, profe? Échele ganas. Nosotros los cambios tenemos que echarle ganas hasta aquí. Nos vayamos a buscar petróleo.
2: Sí, señor. Échele ganas.
1: Oiga,
2: mande.
1: Quiero dar unos datos. Hace tiempo que están atacando al señor, con las estampillas, este señor Solís.
2: Ajá.
1: Tengo una familiar que trabaja en las estampillas.
2: Ajá.
1: Y no a cualquiera le dan estampillas. Piden muchos requisitos. Hacen un estudio socioeconómico a las personas que necesitan las estampillas. Él es
2: ¿y si cobran pensión pobre, de bienestar no les dan?
1: Okay. ¿Mande?
2: ¿Si cobran pensión de bienestar no les dan?
1: Algunos sí, fíjese, van, mire, ahí habla con usted, se escucha a un señor López, de acá del Paso, Texas, vive creo en Santa Teresa. Y él trabajó muchos años, aquí está pensionado, y va hasta allá a cobrar a Juárez también. Ataca
2: sí,
1: mucho al gobierno, inclusive a ustedes, también los ataca. No, dice, yo los escucho, pero son muy negativos.
2: Gracias.
1: Y él va hasta Vida López. Él dice que lleva a un señor que lo raitea, pero él es el que va a cobrar por

0: dice, en qué letra vamos, cuándo es la letra L, así le dice ahí en otra radiodifusora. Entonces, como le digo, hacen unos estudios, un estudio
1: socioeconómico,
0: piden toda clase de información, piden las cuentas de hasta de los bancos, son,
1: sí, todo,
0: todo,
1: todo.
0: Y tiene un carro, dos, no, olvídese,
1: todo.
0: Ya no dan las estampillas como antes, a diestra y siniestra. Entonces, no crean que está fácil, y no a cualquiera, como les digo. Pero bueno, otra cosa, Carlitos, ¿cómo nos fue con San Antonio anoche? Y
1: perdió San Antonio, hombre.
0: ¿Cómo?
1: Perdió San Antonio,
0: bueno,
1: sí.
0: Bueno, pues así son los deportes, con mi modo.
1: Así es el béisbol.
0: Así es el abarrote. Bueno, les deseo lo mejor y que Dios los bendiga en este día, los sigo escuchando.
1: Gracias. Esos renegados que hablan del paso.
0: Gracias.
1: A esos renegados que hablan del paso para criticar a nuestros gobernantes, ya sea del partido que sea, ya ellos que critiquen los de su país, que es de Estados Unidos, y nos dejen con nuestros corruptos funcionarios de la dependencia que sea. Allá también hay funcionarios corruptos, no se enteran ni dicen nada. Han de ser puros que también viven colgados de algo que les beneficie, dice una persona por acá. Mensajito de Vox, a ver.
2: Bueno.
3: Eso me suele en la cabina, como decimos ese señor. Que viva y que deje vivir. Arre.
2: Pero bueno.
4: Sí, buenos días.
2: Buenos días, sí. Buenos días.
4: Esa estación de los tacos está bien atrasada en los indios, hombre.
2: ¿A poco sí?
1: Pero ya, aquí están.
4: Ya, aquí están,
1: miren.
2: Aquí está
1: aquí están, acompañándonos, tomándonos el tiempo para marcarnos por teléfono, para tratar de hacer algún comentario. Aquí estamos a gusto, disfrutando.
2: Un cafecito.
1: Del cafecito, de esta mañanita de miércoles de quesabirrias.
5: ¿Hello?
2: Sí.
5: Sí. Buenos días.
1: Buenos días.
5: Don, disculpe, nomás quería preguntarle si ahí en su audiencia no tendrán personas que le hayan llevado unos pañalitos medianos y lo que le ponen abajo, la cobertura en los colchones para
6: alguien en Zaragoza, señora.
5: Okay.
6: En Yoshida con Zaragoza, ahí hay.
5: Sí, gracias.
2: Ándele. Aquí hay pañales, pañalitos, sí los trajeron en días pasados, pero nada más pañalitos.
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15: ¿Medio en vivo? ¿Medio en vivo? ¿Completamente? ¿Medio en vivo? ¿Medio en vivo?
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15: ¡Échale Fer! ¡Medio en vivo! ¡Medio en vivo!
2: ¡Súbele!
17: ¿Qué hubo? Las Lajas, así que Las Lajas, donde esta mañana amanecen los vecinos del sector, un fraccionamiento con acceso privado acá en el sector de Ciudad Peluche, en la Valle del Sol. El fraccionamiento Las Lajas amanece con la intervención de una casa, la cual,
18: parece indicar que está tomada por elementos de la Guardia Nacional y de la Secretaría de la Defensa Nacional. Es un cateo como conocemos. Obviamente habrá que esperar resultados de qué se trata. Vamos a ver si la Fiscalía General de la República da a conocer de qué se trata el operativo. Vemos también vehículos particulares y personas encapuchadas a bordo de los autos, de los cuales entran y salen de un domicilio. Esto es en el fraccionamiento Las Lajas, en la Hacienda San Miguel, Hacienda Las Lajas, acá en la Valle del Sol. Es donde se reporta la movilización en estos momentos por parte de la Guardia Nacional y de la Secretaría de Defensa Nacional. El acceso es controlado, está cerrado, no podemos entrar, pero a la vista tenemos elementos de la Guardia y trocas de la Secretaría de la Defensa Nacional. Fraccionamiento Hacienda Las Lajas, es donde se registra el cateo esta mañana. Saludos, Tony, profe Carritos, Lencho en camino. Aquí seguimos a la vuelta. A la vuelta y vuelta. Buenos días.
15: Sobres y sas, Fer. ¿Medio en vivo? ¿Medio en vivo?
2: Mi Fer.
15: ¿Completamente medio en vivo?
2: Déjame, pongo un burro.
15: ¿Por qué?
2: Oye, es que sí. Está la versión. Muy cierto lo que nos comentaban nuestros escuchas hace unos minutos. Está la versión de que la gobernadora no se presentará en la Fiscalía General de la República en Ciudad Juárez, sino que viajará a la Ciudad de México para reunirse con abogados y dirigentes del PAN para ver lo de su defensa, y de pasadita, pues ya que tiene cita para el día 29, atender este asunto en la Ciudad de México. Así que es la versión, en algunos portales ya la están manejando, de que no va a estar aquí en Ciudad Juárez, en la Fiscalía General de la República, como se le había citado para el día de hoy.
15: Pues más de 40 periodistas locales, nacionales y de los Estados Unidos permanecen afuera de las instalaciones de la Fiscalía General de la República, Delegación Chihuahua, en espera de la llegada de la gobernadora María Eugenia Campos y el exfiscal César Jáuregui Moreno, citados como testigos para comparecer ante el Ministerio Público Federal. Los comunicadores se encuentran en la banqueta y en el camellón central, frente a la mirada de elementos de la Guardia Nacional y de la Policía Federal, quienes cuidan el perímetro de la institución ubicada sobre la avenida Abraham Lincoln y Hermanos Escobar.
2: A ver.
15: Ahí están los compañeros de los medios.
1: ¿Ahí estará el Fer o qué?
15: Aquí en unas fotos.
2: Sí, hay varios.
15: Ahí está.
2: Hay varios.
15: No se ve el Fer.
2: No se ve. Sí, pero eso es, aquí se ve mucha presencia de gente de prensa,
17: Campos, La declaración es en Chihuahua, Digo, perdón, discúlpame, Chacho. Es en la Ciudad de México, ya está en la Ciudad de México, Campos.
2: Se fue para la Ciudad de México.
15: Ahí está.
2: ¿Pero por qué?
1: Dice la gobernadora de Chihuahua, María Eugenia Campos, viajó a la Ciudad de México, donde se prevé que acude a las instalaciones de la Fiscalía General de la República, acompañada de líderes del Partido Acción Nacional y de su abogado Roberto Gil Suárez. La agenda de Campos Galván en la capital del país incluye encuentros con su equipo jurídico y con dirigentes panistas. En ese contexto se contempla que acuda ante la Fiscalía General de la República para interponer una denuncia o algún tipo de recurso jurídico, aunque también se maneja la posibilidad de que no estén presentes en las instalaciones y sus abogados presenten un escrito con su nombre. Como gobernador en funciones, goza de fuero constitucional. Su equipo jurídico reiteró que la mandataria no se niega a colaborar con las investigaciones, pero solicitó que cualquier actuación en su contra se dirige con respecto al marco constitucional, especialmente al régimen aplicable a una gobernadora en funciones. Asimismo, expusieron abogados que no puede avanzarse por vías indirectas sin respetar el procedimiento institucional correspondiente.
2: Ahora,
1: pues ahí están concentrados los medios de comunicación.
2: Ahí están, pero ya, al parecer no, aquí no será, sino en la Ciudad de México. Órale.
0: Bueno. La información de la Ciudad de México es la que cuenta.
15: Pues son versiones, hasta que no la veamos.
2: Son movidas, son movidas.
15: ¿Sí?
2: Son movidas, son movidas.
1: Pues sí.
2: Bueno.
15: O a lo mejor es como los luchadores que el mismo día se presentan en una plaza en Torreón y aquí en Juárez.
2: ¿Y a dos?
1: No. Los enmascarados.
2: No.
15: ¿Sí?
1: ¿Por qué no?
15: Sí, el mismo día, nomás que en diferente plaza y en diferente estado se presenta, uno ahí en Torreón y otros acá en Juárez. Y
0: se podría, ¿por qué no?
1: Bueno,
2: en fin.
1: ¿Qué vamos a hacer, licenciado? ¿Qué vamos a hacer? Dice, pónganse un burro todos ustedes, porque varios de sus radioescuchas les dijeron que la gobernadora...
15: No, lo vamos a poner.
2: Fue uno.
1: Sí, no. En Ciudad de México. Órale.
15: No, quítalo, Lencho, quítalo.
1: Carlitos, todo bien en casa. No saque su frustración con los radioescuches. Deje que expresen su libertad de expresión. Quedan ustedes mismos, o nada más porque son de Morena. Ya los interrumpe, ya sabemos que es panista y no le gusta que hablen mal de su partido, pero tenga un poquito de respeto, dice.
15: No. Sí, ponle un burro por Tishi. Ponle un burro por Tishi.
1: Espérate.
2: Bueno.
15: Entró. No. Pues es que están muy enojados con nosotros, pero aquí están.
2: No se enojan.
15: Sí, se enojan con nosotros y nos dicen y nos ponen y nos quitan, pero aquí están.
1: No le
0: cambian. Qué bueno.
15: Sí, claro. Cumplimos el objetivo.
2: Sí, pero bueno.
0: Bueno, buenos días.
2: Buenos días.
15: ¿Qué pasó?
0: ¿Me puede decir cuánto va a ser el descuento de
1: los IVA no
0: alcanzado
1: hoy en
0: la hora?
1: 20%
2: en
1: todo.
2: ¿Sí?
0: Un 20%.
2: La frase, gracias, muchas gracias.
1: Gracias.
0: Gracias, muchas gracias.
2: Así mero. Ándale, ahí está. 20% de, 20% de descuento.
1: A ver, tengo un mensaje de Vox.
2: A ver.
13: Chile. Vamos, profe, Lencho, I'm lover.
0: Buen día.
13: Acá en Caja Grande estoneando una parvada de chanates llamados por Carlitos Atalayos del Bienestar.
2: Atalayos, ¿no?
13: Recolectando firmas en contra de Maru Campos, supuestamente para el juicio político que le quieren hacer. Pero al parecer, le digo, voy a investigar. Andan ofreciendo $200 por firma.
2: Ah, poquito.
13: 200 varos por firma andan ofreciendo para juntar firmas en contra de la GOBE. Saludos, un abrazote, Dios los bendiga.
0: Gracias.
13: ¿Qué razón tiene el señor Tintán? Buen día.
1: Buen día. Bien, ayer hablé con él. Ayer cumplió años, ¿eh?
2: ¿Ah, sí?
1: Vale. Años.
0: Tintán, ¿cómo va? ¿Cómo sigue?
1: Bien, fíjate que lo oí bien. Ya como que se anda resignando, pero no bien.
2: ¿Resignando? ¿A qué?
1: Sí, pues a irse.
2: ¿Cómo? Que
1: ya... Hijo, ya llegué al 880, mi Tony. Ya subí al segundo escalón, dijo. Ya subí al segundo escalón.
0: Al siguiente piso, Tintán.
2: Sí, porque
0: sí.
2: la prisa, Tintán.
15: Oiga, sí. Hay gente que sí dice, ya cumplí, ya me voy. Dijo, yo conozco una persona que dijo, estoy bien, ya no tengo problemas, no voy a dejar problemas.
2: Ya me voy.
15: Sí, dice él, no dicen que ya va, pero dicen, el día que ya me digan que ya,
2: pues ya,
15: hasta ahí, sí.
1: Pues sí, todos. Ponemos que digas que no.
19: Listo,
1: no,
19: con nosotros, abogado. Buenos días.
15: Hay quien dice, hay quien se aferra.
13: Buenos días para ti, para todo tu auditorio.
19: Muy amable, como siempre, abogado. A ver, pues, ¿qué opina de este doble escenario? Rochamoya, Maru Campos, ¿es legal que citen a un funcionario con fuero? ¿Debería acudir personalmente o no? ¿Qué dice, abogado?
20: Todas las investigaciones criminales deben de desarrollar líneas de investigación. Todas las personas que puedan tener información están obligadas a comparecer ante el Ministerio Público, pero el mismo entramado legal establece excepciones de quienes no están obligados a presentarse, y entre ellos se encuentran los titulares del Ejecutivo de las entidades federativas, es decir, las y los gobernadores estatales no están obligados a comparecer ante el Ministerio Público a un citatorio. Pero ni están obligados a hacerlo por escrito tampoco, porque es una disposición expresa de la legislación procesal penal.
19: Pero no es ilegal que se les cite.
20: No es ilegal, nada más que es una contradicción de la propia fiscalía, que se supone debe de conocer su sistema normativo. Me explico rápidamente.
19: Por favor.
20: Si bien es cierto, puede resultarle cita a la gobernadora porque alguien ya declaró previamente y dijo, bueno, es que la gobernadora sabía o la gobernadora dijo esto, la Fiscalía General de la República sabe que no la puede citar. Entonces tiene que buscar mecanismos diferentes para poder hacerse de su información en caso de que resulte necesaria, porque la están catalogando, se insiste, como testigo. Es muy diferente el trato que se le está dando públicamente, porque pareciera ser una persona que está investigada e incluso imputada por traición a la patria.
19: Pero dice usted, abogado, que la fiscalía no la puede citar, pero la están citando.
20: La están citando porque hay un desconocimiento o hay un abuso por parte de la fiscalía de esta facultad de citación de las personas que pueden dar alguna información, porque se repite, se reitera, el propio sistema procesal impide citar a los gobernadores.
19: Ajá.
20: Esto tendrían que saberlo, pero no sé si lo están haciendo a ver si pega o para hacer ruido político.
19: Seguro. En este caso, ¿cuál tendría que haber sido el proceder de la fiscalía si quiere tener información por parte de la gobernadora?
20: Es seguir generando información por parte de todas las personas directamente involucradas, y lo que podría haber determinado la fiscalía no es que necesariamente ella sea un testigo, no, sino que posiblemente sea una persona a la que se le tenga que imputar la comisión de un delito, y entonces los papeles cambian completamente, porque entonces se convierte en una persona investigada y que en el caso concreto tendría que ser sometida a una declaración de procedencia para poder ser llevada ante una autoridad judicial a enfrentar un proceso penal. Un proceso penal, que quiero decirlo rápidamente, ya estaría viciado porque desde la tribuna más alta, en cuestión mediática, que es la mañanera, se han hecho señalamientos de su participación en traición a la patria. Entonces ya hay un efecto corruptor que está viciando un futuro proceso y que entonces vendría a anular todas las imputaciones que se le están haciendo. En conclusión, todo esto parece un vodevil cargado de política y con un descuido total y desaseo de las formas procesales elementales.
19: Me decía, abogado, es el abogado Gabriel Regino, hay una diferencia evidente respecto al trato hacia Maru Campos y Rubén Rocha Moya en los escritos que conocimos de la Fiscalía General de la República.
20: Sí, absolutamente también, porque en el caso del señor Rocha Moya hay una defensa a ultranza por parte de todas las áreas del gobierno federal, en los cuales están poniendo por delante la presunción de inocencia, la soberanía, circunstancia que no ocurre en el caso de Maru Campos. Ahora, si ya Rubén Rocha Moya fue citado a declarar, sí tiene que presentarse, solo que lo que también se le está olvidando a la fiscalía es que él no está obligado a declarar sobre hechos que le puedan generar responsabilidad penal.
19: Pero sí está obligado a acudir.
20: Sí está obligado a acudir.
19: Aunque no se hable de una comparecencia, sino de una entrevista.
20: Es lo mismo. Entrevista es lo mismo que comparecencia.
19: Correcto. Entonces ese no es un debate, pues, de que a Maru Campos la llamaron a comparecer y a él como una especie de conversación, una plática, no.
20: Es lo mismo. Maru Campos también está citada a una entrevista. Es exactamente lo mismo.
19: Con la diferencia de que la gobernadora Maru Campos puede no presentarse y Rocha Moya tendría que presentarse.
20: porque está con licencia y no le alcanza la protección de ser gobernador en funciones.
19: Correcto. Ella podría contestar, responder por escrito, etcétera. ¿Usted qué le recomendaría, abogado? En el caso de Maru Campos, ¿le recomendaría presentarse, ir por, corresponder por escrito, ausentarse? ¿Cuál sería el mejor escenario desde su punto de vista, desde su experiencia para ella?
20: En la experiencia estrictamente legal, no presentarse.
19: ¿Así?
20: En la experiencia estrictamente legal, no presentarse. En la experiencia política penal, es presentarse, victimizarse y reservarse su derecho, amparándose precisamente en la cláusula del artículo 90 del Código Procesal Penal. Y entonces todo se politiza, pero legalmente, en estricto apego a la ley, no tiene necesidad ni de comparecer ni de enviar nada por escrito.
19: Ahora, ¿importa el segundo escenario, el político legal? Por supuesto.
20: Sí, sí, lamentablemente es el que más va a pesar.
19: Ajá, exacto.
20: Porque es una oportunidad de victimización, de visibilización, en la que se pueden argumentar persecución política, lawfare, y entonces activar mecanismos de protección inclusive de carácter internacional. Por eso vuelvo a insistir, yo no sé por qué la Fiscalía General de la República no tiene la previsión de que lo que está haciendo le va a salir como boomerang.
19: Así es. Y no es la primera vez que cometen esos ese error. Maru se tiene que presentar, Maru Campos, como un abogado, ¿verdad?
20: No, no, porque como está citada como testigo,
19: bien.
20: No es imputada.
19: Bien.
20: Pero ahí va una cosa más que es una paradoja todavía mayor. Si ella declara algo, eso que declare no se puede usar en su contra, porque violaría el derecho fundamental de la no autoincriminación.
19: Bueno.
20: Total, que la Fiscalía General de la República está haciendo un auténtico vodevil.
19: Muy bien, abogado, pues lo platicamos, si es tan amable, conforme pasen los días, lo que decía la gobernadora para el miércoles, y también a ver qué pasa con Rocha Moya. Gabriel Regino, gracias. Muchas gracias.
1: Los abogados que saben, ¿no? La bola de chairos, burros, tontos.
2: Bueno.
1: Dice una persona, no sabe que los morenistas le dan sabor al programa. Ah, sí, cómo nos curamos de ellos. Pues sí. Bueno. Sí, todo el mundo le da sabor al programa. Todos. Fernando.
0: Yo vengo sana, ya creció, pues.
1: Sí. Hay botana.
2: Pues Fernando.
1: Está bien.
2: ¿Fernando? ¿Eh?
1: ¿Cuál Fernando?
2: Daniel.
1: ¿Quintana? ¿Qué quiere?
2: Que le marque.
1: Ah, mira, dice, quien te va a entrevistar es tu amigo de muchos años, Ernestina Godoy y Rocha Moya. Ya lo dijimos muchas veces, es la verdad. Esta gente, pues, es lo mismo, exactamente lo mismo. Siempre es lo mismo, son ellos son los que están pues juzgándose solos, y todos tienen la ley y la justicia en sus manos. Qué barbaridad. Bueno,
2: ¿qué vamos a hacer? ¿Llamaditas?
1: ¿Cuánto nos costará ese abogado para que ayude a Claudia?
2: ¿Por qué?
1: Ah, que okay, vive Osvaldo. No, mijo, ese es un abogado penalista a nivel nacional.
0: No completamos.
1: Es abogado de aquí, uno de los mejores abogados de México.
2: ¿Cómo? ¿Puede andar Gil?
1: ¿Eh?
2: Ahí anda, ahí trae al Gil Suárez, ya no es. Ese no lo armo. ¿Qué? Pero bueno.
0: Sí, buenos días.
1: ¿Qué pasó?
0: Buenos días.
1: Hey.
2: Sí,
0: al gran maestro, a todos. ¿Por qué no mandó a investigar al o a que testifique o declarara al alcalde del municipio donde se descubrió el narcolaboratorio? Si es morenista o también lo está protegiendo. Gracias,
1: no, mi no.
2: Ándale, no.
1: No.
2: Nada de eso.
1: Así es.
2: En fin, aquí el asunto es de la injerencia, ¿verdad? Y es permitido y... ¿Qué es lo que se le señala ya a la gobernadora? Bueno, no, bueno. Pero,
1: como está en testigo protegido, trae otra onda.
2: ¿Otra onda?
1: Adelante.
2: Sí, bueno.
3: Lenchito.
2: ¡Ey!
3: Clases de natación.
2: ¿Clases de natación?
3: ¿Por qué? Entre tanta piraña ahí en el programa, Lenchito.
2: ¿Por qué?
3: Hombre.
2: No.
3: Pero aquí te apoyamos, Lenchito.
2: Es todo.
1: Ándale, pues.
2: Órale.
1: Bueno, buenos días. El paso.
4: Aló, ¿es Tony?
1: ¿Ay, qué tal, Tony?
4: Otra vez, oye. Esos burros, cámbiame los oros en tataratas. Pues te dije y no me hicieron caso.
1: Sí. Dale. Órale.
21: No, ponle otro burro. Ponle otro burro.
1: No,
21: sí, ponle otro burro. No, ponle burro, ponle burro. No, ponle burro, ponle burro.
2: Déjales hablar a los compas que están acá, que se vayan, que no va a estar ahí. Que se vayan para México a cubrir la nota.
21: No, pues van, a lo mejor esperan a Jauregui.
2: ¿A Jauregui? No, Jauregui está desaparecido, no saben dónde está.
0: Está descansando,
2: muy a gusto, ¿eh?
1: ¿Quién?
2: El Jauregui. Se supone que también...
1: No, también le iban a citar, ¿no?
2: Sí.
1: Estaban citados los dos. Supone, en la misma comparecencia.
2: A ver.
1: Pues quién sabe.
2: Está muy raro este asunto, ¿eh? Muy
1: porque
2: raro.
1: Ahora los juzgan como... Ahora los están juzgando como testigos.
2: ¿Testigos? Pues que tienen información de lo que pasó.
1: Sí.
2: De lo que ocurrió.
21: Pues ponles un burro, Lencho, ponles un burro a todos modos.
2: ¿A quién?
21: A todos. Es parejo.
2: Todos parejos.
21: Para los que no hablaron, para los que hablaron, para los que intentaron, para los que whatsappean, para todos.
0: Los que quieren hablar.
21: Sí, los que quieren hablar.
2: Válgame, te agarro este corte parejo.
0: Lo que tienen que hacer los periodistas que están en la Fiscalía General de la República, que se crucen la calle... Y
2: se pongan a desayunar. Sí, también. ¿Qué se puede?
1: Pues sí. ¿Y Fernando dónde está?
2: ¿Fernando? No, pues ya habló, ahorita mandó un medio en vivo, dijo que sí, que es oficial, la gobernadora está en la Ciudad de México.
1: ¿También Fernando dijo eso?
2: Sí, dijo. Sí, dijo que ya estaba allá. Iba para allá.
21: Bueno. ¿Fernando o la gobernadora?
2: La gobernadora.
1: Que digan. Yo estoy tratando de marcar a Daniel Álvarez, pero pues no contesta.
2: ¿No?
1: ¿No?
2: Está en el gym.
1: De veras, va.
2: Está en el gym. Bueno. Así las cosas.
1: Está en el gimnasio.
2: Así las cosas.
1: A ver si me contesta. Mira, ahí le estoy marcando. Pues para que me digan tal, la gober.
2: No, pues acá sigue lo mismo, apareciendo la misma información, ¿no? De que está en la Ciudad de México, que no va a estar aquí en Juárez. Sigue lo mismo.
21: Don Julián, ponga otros dos burritos más, o tres, por si viene la gober.
2: Sí.
1: Sí. Bueno. No contesta. Daniela. Uy, apenas que se iba a portar como político malandro, ya está dando orden de que se fiera a la calle, dice... con la retroexcavadora del municipio en cuanto vieron los porros del PAN y la suburban de la gober para que no pasara.
2: Pues...
1: Ya, a ver, échale. Chero.
22: Buenos días, mi Tony. Márquele al Gaby, él tiene muy buena información y muchos corresponsales, se les duerme, hombre, pues ahí tienen la nota en casa, mi Tony. Márquele al Gaby, Marti. Yo creo que se está echando ahí un caldito de res en la fondita.
2: ¡Qué rico!
1: Machita, ese es mi Gaby. A ver, Gaby, ¿qué datos tiene? Gaby Martí, presidente.
2: Gaby Martí,
1: márcanos, Gaby Martí. ¿Me tienes?
21: A lo mejor anden la más por menos, ¿no? Comprándolo del caldo.
2: El caldito, qué rico caldito.
1: Pues ¿al otro te llegó?
2: Sí, está bueno.
21: ¿El Gaby?
2: No, el caldito.
21: Ah,
1: el caldito.
2: A ver, Gaby, si no anda ya.
1: A lo mejor lo va a agarrar dormido.
2: Acá sigue lo mismo, de que no acudirá a la Fiscalía General de la República de Ciudad Juárez, que se encuentra en la Ciudad de México ya acompañada de sus abogados y algunos dirigentes de Acción Nacional, pues viendo y analizando su situación. Acá sigue lo mismo, sigue él lo mismo. Gaby, ¿contesta?
1: No contesta.
2: No, está dormido.
1: ¿Tajetón?
2: Está dormido.
1: Sí. No, pobrecillo. O a lo mejor lo agarré haciendo pipí.
21: ¿O popó?
1: ¿O popó? Buenos días.
2: Pero bueno.
1: Bueno. ¿No? Bueno.
2: Sí.
5: ¿Ya vieron las quesavirrias?
21: ¡Las quesavirrias, hombre!
2: ¡Ya se acabaron, señor! ¡Ya se acabaron, hombre! Y usted, no, hombre, ¿qué pues? No son de habla.
1: Las quesavirrias.
2: Se acabaron,
1: Sí.
2: Que la gobernadora venga.
1: A mí me vale si va o viene la gobernadora. Es que las quesavirrias. Vamos a regalar quesavirrias. Y vamos a regalar
2: quesavirrias.
1: Y arriba voy. No, la señora que se... Sí. Queme el mundo y...
2: Que juicio político, que violación del fuero y que
1: van sí. Ese Michini, ese Michini.
0: Es de importancia.
2: Sí, me colgó. Va.
1: Bueno, me está diciendo que... Que de las quesavirrias. Yo creo que ando aquí. Sí, yo creo que ando aquí. Vámonos, le pegamos, ¿no?
2: De una vez. Sí, una vez, vámonos.
1: Las quesavirrias, véngase. Órale.
2: Órale.
1: Cinco en cada uno, ¿eh? Cinco en cada uno.
2: Cinco en cada uno.
1: Ay, abajita.
2: Ay,
1: abajita. Vámonos. Ah, qué rica las quesavirrias hoy. Hoy es día de quesavirrias.
2: Ay. ¿Quién dijo yo? ¿Pollo?
1: ¿Pollo?
2: Ah, ¿tampoco? ¿No?
21: Apúntame, ¿ya? Apúntame, Lencho.
2: Ahora sí, marque, ándele ya, ahora sí hay.
1: Ahora sí. Déjalo salud, hombre. José Flores en la Yarbrook.
2: José Flores.
1: Órale. Órale.
2: Ahí está ya.
1: No, Michiri dice que está ocupadito. Lo dejamos en paz. Buenos días.
2: Márquele.
1: Sí.
5: Yarbrook, por favor.
2: Amalia Córdoba.
1: ¿Qué nombre?
2: Amalia Córdoba.
1: Amalia Córdoba. Sale, Amalia.
2: ¿Quién más?
1: Gracias, buenos días.
2: Bueno.
1: Buenos días.
6: Buenos días, Carlos Mejía de Yarbrough.
2: Carlos Mejía, bueno.
1: Bueno.
2: No, muy bien, perdió. Bueno.
1: Buenos días.
6: Buenos días. Buenos días, Tony. Hay una que se ahí en la Yarbrough, ¿no? Juan Méndez.
2: Juan Méndez.
21: Juan Méndez.
2: Bueno.
21: Juan Méndez.
6: Gracias.
2: Bueno.
21: Sí.
6: Buenos días, tú,
2: Gustavo
6: de la Rosa.
2: Gustavo de la Rosa, ¿dónde?
6: Hugo de la Rocha en Saúl.
21: Hugo de la Rocha en Saúl.
1: Hugo de la Rocha.
5: Buenos días. Estela Salinas en la
21: Yarbrough. Estelita Salinas.
2: Estela Salinas, ya no hay en Yarbrough.
1: Buenos días.
6: Alfonso García en la Saúl Plensil, Quesadilla.
1: Ya está. Aquí tengo WhatsApp.
2: ¿Quién más?
1: A ver. Porfa en Saúl, Josefina Valdés. Quesavirrias.
21: ¿Josepina?
2: Fina.
1: Sí.
21: Valdez. ¿Josepina?
1: Ya Juana está. Villarreal en Saúl.
21: ¿Juanis?
1: Sí.
21: ¿Juanis Villarreal?
1: José Flores en Yarbrough.
2: José Flores, ya está apuntado, José.
1: Sí. Okay.
2: Pero bueno.
7: Quesavirrias en la CDMX, está la Gober.
2: Oh. Ah, está bien bueno.
1: Bueno. ¿Para?
2: Bueno, sí. Bueno.
6: Pues se oye.
2: Sí.
1: Sí, oye.
6: Bueno.
2: Díganos.
6: En la Saúl.
2: ¿Qué nombre? ¿Quién?
1: ¿Quién?
2: Nieves Ortiz, Quesadillas en la Saúl. Nieves, ok, ya no hay en Saúl. Pura mesa.
1: Susek Valdés, es que estaba aquí ya le echó antes que la señora.
2: Hey, ¿quién es?
1: Susek Valdés en Edgemere.
2: Susek.
1: Ajá, en Edgemere.
2: Valdés, bueno, ahora sí ya no hay en Saúl.
1: Ya no hay, ¿verdad?
2: No, pura mesa. Pura
1: Josefina
2: mesa.
1: Josefina Valdés, si la apuntaste, ¿va?
2: Josefina Valdés, a ver, se la checo.
1: ¿En Saúl Clenfield?
2: Sí, ya está.
1: Ok, ya está. También a José Flores.
2: José Flores, pura no, mesa.
1: Escucha, ¿no?
2: Pura a mesa, márquele.
7: Quesavirrias en la CDMX, está la Gober.
2: Oh, sí,
1: no se payas, hombre.
21: Pura sí, apúntalo.
2: Sí, apúntalo. Pura mesa.
1: Pura mesa.
21: Y en la CDMX para mi compa.
1: Y en la CDMX. Órale. Vámonos. En Órale. La mesa, quesavirrias, vámonos. Alberto Carrión. ¿Quiere en la mesa?
2: Alberto Carrión.
1: Alberto Carrión.
2: ¿Eh?
1: Sí. Armando Coronado en la mesa.
2: Armando Coronado.
1: Sí, ¿cuántos nos quedan en la mesa?
2: Tres.
1: Tres, órale. Vámonos a comer. Órale. Unas quesadillas en la mesa. ¡Oh, chiquillos!
2: Venga, che.
1: A darle. Edgar Flores en la mesa.
2: Órale.
1: A ver aquí quién está.
2: Edgar Flores. ¿Quedan dos? A ver.
8: Haz una 91-59.
1: Buenos días.
9: Buenos días.
1: Sí.
9: Jorge Meraz en la mesa.
1: Gracias, Jorge Meraz.
2: Queda uno. Queda un huerfanito.
1: ¿Un huerfanito?
2: Órale.
1: Órale.
2: Bueno, bueno.
1: A ver, se me hace que estoy coquete.
2: Bueno.
10: Unas quesadillas para Lucy Moncayo en la Yardbrook. Quesadillas. Gracias.
2: Bueno,
10: adiós.
2: Lucy Moncayo. Moncayo.
1: Ya.
2: ¿Quién anda acá?
1: Bueno. Antonio Torres.
23: Buenos días.
2: Buenos días.
1: Sí.
23: ¿Para las quesadillas?
2: ¿Mesa?
1: ¿Dónde?
2: Queda nada más, pura mesa.
23: Sí, está bien.
2: ¿Qué nombre?
23: Alexandra Galaviz.
1: Órale. Ya está, Alejandra, se acabó todo.
2: Todo se
1: vendió todo.
23: Gracias.
2: Ándale, cuídese.
1: Se vendió todo.
2: Órale, todo se vendió. Ya no hay nada.
1: Ándele.
2: Ya no quedó nada.
1: Ya no quedó nada. Todos.
2: Sí.
1: ¿What?
2: Muy bien.
1: What? Daniel.
2: Daniel.
1: ¿Cómo contestas, Daniel?
24: Danielito.
2: Daniel. Te están marcando.
1: Daniel. Daniel.
2: Dani.
1: Dani.
2: Va. Pues ahí está, puesto ya.
1: Contesta. Pues qué puedes. Contesta.
2: A ver, Daniel.
1: Mira, ahí está. Ahí está ya.
2: Ahí está.
1: Ese Daniel. Buenos días.
24: ¿Cómo está?
1: ¿Sabe qué hay?
2: Ese Dani.
24: 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Okay, el punto aquí es que el riñón ya no trabaja correctamente bien y ya no está, no tiene ya el control de saber si es de día o es de noche, sino que se acumula demasiado líquido y lógicamente la gente se levanta constantemente, pero porque el riñón ya está fallando. 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También otro punto importante, asco a los alimentos, gente que de hecho me lo dicen constantemente, es que me da asco la comida, no quiero comer, me dan náuseas y traigo sabor metálico totalmente todos los días en la boca. 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La presión alta. 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Y por último, falta de aire. Se agotan fácilmente, caminan poquito, suben escaleras tantito, un escalón, 12, se agachan, se levantan, se empiezan a fatigar. Falta oxígeno. Ok, esto es porque se empieza a acumular líquido a los lados, no adentro del pulmón, sino los laterales del pulmón, ocasionando una presión ahí en los pulmones y falta de respiración. 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
1: Órale. ¿Qué vamos a hacer, licenciado? Nos vamos al corte de la media, ¿eh?
21: Vamos sí, a... pues ya sería
1: una injusticia marcar ahorita. Ay, amachita. Ay, ay, ay. Bueno. Pum, toque, pum.
2: ¿Cómo sí? Échenle directo porque están acá con las máquinas, tenemos problemas. Estoy reseteando la máquina de aire por... Tenía problemas para importar los audios.
8: ¡Chale, Tony!
1: ¡Ese doctor!
2: ¡Ese doctor!
8: ¿Y la canción qué pasó? ¿Qué pasó, mi Lencho?
2: Pues ya me la trabaron a Cali.
1: Sí, hombre, todo bien.
8: Ya hasta la borró.
2: Sí, ya la borró, pues no habla. Pues ya no sabemos ni quién es el toca al través.
8: No, chiquito, es la 045.
2: Ah, ok, muy bien.
1: Aquí ya tenemos ya.
8: Aquí estamos, ¿qué tal? Oye, Tony, déjame comentarte que tengo tu Sony.
1: Ah, ya lo tienes ahí puestos.
8: Pues ya, tengo que ir allá a Japón, compro unas pilas especiales.
1: Te digo.
8: Pero me escucho como que no soy yo.
1: Un poquito atrasado, ¿no? Sí,
8: porque en aquellos momentos bonitos, o sea, no. No puedo.
1: No, pues no.
8: Te oye.
2: Tírenlo,
8: no, es el radio, ¿eh? El radio, pero se escucha.
1: Estoy oyendo el radio.
8: ¿No? ¿Me escucho?
1: Ver, quítate pues eso.
8: Ok. Bueno. Sin audífonos. Saludos a todos allá, para mi gran compañero Lencho, Carlitos, del profe. Profe, ¿dónde está el profe?
1: Anda,
8: saludos para la gente de Socorro, Texas, que nos siempre bueno, los escucha a ustedes, ¿verdad? Y los sintoniza a nombre de mi gran amigo, hermano, comandante Rogelio Soto, y sus grandes carnalitos ahí, Tony Pérez. Saludos, mi Tony. Y Juanito del Villar. Hasta allá, hasta Socorro Rock. Que andan allá con las patrullas, mi Tony, con las trooper, con las trooper. Déjame quito esto,
1: pero... Quítelo, quítate eso, hombre. Pues, ¿qué andas haciendo?
8: Pues tú me das un radio que ya viene todo atrasado.
1: Sí.
8: Un sounding. Y era muy bueno este, ¿eh? Yo me acuerdo que siempre lo usaba.
1: No, pues este es el que yo estoy usando ahorita. Es el que yo estoy
8: usando. ¿Qué será, usted?
1: No, pues no sé.
8: Las pues aquí dice 16:40.
1: No, burro, es 12:40.
8: No te creas, no te creas. Pero déjame los quito mejor, ahí disculpen.
1: Hola.
8: Dale. Pues aquí estamos, mi querido Tony. Aquí estamos como cada, bueno, casi todos los miércoles. Aquí estamos con ustedes, en el gran noticiero de calibre 800 Radio. Siempre para como ustedes. Ahorita mañana son los que tienen el mayor control ahorita, ¿no? Exacto, de Ciudad Juárez y El Paso, no tenía así. Y pues lo dicen las estadísticas que están ahí en pues ahora sí que en la página y en el radio, ¿no? En el stream y todo eso.
1: Así es.
8: Así es. Por eso pues ya tenemos este rato con el señor Tony Tirado, porque estamos con garantía, porque esto no se hace de la noche a la mañana, ¿verdad, mi querido Tony?
1: No,
8: esto
1: no,
8: ya es por más de muchos años. No es nada más tomar un micrófono y hablar. No. Esto es algo que ya la experiencia y todo. Pero bueno, aquí estamos. 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

0: 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No por el hecho de que tenga diabetes, va a tener los dientes todos flojos. 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Así es que no me resta más que agradecerles el favor de su atención, mi querido José Antonio Tirado, y decirles a todos que tengan un muy buen miércoles bendecido para todos, y que nos marquen al 656-100-3903 WhatsApp, o nos manden mensajes. Ah, por cierto, saludos a mi gran compa, el luchador, el migra, que siempre te escucha también, mi Tony, desde allá, desde Dubái, o qué sé dónde anda ahorita. Ay, anda por allá en Europa, no sé dónde. En Uruapan, Michoacán. Pero bueno, gracias, ahí estamos, mi querido Tony. Saludos a todos, y nos despedimos con esto.
1: Ahí está.
0: Dice Milencho así.
1: Ahora sí está, márquela.
0: ¡Vámonos! Sí.